0: Señor, su madrecita, Señor amado de mi alma. Gracias, Dios mío, por esta familia. Dios mío, eterno de gloria. Gracias, Dios eterno. Toda la gloria te la queremos dar a ti, Señor, porque usted ha sido bueno, Señor. Su palabra dice que para siempre son su misericordia. Gracias por esa misericordia, Dios mío, cada momento que nos da, Señor, que nos muestra, Dios mío, para con nuestra vida, siendo, Dios amado de mi alma, inmerecedores, Dios mío, de esa gracia, Dios mío, tu presencia, tu misericordia está a cada momento con nosotros, oh Dios de la gloria. Gracias, Dios mío, por esa misericordia, Dios mío, porque no nos has pagado conforme a nuestras iniquidades, Dios mío amado, sino que nuevas son cada mañana, Dios mío, tu misericordia. Bendiga a los socios, bendiga a los patrocinadores, bendiga a la audiencia, Señor amado de mi alma, bendiga a toda la, Dios mío, la iglesia, los pastores, los evangelistas, Dios mío, a los ministros, Señor, en esta tarde declaramos una tarde de bendición, una tarde de gloria, una tarde donde tu presencia, Dios mío, se pueda dejar mover en los hogares, Señor, en el nombre de Jesús de Nazaret. Padre, declaramos, Señor, Dios mío, una tarde de sanidad, una tarde de milagro, una tarde, Dios mío, donde tu gloria, oh Dios de mi alma, se pueda dejar, Dios mío, sentir en los hogares, donde, Dios mío, tu presencia, Dios amado de mi alma, se pueda meter donde está la necesidad, donde está la enfermedad, donde está, Dios mío, mi hermano, mi hermana, mi amigo, oh Dios de mi alma, ahí necesitando, Señor, ese milagro. En esta tarde declaro, Señor, Dios mío, que tu presencia ministra, Dios mío, nos quitamos de este lugar y que tu gloria, Dios mío, se pueda dejar sentir sobre la vida, mis hermanos, Señor, en el nombre glorioso de Jesús de Nazaret, nombre que es sobre todo nombre, nombre precioso, nombre que tiene poder, Dios mío, ese nombre maravilloso, ese nombre glorioso, Señor, yo declaro en esta tarde, Maestro, Dios mío, que su presencia visite los hogares, las enfermedades se puedan ir, Dios mío, ese dolor que se vaya, en el nombre de Jesús de Nazaret, Padre. Oh Dios, por el poder de la palabra, Señor. Espíritu Santo de Dios, por favor, en el nombre de Jesús de Nazaret, papito. Gracias, Dios eterno, en esta tarde. Toda la gloria te la queremos dar, Señor, porque usted se merece toda exaltación, Dios mío. Gracias, Dios todopoderoso. Bien, hermanos amados, gracias al Señor porque ya pudimos dar inicio a lo que es esta preciosa bendición. Dios bendiga a toda la audiencia de una manera muy especial, a todos los que están conectados con nosotros en esta tarde, a los que están a través de la frecuencia 90.5, que el Señor les bendiga, como a través de Facebook. Dios les bendiga a todos, hermanos, gracias por estar en sintonía de su programa radial Jesús es Rey de Gloria. Así que tenemos llamadita, el Señor le bendiga en esta preciosa hora. Amén, hermana Rosita, dígame qué tema le vamos a comenzar. Dígame.
1: El árbol celestial.
0: Con mucho gusto, hermana, vamos a estarle complaciendo.
1: Dios le bendiga de una manera muy especial a usted, a su esposo y a sus hijos.
0: Muchas, muchísimas gracias, hermana, también para su esposo. Dios le bendiga poderosamente. Adelante la orden del Señor. Así que gracias, hermanos, a todos los que están ahí a través de la frecuencia. Dios bendiga a nuestra hermana Normita de una manera muy especial. Dios le bendiga. Gracias por estarnos patrocinando. Gracias a todos los hermanos. También ahí nuestro hermano patrocinador anónimo que va a estar patrocinando lo que es el día domingo. Muchas gracias. Bendiga también a nuestro hermano Miguelito, que el Señor le bendiga, a nuestro hermano Antonio Hernández, que el Señor le bendiga, a nuestro hermano Víctor Antonio, tenemos llamadita, el Señor le bendiga.
1: Dios le bendiga, hermanito.
0: Amén, mi hermana, Dios me le bendiga, ¿con quién tengo el gusto?
1: Mire, yo un saludo para usted y su familia, y quiero una alabanza, hermano, por favor.
0: Amén, dígame qué tema.
1: El último último de usted, hermano.
0: Hermana Lorenza, ¿verdad?
1: Sí, hermana Lorenza, es lo mismo, hermanita.
0: Amén, amén. Dios me le bendiga. Gracias por estar en sintonía, hermana.
1: Dios me le bendiga, hermanito.
0: Amén. Dios bendiga a toda su familia de una manera muy especial.
1: Bueno.
0: Amén. Bien, hermano, gracias al Señor por la preciosa oportunidad que nos da de podernos dirigir hacia ustedes y poderles saludar en esta preciosa hora. Dios bendiga a toda la audiencia de una manera muy especial, como los que están acá en El Salvador, fuera de nuestro territorio nacional. Que el Señor les bendiga. Gracias, gracias a todos, hermanos, por de una forma especial. El Señor me les bendiga grandemente. Dios les bendiga.
1: Dios les bendiga, hermanito.
0: Amén, Dios me les bendiga. Dígame, ¿qué tema?
1: Viajando voy para qué lugar.
0: ¿Con quién tengo el gusto?
1: Con María Cristiana, de aquí de Santo Montecillo.
0: Hermana María, Dios me le bendiga.
1: Amén, hermanito.
0: Gracias, gracias por estar en sintonía.
1: Me quiero que me lleven oración por un dolor de cabeza, hermana, por sanidad.
0: Amén, amén, con mucho gusto.
1: Padre, Dios me lo bendiga.
0: Dios me le bendiga, bien, gracias al Señor. Tenemos a hermana mensajito. No tenemos mensajito, bien. Hermanos, si nuestra patrocinadora desea escuchar un canto, se nos puede reportar en esta hora también para poderle complacer. Dios me le bendiga.
2: Dios le bendiga, hermano. Quería una alabanza, por favor.
0: Dígame el tema de esa alabanza.
2: Hermano mío.
0: Hermano mío. ¿Con quién tengo el gusto?
2: Espérate, hermano.
0: Hermana, Dios me le bendiga. Gracias por reportarse siempre con nosotros.
2: Bendiciones,
0: gracias, gracias a todos, hermanos, de una manera muy especial. Dios bendiga a nuestra hermana Carmen Velázquez, Dios bendiga a nuestra hermana Virginia Soriano, Dios bendiga también a nuestro hermano Billy, que el Señor les bendiga grandemente. Gracias por estar conectados con nosotros en esta preciosa hora. Así que toda la gloria, amados hermanos, es para el Señor. Así que adelante, tenemos 4 alabanzas en lista, ¿verdad? Así que creo que nuestra patrocinadora se nos puede reportar para poderle complacer, o si no, su madrecita por ahí también se nos puede reportar para que le podamos complacer ese tema, esa alabanza que desea glorificar el nombre del Señor. Así que, gloria a Cristo para siempre. Vamos a complacer esos temas. Recuerde que hay espacio para oración también. Si usted desea que nosotros oremos por su vida, se nos puede reportar en esta preciosa hora. Y con mucho gusto vamos a estar orando. Recuerde que la Biblia dice, hermano, que para Dios no hay nada imposible. Así que vamos a complacer y usted nos llama para poder orar por usted.

Amén, amén. Gloria al nombre del Señor. Bien, hermanos amados, gracias al Señor Dios Todopoderoso. Ahí hemos estado escuchando esas preciosas alabanzas. Bendiga a nuestra hermana Miriam Jiménez que se nos reportaba ahí. Ahí le estuvimos complaciendo. Dios bendiga también a su hija, nuestra hermana Normita de Benítez. Dios le bendiga. Gracias por estarnos patrocinando. Y así a todos, hermanos, muchísimas gracias por estar en sintonía. Dios bendiga a todos los hermanos que están ahí. Bendiga a los hermanos que están conectados a través de Facebook. Que el Señor les bendiga. Gracias, hermanos, a todos. Es un gusto saludarles en esta preciosa y bendecida hora. Vamos a seguir complaciendo y luego entramos en la oración.

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3: aleluya, Señor. Cántale cántico nuevo. Cántico de lo más profundo de tu corazón. Aleluya.
4: Amén,
3: Señor.
4: Amén. Gloria al nombre del Señor. Bien, hermanos amados.
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4: Gracias al Señor Dios Todopoderoso porque nos concede el privilegio de poder, hermanos, orarle al Señor en esta hora. Gracias a Dios, hermano. Dios es más que bueno. Pues la Biblia dice, hermano, que para Él no hay nada imposible y que sus misericordias son para siempre. Así que agradecemos a Dios, hermano, esta preciosa oportunidad. Así que únase con nosotros. Dios bendiga a nuestra patrocinadora, nuestra hermana Normita. Dios bendiga a su familia de una manera muy especial. Y si usted desea patrocinar lo que son estos espacios, solamente, hermano, ahí se nos puede reportar. Hermano, cuestan $5. Así que lo que es la hora. Así que ustedes, si usted desea patrocinar el espacio, también lo puede hacer, hermano. Vamos a orar, únase con nosotros en esta hora. Vamos a clamarle al Señor. Padre y soberano Dios que estás en gloria, Señor Dios Todopoderoso, una vez más, Señor Padre mío de la gloria, nos presentamos delante de su divina presencia, Padre, para, Dios mío, alcanzar el oportuno socorro, Dios amado, que proviene de usted, solamente de usted, Padre. Reconocemos totalmente nuestra total dependencia, Dios mío. Dios mío, que sabemos, Señor, que sin usted nada podemos hacer. Que necesitamos, Dios amado, de la gloria, Dios mío, su ayuda, su protección, su fuerza. Padre, para poder, Dios mío, seguir, Padre mío de la gloria, mira, Señor, cuánta necesidad hay, Padre mío de la gloria, cuánto, Dios mío,

Bendiga a nuestro hermano Miguel Martínez, Señor. Bendiga a su esposa, Dios mío, nuestro hermano también Víctor Antonio, Señor. Bendígale de una manera especial. Bendiga a sus hijos, Padre. Gracias por mis hermanos, Señor. Bendiga, Señor, a nuestro hermano, Señor Alexander Medina, Señor. Padre, mi hermano necesita, Padre, una respuesta de parte suya, Señor. Y sabemos, Padre mío, de la gloria, que para usted no hay nada imposible. Usted puede, Dios mío, dar esa respuesta favorable para él y su hermano, Señor. Padre, ayúdale, Señor, en una forma especial, Señor. Oh, pruébele lo necesario a mi hermano, Señora. Ahí donde se encuentra, Padre. Oh, Padre mío de la gloria, tenga misericordia. Dios mío, por favor. Dios mío, rogamos misericordia en esta preciosa hora para con su madrecita. Padre, que sea usted poniendo su mano de poder en esa rodilla. Y que sea usted, Padre, operando, Señor, de una manera extraordinaria, como usted siempre lo sabe hacer, Padre. Y te vamos a dar la gloria, Dios mío, porque usted es el único que puede hacer, Dios mío, lo que el médico, Padre, no puede hacer, lo que la mano humana no puede hacer, Señor. En esta preciosa hora, Dios mío, usted lo puede hacer grandemente, Dios mío. Ahí donde está nuestra hermana Carmen Velázquez, Señor, por favor, ponga su mano de poder, Dios mío, en ese cuerpo que tanto necesita, Padre. Mi hermana, esa sanidad, Padre, por favor, en el nombre de Jesús de Nazaret, glorioso, eterno Dios, en esta preciosa y maravillosa tarde, yo te ruego por ella, Padre, que pueda llegar ahí donde se encuentra tu sierva, por favor, y pueda levantarle con poder, y pueda levantarle con gloria, Señor. Ahí donde está nuestra hermana Rosita, Señor amado, Dios mío, amado de gloria, de flores, Padre, pruébele, Señor, dale sanidad en su cuerpo. Dios mío, mi hermano, Padre Catalino, te necesita, Padre, por favor, Dios mío, eterno de la gloria. Ahí donde está, Señor, Cristela Velázquez, Señor, por favor, protégela, guárdala, oh Dios mío, por favor, en el nombre de Jesús, hasta los Estados Unidos, Padre, por favor, ayúdale, Señor, dale, Padre, Dios mío, sanidad, Dios mío, dale, Dios mío, fuerza, Dios mío, pido por su madrecita, Padre, acá, Dios mío, en la colonia La Chicharra, Dios mío, que la bendiga, Señor, Dios mío, que le dé, Padre, sanidad, Padre, en el nombre de Jesús de Nazaret, Padre mío. Oh, Señor, la familia Marroquín, Señor, nuestro hermano Alberto Marroquín, Señor, mi hermano, te necesita, Padre, bendiga su vida, Señor, de una manera especial, bendiga a su esposa, Señor, bendiga su entrada, su salida, Padre, ahí donde está, Padre mío de la gloria, Chelita, Padre amado, nuestra hermana y amiga, Señor, Esmeralda, Señor Chávez, por favor, oh Dios mío, pruébele, Señor, dale fuerza, Dios mío, ahí, Padre, en el nombre de Jesús de Nazaret, Padre mío de la gloria, por Brian Rocha, Padre mío, le pedimos, Padre, por favor, Dios mío eterno, que le ayude, Señor, Padre, en el nombre de Jesús de Nazaret, Padre, ahí donde se encuentra, Dios mío, pruébele, Señor, pon tu mano de poder, Señor, en el nombre de Jesús, y que sea usted, Padre, obrando poderosamente, dale una respuesta, oh Dios mío eterno de la gloria. Dale una respuesta, por favor, Señor. Oh, sabemos, Dios mío, totalmente que de usted viene la respuesta. Dios mío, que no hay nada imposible para ese Dios eterno, ese Dios soberano, ese Dios que tiene todo el poder. Dios mío, declara la palabra, Dios mío, y tu siervo, Dios mío, pueda recibir lo que necesita hacia cada uno de los hermanos que están ahí conectados, Señor. Los hermanos que están a través de la frecuencia 90.5, Dios mío, bendiga a los evangelistas, bendiga a los pastores, bendiga, Señor, este ministerio, bendiga a los hermanos que oran por él, Señor, bendígales poderosamente a todos los hermanos, Señor, que vienen a pasar el programa. Gracias, Dios mío, por este ministerio, gracias, Señor, por los socios, gracias, Dios mío, por cada uno de los hermanos.

0: locutores de esta radio, Señor. Gracias, Dios mío eterno, toda la gloria es suya, Maestro. Oh, Espíritu Santo de Dios, gracias por tu misericordia en esta tarde. Gracias por su misericordia, Dios mío. ¿Cómo no adorarte, Señor? Gracias, Dios amado, gracias, Dios eterno. Gracias, Dios mío, en esta tarde. Gracias, Señor, por esa respuesta que vas a dar, Dios mío, a tu pueblo, a tu iglesia, Señor. Gracias, Dios mío, eterno, maravilloso Dios. Gracias. Toda la gloria es para usted, papá. Gracias, eterno, maravilloso Espíritu Santo de Dios. Amén y amén.
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0: Señor. 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
1: Amén, amén. Gloria al nombre del Señor. Bien, hermano, gracias al Señor. Porque ya pudimos orar, hermano, un momento. Así que vamos a hablar un momento de la palabra del Señor. Así que gracias a todos los que están a través de Facebook. El Señor les bendiga. Dios bendiga también a través a los que están a través de la frecuencia 90.5. Saludos a todos, hermanos. Adelante la orden del Señor. Así que vamos a lo que es hablar un momento la palabra, hermano. Que sea nuestro Dios, hermano, hablando a nuestra vida. Vamos a leer, hermano, capítulo 2 de Timoteo y su capítulo 1 y su versículo 4 en adelante, orando al Padre, al Hijo y al Espíritu Santo. Leemos esta palabra. Dice así: deseando verte, al recordarme de tus lágrimas, para llenarme de gozo, trayendo a la memoria la fe no fingida que hay en ti, la cual habitó primero en tu abuela Loida y en tu madre Eunice, y estoy seguro que en ti también. Amados hermanos, el apóstol Pablo, un hombre, hermanos, que había instruido a este varón llamado Timoteo, que estaba, hermanos, pastoreando una iglesia, un joven, hermanos, que nos habla la Biblia, hermanos, que este joven, hermanos, lo tenía el pueblo, hermanos, la iglesia, no le reverenciaban, no, hermanos, respetaban lo que, gloria al nombre del Señor, lo que este joven hacía, porque lo tenían, hermanos, de menos, porque era un joven. Pero, hermanos, el apóstol Pablo, le exhorta a través de una carta, hermanos, que le envía, hermanos, estando preso en Roma, gloria al nombre del Señor. Y el apóstol Pablo, hermanos, le envía esta carta como animándolo a que siga adelante, porque la congregación, la iglesia que estaba pastoreando este joven, hermano, se había, hermanos, como queriendo meter tradiciones, hermanos, a la congregación. Pero el apóstol Pablo sabía, hermanos, que la iglesia y los ancianos de la iglesia estaban actuando mal, hermanos, porque lo tenían, hermanos, de menos, porque era un joven. Pero el apóstol Pablo le lleva esta instrucción a través de la carta que él envía, bendito sea el nombre del Señor. Y él, hermanos, le dice a través de la palabra, hermanos, que la fe que él tenía no era una fe fingida, sino que, hermanos, nos habla, hermanos, de tres personajes. Y el último personaje es él, bendito sea el nombre del Señor. Él le dice, gloria al nombre de Cristo para siempre, que esa fe fue, hermano, entregada también a su abuela. Que su abuela había pasado, hermanos, tribulación, había pasado problema, había pasado, hermanos, de diferentes índoles, dificultades, pero que esta mujer nunca había negado la fe, que por las circunstancias o lo que le estaba viniendo, lo que le había venido a su vida, no era para que desmenguaran, para que él cayera o para que él retrocediera, sino que siguiera adelante, porque esta mujer pudo con la fe que ella tenía. Así como él estaba pasando la tribulación, esta mujer también había pasado esa tribulación. Muchos la habían señalado y muchos la habían acusado de diferente forma, pero la mujer esto le quiso decir en pocas palabras el apóstol Pablo a través de la escritura, a través de la carta que le envía. Le dijo: no te preocupes, porque tu abuela Eloida también sufrió las mismas penalidades, la misma señalamiento. También tu abuela lo sufrió, pero no se detuvo. Ahora bien, Timoteo, yo te quiero decir otra cosa. Esta fe también pasó a tu madre Eunice. Tu madre Eunice también pasó dificultad, pasó problema, pasó tribulación, pero no menguó. Siempre ella siguió hacia adelante, avanzando, porque esta mujer, la fe que tenía no era una fe fingida, sino que era de parte de Dios. Así como la imposición que yo hice cuando puse mis manos en ti, Dios también puso esa fe en ti. Por eso ahora no tienes que desmayar, Timoteo. Si esta mujer pudieron, tú también puedes. Si esta mujer avanzaron, tú también puedes, Timoteo. Si esta mujer continuaron hacia adelante, Timoteo, tú también puedes, porque esa fe que tú tienes también no es fingida. Esta fe que en ti hay, aleluya, bendito sea el Señor, no te puede detener, porque lo que el enemigo, hermanos, busca muchas veces, hermanos, quererte detener de manera, hermanos, como él pueda. Bendito sea el nombre del Señor, porque muchas veces, hermanos, quizás, gloria al Señor, van a haber dificultades, van a haber problemas, hermanos, pero algo yo te voy a decir, que el mismo espíritu que el pastor Timoteo tenía, también lo tienes tú para poder avanzar. También lo tienes tú para poder continuar. Muchas veces quizás has dicho, tu predicador, tu profeta, tu evangelista, tú que enseñas la palabra, tu pastor, quizás muchas veces te has querido detener, porque la iglesia, hermanos, se te han levantado de una forma extraordinaria, que ya no quieres avanzar. Pero esa es la meta del enemigo, esa es la meta que el enemigo quiere, quererte detener, quererte que ya no puedas avanzar. Pero Dios, hermanos, es un Dios, hermanos, de misericordia. Esa fe que tenía Timoteo, ese fuego que tenía Timoteo, esa presencia que tenía Timoteo, que fue derramada en el Pentecostés, aleluya, cuando, gloria al Señor, gloria a Cristo, esa misma presencia fue, aleluya, bautizada en ti. Esa misma presencia es la que tú tienes también. Por eso, hermano, tú que estás allí, no dejes de mirar para arriba, no dejes de ver para el cielo, porque Dios tiene la respuesta para con tu vida. Quizás muchos problemas hay en tu vida, quizás mucha dificultad hay en tu vida, pero no te detengas, porque eso no te puede detener, porque esa fe que tú tienes, esa misma fe, es la que fue puesta al joven Timoteo. Ahora bien, podemos notar, hermano, que el apóstol Pablo le hace la exhortación a este varón, diciéndole, no te Timoteo, no te detenga, sigue hablando, sigue predicando. Sé que muchos te van a levantar, y podemos ver las cartas de este joven Timoteo. Si usted lee la carta, el apóstol Pablo le exhorta que predique la buena palabra, la palabra de la fe, la palabra como está escrita. Y le dice en una de las cartas, en uno de los capítulos, de los versículos, le dice que no deje de predicar la palabra, que se le van a levantar maestros de diferentes formas, que lo van a querer apagar, que lo van a querer ver menguar. Pero el apóstol Pablo sabía, hermanos, gloria al Señor, que la fe y el Espíritu Santo que tenía este varón no era cualquier cosa, que eso le iba a ayudar para seguir avanzando, para continuar hacia adelante. Por eso, hermano, usted no se puede detener en este camino, no puede, hermano, menguar, no se puede, hermano, quedar allí, hermanos, gloria al Señor. Hay que seguir escalando peldaños. Si Dios te ha llamado, Dios te va a, aleluya, ayudar, te va a respaldar, aleluya, bendito sea el Señor. Si Dios te ha llamado con ese propósito, Dios te va a respaldar. No te preocupes por lo que digan los demás, aleluya, preocúpate por lo que dice el Señor, preocúpate por lo que, aleluya, Dios diga de tu vida. No te preocupes lo que diga la gente, no te preocupes lo que diga las personas. La persona no tiene la palabra, la última palabra la tiene el Señor. La primera y la segunda y la tercera Dios la tiene para con con nuestra vida. Si Dios ha prometido que vas a seguir hacia adelante, Dios te va a ayudar, Dios te va a seguir respaldando, Dios te va a seguir usando, Dios te va a seguir avanzando, Dios te va, aleluya, a gloria al Señor, a hacer que hagas, abriendo brecha, hermanos, en este camino. Gloria al nombre del Señor. Ese es el Dios que, hermanos, tenía el apóstol Pablo. Hermanos, que, hermanos, en una cárcel le envía esta carta a este joven Timoteo. El encarcelado, hermanos, que quizás cualquiera hubiese dicho que estaba, hermanos, atribulado, estaba afligido por lo que estaba pasando. Pero él, hermano, desde la cárcel envía la, hermano, este mensaje a este joven Timoteo, como dándole fuerza, esperanza, ánimos para seguir avanzando, ánimos para seguir hacia adelante, ánimos para seguir predicando la palabra de Dios, que de Dios iba a tener la recompensa. Y claro, hermano, Dios, hermano, no se queda con nada. Dios, hermano, siempre te va a recompensar todo esfuerzo, hermano, toda lágrima que quizás muchas veces, hermanos, ha botado porque ya no puede seguir avanzando, porque ya no quiere seguir hacia adelante, porque ya no quieres, hermano, que te quieras detener por la prueba, por las dificultades, por lo que los señalamientos, por lo que están haciendo para con tu vida. Dios siempre te va a respaldar, porque Dios es, hermano, el que te llamó, y Dios es el que te va a sacar en victoria. Ese es el Dios que nosotros tenemos. Iglesia del Señor, usted que me está viendo, usted que me está viendo en esta preciosa hora, que tiene esa petición delante de Dios, usted sabe que ese Dios va a responder, que ese Dios lo va a sacar en victoria, que ese Dios no se queda, hermanos, de brazos cruzados, que Dios, hermano, va a obrar conforme a la multitud de su misericordia. Por eso, hermano, la palabra es: sigamos, hermano, avanzando, así como la fe que tenía estas mujeres. Si estas mujeres no se detuvieron, les dijo el apóstol Pablo, estas mujeres pasaron por tribulaciones. Esta mujer pasó por tribulación. Su abuela Eloida pasó por tribulación. Su madre Eunice pasó por esa tribulación, pero no se detuvieron. Ellas siguieron caminando, ellas siguieron avanzando. Y le dice ahora a Timoteo: yo sé que también en ti no está esa fe fingida. Por lo tanto, sigue hacia adelante. Usted que me está viendo, hermano, usted que me está escuchando en esta preciosa hora, yo sé que esa misma fe que fue depositada, hermanos, en este varón Timoteo, esa misma fe es la que hay en nuestra vida. Así que gracias al Señor, hermanos, por este hermoso privilegio que se me concedió hablar un momento la palabra del Señor. Dios bendiga a nuestra patrocinadora. Dios bendiga también a nuestra hermana Cristela Molina, que el Señor le bendiga grandemente. A Esmeralda Chávez. Dios bendiga a nuestro hermano Alexander Medina de una manera muy, pero muy especial. Así a todos, hermano, a nuestra hermana Carmen Velázquez. Que el Señor le bendiga. Gracias por estar en sintonía de su programa radial, Jesús Rey de Gloria. Será hasta la próxima, si así Dios lo quiere. Dios me les bendiga a todos. Amén.

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Buenas noches, audiencia de Radio Vida. Gusto saludarle desde cabina en esta noche de bendición. Me saluda a su hermano y amigo Isaí Durán para servirles. Privilegio estar con ustedes. A los niños les deseamos bendiciones. El tío Isaía en cabina. Estamos para gozarnos con ustedes, amada audiencia. Qué bueno es que Dios nos da la vida. Privilegio de poder estar nuevamente en este lugar y así disfrutar de toda esta bendición. Saludito a los que están esperando este espacio a esta hora de la noche. Muy contentos, muy alegres. Quiero dar gracias a Dios por estar acá nuevamente. Pedir siempre de su bendición. Amado Dios, le damos gracias por la vida. Gracias, Señor, por las fuerzas. Gracias por darnos ese cuidado para llegar con bien a este lugar. Te agradecemos, Padre, en esta noche por este privilegio de estar nuevamente con la audiencia de Radio Vida. Pedimos que nos bendiga, que nos ayude y que podamos seguirnos gozando con esta programación de este día martes. Señor, cada familia que está ahí en la sintonía, bendíceles de manera especial. Te lo pedimos en el nombre de Jesús. Amén. Bien, esta noche le damos la bienvenida al programa Iglesia Infantil. Esta noche va a estar disponible también este espacio. Si alguien desea patrocinarle, pues está en la total disposición este espacio, por supuesto. Gracias, amada audiencia, por esa hermosa sintonía que nos están siempre brindando. Vamos a ver qué se nos hizo esta alabanza. Seguimos acá contentos. 7:04. Los que están dando feliz provecho. Es hora de reportarse también. Solicitando esa alabanza infantil que les encanta aprendérsela para cantarla en la escuela bíblica.

Bien, vamos a revisar el número de WhatsApp 7106-9417. Vamos a ver quién se decide a escribirnos ahí o enviar un audio. Pueden hacerlo también esta noche. La línea de llamadas está habilitado también, el 2613-4164. Ahí para poder reportarse a esta hora y poder disfrutar siempre de esta hermosa programación. Estamos con alabanzas infantiles para que los niños se alegren de una manera muy especial. Gracias por estar ahí atentos.

Saludos a la familia Ríos que se reporta en sintonía desde Washington, D.C. Esta hermosa familia que son fieles oyentes de Iglesia Infantil. Muchas bendiciones para todos. Para todos ahí en casa con mi hermano Enrique Ríos, con estos hermosos hijos que el Señor le ha regalado. Muchas bendiciones. Gracias por dejarnos llegar hasta su casa y poder compartir esta alegría de alabanzas infantiles. Los niños están hoy ocupados. Espero no se vayan a reportar cuando estoy finalizando, porque ya será difícil complacerles. Es ahorita que inicia el programa que pueden dejar sus mensajes, sus llamaditas, y aprovechar bien este programa, porque es de ustedes, es para cada familia.

0: Iglesia infantil.
1: Son las 7:13.

0: ¡Qué bonito día! Este es el día que hizo Jehová, y me gozaré y me alegraré en él. Gracias, Jesús, porque me has dado unos padres que me aman y que me enseñan tu palabra. Me has dado una hermanita que, aunque a veces me hace enojar, la sigo queriendo mucho.
1: Gracias, yo también te quiero mucho, hermanito.
0: También te doy gracias por nuestro hogar y por la comida que pones en nuestra mesa. Por los juguetes que me diste este año. ¡Oh, sí! También por este traje de vaquerito, ¡hija!
2: Oye, vaquerito, ¿ya limpiaste tu cuarto?
0: Sí, mamá, ya voy. Psst, psst. ¿Quién es? ¿Quién anda por ahí?
3: Soy yo. ¿No te acuerdas? Yo no le hago caso a mis mayores. Me gusta gritar. No puedo estar tranquilo. Y le doy muchos dolores de cabeza a la gente, especialmente a los padres.
0: ¿Quién eres?
3: Algunos dicen que destruyo familias y hogares, pero creo que exageran. Unos me han puesto el sobrenombre travieso, pero mi primer nombre es Rebelión y mi apellido es Desobediencia.
0: ¿Y qué haces aquí?
3: Bueno, escuché que tu mamá te mandaba a limpiar el cuarto. ¡Qué aburrido, man! ¿Por qué mejor no te pones a jugar Indians and Cowboys con tus amiguitos? ¡Eso sí será divertido! ¡Olvídate de tu mamá!
0: No, no. Yo no voy a ser un niño desobediente.
3: Mira, mira. Ya tienes tiempo que no has sido rebelde. Hazlo hoy, nomás hoy. Y si se enoja tu madrecita, ¿qué importa? Si te castiga, eso es lo de menos. Mañana será otro día. Ándale, ándale.
0: No, no, yo soy un hijo de Dios y un vaquerito de Jesús. Y no quiero que me castiguen. Yo quiero tener un día feliz y alegre. Y si obedezco a mis padres, seré feliz. Porque la Biblia dice, si obedezco a mi madre y a mi padre, me irá bien en la vida. Así que vete, vámonos de aquí.
3: ¡No, no puedes!
0: ¡Órale, Scram! ¡No te necesito!
3: ¡No, no lo hagas!
0: Ahora voy a limpiar mi cuarto porque soy un vaquerito de Jesús.
3: ¡No!

Bueno, son las 7:21. Gracias por estar conectados al 95, también a través de TuneIn Radio, perdón. Estamos llevando la bendición esta noche. 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A toda esta hermosa familia, desde el pequeñito hasta el mayor, hasta el jefe. Dios los bendiga y voy saludándole con esta alabanza que les encanta mucho.

0: gozado con estas alabanzas infantiles. Nos hemos gozado siempre, niños, niñas. Saludos a cada familia. Gracias, familia Ríos, por patrocinar el espacio. Vamos ya al momento de aprender más de la palabra de Dios. Y vamos a recordar la historia del tiempo que Jesús anduvo acá en la tierra. Tenemos dos historias unidas que son cortas para aprender juntos en esta noche. La primera se trata de un niño que compartió lo que andaba y fue de bendición para mucha gente. Y la segunda es de un pescador que pues tuvo una experiencia bastante difícil también cuando quería caminar sobre las aguas. Así que con esa introducción doy paso ya a los invitados, tío Daniel y tía Elena, para que compartan la historia bíblica de hoy.
1: Mamá, ¿me permites ir? Todos van a ir.
2: ¿Ir a dónde, hijo?
1: A ver a Jesús.
2: Primero tus deberes, Timoteo. No discutas conmigo.
1: Pero si pierdo más tiempo, no podré ver a Jesús.
3: ¿Qué tal, amigos y amiguitos? Estamos felices de poder compartir con ustedes otra historia de los tiempos de Jesús.
4: Tío Daniel, según he escuchado, me imagino que la historia de hoy se refiere a un chico, dos peces y cinco panes, ¿no es así?
3: Tiene razón, tía Elena. Esta es una de las historias más maravillosas en la Biblia. Tendremos dos historias hoy. La segunda es en cuanto a algo que nadie debería intentar hacer.
4: Ay, me devora la curiosidad, tío Daniel. ¿Cuál es el título de la historia de hoy?
3: Tengo tanto que contar hoy, tía Elena, que el título es un poco largo. Lo llamo La extraordinaria merienda de un chico y el pescador que no sabía nadar. Jesús había estado sanando y enseñando a través de Galilea, y le seguían miles de personas. Entonces Jesús envió a sus 12 discípulos para hacer lo mismo: visitar las aldeas y los pueblos, sanar a los enfermos, echar fuera los demonios y a compartir con el pueblo las buenas nuevas del reino de Dios. Cuando los discípulos regresaron, Jesús quiso que reposaran un poco en un lugar apartado para conversar a solas con ellos. Juntos, subieron a la barquilla y se dirigieron a la parte oriental del mar de Galilea, cerca del lugar donde vivía el muchacho de nuestra historia, al que llamamos Timoteo. Timoteo vivía en Bethsaida Julia, una población compuesta por pescadores.
1: Aquí están sus pescados, Rabí Naam.
5: Y aquí está tu dinero. Parece que estás deprisa hoy, jovencito.
1: Lo estoy. Tengo que terminar mis tareas antes de ir a ver a Jesús.
5: ¿Ver a Jesús? Oh, sí. He escuchado que se encuentra a pocos kilómetros de aquí.
1: Hasta luego, Rabino.
5: Hasta luego.
1: Mamá, terminé mis deberes. ¿Puedo irme a ver a Jesús?
2: Claro que sí. Ahora puedes irte.
1: ¡Gracias!
2: ¡Espera!
1: Oh, ¿se me olvidó algún otro deber?
2: No, hijo. Hay que caminar bastante para ir a las praderas donde estará Jesús. Y tendrás hambre. Te he preparado una merienda. Lleva este cesto.
1: Pero, ¿tengo que cargar con esto todo el día?
2: Cuando te dé hambre, estarás contento de haberlo llevado. Mira, no pesa mucho. Solo dos pescaditos y cinco panes de cebada. Ay, debiera haber comprado dátiles secos esta mañana en el mercado.
1: Con esto basta, mamá.
2: Regresa antes de que oscurezca, Timoteo.
1: Sí, mamá.
3: Era un bello día de primavera en aquellas campiñas. Pero Timoteo no tenía tiempo para detenerse a escuchar los pajarillos, o para ver las ovejas o los corderos en los campos, o para oler las florecillas que alfombraban las colinas. Pronto el sendero se encontraba repleto de gente que iba a escuchar a Jesús. Además de la gente que provenía de Bethsaida, había otros peregrinos que venían de otras regiones del país y se dirigían a Jerusalén a celebrar la Pascua. Algunos de ellos iban cojeando, apoyados en muletas. Otros eran llevados en camillas por sus amigos. Había ciegos que eran guiados de la mano también.
1: Tanta gente que va a ver a Jesús. ¿Cómo podré yo acercarme a él para escucharle?
3: Finalmente, Timoteo llegó a la ladera de una verde montaña cubierta de flores donde Jesús predicaba y sanaba. Al igual que otros niños de su edad, Timoteo descubrió que podía escabullirse entre el gentío o arrastrarse entre ellos. Pronto se encontraba junto a los discípulos de Jesús, y escuchó lo que conversaban entre ellos.
6: ¡Mira qué gentío! Y siguen llegando más personas.
7: Vamos a formar un círculo alrededor del maestro. Venga, Santiago, Juan, todos ustedes, venga. Parece que Jesús va a hablar nuevamente. Acerquémonos.
8: Sí, vamos, muy bien, vamos.
6: Con permiso, chicos.
1: ¿Está bien? ¿Puedo quedarme aquí cerca de Jesús?
6: Por supuesto.
1: Gracias, Señor.
6: Yo me llamo Andrés. Soy uno de los discípulos de Jesús. ¿Cómo te llamas tú?
1: Timoteo.
6: Bien, Timoteo. Debes estar haciendo planes de quedarte todo el día. Veo que trajiste tu merienda.
1: Sí, Señor. Mi mamá me la preparó. Tengo 5 panecillos y 2 pescaditos.
6: Eso apenas bastará para un chico hambriento de tu edad.
1: Sí, señor. Mi mamá me dijo que podía quedarme todo el día y escuchar a Jesús. Todos dicen que él cuenta historias muy interesantes.
6: Así es, Timoteo.
1: ¿Me puedo sentar aquí enfrente? ¿Aquí puedo ver bien a Jesús?
6: Por supuesto que sí, Timoteo. ¿Por qué no te sientas a mi lado?
1: Gracias, señor Andrés.
6: Guardemos silencio. El maestro está por hablar.
9: Hijos míos, créanlo. El reino de los cielos ha llegado. Dios está entre ustedes y los cuidará. Miren a su alrededor. Miren los gorrioncillos. Ni uno de ellos cae al suelo sin que su Padre Celestial lo sepa. Por eso digo que no se preocupen. Ustedes valen más que muchos pajarillos. No amontonen tesoros aquí en la tierra, donde se estropean o los roban. Más bien, amontonen riquezas en el cielo, donde ni las cosas se echan a perder, ni los ladrones entran a

0: Vivan un día a la vez.
1: Esas son palabras del cielo.
0: Dinos más, Jesús.
1: Esto es maravilloso.
0: Este es un profeta de Dios.
1: No te detengas, sigue hablando.
0: Sí, sigue maestro, hablando.
2: Maestro, ya es hora de acabar. Has estado hablando todo el día. Debes estar muy cansado y con hambre, como estamos nosotros.
3: Pero todo este pueblo es como ovejas que no tienen pastor, Pedro.
2: Y estas ovejas han venido desde muy lejos y no han comido desde la mañana. Felipe, ¿te parece buena idea que empecemos a despedir a la multitud?
4: Ya se hace tarde. La gente necesita encontrar un lugar donde comer y pasar la noche.
3: Felipe.
4: Sí, maestro.
3: ¿Dónde podríamos comprar pan para alimentar a toda esta gente?
4: ¿A toda esta gente? Hay por lo menos 5,000 personas aquí, sin contar las mujeres y los niños.
5: Maestro, hay un chico...
4: Aunque pudiéramos encontrar comida en estos alrededores, gastaríamos por lo menos 200 denarios comprando pan para tanta gente. ¿Qué decías, Andrés?
5: Que aquí hay un chico que tiene 5 panecillos y 2 pescaditos.
4: ¿Pero de qué servirá esto para toda esta multitud?
6: Yo quiero que Jesús tenga mi merienda. Por favor, dénsela a él.
5: Gracias, hijo.
6: Yo no tengo hambre. A mí me alegra que Jesús se quede con mi merienda.
3: Pedro, dile a la multitud que se siente.
2: Escuchen todos. Siéntense en grupos de 50 a 100. ¡Dejen espacio entre los grupos!
1: Pero, ¿qué va a hacer ese hombre?
7: No sé, todo lo que tiene es una cesta pequeña.
1: Es que yo también tengo una cesta, pero está vacía. Me comí lo que había allí hace mucho tiempo.
7: Mira, mira, mira. Jesús ha sacado el pan que estaba en la cesta y lo sostienen en alto.
1: Lo está bendiciendo.
7: Sí.
8: Las escrituras dicen que él tomó los 5 panes y los 2 peces y alzando sus ojos al cielo, los bendijo y los partió y se los dio a los discípulos para que alimentaran a la multitud.
3: Pedro, Natanael, Judas, todos, pongan estos panecillos en las cestas y dénselas a la gente. Hagan lo mismo con los peces.
4: Pero, ¿cómo alcanzarán para toda la multitud?
9: Haz lo que dice el maestro. No has aprendido todavía a confiar en él.
10: ¿Pero qué bromas son estas?
11: Está distribuyendo unos cuantos panecillos y peces.
3: Bien, estoy contento en ser el primero que recibe algo.
9: Tomen todo lo que deseen. Sírvanse.
1: Bueno, si insistes...
3: Ah, tú te quedaste con 2 peces. Eso no es justo, ¿eh?
1: Pero mira, sírvete, hay más para ti.
9: Déjame ver, déjame ver. No lo creo. Pero,
1: ¿de dónde salen todos estos peces y todo este pan?
11: ¡Este es un milagro! ¡Es un milagro!
3: ¡Es un milagro! ¡Un milagro!
11: ¡Sí!
3: ¡Es un milagro! ¡Un milagro!
6: ¡No lo puedo creer! Mis pececitos y mi pan, tan poquito que era, solamente había suficiente para mí. Y ahora todos están comiendo. ¿Cómo habrá hecho Jesús? Esto debe de haber ocurrido. Debe haber ocurrido porque... ¡Oh, sí! ¡Ya comprendo! ¡Ya comprendo!
8: Amiguitos, en un momento regresaremos a nuestra historia, pero antes tenemos una pregunta para ustedes.
12: ¿Se han inscrito para recibir las aventuras en la historia sagrada?
8: Si no lo han hecho, ¿por qué no, amiguitos?
12: Quizás ustedes están pensando que las aventuras son mucho trabajo y difíciles de contestar.
8: Pero no es así, amiguitos. Las aventuras son inspiradoras historias con sus hojas de prueba que se pueden contestar sencillamente con la Biblia.
12: Quizás ustedes piensan que no son totalmente gratuitas y que en algún momento se les cobrará por ellas.
8: Amiguitos, pueden estar seguros de que las lecciones son gratuitas y que nunca se les pedirá pagar por ellas, ni por teléfono, ni por carta, ni por internet.
12: Posiblemente a ustedes les preocupa que su nombre y dirección sean dados a otras instituciones que luego les quieran vender algo.
8: No se preocupen por eso, amiguitos. Nunca daremos su información a nadie.
12: Un motivo más por el cual quizás ustedes no han solicitado las aventuras puede ser porque no tienen nuestra información para hacerlo.
8: Entonces, aquí está nuestra dirección. 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
13: Volvamos ahora a la segunda parte del programa que tiene para hoy tío Daniel, la extraordinaria merienda de un chico y el pescador

0: que no sabía nadar.
1: Timoteo era un chico que vivía en los días de Jesús. Un día, fue al campo a escuchar a Jesús, llevando su merienda con 2 peces y 5 panes de cebada. Jesús usó aquellos pececitos y panecillos para alimentar a 5,000 personas. Timoteo estaba maravillado y llegó a la conclusión de que Jesús era una persona extraordinaria.
2: Jesús está alimentando a toda esta gente con mi merienda, porque Él es nuestro Mesías. Él es un profeta de Dios.
3: Estoy satisfecho, no puedo comer más.
4: Y yo también, qué sabroso estaba ese pescado y el pan tan delicioso.
3: Pero mira, todavía sobra.
5: Tirémoslo. Si Jesús está cerca, siempre hay abundancia.
4: Siempre hay abundancia, sí, siempre hay abundancia.
6: No desperdicie nada. Pedro, Santiago, Natanael, todos ustedes, recojan lo que sobra para que nada se desperdicie.
7: Sí, maestro. Vamos, compañeros.
4: Mira, han sobrado 12 cestos llenos y Jesús comenzó con tan poquito.
5: Este hombre debe ser un profeta de Dios.
8: No, él fácilmente puede alimentar a nuestros ejércitos.
5: Él puede resucitar a los muertos.
4: Y puede sanar a los soldados enfermos y heridos.
8: Roma jamás podrá detener a Jesús.
4: Hagámoslo, rey. Jesús es nuestro rey.
9: ¡Es nuestro rey!
10: ¡Jesús es nuestro rey!
11: ¡Sus hechos lo proclaman como nuestro rey!
7: Maestro, has escuchado lo que dice la gente. Ellos dicen que tú eres el Mesías, que tú eres nuestro rey.
6: Sí, los escucho, Pedro.
12: Pero esto es estupendo, maestro. Al fin estás cumpliendo aquello que se ha escrito. Esta gente, estos miles de israelitas, están listos y dispuestos a hacerte rey. Todos los que están aquí te apoyarán fervorosamente. Este es tu día de gloria.
6: Judas, no has leído lo escrito por el profeta Isaías. Mas él, herido fue por nuestras rebeliones, molido por nuestros pecados. El castigo de nuestra paz fue sobre él, y por su llaga fuimos nosotros curados. Judas, esta gente busca un rey que los alimente físicamente. Pero yo soy el pan de la vida.
13: Juan, Santiago, ¿qué quiere decir Jesús?
12: Si no actúa pronto, va a pasar por alto esta oportunidad. Tal vez espera que lo apoyemos y animemos al hacer esta decisión.
14: El maestro no parece estar muy entusiasmado viendo cómo la gente quiere hacerlo rey. Yo no me atrevería a obligarlo tampoco.
7: Jesús tiene que actuar con prontitud. La gente nos está presionando. Quieren hacerlo rey a la fuerza.
13: Todo lo que tiene que hacer Jesús es proclamarse rey y libertador. ¿Y por qué no? Escuchen cómo la gente insiste.
11: Pronto será la fiesta de Pascua.
15: Ha llegado el momento de que Jesús se proclame rey.
4: Dentro de 2 días, él puede cabalgar en Jerusalén.
5: Y los romanos tendrán que huir ante él.
11: Todo Israel se unirá bajo su estandarte.
15: Israel de nuevo estará libre.
4: ¡Abran paso al rey Jesús de Nazaret!
5: ¡Hagamos a Jesús nuestro rey!
4: ¡Hagámoslo! ¡Jesús es nuestro rey!
6: ¡Pedro!
4: ¡Es nuestro rey!
6: ¡Santiago! ¡Juan!
8: Sí, maestro.
6: Todos vosotros deben partir de inmediato. Vayan a la barca. Ahora.
7: Pero, maestro, es que...
6: Tienen que obedecerme, Pedro. Yo me encargaré de despedir a la multitud, pero ustedes, vayan a Capernaum. Tienen que partir ahora.
7: No comprendo. Debemos obedecer sin preguntar. Vamos.
16: Gracias, Timoteo, por tu merienda. Por los panes y los peces.
2: Oh, por nada.
16: Qué merienda tan deliciosa, ¿verdad?
2: Mi mamá no se imagina lo que pasó con la merienda que preparó.
16: Bien. Ve y dile lo que ocurrió. Nosotros nos vamos.
2: ¿Jesús va a llegar a ser rey?
16: No, no creo. Por ahora no.
2: Es imposible que hoy hagan rey a Jesús. ¿Sabes por qué?
16: ¿Por qué?
2: Porque Jesús ya es rey, enviado por Dios.
16: Ya lo veo.
7: Andrés, hey, vamos.
16: Ya voy.
1: Chasqueados, los discípulos dejaron a Jesús solo. Jesús miró a las multitudes que lo rodeaban y que se disponían a hacerlo rey a la fuerza. Pero Jesús sabía que su tiempo no había llegado.
4: ¡Regresen a sus hogares! ¡Vayan en paz!
11: ¡Pero no podemos dejar de ser nuestro rey!
15: ¡Estamos dispuestos a marchar en paz! de ti.
12: Les ordeno que se vayan. Ahora.
1: De mala gana, las multitudes se alejaron de aquel lugar. Algunas personas se dirigieron a Jerusalén y la mayoría se volvió a sus pueblos y aldeas. Cuando se retiró la gente, Jesús subió a un monte y allí buscó un lugar tranquilo donde orar. Timoteo se apresuró a regresar a Betsaida a contarle a su madre la historia maravillosa de cómo su merienda había alimentado a 5,000 personas, sin contar las mujeres y los niños. Los discípulos, confusos, impacientes y llenos de inquietudes, se dirigieron a la barca y allí esperaron a que Jesús regresara.
12: Les digo que no debiéramos haberlo dejado. Vimos cómo se nos escurrió una oportunidad que no se repetirá jamás. Todo lo que Jesús necesitaba era que lo animáramos para que decidiera proclamarse rey.
0: ¿Tú piensas que alguien que es capaz de alimentar a tanta gente con pocos panes y peces no conoce el momento oportuno?
7: Lo que dice Felipe es correcto. Ya hemos estado suficiente tiempo con Jesús como para confiar en su criterio.
17: Pero parece que ha llegado el tiempo para que aparezca el rey de Israel.
12: Él debería escucharnos alguna vez también.
7: ¿Qué?
12: Tal vez...
7: ¿Tal vez qué, Judas?
12: Tal vez... Él no sea nuestro libertador.
18: ¿Judas? ¿Cómo puedes decir eso después de haber visto tantos milagros?
12: ¿No lo llaman los fariseos y los sacerdotes engañador? ¿Será posible que todos esos hombres estén equivocados?
17: ¿Y por qué no obró Jesús un milagro para salvar a Juan el Bautista?
18: ¿Crees que Jesús es un impostor?
12: Todo lo que yo digo es que debemos observarlo cuidadosamente.
17: Francamente, estoy chasqueado.
7: Vamos, compañeros. Estamos perdiendo tiempo. Debemos comenzar la travesía del lago así como Jesús nos lo ordenó. Está oscureciendo y él todavía no regresa. Si él desea que nos adelantemos y que lo esperemos al otro lado, hagámoslo así. ¡Vamos, vamos todos!
19: ¡Vamos todos, vamos!
1: En silencio y desanimados, los discípulos comenzaron a remar hacia Capernaum. Al principio el lago estaba calmado, y a medida que entraba la noche, la luna y las estrellas comenzaban a brillar. Pero entonces, el viento empezó a soplar con fuerza.
7: ¿De dónde salió esta tormenta? ¡Rememos fuerte, compañeros! Veo que tendremos problemas esta noche. Debemos poner la proa contra las olas.
1: Los discípulos, valientes pero cansados, luchaban contra la tempestad.
17: Las olas son tan violentas, nos hacen retroceder.
7: Sigamos remando, sigamos remando. Es nuestra única esperanza.
18: Quisiera que Jesús estuviera con nosotros, así como en la última tormenta. Él nos salvaría.
7: Hoy no está Jesús en la barca, así que tendremos que salvarnos por nosotros mismos. ¡Cuidado con esa ola!
17: ¡Cómo nos hunde!
7: ¿Por cuánto tiempo más podremos sobrevivir?
18: Estoy agobiado.
17: No puedo remar más.
7: Tenemos que mantener a flote la barca. Recuerden que yo no sé nadar.
1: Los discípulos, cansados, continuaron sus esfuerzos a través de las horas más oscuras de la noche. Con dificultad, avanzaban contra los vientos huracanados. A eso de las 4 de la mañana, después de muchas horas de remar y de achicar el agua, estaban por darse por vencidos.
18: Mis brazos ya no dan más.
7: No. Debemos seguir remando, compañeros.
17: ¡Miren! ¡Miren! Allá se ve un resplandor sobre el agua. ¿Qué será?
18: ¿Dónde? Yo no... ¡Oh, sí! ¡Ya lo veo!
17: Es un fantasma.
18: No. Es alguien que camina sobre el agua.
17: ¡El fantasma de las aguas!
7: Dios del cielo, ten misericordia de nosotros.
17: ¡Señor, sálvanos!
12: Este es un mal agüero. ¡Todos vamos a morir!
17: ¡Mira! ¡Mira! ¡Nos va a pasar de largo!
20: ¡No teman! ¡Soy yo! ¡Tengan buen ánimo!
7: ¡Maestro!
17: ¡Jesús! ¡Jesús, no nos dejes!
18: ¡Ayúdanos, Señor!
7: ¡Es Jesús! ¡Está caminando sobre el agua! ¡Señor, si eres tú, dime que vaya a ti caminando sobre el agua!
20: ¡Sí, Pedro! ¡Ven!
17: ¡Pedro! ¡Recuerda que tú no eres buen nadador!
7: ¡El Señor me dijo que fuera él caminando sobre el agua! ¡Y allá voy!
18: ¡Miren! ¡Pedro se está metiendo al agua!
17: ¡Se ahogará!
18: ¡Está de pie sobre el agua! ¡Sobre las olas!
17: camina sobre el agua. Se dirige hacia Jesús.
7: No lo puedo creer. Este es el poder de Dios. Pero ¿qué sucederá si esa ola tan grande viene hacia mí? ¿Dónde está Jesús? No lo puedo ver. ¡Me hundo! ¡Señor! ¡Señor! ¡Sálvame! ¡Me ahogo! ¡Señor!
6: Estoy aquí. Toma mi mano.
7: Gracias, Señor.
6: Hombre de poca fe, ¿por qué dudaste?
17: ¡Ven acá, Pedro! ¡Dame la mano!
18: Ayúdenos a entrar en la barca.
17: Sí, venga. Sosténganse bien. Las olas están fuertes.
18: Las olas se están calmando ya. Mira, se están calmando. Tan pronto el maestro entró al barco, se detuvo el viento.
17: ¡Qué maravilloso es eso!
18: Es el Hijo de Dios.
1: La tormenta se detuvo y pronto llegaron a la región de Genezaret, amarraron su barca y salieron. Pero poco tiempo después, comenzaron a llegar otra vez las multitudes trayendo a sus enfermos para ser sanados. Algunos de ellos habían estado con Jesús cuando él había multiplicado los panes y los peces y se habían alimentado. Aquella gente todavía se proponía hacerlo rey.
3: ¿Cómo llegaste aquí, Señor?
21: Nosotros queremos estar contigo, no nos abandones.
3: Queremos que seas nuestro rey.
5: Tú eres el que ha sido prometido para salvar a nuestra nación.
6: La verdad es que ustedes me buscan porque les di de comer. Pero ustedes no creen en mí. No deben estar tan preocupados con las cosas que perecen, tales como la comida. Dediquen sus energías a la búsqueda de la vida eterna, la cual yo, el Hijo del Hombre, puede dar. Porque para esto me ha enviado el Padre.
3: Tienes que hacer más milagros si quieres que creamos que eres el Mesías. Danos pan gratis todos los días, así como nuestros padres recibían pan del cielo cuando viajaban por el desierto.
6: Yo soy el pan de vida. Jesús continuó enseñando a la gente. Algunos aceptaban sus enseñanzas y creían que él era el libertador prometido. Otros pedían más milagros y más pan. Pero Jesús no realizaría milagros solo para satisfacer su curiosidad. Y esto hizo que muchos se volvieran contra él.
21: ¿Qué dice este hombre? Se trata simplemente de Jesús, el hijo de José. Nosotros conocemos a su padre y a su madre. ¿Qué está diciendo acerca del pan del cielo?
1: Jesús les contestó con palabras que aún hoy hablan a nuestros corazones y nos aseguran del amor de Dios y su cuidado por nosotros.
6: Sí, yo soy el pan de vida. Yo le doy vida eterna a todos los que comen de este pan. Yo soy el pan vivo que descendió del cielo. Yo soy el pan verdadero. Y todo aquel que come de este pan vivirá para siempre. Y no morirá como murieron sus padres en el desierto.
1: El discípulo Pedro, el pescador que había caminado en el agua ante la orden de Jesús, se dirige al maestro.
7: Maestro, tú solo tienes palabras de vida eterna. Y nosotros sabemos y creemos que tú eres el santo Hijo de Dios.

Gracias por la sintonía. Hemos estado escuchando esas bonitas historias bíblicas para nuestra edificación. Ya el tiempo se nos está agotando. Por allí un mensajito ya un poquito tarde, pero lo acabamos de revisar. De parte de hermana Adriana Araujo, que siempre pide mariposita de mil colores. Así que espero que esté gozando todavía. Vamos a ir finalizando ya con esta alabanza. Iglesia Infantil.

Bueno, gracias audiencia por la fiel sintonía. De esta manera finalizamos. 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De mucha bendición saber que ahí están siempre con deseo de colaborar con este ministerio. Bendiciones a toda esta hermosa familia y a todas las familias que también se han estado gozando con nosotros. Será hasta el día viernes que volverán a escuchar Iglesia Infantil. Niños, sean obedientes, hagan tareas, denle gracias a Dios por este día antes de ir a dormir esta noche. Bendiciones. En breve regresamos con el siguiente programa.

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2: Son las 8:04.
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7: Nació el 7 de junio de 1930 en Ciudad Madero, Tamaulipas. Desde muy temprana edad dio muestras de un gran talento para componer canciones, que lo llevaría inicialmente a realizar varias giras en diversos países con el trío Los Tres Caballeros y posteriormente a superar las 1.500 presentaciones personales en 120 países durante 15 años de labor artística. Feliz y merecidamente, el año antes de su muerte, la Academia Latina de la Grabación lo honró con el premio del Consejo Directivo en el marco de la décima entrega de los premios Grammy Latino, otorgado a quienes, durante su carrera, han hecho contribuciones de excepcional importancia artística a nivel mundial en el campo de la grabación. Se trata del maestro Roberto Cantoral García, cuyas composiciones han sido interpretadas por las más destacadas figuras de la canción de todos los tiempos, teniendo tres de ellas, El Reloj, La Barca y El Preso Número 9, cada una más de 1,000 versiones en muchos idiomas alrededor del mundo. Por la siguiente canción, El Reloj, recibió uno de tres discos de oro de Hollywood y en Argentina le otorgaron las espuelas de plata como reconocimiento a la canción más escuchada de todos los tiempos.

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0: Entre diversos cargos de importancia, Roberto Cantoral desempeñó el de presidente del Consejo Directivo de la Sociedad de Autores y Compositores de México desde 1982 hasta el 7 de agosto de 2010, día en que murió a causa de un infarto. El día siguiente, la sociedad publicó estas palabras. Ayer, ese gran hombre, cuya barca inundada de música y poesía recorrió el mundo entero, vio detenerse las manecillas en su fecundo reloj. Quiera Dios que, a tono con el mensaje de la letra del reloj, cada uno determinemos aprovechar al máximo cada segundo que nos queda, cada momento oportuno, como nos aconseja San Pablo, reconociendo cada día que no más nos queda esta noche de oportunidad para vivir nuestro amor, es decir, para amar a nuestros seres queridos con todas nuestras fuerzas.
1: Si desea este mensaje por escrito, puede escribirnos a la Asociación Hermano Pablo, Box 100, Costa Mesa, California, 92628, y pedírnoslo según la fecha de hoy, o puede obtenerlo vía internet en nuestro sitio en la red llamado conciencia.net e imprimirlo usted mismo.
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4: Todo el personal médico exhorta a otras naciones a que vean lo que está sucediendo.
2: El odio y la tristeza crece más. Somos sensibles a la realidad que nos rodea. Peligro, muerte, enfermedades y más. La forma de vida y la sociedad han cambiado con las nuevas condiciones de salud. 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

Buenas noches, amada audiencia. ¿Cómo están ustedes en este martes? Estamos ya en el 8 de septiembre, año 2026. Seguimos llevando bendición a sus vidas. Esta noche, bienvenidos al programa Recordando el Ayer. Alabanzas de los años 70, 80 y 90. A través de Radio Vida 90.5 FM. Y por supuesto a través de TuneIn Radio, y estamos conectando a nuestra audiencia con esta bendición. Saludos a los que están a través de redes sociales. Estamos completamente en vivo a través de Facebook para todos ustedes, con este espacio de mucha bendición. Queremos agradecer a nuestro patrocinador del espacio, patrocinador anónimo. Dios lo bendiga de manera especial, Dios lo guarde, y que Dios multiplique esa ofrenda que está aportando para este ministerio radial esta noche. Vamos a gozarnos, vamos a incluir varias alabanzas de los voceros de Cristo. En esta ocasión, pues vamos a darle un buen tiempo ahí a estas alabanzas de bendición, pero también vamos a incluir otras alabanzas que, por supuesto, nos edifican, nos bendicen de manera especial. 8 más 16, saluditos a mi hermano Silfredo Durán, que deja su reporte desde Boston. También mi hermana Relidia Araujo desde Cojutepec, que dice que ahí está conectada a la bendición de Recordando el Ayer. Gracias, mi hermana, que Dios le bendiga también de manera muy especial. Los que están ahí también conectados y no han dejado reporte, pueden hacerlo esta noche también. Estaremos listos para leer esos mensajes, esos reportes que son de bendición. Esta noche vamos a gozarnos con esta música de el recuerdo, que siempre nos edifica, que siempre nos llena de gozo. Y está llegando la primera llamadita. Dios le bendiga. Amén, hermanita María. Díganos cuál alabanza. Con mucho gusto, hermana Marita. Amén. Estaremos orando con gusto. Claro que sí. Dios me le bendiga. Amén, amén. Temer a Dios. Está muy contenta, hermana Marita Pineda, siempre conectada con nosotros. Vamos a programar ahí una de los voceros con mucho gusto. Sigue llegando los mensajitos. Está habilitada la línea 7106-9417. Esta noche pueden seguirse reportando. Tenemos un buen tiempo para gozarnos. Son las 8 más 17. A las 9 y 30 venimos con momentos de intercesión. Es un momento especial. Que Dios bendiga a cada uno de los oyentes que están siempre gozando. Se llegan más mensajitos en esta hora. Dios le bendiga, hermano. Me puede poner qué le daré. Versión ranchera. La escucho en Zacatecoluca. Dice Merari Alvarado. Saludos, hermana. Dios me le bendiga hasta Zacatecoluca. Jacqueline Chávez dice: bendiciones, hermano Isaí Durán, me complace con el alabanza del reloj, por favor, desde Iglesia Antioquía. Esto me parece que es allá por San Juan de Merino, San Vicente. Saludos, hermana Jacqueline Chávez, a usted y a su familia. Gracias por reportarse. Vamos a buscar el reloj con gusto a través de, con la música del dúo Líbano, por supuesto. Así se hace, tempranito, reportándose audiencia, porque aquel tiempo pasa muy rápido y es bueno aprovecharlo siempre con esos reportes que son de mucha bendición. Gracias a todos los que se conectan. Vamos a revisar acá. Tenemos más mensajitos. Saludos, ahí está conectado hermano Alcides Arias, Amadeo Portillo. Julio González, saludos mis hermanos, gracias por estar ahí conectados a esta programación de Recordando el Ayer. Nos alegramos mucho que ahí se están gozando ya a través de estas alabanzas de bendición en este programa, que por supuesto nos hace recordar estas bonitas alabanzas.

0: Santo.
1: Ahí se reporta ya nuestro hermano Amadeo Portillo. Saludos, mi hermano Isaí, un gusto saludarle. En esta noche me puede pasar con la traición de Judas. Vamos a buscarla con gusto. Saludos a la familia allá hasta Dallas, Texas. Saluditos. Saludos especiales. Vamos ya complaciendo alabanzas muy bonitas que son de mucha edificación para nuestras vidas. Queremos hacer un saludo muy especial a esta hora de la noche de parte de permítame esta alabanza. De parte de ahí el hermano Samuel González Durán. Enviamos un saludo muy especial para su querida madrecita, hermana Victoria Durán, hasta el lugar de San Felipito. Bueno, mi hermano Samuel está en Estados Unidos. Nos pedía que hiciéramos un saludo muy especial para su madrecita Victoria Durán, ya que ella es fiel oyente de Recordando el Ayer. Nos pedía ahí que le saludáramos con algunas alabanzas de los voceros de Cristo, y vamos a hacerlo con mucho gusto esta noche. Yo creo que ahí está ya en sintonía mi hermana y a la vez mi tía Victoria escuchando este programa, así que reciba saludos especiales de parte de su hijo Samuel desde el extranjero, enviándole saludos especiales en el amor de Cristo, deseándole bendiciones inmensas de parte del Señor. Así que vamos dejando esta alabanza que es también de mucha bendición, con la cual queremos hacer el saludo en esta hora.

0: 8 más 25, la venida de Jesús. Estábamos escuchando con los voceros de Cristo, alabanza congregacional, por cierto. Gracias, audiencia, por seguir reportándose esta noche. Estamos contentos de saludarles. Ahí está mi hermano José. Permítame, José Jacob nos escucha. Creo que está en Mercedes Umaña. Ahí nos deja su saludo. Dios lo bendiga a través de la transmisión de Facebook. Bendiciones a su familia, mi hermano. También hermano Carlos Reyes, Dios me le bendiga a mi hermano Isaí, por favor póngame la alabanza, sin él soy nada, del dúo Israel, desde el puente de Cusatlán me reporto. Gracias hermano Carlos Reyes, hasta ese lugar de puente de Cusatlán, un saludo especial a esta hora de la noche, gracias por su fiel sintonía. También vamos con más alabanzas solicitadas también para deleitarnos siempre. En esta noche me pedían la alabanza que le daré, pero versión ranchera. Vamos a ver si es esta. Vamos cambiando de género musical entonces.
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0: Quiero revisar si es el intérprete que yo estaba buscando.
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0: Si es exactamente este cantautor Humberto Sabán. Si no estoy equivocado, es guatemalteco. Por supuesto, es música del recuerdo. Presento la audiencia de Zacatecoluca.

0: escuchando esa versión norteña, perdón, ranchera de ¿Qué le daré? O Muchas cuentas, como aparece en otros himnarios, esta alabanza. Gracias, audiencia, por seguir conectados. Llega otro mensaje, dice: bendiciones, hermano Isaí, un gusto, privilegio verle y escucharle. Saluditos a todos los locutores y a toda la audiencia. También, hermano Carlos López, desde Cantora San Miguel. Hermano Carlitos López, saludos para usted y su familia hasta San Miguel. Gracias por esos saludos para el personal de Radio Vida. Espero que ahí estén los compañeros y compañeras escuchando a esta hora la radio. Seguimos con más de Los Voceros de Cristo y esta alabanza muy bonita, Mi Vida y Mi Hogar.
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Seguimos en la bendición, 8 más 33 minutos. Gracias, amada audiencia. Ahí está el hermano, vamos a ver, hermano Samuel Hernández desde Sonsonate. Perdón, es otro hermanito por acá que nos deja el reporte. Yo creo que sí, hermano Samuel, sí él es. Vamos entonces, agradeciendo esos reportes, vamos y en este momento a escuchar música de María y Marta. Están también solicitando esta alabanza. Canta alegrías al Señor. Continuamos entonces con música que estábamos revisando los ahí el tiempo de que estas alabanzas surgieron y esta parece que fue de los años 60. Oiga eso, sí que tiene un buen rato ya, pero aquí poco suena esta alabanza. Sigamos a recordarla en este momento. Canta alegrías al Señor es el tema.

Vamos a hacer un cambio por acá. Voy a ver si encuentro una versión acá un poquito más que suene mejor el audio. Vamos a ver si suena mejor esta. Muchas gracias por estar con nosotros. Creo que sí.

María y Marta fue un dúo que surgió en la época también cuando Manuel Bonilla tuvo bastante reconocimiento a nivel internacional, a nivel mundial, con sus alabanzas que aparecieron allá por los años 60. Y bueno, también recordamos, permítame, vamos a recordar una de Manuel Bonilla entonces, en esta hora, esta alabanza En las olas del mar. Bonita alabanza también, que está en varios himnarios que usamos en nuestras congregaciones.

Gracias, amada audiencia, por estar con nosotros escuchando este bonito programa de Alabanzas del Recuerdo, alabanzas que durante el día pocos escuchan y acá las volvemos a recordar. Vamos complaciendo a la audiencia que nos pedían el reloj. Vamos a invitar ahorita al dúo Líbano para que interpreten esta alabanza también que siempre casi se solicita en el programa de Recordando el Ayer.

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0: Pero seguimos con más de...
1: ¿Qué tal, hermanos y amigos? Soy Herbert Solano, integrante de Dúo Israel, y quiero enviar un saludo a todos los que están escuchando Recordando el Ayer en Radio Vida 90.5, la palabra que transforma tu corazón. 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Nos vemos pronto.
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0: visitar. Bueno, este saludo de uno de los integrantes del Dúo Israel. Vamos a escuchar. Me han pedido alabanzas del Dúo Israel que en breve vamos a estar disfrutando. Saludos para Beatriz Orozco Rivera. Perdón, Adriana Beatriz. Dice, Dios les bendiga. Amén. También Ministerio Poder del Cielo, gracias por su reporte. Gracias por estar ahí conectados. Vamos con más alabanzas de bendición esta noche.
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0: 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Esta fue la primera canción que Dios nos regaló el año 1987. Hasta hoy, aquí está mi barquilla, la visión de Jesús.
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complaciendo a la audiencia desde Sonsonate, me pedían esta alabanza muy bonita, La Visión de Jesús. Ahora vamos con música nacional, Simiente Escogida. Bueno, esta tarde estuvieron por acá cerca, en Berlín, estos hermanos de Simiente Escogida, ministrando la alabanza y bendiciendo a mucho pueblo que estuvo ahí reunido. Y hubo un testimonio muy bonito cuando cantaron esta alabanza, Sáname. Por eso quiero decirle que no importa la enfermedad que usted esté experimentando, tenemos un Dios que sana, un Dios que hace grandes obras, su poder no ha cambiado. Y mientras escuchamos esta alabanza, que su fe se fortalezca, que crea siempre en el poder sanador, que está siempre dispuesto o disponible para usted. Dios quiere obrar, Dios quiere sanarnos. Solamente hay que tener fe en Él cada día.

Más saludos a esta hora de la noche para mi hermana Raquel Moratalla de San Juan Loma Alta, ahí está conectada con nosotros, Dios me le bendiga. Hasta Honduras también, hermana Delmi Vázquez, dice saludos, hermano, Dios le bendiga, gracias por reportarse.

9 de la noche más 3 minutos. Recuerde que a las 9:30 dimos con oración. Puede seguir dejando peticiones si se lo desea. Vamos con un saludo muy especial esta noche para la audiencia internacional que se reporta. Me están solicitando esta alabanza. Yo sé que él vive, mi hermana Arely Amaya. Dios le bendiga, hermano. Y si ahí me puede poner alabanza, yo sé que él vive. Les sintonizo desde el estado de North Carolina. Saludos, hermana Arely Amaya. Saludos a usted y a su familia. Con gusto vamos complaciendo esta alabanza en esta ocasión con la agrupación Visión Juvenil.

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Y la música de Sacro Musical interpretando Quiero Saber, una alabanza de mucha bendición también, a través de Recordando el Ayer. Vamos con más música de cuerdas a esta hora. Vamos a recordar esta alabanza titulada Vida y Libertad. Saludos, hermana Yancy Jerez, que por ahí está reportando también en la sintonía, esperando que deje la nota de cuál alabanza quiere escuchar también para seguirnos gozando. Vida y Libertad viene a continuación en la voz de los hermanos Devia. Vamos a ver. Queremos escuchar la versión original. Vamos a ver si esta es.

Claro que sí, solo Jesús pudo darnos la vida y la libertad. Nos interpretan el dúo de los hermanos Devia, alabanzas bien inspiradas, por supuesto. Quiero alabarte, la alabanza que nos está pidiendo mi hermana Yancy Jerez. Y vamos con más de los poseedores de Cristo, 9 más 17 minutos.

Seguimos con más saluditos a esta hora para mi hermano Ricardo Recino desde San Salvador. Se nos reporta ahí, conectado a esta programación. Nos pide música de los Paladines del Reino. Viene a continuación la alabanza Varón de Dios. Saludos, hermano Ricardo. Privilegio saludarle esta noche.

seguimos con más reportes a esta hora de la noche. Gracias desde San Salvador, creo que desde Ciudad Delgado específicamente. Ahí nos escuchan y nos reportan a través de la página de radio La Gran Comisión, Iglesia Central Aposento Alto. Y estamos saludándoles a toda la fiel audiencia de Radio Vida. Gracias, mi hermano, que está ahí en controles a través de Radio La Gran Comisión en San Salvador. Dios me le bendiga. Creo que es mi hermano Emerson, si no me equivoco. O el hermano que está ahí, el colega. Saluditos. Y gracias por dejarnos su reporte a través de la transmisión acá en redes sociales. Vamos con música. Bueno, con las últimas alabanzas ya, porque en breve vengo con la oración. El tiempo se nos está agotando ya, pero hemos disfrutado de muchas alabanzas muy hermosas para edificarnos. Vamos con algo de los hermanos Martínez. Esta fue de las primeras alabanzas que yo empecé a escuchar con esta agrupación salvadoreña. Hoy vamos a recordar, Nunca Jesús Me Dejará.

Bueno, estamos finalizando este programa y Dios bendiga al patrocinador anónimamente que está aportando para este ministerio radial. Voy dejando la última alabanza y esta alabanza es de reflexión. Es de motivación también para orar. Para que como pueblo de Dios siempre recordemos que hay hombres, hay mujeres pagando el precio por amor a los perdidos en lugares muy lejanos. Hay muchos siervos del Señor que han dejado todo para llevar a sembrar esa semilla que es la palabra del Señor. Y así finalizamos hoy recordándolo ayer con la canción del misionero para recordar a la iglesia que siempre oremos por las misiones, siempre oremos por todo ese esfuerzo que se está haciendo a favor de los perdidos, a favor de las naciones no alcanzadas. Hay un gran desafío, pero que no podemos ir personalmente, podemos orar, podemos ofrendar, podemos siempre unirnos por esta causa. Así despedimos hoy recordando el ayer. En breve venimos con momentos de intercesión. Prepárese y únase a la bendición.

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Bienvenidos al programa Momentos de Intercesión. Esta noche estamos ya listos para poder iniciar este espacio, creyendo siempre que Dios está atento a la oración de sus hijos. ¿Dónde está usted? Le invito a que se una. Si usted no pudo hoy dejar una petición, enviarla o llamar, puede unirse y Dios vendrá obrando de manera maravillosa, de manera especial a través de este hermoso programa. Sé que hay mucha audiencia que siempre está dispuesta a elevar ese clamor ante el Dios grande y poderoso, el Dios que obra más allá de lo que podemos ver. Él tiene respuesta para sus hijos. Y una vez más podemos declarar que somos necesitados siempre del favor, de la misericordia de Dios. Dios bendiga al patrocinador anónimo también de este programa, que Dios lo esté bendiciendo poderosamente. Creemos que el Señor es el que recompensa todo lo que se aporta para este misterio radial. Esta noche recordemos aquella palabra que dice el Señor. Que muchas son las aflicciones del justo, pero de todas ellas le librará el Señor. Yo no sé qué tipo de aflicción usted esté pasando esta noche, pero sí estoy seguro que Dios tiene algo que mostrarle y sacarle de esa situación, porque Él siempre está a nuestro cuidado. Señor amado, en esta noche gracias te damos, Dios mío, por esta hermosa bendición de estar acá, Señor, listo para elevar un clamor ante tu presencia. Eres un Dios

especial. Solo esperamos, Dios mío, en esa misericordia tuya, en esa bondad tuya esta noche, Señor. Nos unimos con fe, Dios mío. Nos unimos confiando en esa misericordia que viene de ti para nosotros. Padre, esta noche perdone nuestros pecados, nuestras faltas, Señor, límpienos, purifíquenos de manera especial. Señor, venimos clamándote a ti, venimos clamándote, Señor, en esta hora, que sea tu mano de amor, que sea tu mano de misericordia, la que obre, Señor. Padre, manifiéstate de manera especial, te clamamos a ti, porque eres el Dios que obras. Oro por nuestro patrocinador, Señor, que tú lo bendigas allá en Estados Unidos. Tu bendición esté con él, Señor. Tu protección, Padre, tú conoces esa petición que nos compartía esta noche, Padre. Venimos pidiendo, Señor. Venimos pidiendo por su vida para que tú le guardes. Guárdale de todo peligro, de toda amenaza. Señor, sabemos que muchos de nuestros oyentes en el extranjero, Señor, están en un momento de mucha dificultad porque hay persecución, hay autoridades que están cada día llevando a la cárcel, Señor, personas que no son propiamente allá residentes en ese país de Estados Unidos, Señor, pero en esta noche venimos pidiendo esa protección a favor de cada uno de nuestros oyentes, que le guarde siempre, Señor, que los cubras, que le dé, Señor, esa protección ante el peligro, ante la amenaza, ante lo que pueda traer un cambio de propósito, de metas que hay por delante, Señor. Venga obrando, venga protegiendo sus vidas, Señor. Todos los que están allá, nuestros hermanos, Señor, están con la idea a lo mejor de salir adelante, de poder bendecir sus familias, bendecir tu obra. Pero muchos de ellos, Señor, están viendo esos sueños frustrados al ver la realidad de un país que en otro tiempo daba mejores oportunidades. Ahora, Señor, la política, las autoridades gubernamentales, Señor, están tomando otras decisiones allá. Pero esta noche pedimos, Dios mío, que cubras con tu amor, con tu gracia cada oyente, Señor. Sé que hay muchos que no se reportan continuamente acá a la radio, pero son fieles oyentes de esta programación. Pedimos, Dios mío, que le guardes. Muchos de los que colaboran con este ministerio, Señor, están necesitando esa protección, están necesitando que tú los tengas, Señor, bajo tu cuidado allá en ese país, Señor. Clamamos por ellos, clamamos, Señor, esta noche. Pedimos que tu mano esté con ellos. Oh, Dios amado, gracias porque eres fiel. Gracias porque eres fiel, Señor. Visita cada familia esta noche. Visita los hogares, Señor. Yo sé que en cada familia hay necesidades, hay peticiones, Señor, por las cuales hoy clamamos. Mira la vida, Señor, de mi hermana que pide oración por protección divina en sus hijos. Señor, oramos por la familia Portillo. Llegue tu mano poderosa protegiendo esta familia. La vida de mi hermana, Señor, que está esperando esos papeles migratorios. Señor, glorifícate y concede esa respuesta que ella está necesitando, Señor. Te clamamos por su vida, te clamamos por su familia, que te manifiestes poderosamente. Oh Dios, todo es posible para ti. Muévete de manera especial. Muévete, Señor, esta noche. Oh, bendito para siempre eres, Señor. Esta mi hermana María Pineda, ponga su mano sanadora, su mano que liberta, su mano que
Trae, Señor, salud a ese cuerpo. Sigue obrando en esta hora. Se lo pedimos en el

nombre de Jesús, que ponga su mano sanadora, su mano que obra. ¿Y dónde está mi hermana, Señor? Toca su vida, toca su cuerpo, toca esa parte afectada en el nombre de Jesús. Oh, hay poder en tu sangre. Hay poder en la sangre de Cristo. Pedimos pidiendo misericordia. Pedimos pidiendo misericordia esta noche, Señor.

0: Señor, oramos por la vida de hermana Adriana Araujo también, Señor. Ella necesita una obra especial en su vida, en su cerebro, su cuerpo. Necesita salud, Padre. Llegue obrando esta noche. Llegue manifestándose esta noche. En el nombre de Jesús. ¿Dónde está mi hermana? Mi hermana. María Corcio, ponga su mano sobre su vida también, Padre, y obrando a favor de mis hermanas. Hermana Martita Palomo necesita sanidad. Hermana mi hermana, Señor, que ahí está siempre confiando en ese poder maravilloso. Restaura esa vida, restaura, Dios mío, de poder, en el nombre de Jesús, en el nombre de Jesús. Ahí está, Señor, cada familia unida a este clamor. Ahí está cada familia esperando en su misericordia, Padre. Clamamos por la familia Jerez Villanueva. Tú sabes las peticiones que hay en esta familia, Señor. Obre de manera especial, obre, Señor, trayendo respuesta, trayendo, Dios mío, esa salida a cualquier situación difícil. Ponga su mano esta noche y milagros van a suceder, maravillas van a suceder. Clamamos a ti, Señor, elevamos este clamor, elevamos esta súplica. Dios mío, acuérdate de tus hijos en medio de la prueba, en medio del dolor, de la aflicción. Tú eres el todo para nosotros. Tú eres el que levanta nuestra cabeza ante nuestros enemigos y nos da victoria cada día, Señor.
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0: Glorifícate, Espíritu Santo, lleva consuelo a la vida que esté triste, angustiada, abatida, desesperada. Señor, hasta Sonsonate, donde está mi hermano Samuel Hernández, y llegue obrando a favor de su salud. Todo su organismo reciba sanidad en el nombre de Jesús. Señor, clamamos esta noche, Dios mío, pedimos rogándote que te glorifiques. También hermana Gladys Zelaya también lleva restauración en su vista, Señor. Después de esa operación pedimos que haya una recuperación saludable en mi hermana, Señor, que sea tu mano obrando, fortaleciéndole. Señor, tú eres poderoso. La vida de mi hermana Ana Soriano, mira ese proceso que mi hermana está pasando. Dios mío, poderoso, tú puedes darle sanidad, tú puedes darle fuerza, tú puedes hacer esa obra en su organismo. Tenga misericordia, Dios mío. Aún hay milagros que vamos a ver, aún hay promesas que se van a seguir cumpliendo en mis hermanas, en mis hermanos que están esperando esa obra suya. Oh, Dios amado, ¿quién como tú para hacer milagros, maravillas, prodigios? Ahí donde está la vida de mi hermana Mercedes Flores, lleve fuerza, lleve salud a mi hermana, lleve consuelo, lleve siempre esa alegría para aportar, para colaborar, Señor. Ayúdale siempre. Tú eres el poderoso, tú eres el milagroso. Estamos clamando esta noche por la vida. Por la vida, Señor, de cada uno de los que están ahí confiando en esa promesa, que tu mano es la que obra, tu mano es la que se manifiesta. Oh Dios, solo glorifícate, Padre. La vida de mi hermano Erasmo Quintanilla, ayuda a este anciano, fortalécelo, sana su cuerpo, toda dolencia sea reprendida en el nombre de Jesús. Está mi hermana Emerita Cruz, lleve fortaleza, lleve bendición de lo alto sobre su vida, la vida también, Señor. Dios amado, venga obrando. Obra de manera especial, obra de manera especial. sigue llevando salud. ¿Dónde está mi hermana Judith Durán? Señor, lleve esa salud que necesita. Lleve esa salud, Padre, en el nombre de Jesús. Lo pedimos, Dios mío. Oh, lo pedimos a ti, Señor. Para ti todo es posible, Señor. Para ti todo es posible, Señor. Oh, glorifícate, Señor.
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0: Tú eres el grande y maravilloso. Tú eres el grande y maravilloso, Señor. Clamando por la familia Cruz Pineda, Señor. Toda la petición de esta familia, Padre, llegue obrando. Ahí en el extranjero, Señor, llegue obrando. Cada familia te necesita, Señor. Dios mío. No hay nadie como tú, Señor, no hay nadie como tú. Solo esperamos esta noche en tu misericordia. Esperamos en ti. Todo lo puedes hacer, Señor, todo lo puedes. Manifiéstate. Está la vida, hermana Victoria Durán. Lleve sanidad, lleve salud a su cuerpo, Padre, a pesar de la edad. Pero tú puedes dar, Señor, esa fortaleza, esa salud que necesita la anciana, Señor. En el nombre de Jesús lo pedimos. Señor, manifiéstate. Manifiéstate, Dios mío. La vida de mi hermano Lino Cruz también. Oramos por su salud. Sigue restaurando su salud, Padre. Tú conoces el estado de mi hermano. Padre, ayuda a tu siervo. Dele victoria, dele fuerzas, dele salud en su cuerpo, Padre, en el nombre de Jesús. De igual manera, clamo por la vida del hermano Antonio Cruz, nuestro compañero de labores. Que le bendiga, Señor, siempre en ese proceso de sanidad completa. Señor, lleve sanidad. En el nombre maravilloso de Jesús. Tú eres el Dios que todo lo puedes. Tú eres el Dios que todo lo puedes. Manifiéstate, Señor. Grande tú eres. Grande tú eres. Manifiéstate, Señor. Manifiéstate, poderoso Señor. Para ti todo es posible. Quiero pedirte esta noche por cada programador de Radio Vida. Que le des esa fortaleza que necesitan, Señor. Le des siempre esa valentía para seguir anunciando tu palabra. Ayúdale, Dios mío. Provee tu bendición. Creo que están pasando dificultades de salud, dificultades económicas. Proveiles tu bendición siempre, Padre. Que no falte ese gozo para servirte, para colaborar siempre con tu obra. Señor, esta noche clamo por cada socio, por cada patrocinador, colaborador de este ministerio radial. Que bendiga, Señor, esa gente generosa, esa gente que sin esperar una recompensa de nosotros, Señor, lo hace porque ama tu obra. Lo hace porque ama las almas que necesitan escuchar la palabra. Señor, provee y multiplica bendición para cada uno de los que están siempre colaborando. Sé que hay un esfuerzo, hay, Señor, un sacrificio económico cuando alguien aporta. Pero tú, Señor, lo tomarás en cuenta, Padre. Clamamos, Dios, para que sigas motivando esos corazones. Para que los proyectos que como radio tenemos por seguir desarrollando los podamos lograr. Señor, tú eres el proveedor para salir de esas deudas que están pendientes. Tú eres nuestro proveedor, Padre. Seguimos confiando en su misericordia, en su bondad, en su poder. Seguimos confiando esta noche. Oh Dios mío, no hay nadie como tú para obrar de manera especial. Para obrar poderosamente, Señor. Solamente manifiéstate, Padre. Solamente manifiéstate, Jesús.
2: Oh, Señor, cántalo conmigo. Las naciones de la tierra, acuérdate.
0: Padre, para ir ya finalizando este espacio de clamor, vengo clamando que tu misericordia cubra cada nación de este planeta en el cual vivimos, Señor. Mira cuántas situaciones están pasando a nivel mundial. Padre, tenga misericordia, Dios mío. Oramos, Señor, por esos países que fueron afectados por terremotos recientemente, como Venezuela, como Colombia, Señor. Tu misericordia esté obrando y que todo eso les permita abrir sus ojos espirituales y buscar el camino que nos enseña tu palabra, Señor. Dios mío poderoso, clamamos esta noche por cada nación donde aún el evangelio no ha sido predicado, naciones donde el evangelio es desconocido por las personas. Padre, envía hombres, envía mujeres, envía, Señor, siervos que lleven esa palabra a esa gente que todavía está viviendo en la ignorancia, creyendo en engaños, en filosofías humanas, creyendo cosas que tienen solamente un fundamento humano, pero no hay nada que se relacione con tu palabra, Señor. Pedimos misericordia esta noche. Oramos por las, oh Dios mío, por todo el trabajo misionero que se está desarrollando en Centroamérica, en Norteamérica, en Suramérica, allá en Europa, en Asia. Oramos, Señor, para que la obra misionera avance cada día. Dios mío, allá donde hay religiones fuertes, muy alejadas de tu palabra, pero tu misericordia es grande, Señor. Clamamos, clamamos, Señor, por todos esos continentes donde hay escasez de la palabra, escasez del evangelio. Tenga misericordia de esas vidas. Tenga misericordia, Dios mío. Tu palabra siga corriendo por todo lugar, por todo lugar donde hay personas que necesitan escuchar tu palabra. Gracias por los que están dispuestos siempre a llevar ese mensaje. Bendícelos, cúbrelos, protégelos, Señor, en el nombre de Jesús. Oramos, Señor, por toda tu obra a nivel general, por los pastores, por los evangelistas, los misioneros, todos los que están ahí, Señor, los maestros que enseñan tu palabra. Bendiga cada ministerio que está en función. Bendiga, Señor, todo ese esfuerzo. En el nombre de Jesús. En el nombre de

gracias te damos esta noche, Señor, por este momento, por este privilegio, Señor. Le pedimos que, Señor amado, sea usted glorificado de manera especial. Gracias por este día de transmisión. Gracias por todo lo que se ha compartido desde que inició la transmisión de este día. Señor, gracias. Pedimos que bendiga, Señor, a toda la audiencia, a todos los que han estado ahí conectados esta noche. Bendícelos, Padre, de una manera especial. Tu mano de amor esté obrando una vez más. Oh, Señor. Muchas gracias por este momento en el nombre de Jesús. Gracias por esta noche en la cual vamos a descansar. Tu mano ponemos en nuestro descanso, Señor.

Gracias, amada audiencia, por la sintonía que nos ha brindado hasta esta hora. Llegó el momento de cerrar la transmisión, pero agradecerle de manera especial por todo ese valioso apoyo espiritual, económico, todas las áreas posibles. Sea el Señor siempre bendiciendo sus vidas. Y juntos vamos a salir adelante con la ayuda de nuestro Dios que va adelante de su pueblo. Que Dios me los bendiga. Que Dios nos dé un sueño tranquilo esta noche. Podamos descansar bajo su cuidado, bajo su protección. Y con la ayuda del Señor mañana volvemos de nuevo al aire para seguir llevándole esta programación. Que descansen y buenas noches para todos.

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1: 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Finaliza la transmisión de este día, esperando que nuestra programación haya sido de bendición para su vida. 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

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Muy buenas noches y que Dios le bendiga.

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nuestro que estás en los cielos, santificado sea tu nombre, Señor. Venga tu reino, hágase tu voluntad como se hace en el cielo, así también en la tierra. Padre nuestro, cada día nos lo hoy, Señor, y perdona nuestras ofensas. También perdonamos a los que nos ofenden. No nos dejes caer en tentación, Señor, mas líbranos del mal. Porque tuyo es el reino, poder y la gloria por los siglos de los siglos, Señor. Gracias, Dios amado, por tu amor y tu misericordia, Señor. Por tu bondad que es tan grande y especial. Hoy te damos gloria. Hoy te damos honra, te damos alabanza, Señor. Te damos toda adoración, Señor, esta mañana. Porque eres Dios bondadoso, lleno de amor, lleno de misericordia tú eres, Señor. Gracias, Dios poderoso. Gracias, Dios misericordioso, por este nuevo día que tenemos, Señor, para estar delante de ti, Señor, y así poder adorar y glorificar tu nombre. Eres el Dios que nos das vida, nos das salud, nos da fuerza, nos das hoy este privilegio de poder amanecer y dar apertura a esta programación de Radio Vida. Adoramos y exaltamos tu nombre que vive, que reina para siempre, Señor. Tú eres el grande, tú eres el poderoso, tú eres el Dios maravilloso, Señor. Hacedor de milagros, hacedor de maravillas cada día, Señor. Y hoy creemos firmemente que tu mano una vez más se va a glorificar, se va a mover a favor de nuestras vidas, Señor. Gracias porque podemos dar apertura nuevamente a este día de transmisión, a este día de una programación que sin duda va a llevar bendición a los oyentes. Señor, esta mañana aquí estamos, Señor, una vez más, agradecidos por darnos ese nuevo día, por darnos, Señor, la gran bendición de poder compartir nuevamente los programas de radio con nuestra audiencia. Gracias por los que ya están en nuestra sintonía, por los que se conectan a temprana hora del día. Señor, esta mañana llega con tu presencia, llega con tu poder, obrando de una manera especial, de una manera poderosa. Pedimos, Señor, que se manifieste tu poder. Dios mío, reprende toda acechanza maligna, todo aquello que el enemigo quiera hacer para impedir tu bendición, impedir el propósito por el cual estamos nuevamente al aire, Señor. Tus manos ponemos este equipo de transmisión. Tus manos ponemos, Señor, todo lo que se necesita para poder seguir llevando, Señor, esta gran programación. Padre, gracias porque estás obrando desde ya. Tu mano está con nosotros. Tu mano está a nuestro favor, Señor. Gracias porque tú nunca nos dejas. Gracias porque tú nunca, oh, nos dejas, Señor poderoso. Gracias, Señor. Gracias, Dios. Bendito sea tu nombre esta mañana, Señor. Te adoramos, te glorificamos. Declaramos que no hay Dios tan poderoso como tú. No hay Dios tan fiel a tus promesas, Señor. Hoy creemos que tu mano se va a mover. Tu mano se va a glorificar, Señor. Tú eres el Dios que haces cosas grandes, que haces maravillas, Señor, que haces milagros. Oh, alabado sea tu nombre, Señor. Exaltado sea tu nombre, Señor.
exaltado seas para siempre, Señor. Te damos gloria, te damos alabanza, te damos adoración, Señor, en este día. Creemos que tú eres el Dios Todopoderoso, que te manifieste de una manera especial. Señor, venimos orando para que bendigas hoy cada programa que se va a desarrollar en este día. Glorifícate, Señor. Glorifícate de una manera especial. Pedimos por ese programa, Vida Juvenil, Señor, que sea siempre de mucha bendición, Señor. Oh Dios poderoso, que siempre lleve edificación, reflexión a los oyentes, Señor. Oh, glorifícate, maravilloso, Señor. Glorifícate, Dios todopoderoso. Tú eres el que todo lo puedes, Señor. Tú eres el que todo lo puedes, Padre. Manifiéstate, Señor. Manifiéstate, Dios amado. Te necesitamos en nuestras vidas, Señor. Oramos por el programa Voz de Alerta, Escapa por tu Vida, que siempre también edifique. Lleve, Señor, ese grande propósito a cada vida, de bendecirle, de edificarle. Señor, manifiéstate, porque si tu bendición está fluyendo, yo sé que los oyentes serán grandemente bendecidos de una manera especial, Señor. Te pedimos a ti misericordia. Te pedimos a ti misericordia, Señor. Obra poderosamente, Señor. Obra poderosamente, Dios amado. Tú eres el grande, tú eres el poderoso. El programa Camino al Cielo, te pedimos bendición, Señor. Te pedimos bendición, oh Dios amado. Glorifícate, Señor. Glorifícate, poderoso Dios. Oramos por todos los que este día van a estar patrocinando los programas. Que sean en gran manera bendecidos. Los que van a aportar para cada espacio, Señor. Oh, glorifícate, Dios amado. Glorifícate, Señor, para ti. Todo es posible, Dios mío. Que estamos clamando misericordia esta mañana. Bendice el programa El Tiempo de los Milagros No Ha Pasado. El pastor Oscar Iglesia, bendícelo cada día. Respáldalo, Señor. Ayúdale siempre de manera especial, Señor. Tú eres el grande, tú eres el poderoso. Oh, manifiéstate, Señor. Manifiéstate, Dios poderoso. Oh, todo es posible para ti, Señor. Manifiéstate. Manifiéstate, Señor. Oramos por el programa Buscando Ayudamiento con el pastor Ovidio Solís. Bendice a tu siervo, Señor. Ayúdalo, respáldalo. Clamamos por los que se van a dirigir hacia este lugar para transmitir desde esta cabina. Que tú les guardes, que tú les cuides ese camino. Que los libres de todo peligro, Señor. Oramos, Padre amado. Que te glorifique, Señor. Oh, manifiéstate, Señor. Manifiéstate, Dios de poder. Tú eres el que tienes el control. Tú eres el principal centro. El centro de toda esta bendición, Señor. Glorifícate, Dios poderoso. Si tú no te manifiestas, no habrá ninguna edificación. Señor, oramos esta mañana. Oramos a ti, Señor. Que te glorifiques, maravilloso, Señor.
la vida de mi hermana Arely Darajo, Señor. Pedimos por su vida, pedimos por ese programa que transmite cada miércoles a las 11 de la mañana, tocando la mano de Dios, Señor. Usa la vida de mi hermana. Guárdale, Señor. Dale salud, dale fuerza de una manera especial, Señor. Oramos, Señor, esta mañana creemos que tu mano se va a mover, que tu mano se va a manifestar, Dios mío. Tú eres el poderoso en batalla. Señor, manifiéstate a favor de cada espacio, Señor. Bendice el programa a la hora de la bendición, a las 12 del mediodía. Bendice el programa que mi hermana Felipa va a dirigir, Mujeres de Fe, a la 1 de la tarde. Señor, espacio, volvámonos a Jehová con mi hermana Verónica Reyes. Bendice, respaldas, Señor, la vida de mi hermano Antonio Ayala y su familia con el programa Jesús el Buen Pastor. Oramos para que haya bendición allá, haya siempre, Señor, esa gracia de tu Espíritu Santo manifestándose, Padre, a través de sus vidas. Señor, programa Aprendiendo de la Palabra también, que sea de edificación, de enseñanza a tu pueblo, Señor. Programa, Señor, a las 5 de la tarde, complacencias al instante. Que bendiga, Señor, a tu pueblo, que ministre en cada alabanza, Señor, que la audiencia siempre esté ahí con esa idea de edificarse a través de las alabanzas, Señor. Bendice a mis hermanos del programa Jesús, el Rey de Gloria. Bendice este ministerio radial. Dios mío, úsales, respáldales con la gracia del Espíritu Santo. Señor, oramos por el programa del Pastor Omar Maravilla de las 7 de la noche. Que siempre lleve mucha bendición a los oyentes. Ese programa, el Rey ya viene, Señor. Bendice, bendice el programa Recordando el Ayer y el cierre de las 9:30. Padre, oramos para que este día tu mano se glorifique y cosas grandes sucedan, Señor, porque tú eres un Dios que todo lo haces para tu gloria. Que todo lo haces, Señor. Oramos por las actividades que están desarrollando, Señor, de una manera general. Pedimos que respaldes, Señor, todo el movimiento de tu obra. Hay eventos, hay actividades locales, hay campos misioneros. Señor, todo un esfuerzo que tu pueblo está haciendo, respalda, bendice, ayuda, fortalece. Dios mío, clamamos para que cada día tu mano se mueva, obrando sanidades, salvando al perdido, levantando al caído, Señor. Pedimos misericordia esta mañana por este mundo que cada día sufre las consecuencias del pecado, de la maldad, Señor. Pero hay un mensaje que transmitimos que puede cambiar el destino de las personas, Señor. Solo ten misericordia. Solo ten misericordia, Dios mío, amado. Te pedimos, Señor, que siga salvando, que siga libertando, que siga sacando al hombre del engaño, del error, y le muestre ese camino de la vida eterna, Señor. Oh Dios amado, tú eres misericordioso. Esta mañana estamos creyendo que mientras haya palabra, haya un mensaje de poder, la vida de las personas puede cambiar, puede ser diferente. Señor, manifiéstese con poder. Declaramos, Señor, tu mano obrando, tu mano sanando a los que están enfermos. Lleve esa sanidad, lleve esa salud, Padre. En el nombre de Jesús te clamamos esta mañana. Te pedimos misericordia, Señor, todo lo puedes. Todo lo puedes hacer. Oramos a ti, Señor. Oramos por las hermanas, hermanos que están pasando procesos difíciles. La vida hermana Gladys Zelaya, Señor. Recuperación de su vista, Padre, llegue obrando poderosamente. Hermana Adriana Araujo, que siempre está ahí pendiente de la programación, pero está en estado de dificultad física. Padre, muévete sanando, muévete ahí, Dios mío, obrando, poderoso Dios. Bendito sea tu nombre, Señor. Por la fe creemos que hay
milagros que suceden día a día. Padre, grande eres, Señor, digno de recibir la gloria. Digno recibir la honra, Señor amado. Gracias porque estás con nosotros, Padre. Bendice cada familia. Bendice a aquellos que se levantan para ir a sus trabajos este día. Oramos por los que ya están trabajando acá en El Salvador. Yo sé que hay muchos que están en sus labores, como también allá en Estados Unidos. Guarda su vida, la vida de hermano Enrique Ríos. Guarda su vida en el trabajo. La vida de hermano Silfredo Durán, Señor, guárdale, Padre. Oramos, Señor, oramos por todos nuestros hermanos, nuestros familiares, nuestros conocidos allá en el extranjero. Que tú les protejas, Señor, que tú les libre de todo peligro que hay allá en ese país, Señor. Oh Dios, guárdale siempre. Líbrale de autoridades, de aquellas personas que buscan la manera como a veces llevarlos sin causa a la cárcel, Señor. Glorifícate, Padre amado. En el nombre de Jesús pedimos a ti misericordia. Señor, bendiga su obra. Bendiga, Señor, este ministerio radial. Oramos por los proyectos de radio. Oramos para que bendiga siempre las finanzas para continuar llevando esta programación, Señor. Sigue usando corazones generosos, corazones que sientan ese amor para bendecir este ministerio con sus aportes, con sus colaboraciones. Señor, aquellos que por alguna razón han dejado de hacerlo, Dios mío, motívalos con tu Espíritu Santo. Padre, glorifícate, Señor. Tú eres el Dios proveedor, tú eres el Dios que te manifiestas. Vivimos clamando por los socios y socias de Radio Vida. Bendice su vida, bendice sus actividades, sus negocios. Bendíceles, Padre. Así también bendice la vida de los que están ahí siempre patrocinando. Bendíceles, maravilloso Señor. Clamamos esta mañana. Te pedimos a ti misericordia. Te pedimos a ti que obres. Señor, oro por la vida del personal de la radio, que bendigas la vida de nuestro director, su familia, la vida de Antonio Cruz, Señor, sigue restaurando su salud de una manera total. Padre, tuyo es el poder y la gloria. Señor, bendice la familia Ibarra, la familia hermana Yesenia de Urbina, la familia hermano Teotán Ayala. Oramos por hermano Isaac, su familia. Oramos, Señor, por la vida, Dios mío, hermana Elsie de Cruz. La vida, Señor, de familias en tus manos. Cúbreles, protégeles, bendíceles, guárdales. Señor, lleva salud, lleva bendición. Padre, gracias porque estás con nosotros. Este día por la fe declaramos victoria. Declaramos, Señor, maravillas que van a suceder conforme a tu misericordia, a tu bondad. Muchas gracias, Padre, en el nombre de Jesús. Bendito sea tu nombre en este día. Gracias Espíritu Santo porque eres nuestro guía, eres el que nos enseñas siempre la voluntad del Padre. Muchas gracias Señor, a ti la gloria y la alabanza.

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Muy buenos días, amada audiencia. ¿Cómo amanecieron este día, miércoles 9 de septiembre? Somos Radio Vida 90.5 FM, ya llevando una programación que bendice, edifica su vida en esta mañana. Gracias por su sintonía que nos brinda tempranito. Esperamos que estén ya pues bien despiertos, bien dispuestos a gozarse esta mañana. Saluditos a los que estarán en labores, trabajando, pero también hay muchos que están todavía descansando. Les saludamos en esta hora, donde quiera que usted nos escuche, que la bendición del Señor esté llegando y que este día pueda ser un día maravilloso, un día de grandes resultados con la bendición del Señor. Ya que Dios es bueno y para siempre su misericordia, gozarnos, a alegrarnos en su bondad. Y recuerde que hay programas que le van a bendecir este día. No se desconecte, no se pierda la bendición, sino que disfrute cada espacio que sin duda está cargado de las bendiciones del Señor. Dios me lo bendiga, amada audiencia. Siempre la bendición se derrame sobre nuestras vidas.

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Bienvenidos, bienvenidas a su programa Vida Juvenil. Estamos listos para poder dar inicio a este espacio de gran bendición para nuestra amada audiencia, especialmente para cada familia, a la juventud que está en sintonía. Les saludamos a los que están ahí ya bien despiertos y a lo mejor preparados también para otro día de labor, otro día de estudio, otro día para hacer cosas bien importantes, sin duda. Saludos a todos también los que nos escuchan a través de TuneIn Radio y siempre conectados a esta programación, los que nos siguen a través de la transmisión en redes sociales, ahí estamos compartiendo también el audio del programa Vida Juvenil. Bienvenidos a todos, esperamos que puedan ser bendecidos, ser edificados y que esta mañana juntos podamos meditar en el tema, en la reflexión que traemos para hoy y así seguir aprendiendo mucho más de estos temas que nos ayudan tanto en la vida.

0: Recuerde que este es un programa abierto para opiniones, para comentarios que siempre lleven la finalidad de edificar, de bendecir a nuestros amados oyentes.
1: Seremos como un jardín plantados en la...
0: Para este día queremos hablar de una historia que, bueno, se nos ha sugerido y tomamos en cuenta esa idea. Historia bíblica que son muy interesantes de relacionarlas y tomar algunas enseñanzas, algunas lecciones importantes para nuestras vidas. Hoy vamos a hablar de un personaje que para muchos es conocido, para otros quizás no tan conocido, pero vamos a aprender de la vida de este personaje que apareció en el tiempo de los jueces de Israel. Y me estoy refiriendo a este hombre llamado Jefté. Jefté.
1: Oh, querida juventud.
0: No sé cuánto usted, amada audiencia, sabe de este personaje, de este hombre que fue, bueno, también bastante
1: en las manos
0: de... importante su vida. En ese momento de la historia, pero también debemos de analizar algunos aspectos que pueden ser de mucha bendición, tomarlos en cuenta cuando se trata de hacerle promesas a Dios, ¿verdad? Y eso es lo que vamos a aprender sobre esa realidad de muchas veces hacer promesas así un poco apresuradas, a la ligera, que a muchos nos ha pasado quizás en la vida, promesas que han quedado ahí guardaditas y no se han llevado a cumplirse. Pero es por eso que siempre se debe analizar bien, se debe pensar bien cada promesa que se hace a Dios en un momento determinado de nuestra vida. Así que hoy vamos a tomar una dinámica diferente. Vamos a ver si probamos por acá el audio que narra la historia de este personaje bíblico llamado Jefté. Y luego vamos a ir agregando más comentarios sobre ello. Este audio que voy a programar es un audio, pues, un poco dramatizado para que le pongamos interés y podamos llenarnos siempre de esta historia bíblica.
1: Si permanecer,
0: ya usted a esta hora ya está en labores y no puede tomar su Biblia para leer conmigo, pero puede escuchar con atención y va a estar siendo edificada su vida con esta historia de la palabra del Señor. Esta historia la encontramos en el libro de Jueces. Específicamente ahí encontramos esta historia.

en el capítulo 11 es ahí donde encontramos esta historia. Usted puede leerla detenidamente cuando tenga el tiempo y seguir aprendiendo sobre este relato bíblico. Así que doy paso ya a programar este audio en un momento.

0: Capítulo 11.
1: Jefté era un gran guerrero de la región de Galaad. Era hijo de Galaad, pero su madre era una prostituta. La esposa de Galaad tuvo varios hijos, y cuando esos medios hermanos de Jefté crecieron, lo echaron del territorio.
2: Tú no recibirás ninguna parte de la herencia de nuestro padre, porque eres hijo de una prostituta.
1: Así que Jefté huyó de sus hermanos y vivió en la tierra de Tob. En poco tiempo tuvo una banda de rebeldes despreciables que lo seguían. Por ese entonces, los amonitas comenzaron a hacer guerra contra Israel. Así que cuando los amonitas atacaron, los ancianos de Galaad mandaron a buscar a Jefté a la tierra de Tob y le dijeron:
3: Ven y sé nuestro comandante.
4: Ayúdanos a pelear contra los amonitas.
1: Pero Jefté les respondió:
5: ¿Acaso no son ustedes los mismos que me odiaban y me echaron de la casa de mi padre? ¿Por qué vienen a buscarme ahora que están en apuros?
3: Porque te necesitamos.
4: Si marchas al frente de nosotros a la batalla contra los amonitas,
3: te proclamaremos gobernante de todo el pueblo de Galaad.
5: A ver si entiendo bien. Si voy con ustedes y el Señor me da la victoria sobre los amonitas, ¿de veras me harán gobernante de todo el pueblo?
3: ¡El Señor es nuestro testigo!
4: Prometemos hacer todo lo que tú digas.
1: Entonces Jefté fue con los ancianos de Galaad y el pueblo lo proclamó gobernante y comandante del ejército. En Mizpa, en presencia del Señor, Jefté repitió lo que les había dicho a los ancianos. Luego Jefté envió mensajeros al rey Amón para preguntarle:
5: ¿Por qué has salido a pelear contra mi tierra?
1: El rey de Amón contestó a los mensajeros de Jefté:
6: Cuando los israelitas salieron de Egipto, me robaron la tierra desde el río Arnón hasta el río Jaboc y desde allí hasta el Jordán. Así que ahora, devuélvanme mi tierra pacíficamente.
1: En respuesta, Jefté le envió al rey amonita el siguiente mensaje:
5: Israel no robó ninguna tierra, ni a Moab ni a Amón. Cuando los israelitas llegaron a Cades, en su viaje desde Egipto, después de cruzar el Mar Rojo, enviaron mensajeros al rey de Edom para pedirle que les permitiera pasar por su tierra. Pero su petición fue denegada. Entonces le pidieron lo mismo al rey de Moab, pero él tampoco los dejó pasar por su tierra. Por eso el pueblo de Israel se quedó en Cades. Finalmente, se fueron rodeando por el desierto los territorios de Edom y Moab. Viajaron a lo largo de la frontera oriental de Moab y acamparon al otro lado del río Arnón. Pero ni una sola vez cruzaron el río Arnón para entrar en Moab, porque el Arnón era la frontera de Moab. Después, Israel envió mensajeros al rey Seón de los amorreos, quien reinaba desde Hesbón, a fin de pedirle permiso para atravesar su territorio y llegar a su destino. Pero el rey Seón no confiaba lo suficiente en Israel para dejarlo pasar por su tierra. En cambio, movilizó a su ejército en Jaasa y atacó a los israelitas. Pero el Señor, Dios de Israel, le dio a su pueblo la victoria sobre el rey Seón. Entonces Israel se apoderó de la tierra de los amorreos, quienes vivían en aquella región desde el río Arnón hasta el río Jaboc y desde el desierto oriental hasta el Jordán. Así que, como ves, fue el Señor, Dios de Israel, quien les quitó la tierra a los amorreos y se la dio a Israel. Entonces, ¿por qué tendríamos que devolvértela a ti? Tú quédate con todo lo que te dé tu Dios Quemos, y nosotros nos quedaremos con todo lo que nos dé el Señor nuestro Dios. ¿Acaso eres tú mejor que Balac, hijo de Zippor, rey de Moab? ¿Intentó él presentar argumentos contra Israel por territorios en conflicto? ¿Entró en guerra con los israelitas? Hace 300 años que Israel vive aquí, tanto en Hesbón como en los asentamientos de alrededor, hasta Aroer y sus asentamientos, y en todas las ciudades a lo largo del río Arnón. ¿Por qué no has hecho ningún esfuerzo hasta ahora para recuperar la tierra? Por lo tanto, yo no pequé contra ti. Más bien, tú me hiciste daño al atacarme. Que el Señor, quien es juez, decida hoy quién de nosotros tiene la razón. ¿Si Amón o Israel?
1: Pero el rey de Amón no hizo caso al mensaje de Jefté. En esa ocasión, el Espíritu del Señor vino sobre Jefté, y él recorrió toda la tierra de Galaad y de Manasés, incluida Mizpa, en Galaad, y desde allí lideró al ejército contra los amonitas. Y Jefté hizo un voto al Señor:
5: si me das la victoria sobre los amonitas, yo entregaré al Señor al primero que salga de mi casa para recibirme cuando regrese triunfante. Lo sacrificaré como ofrenda quemada.
1: Así que Jefté dirigió al ejército contra los amonitas y el Señor le dio la victoria. Aplastó a los amonitas, devastó unas 20 ciudades, desde Aroer hasta una zona cerca de Minit, y desde allí hasta Abel-Keramim. De esa forma, Israel derrotó a los amonitas. Cuando Jefté volvió a su casa en Mizpa, su hija salió a recibirlo tocando una pandereta y danzando de alegría. Ella era su hija única, ya que él no tenía más hijos ni hijas. Cuando la vio, se rasgó la ropa en señal de angustia.
0: ¡Hija mía! Me has destruido por completo. Me has traído una gran calamidad. Pues hice un voto al Señor y no puedo dejar de cumplirlo.
1: Y ella le dijo:
7: Padre, si hiciste un voto al Señor, debes hacer conmigo lo que prometiste, porque el Señor te ha dado una gran victoria sobre tus enemigos, los amonitas.
8: Capítulo 11.
1: Jefté era un gran guerrero de la región de Galaad.
9: Bueno, vamos a continuar por acá. Gracias por la sintonía, amada audiencia. Gracias por estar con nosotros. Estamos escuchando ese relato bíblico sobre esta historia muy interesante y hemos podido llegar al momento cuando aparece la persona por la cual Jefté hizo la promesa a Dios que iba a ofrecerla en sacrificio si él obtenía la victoria. Voy a tratar acá de ver si podemos escuchar más de esta historia, o lo vamos a hacer por acá. Permítame, vamos a ver.

0: sobre tus enemigos, los amonitas. Pero antes, permíteme hacer una sola cosa. Déjame subir a deambular por las colinas y a llorar con mis amigas durante 2 meses, porque moriré virgen.
1: Puedes ir.
2: Y la dejó salir por el término de 2 meses. Ella y sus amigas subieron a las colinas y lloraron porque ella nunca tendría hijos. Cuando volvió a su casa, su padre cumplió el voto que había hecho y ella murió virgen. Así que se hizo costumbre en Israel que las jóvenes israelitas se ausentaran 4 días cada año para lamentar la desgracia de la hija de Jefté.
3: Capítulo 11.
4: Muy bien, ahí teníamos ya la última parte del relato del capítulo 11 del libro de Jueces. Ahí hemos basado hoy esa historia muy interesante de la vida de Jefté como uno de los jueces que gobernó y que es muy recordado por esa actitud, por esa decisión que toma de hacer una promesa a Dios. Y esa promesa fue, como lo hemos escuchado, bastante difícil después cumplirla. Vamos a ir a una pausa musical, luego seguimos hablando un poco más de este relato bíblico, agradeciéndoles a todos la sintonía que nos brindan, los que están a través de nuestro video ahí a través de redes sociales. Gracias por la sintonía. Vamos entonces a escuchar por acá algo para poder seguirnos gozando en esta hermosa hora. Sin duda, Dios es maravilloso y siempre está bendiciéndolos en todo momento.

Gracias a todos, son las 6 más 24 minutos. Agradecemos a toda esa amada audiencia que siempre está muy atenta para gozarse, para meditar con nosotros en cada programa de vida juvenil. Estaba por acá revisando una alabanza para compartirla y es esta alabanza que queremos dejar por acá, música de Luis Santiago junto a Yulisa interpretando la alabanza Te Prometo. Seguimos en breve con más de este programa.

Claro que es una gran bendición prometerle al Señor servirle cada día de nuestra vida. Es lo mejor que un joven, una persona en general puede hacer, hacer esa promesa para entregarse siempre al Señor en su vida. Vamos a tomar en cuenta entonces la historia que hemos compartido ahí a través de ese audio de una manera dramatizada. Ahora vamos a considerar algunas lecciones muy interesantes que aprendemos de esa historia bíblica. Si usted le puso atención, si usted prestó mucha atención a este relato, damos cuenta que Jepté fue un hombre que experimentó desde un primer momento el sufrimiento, y lo primero que podemos ver en esta historia es la actitud y el valor que tomó este hombre a pesar de que fue rechazado y expulsado por su familia. Él, como lo escuchamos, fue menospreciado en gran manera, pero esto no le quitó su valor, su decisión de ser alguien que en su vida pudo ser de bendición para aquel pueblo cuando le tocó pues hacer esa función de un líder y a la vez de un juez, por supuesto. Esto demuestra que las actitudes de otras personas no nos deben delimitar al propósito que Dios tiene para con cada uno de nosotros. Pero algo más importante también que tenemos que señalar es que aprendemos en esta historia que hay que tener cuidado con las palabras. Cuidado con aquello que podemos hablar y que nos va a comprometer de una manera muy muy directa y muy, pues, de alguna manera vamos a quedar encerrados, vamos a quedar bien como en una gran promesa delante de Dios. Los comentarios dicen que el voto imprudente que Jepté hizo antes de la batalla le trajo un profundo dolor con respecto a su única hija que tenía. Este voto lo hizo de una forma ligera, quizás sin analizar bien, porque la idea a lo mejor de este hombre era pues, que iba a cumplirse con otra persona el voto que estaba haciendo, pero la sorpresa que se lleva cuando regresa a su casa es que, como escuchamos, sale su hija única a encontrarlo. Quiero decirles que respecto a esta historia hay ciertas ideas, ¿verdad? No hay una sola explicación que algunos estudiosos dan respecto a la historia. Algunos han pensado que se trató de un sacrificio propiamente de que esta joven iba a ser sacrificada de una manera literal. Es la idea más común que se tiene, ¿verdad? De muchos que estudiamos este pasaje bíblico. Y aun cuando se relata ahí que deja bastante evidente la historia que pues esto trajo mucho dolor, mucha tristeza a la joven cuando se da cuenta cuál era su situación respecto a la promesa que ya se había hecho. Pero hay otros estudiosos que dan otra ilustración y dicen que se trató de una promesa de que ella iba a tener toda su vida una vida, valga la redundancia, una vida
virgen, una vida sin poder tener hijos. Esa es otra idea que se tiene, de que no era que iba a morir propiamente en ese tiempo de su vida, sino que iba a permanecer en una vida apartada de tener relaciones sexuales, y tampoco iba a poder tener o procrear hijos, ¿verdad?, en su vida. Esa es otra idea que se tiene respecto a esta historia. Sin embargo, pues solo son algunas explicaciones, pero lo que queremos hoy aprender y dejar en el corazón de todos los que estamos analizando este relato bíblico es que es la acción que tomó este hombre Jefté, ¿verdad?, que fue una acción y una promesa bastante difícil de cumplirla. Y es ahí donde debemos de pensar que los votos ante Dios se deben de tomar de una manera seria y responsable, ¿verdad? Muchas veces a cualquiera de los que nos escucha les haya pasado que se hacen promesas que hasta este día no se han cumplido porque quizás se hicieron de una manera precisa, sin mayor análisis, y pasó el tiempo y no se han cumplido. Si Jefté hubiera buscado consejo antes de hacer su voto, podría haber evitado el trágico desenlace. La historia de Jefté encaja en el ciclo de pecado, de opresión y arrepentimiento que se vivía en aquel momento. La historia de Jefté es un testimonio de la gracia de Dios, que a pesar de los errores e imperfecciones que como humanos cometemos, Dios está dispuesto a usarnos para ayudar a su pueblo y para sacar a su pueblo de situaciones en las cuales muchas veces se encuentran las personas. Dentro de todo ello podemos también pensar en que la vida está llena de oportunidades en las cuales podemos hacer buenas promesas. Sin embargo, estas promesas pueden a veces hacerse sin una seguridad en lo que estamos hablando. ¿Qué más podemos aprender? En la juventud también se pueden hacer votos, pero esos votos deben de ser con seriedad. Porque hoy las palabras pueden ser promesas vacías y votos imprudentes cuando no dejamos que Dios nos dirija en todo lo que estamos pensando lograr en la vida. Quizás pueden haber muchas ideas, muchos propósitos, proyectos por delante, pero qué importante es que todo ello se haga. Quizás el joven le promete a sus padres honrarlos, les promete a sus padres siempre obedecerlos, y el tiempo pasado se llegó a la etapa de la adolescencia, de la juventud, y aquellas promesas quizás no se estén cumpliendo. A veces las promesas pueden quedar como olvidadas cuando no le damos el verdadero valor que tienen, y todo ello debemos de irlo analizando al considerar esta historia, porque si algo, a pesar de que fue una promesa un poco
apresurada, pero este hombre tuvo el valor, con dolor en su corazón, de cumplir esa promesa, de cumplir ese voto que había hecho delante de Dios.

Se cuenta otra historia de un joven que hace el voto en su vida de estar decidido por la gracia de Dios a llevar una vida muy apartada, muy entregada a Dios. Pero 2 años después que él había prometido eso, conoce a una joven en el trabajo, la cual no era creyente. Ella se niega a ir a la iglesia y él la sigue por ese camino. Lo que sucedió es que los ancianos llamaron a este joven, pero él se mostraba indiferente, no respondía. Él empieza a decidir cambiar de domicilio para estar viviendo más cerca de esa joven que ya era su novia. Lo que prometió él que iba a vivir, iba a tomar la decisión de tener un matrimonio bajo la voluntad de Dios. Todo cambió cuando una mujer de más de 20 años le convence y este hombre decide casarse. Para ella, él era el hombre de sus sueños. Y es ahí donde lamentablemente este joven cambió su promesa de honrar a Dios en su matrimonio por seguir la corriente de una joven que solamente le ofreció una vida bastante bien económicamente. Él perdió su trabajo. Pero un día, dice la historia, que al regresar a casa después de buscar trabajo, encuentra una nota en la casa que le decía: se acabó, me iré a vivir a casa de mi hermana y comenzaré los trámites legales para el divorcio. En otras palabras, lo que le prometió esa joven con mucha astucia, de que lo iba a amar, de que iba a ser siempre el esposo que ella quería, hoy todo está cambiando. Hoy ella decide que se va a divorciar de él. ¿Sabe cuál fue el error? Porque este joven se apartó de Dios y empezó a poner la mirada en una joven que no tenía temor a Dios. Por eso, esas promesas que se hacen respecto a nuestra vida espiritual y respecto también a honrar a Dios, son promesas que deben de estar siempre en nuestro corazón. Que pase el tiempo, aunque pasen los años, aunque pasemos diferentes etapas de la vida, algunos estén estudiando todavía, otros están ya en un trabajo, otros están en otra situación de vida, pero es ahí donde hay que recordar esas promesas, las cuales nos van a ayudar a siempre tratar de darle lo mejor de nuestra vida a Dios, y sobre todo que esas promesas no queden en el olvido. Así que todo ello es bueno tomarlo en cuenta para que nuestra vida pueda ir analizando. El personaje de hoy de la historia, podemos ver que cumplió su voto, su promesa, pero fue algo que en ese momento él se arrepintió de haber prometido eso. Y todo ello, pues, hay que

Pero ya estamos en la parte final de este programa. Quiero dejarle en su corazón un versículo que tiene relación, por supuesto, con todo lo que hemos venido hablando sobre esta historia muy interesante. Quiero dejarle en su mente, en su corazón, este versículo que encontramos en el libro de Eclesiastés, capítulo 5, sobre el cuidado que tenemos que hacer siempre en esas promesas que hacemos a Dios. Capítulo 5, versículo 4. El tema que tiene este capítulo es la insensatez de hacer votos a la ligera. Y dice: cuando a Dios haces promesa, no tardes en cumplirla, porque Él no se complace en los insensatos. Cumple lo que prometes. Mejor es que no prometas y no que prometas y no cumplas. Ese es el consejo que deja Salomón a través de estos versículos. Cuando hagamos promesa a Dios, por supuesto, no tardemos en cumplirla. Quizás hayan promesas que al traer esta historia han venido a recordarle, a refrescarle su mente, pero este versículo espero que nos ayude a recordarlas y a poder de una manera sincera con Dios cumplir paso a paso cada promesa. ¿Para qué? Para que Dios vea un deseo siempre de ser hijos, hijas, que siempre podamos cumplir con esfuerzo, con valentía, esas promesas que muchas veces sí. La vida cristiana, por supuesto, aplicándolo ya al aspecto de la vida cristiana, todos en algún momento de nuestra vida hemos hecho promesas. Promesas ante muchos testigos, como cuando usted, por ejemplo, usted que ya es bautizado en el bautismo en agua, ahí uno hace promesas que muchas veces nos está costando cumplirlas, ¿verdad? En una vida en servicio a Dios. Y solo le pongo un ejemplo bien sencillo, bien práctico, ¿verdad? En una vida en servicio a Dios. Prometer es bastante fácil, lo difícil a veces es cumplirlo, es llegar a una realidad, a una verdadera promesa que se cumpla en cada una de nuestras vidas. Y lo que quiero animar siempre es a nuestros jóvenes a que sigamos con ese esfuerzo, con esa valentía de que cada día podemos esforzarnos y motivarnos a poder hacer las cosas de la mejor manera, y Dios va a estar agradado siempre de nuestras vidas. En esta historia quiero concluir diciendo que vemos que para la hija de Jefté no fue nada fácil.

ser ella el principal motivo de la promesa que hizo su padre, pero lo que vemos en esta joven es, por su parte, aunque con lloro, con mucho lamento, pero ella estuvo dispuesta a que su padre cumpliera en ella la promesa que había hecho. Y eso habla de humildad, de sometimiento, de aceptar las cosas con tal de que no quedara mentiroso su padre delante de Dios, ¿verdad? Una joven valiente también, porque lo que ella hace fue compartirlo con sus amigas de aquel momento y juntas quizás consolarse en ese momento, pero vemos que ella en un momento guardó un rencor, un odio contra su padre, sino que también ella trató de entender que su padre había hecho esa promesa y lo apoyó, lo ayudó a que no quedara mentiroso. Algo también que debe resaltar la valentía que tuvo esta joven al estar dispuesta a someterse a esa promesa que se había hecho. Bueno, siga estudiando esa historia, que sin duda hay mucho que aprender más de Jueces capítulo 11. Por ahora me quedo hasta acá por motivos de tiempo, pero gracias. Dios bendiga a mi hermano que nos sugería también esta historia para compartirla, y hemos tratado ahí de ir analizando un poco sobre esta interesante historia. Nos escuchamos en la próxima. Siempre que hagamos promesas a Dios, no tardemos en cumplirla.

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1: Regresé un saludito que se me estaba escapando por allá, mi hermana Soledad Palacio hasta Barcelona, España, que siempre está ahí conectada con nosotros a través de la transmisión en redes sociales. Dios me le bendiga. Así a todos, Ana Gladys Zelaya también, que nos llamaba, siempre ahí conectada con nosotros. Muchos saludos, audiencia, gracias. En breve viene su espacio Voz de Alerta Escapa por tu Vida.

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2: Son las 6 y 59 minutos.
3: Todo aquel que haya criado niños probablemente ha tenido que confrontar alguna rabieta. Su furor nos asombra, especialmente por emanar de alguien tan pequeño. 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Conozco a una familia que tenía un niño de 3 años que todavía se encolerizaba cuando no se salía con la suya. Se tiraba al piso, pateando y gritando, escupiendo y llorando. Sus padres habían hecho todo lo que sabían para detenerlo, sin éxito. Una noche, mientras cada uno leía el periódico, el niño exigió que hicieran algo. Como ellos no se movieron lo suficientemente rápido, el niño empezó una rabieta. Desesperados por no saber qué más hacer, decidieron no hacer nada. Siguieron leyendo. El niño se sorprendió por su falta de respuesta. Se levantó, fue a donde estaba su madre, le sacudió el brazo y se echó otra vez al piso gritando. Aún así, ninguno de los padres le hizo caso. Luego se acercó al padre y golpeó el periódico antes de hacer otra escena. Pero ambos padres se mantuvieron pasivos. Este niño se sintió tan torpe, estallando en rabietas ignoradas, que nunca más lo volvió a hacer. Así que mi sugerencia es esta. La próxima vez que su niño se acalore un poco, trate de no hacer nada. Les habla el Dr. Dobson de Enfoque a la Familia.
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2: Son las 7 en punto.
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0: Bienvenido, bienvenidas a su programa Voz de Alerta Escapa por tu Vida. Estamos ya en el día miércoles 9 de septiembre y es un privilegio dar inicio a este programa que ha sido de mucha bendición durante ya varios años. Qué bueno es Dios que nos concede poder seguir llamándole esta programación, amada audiencia. Y es un gozo, es un privilegio grande poder saludarles en esta mañana. Quiero agradecer a nuestros a nuestra patrocinadora, más bien del espacio, mi hermana Blanca Pineda, que por acá está reservado su espacio esta mañana. Hay un corazón agradecido, mi hermana, por lo bueno que Dios ha sido con su vida, con su familia, y pues especialmente porque está cumpliendo un año más de vida su querida hija Keila Ordaz. Saluditos hasta ese estado de Norteamérica donde se encuentra la familia Ordaz Pineda. Dios me les bendiga de manera especial, hermana Blanca Arely, hermano Martín, y a la hermanita Keila, saludos allá, que Dios la bendiga. Esperando que estén en la sintonía esta mañana y nos dejen alguna nota, alguna alabanza que deseen escuchar en ese mismo agradecimiento para con el Señor. Padre, te agradecemos en esta mañana por darnos este privilegio maravilloso de estar nuevamente a través de este programa, llevando bendición a cada oyente. Señor, gracias porque tú eres bueno, tú eres maravilloso, tú haces cosas grandes y por eso no dejamos de darte la gloria, la honra en este día, reconociendo, Señor, que todo te lo debemos a ti, Padre. Gracias por la audiencia, gracias por nuestra patrocinadora, bendice su vida. Su hija, Señor, que está cumpliendo un año más de vida, bendícela, guárdala. Dale, Señor, muchos años más. Dale salud a esta familia, dale protección. La vida de cada uno de ellos la ponemos en tus manos, Señor, que tú les guardes. Que siempre puedan estar disfrutando de esas bendiciones que solo tú puedes darnos, como el gozo, la paz, el amor que viene de ti, Señor. Gracias por la vida de nuestros oyentes en general. Por mi hermana Adriana Araujo, que ahí está reportándose, bendice su vida, sigue obrando en su salud también. La vida, oh Dios, de la familia Trejo también, Señor, que ahí están en la sintonía acá en Berlín. Bendíceles poderosamente a todos los oyentes esta hermosa hora en Honduras, países de Centroamérica y Estados Unidos, donde quiera que estemos llegando a través de internet. Señor, pedimos que les bendigas en el nombre de Jesús. Amén.
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0: Y damos entonces con la primera llamadita. Dios le bendiga. Amén, hermana. Escuchamos.
1: Esto es una alabanza.
0: ¿Cuál alabanza es escuchar?
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0: Hermana, con mucho gusto, hermana. Hermana Marixa, con gusto.
1: Sí. Bueno, soy un participante.
0: Gracias, Dios me le bendiga. Bueno, ahí está la audiencia de Santa Anita. Gracias por los saludos, hermana Marixa. Seguimos llevando esta bendición. Saludos a mi hermana Adriana Araujo, que por ahí nos pide la alabanza. Canto de gratitud con los pastores de Cristo. Con gusto la vamos a programar. Saludos hasta Cojutepeque. También acá en Berlín. Se reporta el hermano Brian Trejo. Si quisiera saludar a su hermano Alessandro, que está cumpliendo un año más de vida. Vamos a buscar alabanza con mucho gusto para saludarle al compañero acá en Berlín, por supuesto. Vamos con un audio.
2: Dios le bendiga, hermano Isaí. Bendiciones en este día, pues. El día miércoles lo conocimos allá en el bus. Este fue un gusto conocerlo, hermano. No me acerqué a usted a hablarle porque igual traía a mi niña bien mal. Se había arrancado una muelita. Yo fui la que le saludé. Este fue un gusto, pues quería que me pusiera una alabanza. Ayúdame con Arca de Dios, por favor, hermano.
0: Amén, hermana. Saludos. Bueno, gracias a Dios que, bueno, a veces uno en el bus se encuentra con muchos hermanos, hermanas. Algunas veces los conocemos, algunas veces no, pero es bueno que siempre nos saluden, ¿verdad? Y compartan ahí esa alegría con el gozo del Señor, hermana. Noemí Meléndez, saludos hasta Talpetates, me parece. Dios me le bendiga. Saludos a su familia. Vamos a programar ahí con gusto esta alabanza. Ayúdame con Arca de Fuego. Creo que es quienes la interpretan. Saluditos entonces. Vamos a ir preparando por acá una alabanza de cumpleaños.

0: Claro que ese debe ser nuestro deseo, seguir adelante sirviendo al Señor, dándole la gloria hasta que Cristo venga. Vamos ya con más reportes. Saludos a la audiencia de San Ildefonso. Por ahí creo que está mi hermano Guillermo Barahona en la sintonía con su familia. Dios me le bendiga. Gracias por siempre acompañarse de esta programación. Vamos con música de Heriberto Chicas.
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0: Vamos a saludar de manera muy especial a la vida de Keila Ordaz, que es hija de nuestra patrocinadora. Ellos nos escuchan en Estados Unidos y están muy felices por otro año más de vida. Que Dios bendiga a la vida de Keila. Cada día creciendo, cada día bajo la bendición del Señor, y eso es una gran bendición. Saludos a hermano Martín, hermana Blanca Arely, que son los padres de la compañera. Dios me los bendiga. Y mi hermana pues patrocina en agradecimiento al Señor. Aprovechamos también de hacer un saludo especial. Nos pedía Brian Trejo, dice que saluda a su hermano Alessandro Trejo, que este Dios le permite cumplir otro año más de vida. Que nuestro Dios lo bendiga siempre y lo guarde. Lo quiero mucho. Bendiciones. Pide música de Heriberto Chicas para felicitarle. Con gusto. Entonces vamos a dejar a Heriberto Chicas para que felicite a los compañeros de este día, que están muy contentos escuchándonos esta mañana.
1: ¿Qué?

Así es, muchas felicidades en el amor del Señor, que el Dios del cielo, que el Dios Todopoderoso les bendiga a aquellos que no se han reportado, pero que hoy en esta fecha están celebrando otro año más de vida. Les deseamos las mejores bendiciones de parte de nuestro Dios. Vamos con música de cuerdas a esta hora. Pedía por acá canto de gratitud con los voceros de Cristo. Vamos a programarla con gusto.

0: Bueno, estaba solicitando también esta alabanza para felicitar a los cumpleaños, pero antes voy con esta otra porque vamos a ir por orden ahí de solicitud. Gracias por reportarse con nosotros en esta mañana. Seguimos con una alabanza de adoración. Vamos a programar esta alabanza titulada Ayúdame, que me estaban pidiendo. Música de Arca de Fuego a través de Radio Vida a esta hora. Gracias por seguir.
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0: Gracias ahí. Vamos a dejar esta alabanza. Entonces acá ya está lista para sonar en un momento.
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Continuamos con más de la programación. Son las 7 de la mañana más 27 minutos. Es hora de seguir. Entonces, felicitando a los cumpleañeros, cumpleañeras de este día. Ahí están muy contentos celebrando años de bendición en el Señor.

0: La música de Francisco Orante junto a Verónica Leal interpretando Clamaré. Saludos especiales, tengo un audio por acá, vamos a escucharlo. Tal vez ya tiempo para alabanzas no hay, pero vamos a ver quién nos dice por acá.
1: Bendiciones, hermanito Isaí, bendiciones. Buen consejo, hermanito, excelente consejo, bendiciones.
0: Amén.
1: Ahí estamos conectados siempre a la bendición, bendiciones a la juventud y a toda la audiencia, bendiciones a su familia, hermanito Isaí.
0: Amén, hermana Amparito Velázquez. Creo que el programa, el audio, perdón, tiene relación con el programa de las 6. No sé por qué no había llegado todavía, pero gracias, hermana Amparito. Saludos para usted y su familia. Y muy importante ahí su comentario también de bendición. Saludos, hermana Emérita Cruz. También se reportaba hace un momento tras de la llamada. Ahí vamos a quedarnos, pues, para el programa de las 8 con la alabanza que nos pedía, por motivos de tiempo, ya vamos al tiempo o al momento más bien de la reflexión de la palabra. Gracias, hermana Blanca Arely Pineda, que nos patrocina esta hora de bendición.

Esta mañana quiero invitarle a que reflexionemos juntos en la palabra del Señor. Texto base para esta reflexión encontramos en Romanos capítulo 5, versículo 5. Dice así la palabra del Señor: para la gloria del Padre, Hijo y Espíritu Santo. Y la esperanza no avergüenza, porque el amor de Dios ha sido derramado en nuestros corazones por el Espíritu Santo que nos fue dado. Señor, gracias por tu hermosa palabra que vamos a compartir esta mañana. Señor, añade bendición y ayúdanos para que esta reflexión pueda llevar la edificación necesaria de cada oyente. Señor, siempre fortalécenos, siempre aliméntanos, aliéntanos con tu palabra, en el nombre de Jesús. Queremos hablar con el Señor unos momentos sobre la esperanza que nos sostiene en todo tiempo. El escritor está hablando en este versículo base sobre una esperanza maravillosa que es la que Dios nos ha dado, especialmente a sus hijos. Una esperanza que se fundamenta siempre en esa promesa. Y la esperanza en los hijos de Dios es como un ancla firme que nos sostiene aunque venga la tormenta, aunque venga la dificultad en la vida. Hablar de esta esperanza es hablar de algo eterno que permanece aunque las condiciones o las circunstancias de la vida cambien. Cuando hablamos de la esperanza que tenemos los hijos de Dios, es una esperanza llena de certeza, la cual descansa en el carácter y en las promesas de Dios. Él nunca falla. Creo que como hijos de Dios hemos experimentado en nuestra vida momentos en los cuales pareciera, como le sucedió al apóstol Pablo, cuando iban en aquella embarcación y de repente aparece aquel huracán,

Quiero decir que para experimentar esta esperanza que tenemos en Cristo, usted y yo tenemos que aprender a no poner la confianza en las personas. ¿Y en qué sentido me refiero a esto? Muchas veces el ser humano ha caído en el error, en el problema de confiar de una manera muy, digámoslo así, una manera que creemos que las personas no van a fallar. Y esto a algunas personas les ha traído decepción, les ha traído desánimo y dicen, yo ya no prosigo, yo ya no persevero porque esta otra persona falló. La esperanza de la cual estamos hablando en esta mañana es una confianza que depende totalmente del Dios que no falla. Eso nos va a ayudar a mantener la mirada fija en el Cristo que nos ha llamado, que nos ha escogido para que mantengamos viva nuestra esperanza. El profeta Jeremías declaró en uno de sus versículos que bendito el varón que confía en Jehová y pone su confianza en él. Pero también señaló que hay un peligro, una maldición cuando ponemos la confianza en el hombre. Hay personas importantes, hay personas de mucha popularidad y reconocimiento en la tierra, pero en ninguna de ellas podemos basar nuestra confianza ni nuestra esperanza como lo es en Dios. Yo no sé cuál sea su panorama que está viviendo. Yo creo que los problemas ahí están presentes en muchas áreas de la vida. Las dificultades siempre están ahí. Pero qué importante es que tengamos una esperanza bien fundamentada en las promesas de Dios. El apóstol Pedro declaró en su primera carta, capítulo 1, versículos 3 y 4. Bendito sea el Dios y Padre de nuestro Señor Jesucristo, que según su grande misericordia nos hizo renacer para una esperanza viva. Esta esperanza de la cual estaba hablando Pedro también es una esperanza que cuando él dice que es viva, es porque él está declarando que el Señor nos hizo renacer, renacer de una manera espiritual para que tengamos esa certeza. Que siempre Dios es nuestra esperanza segura. Yo creo que mientras Dios sea nuestra esperanza, la vida, vamos a poder mantenerla con una seguridad, con una confianza de que todas las cosas tienen una respuesta en Dios. Y eso debe traer gozo, debe traer alegría a pesar de lo que estemos pasando. Para el enfermo, en Dios hay esperanza porque Él es nuestro sanador. Para el que está triste, Dios es la fuente del gozo eterno, del gozo que permanece en medio de las pruebas. Para el que está en la tormenta, Dios es nuestra paz. Dios es la paz que necesitamos. Y cuando pensamos nosotros en todo lo que podemos atravesar en la vida,

podemos llegar a comprender que Dios siempre estará ahí, con su mano extendida para ayudarnos, para fortalecernos. Quiero decir en esta reflexión que la gracia de Dios provee la esperanza. Dice Pablo allá en una de sus cartas, en 2 Tesalonicenses capítulo 2, versículo 16. Y el mismo Señor Jesucristo y Dios nuestro Padre, el cual nos amó y nos dio consolación eterna y buena esperanza por su gracia. Si no fuera por la gracia de Dios, nuestra vida estaría amenazada por la condenación, por una vida alejada completamente de los planes, de los propósitos divinos. Pero es ahí cuando podemos entender que nuestro futuro no depende de ningún hombre, no depende de ninguna promesa de los humanos, no. Nuestro futuro está fundamentado en las promesas que contiene la palabra de Dios. Y es ahí cuando podemos nosotros entender, amados oyentes, que la manera de ver la vida es muy diferente de aquella persona que tiene su esperanza en el Señor, con aquellos que tienen su esperanza en los hombres, en los políticos, en los líderes religiosos. Todo se vuelve una falsa esperanza, pero no así para los que confiamos en Dios. Estoy seguro que Dios, como lo dice uno de los salmos, Dios nos puede guiar aún más allá de la muerte. Y esta esperanza nos lleva siempre a tomar en cuenta el esfuerzo que cada uno hace. De agradar a Dios. Dice primera carta de Juan capítulo 3 versículo 3. Y todo aquel que tiene esta esperanza en Él se purifica a sí mismo, así como Él es puro. La esperanza que tenemos en el Señor nos lleva cada día a mantenernos a la distancia, apartados de un mundo que no quiere nada de Dios, que no quiere poner su fe en Dios, sino en cosas pasajeras. Esta esperanza que tenemos en las promesas de Dios nos lleva a mantenernos siempre con deseos de honrar a Dios, de agradarle, de servirle, de no dejar que nos envuelva el mundo con sus diferentes ofertas. Tenemos que mantener siempre viva esa esperanza que tenemos en el Señor. Eso es lo que nos va a ayudar a luchar con valor, con ese ánimo de seguir adelante. Pero quiero decir también, ya para ir casi cerrando la reflexión, esta esperanza de la que estoy hablando nos ayuda a vencer en las dificultades. No es solo un sentimiento, sino que la esperanza nos ayuda a una vida cristiana de victoria. Siempre habrán luchas, dificultades, pero nuestra esperanza de que un día Señor premiará, al terminar la carrera, nos espera un galardón, nos espera un premio si nos mantenemos firmes, confiando en cada promesa que Dios nos ha dado. Esto nos va a ayudar a perseverar siempre con esa misma confianza
de que fiel es el que nos llamó, fiel es el que nos ha dado esta esperanza, por la cual quiero con esta reflexión animarle a usted que en algún momento de su vida ha perdido fuerza, ha perdido esa misma seguridad que tenemos en Dios. Quizás ha sentido que su vida está a punto de desmayar. Yo le quiero decir esta hora, ponga su fe, ponga su confianza en Dios. Él no le fallará. Él está dispuesto a ayudarle. Que su esperanza no dependa de las circunstancias de la vida, sino que dependa de las promesas fieles que vienen de parte del Señor. Si algo puedo asegurarles, que Dios cumplirá lo que Él promete. Dios hará en nosotros grandes cosas cuando confiamos en su palabra, cuando confiamos en sus promesas. El versículo para finalizar lo encontramos en Romanos 8:18. Pues tengo por cierto que las aflicciones del tiempo presente no son comparables con la gloria venidera que en nosotros ha de manifestarse. Es tiempo de avanzar, es tiempo de seguir firmes, confiando en el Dios que tiene promesas de una manera incomparable para nuestras vidas. Señor, gracias por esta hermosa palabra. Gracias porque tú eres nuestra esperanza en todo tiempo. Pasen tantas cosas, acontecimientos que están, muchas veces a las personas le están trayendo aflicción, preocupación. Pero en medio de eso podemos decir con toda seguridad que tú eres la esperanza para un mundo perdido en el pecado. Tú eres la esperanza, Señor. Ayúdanos para poner nuestra mirada, nuestra fe en ti, en medio de todo lo que pase. Seguir firmes, creyendo que tú cumplirás tu palabra. Señor, gracias por esta hermosa palabra. Bendice a mi hermana que ha patrocinado su familia. La ponemos en tus manos. Y así cada familia, cada oyente en lo particular que ha escuchado la palabra, Señor, bendíceles, ayúdales, fortaléceles. Lleva sanidad a los enfermos. Lleva gozo y ánimo a los que están decaídos en esta mañana, Señor. En el nombre de Jesús. Muchas gracias, Señor. Gracias, Padre. Amén. De esta manera estamos cerrando una vez más esta hora de programación. Gracias, mi hermana Blanca Arely Pineda, por su ofrenda para el programa. Que Dios le bendiga con su familia. Y en breve venimos ya con su programa Camino al Cielo. Quédese con nosotros esta mañana. La bendición continúa para toda la audiencia.

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1: Temas, porque yo estoy contigo. 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Te fortaleceré y también te ayudaré. Te sustentaré con la diestra de mi justicia. Isaías 41:10. 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
1: Son las 8 en punto.
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Muy buenos días, amada audiencia. Continuamos acá llevando esta programación, llevando siempre este gozo que viene de parte del Señor para todos nuestros oyentes. Vamos a dar inicio ya a su programa Camino al Cielo. Saludos especiales a la audiencia y al Ministerio Evangelístico La Final Trompeta. También me dan el privilegio de poder dirigir este programa y quiero agradecer a nuestra patrocinadora durante este mes de septiembre, que está patrocinando los días miércoles. Saludos, hermana María Quinteros. Dios la bendiga de manera especial, mi hermana. Dios le guarde, Dios le ayude, Dios le tenga con salud y en victoria. Esta mañana invitarles, si ahí está conectada la bendición, que deje su nota de alguna alabanza que quiera escuchar. Estaremos muy atentos a poder programarla con gusto. Señor, agradecidos estamos en esta hora por darnos este privilegio de dar apertura a este programa. Reconocemos, Señor, que tú estás llegando para bendecir, para edificar, para fortalecer, para llevar, Dios mío, siempre esa alegría a través de la alabanza, a través de la palabra. Señor, glorifica. Tiene esta mi hermana María Quintero, bendice su vida, obra en su vida, en su familia. Seas tú concediendo peticiones del corazón de mi hermana. También oramos por todas las personas que están ahí conectadas, diferentes lugares, escuchando Radio Vida. Bendice, le guarda, les protege, les Señor, de una manera especial. Oramos esta mañana para que tu presencia se mueva de una manera poderosa en los oyentes. Señor, gracias. Está sobrando esta hora. Muchas gracias, Señor. Amén.

8:03. Tenemos ahí en lista la alabanza, hermano mío, que está solicitada por hermana emérita. Va a sonar en breve. También tenemos reportes. Dice: Dios le bendiga. Puede complacer con una alabanza. Clamaré. De Verónica Leal y Francisco Orantes. Muchas bendiciones, hermana Yancy Jerez. Con mucho gusto, mi hermana. Saludos hasta ese lugar de Azacualpía de Joco. Dios le bendiga, hermano Isaí. Me puede complacer con el canto de Marino. Hasta aquí me ayudó Jehová. Muchas bendiciones. Familia Jerez Villanueva. Muchas bendiciones. Gracias por reportarse. Entonces, vamos a buscar música de Estanislao Marino a esta hora. Seguimos entonces. Si esta patrocinadora está ahí pendiente, vamos a pedir que se reporte. Pero mientras eso sucede, vamos con música solicitada en esta hora. Nos seguimos gozando esta mañana. Saludos a los que están desayunando. Bendiciones a los que están trabajando también.

0: jamás nos dejará el Señor. Así es su promesa fiel y por lo tanto clamémosle en todo tiempo al Señor. Y estamos compartiendo esa alabanza, clamaré con mucho gusto. Vamos con más reportes. Ahí está mi hermana Gladys Zelaya conectada a esta bendición, también gozándose esta mañana. Nos alegra mucho. Y envía saludos especiales en esta hora para mi familia. Mi hermana Judith y toda mi familia ahí. Hermano Silfredo, gracias siempre por recordarse de saludarnos. Y estamos orando para que Dios haga esa obra de recuperación que ella necesita. Y qué bueno que en ese proceso ahí pasa gozándose con nosotros esta mañana. Tenemos otro audio por acá, vamos a escucharlo.
1: Dios me le bendiga, hermana Isaí Durán. Saluditos para su familia y el ministerio evangelístico Camino al Cielo y hacia toda la amada audiencia. Pues este día estamos agradecidos con nuestro Dios por permitirle cumplir otro añito más a mi hijo, a Rogelio Alessandro Trejo. Es de mucha bendición, hermano. Pues mis hijos, estoy más que agradecida con Dios. Ya, y que sea nuestro Dios siempre bendiciéndole con salud, con amor a mi hijo y pues toda mi familia, ¿verdad? Quisiera que me complaciera con alabanza mi regalo de hermana Judith Murillo. Bendiciones, hermana.
0: Amén, amén. Ahí está mi hermanita Roxana, ¿verdad? Roxana Trejo, saludos especiales ahí a toda la familia. Gracias por los saludos, mi hermana. Están recibidos. Sin duda hay gozo, hay alegría por su hijo que está pues celebrando otro año más de vida y que Dios lo ha guardado hasta este día. Así que nos alegramos. Voy a tratar ahí de agregar esa alabanza de agradecimiento que ella está pidiendo por la vida de su hijo. Vamos con este audio, vamos a ver qué dice.
2: Quiero que me haga el favor de complacer, hermano, con una alabanza. Como Saqueo, por favor. Dios le bendiga grandemente.
0: Ahí está reportándose mi hermana Amparo Rodríguez desde Tecoluca, también gozándose en nuestra sintonía. Así que vamos con música de Marino que me pedían también. Y esta bonita alabanza, hasta aquí me ayudó Jehová.

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1: Son las 8:18.

ahí, saludos especiales en esta mañana, gracias por estarlos colaborando y un saludo muy especial, ¿verdad?, para la patrocinadora, nuestra hermana María Quinteros, y saludos para toda la amada audiencia de Radio Vida. Saludos a la familia Durán que siempre están ahí gozándose, ¿verdad? Así que bendiciones, mi hermano, bendiciones, saludos.

Pero ahí estaba el reporte de mi hermana Elsie Ortiz de Cruz también. Ahí están los saludos recibidos. Y bueno, de parte de hermano Alfredo Durán, nos pedía que saludáramos a hermana Gladys, deseando que se recupere. Que Dios siga orando la salud de ella. Y ahí de parte también de hermana Judith, dice saludos especiales a todos los que nos están enviando saludos a esta hora. Ahí está muy contento siempre mi familia, disfrutando de esta hermosa programación. Voy con música de Judith Murillo, esta alabanza también que me solicitaban, agradecimiento por la vida de su hijo, mi hermana Roxana Trejo.

0: Son las 8:26.
1: Bueno, seguimos a esta hora con más alabanzas solicitadas y voy dejando esta alabanza también que creo que con el Alfa y Omega me la pidió mi hermana, como Zaqueo.

0: Bueno, llegamos a las 8 más 30, momento para escuchar esa hermosa palabra de esta mañana. Quiero agradecer a la hermana María Quintero que nos patrocina este espacio de bendición. Vamos a escuchar palabra de Dios en labios del evangelista Freddy Álvarez, evangelista salvadoreño que dudamos que siempre Dios lo usa para hablar a través de la palabra. Y hoy el tema que queremos compartir es un tema muy interesante siempre para edificación de nuestras vidas.
1: Perfecto para la iglesia, para los redimidos, para los salvados, para los limpiados con la sangre bendita. Alguien tiene que adorar a Dios con libertad, con la sangre.
0: Resultado de una vida sin Dios es el tema que vamos a escuchar a continuación a través de esta palabra.
1: Corazones, de modo que deshonraron entre sí sus propios cuerpos, ya que cambiaron la verdad de Dios por la mentira, honrando y dando culto a las criaturas antes que al Creador, el cual es benigno por los siglos. Amén. Y dice el verso 26: por esto Dios los entregó a pasiones vergonzosas, pues aún sus mujeres cambiaron el uso natural por el que es contra la naturaleza. Y de igual manera, y de igual modo, perdón, también los hombres, dejando el uso natural de la mujer, se encendieron en su lascivia unos con otros, cometiendo hechos vergonzosos, hombres con hombres, y recibiendo en sí mismo la retribución debida a su extravío. Y como ellos no aprobaron tener en cuenta a Dios, Dios los entregó a una mente reprobada para hacer cosas que no convienen. Decimos amén a la palabra del Señor. Por favor, tome su lugar. ¿Cuánto dan gloria a Dios? Quiero pedirle, hermano, me preste atención para que podamos salir bendecidos de este lugar después de este culto. Voy a hablar unos minutos bajo el tema resultado de una vida sin Dios. Dígale que está al lado suyo. Resultados de una vida sin Dios. Cuando vemos a hombres y mujeres, personas que en algún momento evangelizamos y les hablamos del amor de Dios, de la gracia, de la misericordia, del perdón, de la oportunidad de vida, y vemos en ellos una reacción un poco a disgusto, una reacción molesta. Por ejemplo, yo he evangelizado a mujeres que venden su cuerpo en la calle, les he dado un tratado, y cuando le digo Cristo le ama y le quiere y le puede salvar, aquellas mujeres pareciera que uno les está ofendiendo. Y me agarraron una vez aquel tratado y lo hicieron bola y me lo tiraron por la cara y me dijeron un montón de malas palabras. Hijo de no sé cuánto, que no sé qué y que no sé allá, y tantas cosas. Hay gente, como te estoy contando lo que yo he vivido con personas a las que he evangelizado, que cuando se les presenta el plan de salvación actúan tan inadecuadamente, tan irreverentemente, tan déspotamente, que son capaces de ofender, de maltratar, de insultar a alguien que lo único que está haciendo es hablándole del amor de Dios. El deleite de ellos es el pecado, las cosas mundanales, la depravación, la inmoralidad, el sexo ilícito, la droga, la prostitución, las cosas prohibidas Para ellos eso es normal. Para ellos eso es pura vida. Para ellos eso es alegría. Para ellos es placer, es gozo. Entonces uno hace la pregunta: ¿por qué hay gente en la vida que está tan hundida en la miseria, está tan hundida en la desgracia, está tan hundida en el pecado? Y cuando uno le habla del amor de Dios, ellos no creen en Dios. Ellos no aceptan el mensaje. Ellos no reciben la palabra. ¿Por qué hay gente que se ofende cuando se les habla de Dios? Vi un documental o noticia, no sé cómo le vamos a llamar. No sé tampoco si es verídico, si es cierto o no, que en nuestro país se está aplicando una multa de $150 a hombres y mujeres que se paren en las plazas públicas sin permiso a hablar de la palabra de Dios. No sé si eso es cierto o no, pero se vio en las redes sociales. $150 por predicar la palabra. Pero ¿qué de malo hay en el hombre que el hombre escuche la palabra de Dios? ¿Qué de malo hay en anunciar la verdad? ¿Qué de malo hay en decirle a la persona que hay un Dios que cambia, que transforma, que liberta, que puede sacarlo del hoyo donde está hundido y transformarlo al punto de hacer de él una nueva criatura? No hay nada malo. Entonces, ¿por qué se ofende la gente? Entonces, ¿por qué se oponen las autoridades? Entonces, ¿por qué se levantan algunas personas, la política, en contra del evangelio, en contra de la verdad? Porque simple y sencillamente hay gente que, como reprobó, no quiso tomar en cuenta a Dios y no quieren reconocer a Dios. Dios también los ha reprobado a ellos. Parece duro lo que estoy diciendo, pero hay gente que, por más que le presente el plan de salvación, nunca será salva. Hay gente que, por más que le diga que Cristo le ama, nunca se va a dejar amar por Cristo. Hay gente que, por más tratados que le dé, por más Biblias que les regale, por más nuevos testamentos que les regale, nunca van a ser salvos. Nunca van a recibir salvación. Nunca van a recibir a Cristo en el corazón. ¿Por qué? Porque así como ellos han tomado la decisión de ignorar el llamado, de ignorar la bondad de Dios, de rechazar la oportunidad de Dios, entonces Dios mismo ha hecho que su corazón se endurezca, ha hecho que su mente no logre comprender la necesidad que hay de buscarlo, la necesidad que hay de acercarse a un Salvador. Por eso usted debería de sentirse dichosa, usted debería de sentirse dichoso, porque en otro tiempo a lo mejor fuimos gente como esa, que no queríamos nada con Dios. En otro tiempo fuimos gente como esa, que cuando nos hablaban del Evangelio nos ofendían, parecía que nos molestábamos. Pero bendita sea la misericordia de Dios, que aunque te molestaste, que aunque no estabas de acuerdo, que aunque te escondías, que aunque tratabas de huir de las personas que te evangelizaban, Cristo te tenía destinado para que fueras salva. Cristo te tenía, alguien tiene que alabar a Dios con libertad. Cristo te tenía destinado para la salvación, mientras que hay otros que ya están destinados a condenación, porque no han querido acercarse, porque no han querido oír, porque no han querido aceptar. Van a morir en sus propias concupiscencias, van a morir en sus propios desvíos inmorales, van a morir en sus propias depravaciones carnales. Ah, pero de ahí es donde Dios sacó a la iglesia, que ahora puede adorar, que hoy puede glorificar, que hoy puede bendecir. Por eso es que no tenemos con qué pagar. Por eso es que lo mejor que podemos hacer es servirle con alegría, porque habiendo otros que pudieran ser salvos, nos salvó a nosotros. Alabado sea Dios. Habiendo otros podridos igual que usted y que yo, nos salvó a nosotros, que éramos tenemos podrida llaga. Bendito sea Dios. De Masaya, que Masé. Bendito sea Dios que nos amó con amor eterno y nos predestinó para la salvación desde antes de la fundación del mundo, para que hoy fuésemos hechura suya para alabanza de su nombre. Alguien alaba la gloria de Dios. Allá por el año 57 antes de Cristo, o perdón, de Cristo. Por el año 57 de Cristo, el apóstol Pablo dirige esta carta, la carta de los romanos, a hermanos y hermanas creyentes, valga la redundancia, de la ciudad de Roma. Para aquel entonces Roma era considerada como el centro político, cultural, moral de un imperio depravado, degenerado, lleno, hermano, de una sociedad idólatra, puesto que no tenían un solo Dios, sino que adoraban a muchos dioses con D pequeña, que en realidad no eran dioses. Roma estaba dominada por la idolatría, como hasta el día de hoy, dominada por la, hermano, inmoralidad que se normalizaba para aquel entonces. Tenían un poder sin límites, moralmente hablando. Hacían y deshacían, vivían en una vida desordenada. Y Pablo dice en los versos que acabamos de leer, que si esas personas viven de esa manera, actúan de esa manera, quiero que quede claro algo, dice Pablo en estos versos. Primero, no es que no sepan de Dios, no es que no conozcan de Dios, no es que ellos no estén por enterado, dice Pablo, que hay un Dios que existe, que hay un Dios que es poder, que hay un Dios soberano, sino que son conscientes, dice Pablo, de que existe ese Dios soberano, porque la ira de Dios es revelada contra toda impiedad e injusticia de los hombres, y es revelada simple y sencillamente porque han conocido a Dios, la manifestación de su gracia desde la creación, dice el apóstol. Todo lo que existe no existe por casualidad, existe porque hay un Dios soberano que lo creó, que lo formó, que lo diseñó, que lo estableció, que dijo que fuese. Y así como Él dijo que fuese, es hasta el día de ahora. Pero ellos, dice Pablo, en lugar de darle culto y de darle gloria al Creador, tomaron la decisión de desviarse y darle culto a las criaturas, darle culto a cosas que no pueden valerse de sí mismas, pues dependen de un ser grande y soberano, y en este caso ese ser es Dios. En lugar de rendir culto a Dios, dieron Dios que es el creador, dieron culto a la criatura, se envanecieron en sus propios razonamientos. Son hombres depravados, inmorales, que van detrás de los deseos de sus propias concupiscencias. No tomaron en cuenta a Dios para honrarle, dice Pablo, sino que lo contrario, deshonraron a Dios aún con sus propios cuerpos. Pues la mujer, dice Pablo, ha dejado el uso natural que como mujer le corresponde, y el hombre también ha dejado su uso natural con la mujer y se ha ido aún en contra del uso, en contra de la naturaleza. Pero si actúan de esta manera, si viven de esta manera, dice Pablo, es porque ellos reprobaron, ellos no quisieron aceptar a Dios, reconocerlo como soberano, como grande, como creador. Estas personas que viven de esa manera, dice Pablo, no quisieron someterse a la soberanía y a la autoridad de ese Dios soberano, y como ellos rechazaron el someterse a Dios.

tratan como su Dios. Pero usted debe de estar agradecido esta tarde, porque usted no lo ha visto y usted cree en Él. Usted debe de estar agradecido esta tarde, porque usted no lo conoce en persona, pero sabe que un día lo va a ver. Usted debe de estar agradecido esta tarde, porque en otro tiempo éramos hijos depravados, éramos hombres inmorales. Algunos quizás hasta habían dejado también su uso natural y se habían ido contra la naturaleza. Pero lo más vil y menospreciado, lo que no era, lo podrido, lo que no servía, alabado sea Dios, eso escogió Dios. Y hoy nos tiene en este lugar para alabanza de su gloria. Alguien da gloria a Dios por eso. Así es de que cuando usted evangelice a una persona y esta persona se burla, actúa mal, le insulta a usted por lo que usted está haciendo, le tira la puerta en la cara, le escupe o lo golpea, entienda dos cosas. Primero, qué privilegio sufrir por la causa de Cristo y del Evangelio. Segundo, cuando hay gente que no nos recibe, entienda que ya hay un designio de Dios para esas personas. Por eso es que Jesús dijo: donde los reciban, entren. Donde les pongan que comer, coman. Donde les digan que vayan, vayan. Pero donde no los reciban, dijo Jesús, salgan de esa ciudad y aún el polvo de vuestros pies sacudidles, porque ya hay un designio de Dios para ese tipo de persona. No, no, pastor, pero es que a mí no me oyen. Usted, hermano, cumpla con la labor misionera de llevar el evangelio de Cristo a su compañera de trabajo, a su compañero de oficina, a su compañero de mercado, a su compañero en el autobús, a su compañero en el automóvil. Usted con todos los que se socialice, en la medida que le sea posible y cuanto oportunidad tenga, recuérdele y dígale: si fueras cristiano, las cosas serían diferentes. Si le entregaras tu corazón a Cristo, Cristo te ayudara. Hay un Dios que te ama y te quiere salvar. Si esa persona escucha el consejo y recibe el mensaje, pues habrás librado una alma de las cadenas del infierno y del fuego abrasador que ahí atormentará a las almas. Pero si no te oye, no te preocupes. El mismo maestro fue rechazado. Esto no es para que nos oigan. Es que esto es de que, hermano, debemos de entender que el que esté en el plan de Dios para salvación, Dios lo va a alcanzar. Pero el que no entra a ese plan divino, aunque usted y yo lo queramos empujar, aunque usted y yo lo queramos meter a la fuerza, aunque usted y yo lo queramos amarrar, si Dios no lo tiene destinado, si en el plan infinito de gracia y misericordia de Dios no está diseñado que ese hombre pueda conocerlo y ser salvo, hermano, aunque esté colgando a la par de él en la cruz, no se va a salvar. Solo aquellos que lo reciban como Señor, como Salvador. Alguien puede adorar la gloria de Dios. La salvación es para aquellos que entiendan que sin Dios el hombre no es nada. A su nombre, a su nombre. Una vida sin Dios, en primer lugar, tiene simple y sencillamente oscurecimiento del entendimiento. Es decir, está entenebrecido su entendimiento. Oiga, pero usted qué hace con esa dama si usted es una hembra. Es que yo la amo, ella es todo para mí. Sí, pero usted no puede estar con ella porque usted es una hembra. Amor es amor. Yo a ella la amo. Pero ¿cómo es eso? Amor es amor. Óigame, y usted siendo varón, teniendo barba, teniendo bigote, está con ese otro caballero que también tiene barba y tiene bigote, ¿no se siente raro cuando le toca la barba y le toca el bigote a usted? No, no, no se siente raro. No, pero si yo

0: mi esposo. Imagínese usted. Él es mi pareja. Él es mi media toronja. Cuando hay gente que habla, no estoy denigrando a ese tipo de personas. Les decimos que Cristo les ama y les quiere salvar. Él quiere perdonarles ese desvío inmoral que han tenido. Él puede cambiar esa manera de pensar de ustedes. Pero cuando vemos ese tipo de acciones a través de las redes sociales, a través de los medios de comunicación, tanta gente depravada, tantas personas inmoralmente hablando, por ejemplo, marchas de mujeres que andan semidesnudas, mutilando su cuerpo y diciendo: mi cuerpo es mi cuerpo, firmen la ley de aborto, yo si quiero paro y si quiero no voy a parir, así es de que déjenme abortar las veces que yo quiera abortar. Cuando vemos ese tipo de gente depravada que agarra la Biblia y la quema, que se burla del evangelio, ese tipo de persona vestido de otro sexo, que cuando venga un predicador en la calle se burlan. He visto, hermano, escena donde hay hermanos predicando y vienen los homosexuales, se sacan sus partes íntimas y se las enseñan en el rostro a los predicadores como en son de burla, de menosprecio, en señal de humillación. Todas esas personas que se molestan y actúan de manera inadecuada, de manera inapropiada, de manera irracional contra la verdad del evangelio y contra alguien que les está hablando de la verdad de Dios, es porque tienen oscurecido el entendimiento. No se dan cuenta que lo que quieren es sacarlo de ese hoyo, que lo que se busca es que conozcan la verdadera vida, porque es mentira que se disfruta la vida en la miseria, es mentira que la vida se disfruta en la maldad. La vida se disfruta en los brazos de Cristo. La vida se disfruta cuando hay Dios. La vida se disfruta cuando conocemos que al final de todo, alabado sea su nombre, nosotros no somos independientes, sino que dependemos de un Dios soberano, de un Dios poderoso, de un Dios grande. La vida se disfruta cuando reconocemos que mayor es el que está en el cielo, sentado en el trono, y que de Él depende todo, para gloria de Él y por medio de Él. Dale un buen aplauso de alabanza al Señor. Aleluya. Hijos de pastores, hijos de líderes de iglesia, en un mundo de drogas, en un mundo oscuro, hombres que conocen la Biblia, mujeres que conocen la palabra, gente que saben que están mal, que saben que están perdidos, no se acercan a Dios, no quieren nada con Dios. Por favor, me presta atención. No quieren nada con Dios. Se burlan del evangelio, se burlan de la sana doctrina, se burlan de los predicadores, se burlan de la palabra. Y usted les explica, y usted los evangeliza, y usted los enseña, y usted trata de enviarles un comentario bíblico, pero están tan cerrados que por más que le diga, que por más que le enseñe, que por más que le explique, que por más que le grite la verdad de Dios, no le entienden, porque tienen un entendimiento entenebrecido. Ellos no saben que lo que están haciendo ofende a Dios. Y si lo saben, les da lo mismo. A ellos les da lo mismo. O no saben que la vida inmoral que llevan es una abominación delante de Dios. Ellos lo ven como normal. Dos caballeros de la mano besándose en el parque, besándose en la calle. Ellos lo ven como normal. Dos mujeres, una vestida de varón, tapándose sus senos con una faja y tratando de caminar como caballero con ropa de varón. Ellos lo ven como normal, agarrado de otra dama. Ellos lo ven como normal. Pero ¿por qué lo ven como normal? Aunque sea, hermano, anormal. ¿Por qué lo ven como normal? Porque tienen entenebrecido, tienen oscurecido su entendimiento. entendimiento. No se ven a sí mismos como los que son. No se ven a sí mismos como los que Dios ha creado, como los que Dios ha formado. Y en donde cabemos nosotros aquí, cabemos en que muchos de nosotros anduvimos también con un entendimiento entenebrecido, detrás de un pedazo de yeso, con una candelita para no sé qué fecha del año, en medio de la calle de la colonia, haciendo profesiones, caminando cuadras de rodillas enteras, porque creías que así ibas a purgar tus pecados, porque creías que así ibas a tener salvación. ¿Cuántas de ustedes o cuántos de los varones no estuvimos en esa condición, con el entendimiento entenebrecido, que pensábamos que solo por ser buenas personas ya íbamos a ser salvos? No, bendita sea la gracia que nos reveló aquel que puede cambiar la vida del hombre. Bendita sea la gracia que nos reveló a Cristo como Salvador, como Libertador. Bendita sea la gracia. Amasaharaya. Oh, alabado sea Dios. Bendita sea la gracia que nos trajo. Alabado sea Dios. En medio de nuestras tinieblas, luz admirable, luz admirable, luz admirable. Y hoy conocemos la verdad de Cristo. Yo no sé usted, pero yo me gozo por eso. Porque yo anduve detrás de esos muñecos también, con un entendimiento entenebrecido. Usted debería de alegrarse por eso, porque usted anduvo también en este mundo con un entendimiento entenebrecido. Mire lo que dice el verso 21 del capítulo número 1, por favor. Pues habiendo conocido a Dios, ¿por dónde lo conocieron? Por todas las obras que existen alrededor, todo lo que Dios ha creado. Habiendo conocido a Dios, no le glorificaron como a Dios, ni le dieron gracias, sino que se envanecieron en su razonamiento, y su necio corazón fue ¿qué? Entenebrecido. Por eso es que hay gente que nunca va a ser salva. Nunca. Y esto es doloroso. ¿Sabes por qué? Porque dentro de ellos están muchos familiares nuestros, ¿verdad? Dentro de ellos hay muchas personas a las que amamos. Hay muchas familias. Católicos, huesos colorados, de esos que tienen hasta un nicho de la Virgen en el patio. Religiosos, de esos huesos colorados, que antes de acostarse hacen cuantos rezos, novenarios, Ave María y no sé qué más. Familiares, sobrinos, primos, parientes, que usted los conoció, que nacieron como varón, pero ahora se cuidan más el pelo que usted. Ahora se cuidan más las uñas que usted, que es mujer.
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0: Son las 9 en punto.
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0: Saludos especiales a nuestra amada audiencia. A esta hora de la mañana estamos en su programa El Tiempo de los Milagros No Ha Pasado. En unos momentos estaremos enlazando con el pastor Oscar Iglesias. Estamos ahí esperando que nos dé la señal para poder enlazar en vivo desde Lourdes, Colón, donde reside nuestro hermano pastor. En este día, pues, los informaba que lo haría enlazado, así alguna dificultad a lo mejor está experimentando con la transmisión, pero estamos acá para bendecir sus vidas. Gracias a toda la amada audiencia que sigue con nosotros. Recuerde que en este programa es un programa primeramente de palabra de Dios y luego de peticiones de oración que se presentan. Usted puede aprovechar de enviar esas peticiones si lo desea y se estará orando al final por cada necesidad. El pastor siempre aparta un espacio para presentar esas necesidades que no faltan en nuestras vidas. Así que muy pendientes, en breve esperamos enlazar con nuestro hermano para compartir este hermoso espacio.
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0: Cristo Dios me le bendiga, siervo amado. Este, yo le mando este audio de aquí de San Luis Los Altos, El Mojonte, Coluca, San Vicente, hermanito. Yo quiero, hermano, que me agreguen en la oración del hermano que va a estar en la prédica, hermano Oscar Iglesia, creo que se llama, hermano, y quiero que me agreguen en la oración ahí por mi nieta, hermana Dayana Paola, hermano. Les pido de sus oraciones por la salud de ella, hermanito. Las oraciones que hace el siervo son de gran bendición, hermanito. Y bueno, pues les pido, hermano, ahí oración por mi nieta, hermano. Bendiciones, hermanito.
1: Amén. Saludos a la audiencia de Tecoluca. Ahí está mi hermana Paula, siempre gozándose con esta programación. Ya tomamos nota ahí de la petición que nos comparte y con gusto haremos llegar a nuestro hermano cuando ya llegue ese momento de oración. Ya estamos listos entonces para enlazarlos en este momento con esta bendición.
2: Que siempre está la vida del pastor Yuri Martínez, la vida de su esposa Patricia de Martínez. Bendecimos la vida de todos y cada uno de los hermanos. Bendito sea el Señor. Vamos a estar meditando en la palabra del Señor en Santiago, la epístola del apóstol Santiago. Vamos a estar meditando esta preciosa y bella hora. La epístola universal de Santiago, capítulo 3. Vamos a leer unos versos. Gloria al Señor. Estamos muy agradecidos con Cristo. Bendiga a Gabrielito, que ya se conectó. Gloria al Señor. Estamos preparándonos ya para nuestro viaje a República Dominicana. Con la ayuda del Señor vamos a ir a bendecir esa nación. El Dios del cielo estará obrando junto con el pastor Carlos González. Gloria al Señor. Dios es bueno. Junto con el pastor Carlos González, que esta oportunidad ha querido que le acompañemos a República Dominicana. No dudamos que Dios va a salvar almas, va a sanar enfermos, libertar a cautivos. Dios edificará a pastores, congregaciones, porque vamos en el nombre de nuestro Señor Jesucristo. Y gracias al pastor Yuri por esa hermosa amistad, por ese cariño, por esa sincera amistad que hace mucho tiempo tenemos, gloria a Dios, con el pastor. Viernes estaremos en nuestro desayuno pastoral, gloria al Señor. Así que están cordialmente invitados. Santiago capítulo 3. Ayer estamos transmitiendo todas las noches a las 11, porque tengo una campaña de oración y no solo en iglesia, sino que también a través de la plataforma de Facebook. Estamos en mes de oración, ¿verdad? 11 de la noche. Vamos a la palabra del Señor. Ya estamos enlazados. Radio Vida Pastor. Saludos a mi hermano. Gloria al Señor. Al locutor. Saludos a todos los que están en Berlín, Usulután. Saludos a Marisol. Saludos a todo el pueblo del Señor. Dice la palabra del Señor, capítulo 3. Vamos a leerlo del 13 en adelante. Dice su palabra, honrando al Padre, al Hijo y al Espíritu Santo. ¿Quién es sabio y entendido entre vosotros? Muestre por la buena conducta sus obras en sabia mansedumbre. Pero si tenéis celos amargos y contención en vuestro corazón, no os jactéis ni mintáis contra la verdad, porque esta sabiduría no es la que desciende de lo alto, sino terrenal, animal, diabólica. Porque donde hay celos y contención, ahí hay perturbación y toda obra perversa. Pero la sabiduría que es de lo alto es primeramente pura, después pacífica, amable, benigna, llena de misericordia y de buenos frutos, sin incertidumbre ni hipocresía. Y el fruto de justicia se siembra en paz para aquellos que hacen la paz. Padre, gracias. Señor, por estar enlazando con la radio de Berlín Usulután, los que están, Señor, a través de las ondas radiales del 90.5 Radio Vida Pastor Conat Benítez hasta Berlín Usulután, Mercedes Umaña. Señor, gracias. Gracias, Señor. Estamos orando, clamando para que este programa radial sea de mucha bendición y llegue hasta Honduras, llegue, Señor, a todo Oriente, llegue, Señor, el Ento y Amasaya, llegue, Padre amado, hasta los Estados Unidos, donde este programa, Señor, va a llegar. Gracias en el nombre de Jesús. Quiero saludar a un buen pastor y profeta que lo hemos tenido en nuestra iglesia, Pastor Giovanni Castellano desde Honduras. Saludos a su hijo. Aquí los esperamos. Gloria al Señor. Pastora Damaris, los que se van a ir conectando a esta hermosa bendición. Queremos predicar esta maravillosa mañana en este programa radial sobre el tema la sabiduría que viene de lo alto. Óigame bien. El tema a compartir es la sabiduría que viene de lo alto. Y el apóstol Santiago, hermanos, nos da una referencia o características de la sabiduría tanto terrenal como la sabiduría que viene de arriba. Hermanos, en el Señor necesitamos buscar y pedir, ya que Santiago presenta a Dios como la fuente de toda sabiduría, que si alguien tiene falta de sabiduría, que le pida al Señor y que Él nos las dará a nosotros sin reproche. ¿Por qué es importante la sabiduría? Porque es la base, porque es el fundamento de una vida de éxito, de una vida próspera, hermanos, en el Señor. De una vida, hermanos, satisfactoria. Cuando el Dios del cielo se le apareció al joven Salomón, al rey Salomón, allá en Gabaón, dice que se le apareció el Señor en sueños y le habló y le dijo: Salomón, pídeme lo que quieras y yo te lo voy a dar. Hermanos, varias veces yo le he preguntado a la iglesia y a muchos hermanos, aún a mis hijos, a mi familia, si Dios se presentara y nos dijera, pídeme lo que quieras. Estoy complacido, te voy a dar lo que tú quieras, pídeme lo que quieras, que yo te lo voy a dar. ¿Qué pediríamos nosotros, hermano? Salomón había tenido, hermanos, el compromiso y la responsabilidad de buscar la sabiduría. Salomón sabía que Israel era un pueblo numeroso y que el cargo que él tenía no era fácil, que iba a necesitar dirección, que iba a necesitar discernimiento, que iba a necesitar cualidades básicas, prácticas para, hermanos, gobernar a la nación del Dios de Abraham, Isaac y Jacob. Entonces dijo: bueno, ya que me das la oportunidad de pedir lo que yo quiera, yo te ruego que me des un corazón entendido. En pocas palabras, el rey Salomón pidió sabiduría, porque sabía la responsabilidad, el compromiso que iba a ejercer, que iba a tener las presiones de la vida, los conflictos, los embates, las batallas. Tenía que resolver problemas y la única manera de resolver problemas y dificultades teniendo una mente sabia, un corazón sabio, prudente, entendido. Por eso, hermanos, él dice: dame sabiduría. Y dice que le agradó a Dios, porque no pidió riquezas, no pidió la cabeza de sus enemigos, no pidió, amado hermano, fama. Él pidió la llave del éxito. Por eso él mismo escribe en Proverbios 1:7, el principio de la sabiduría es el temor al Señor. Yo creo que ahí hemos tropezado muchos, y ayer yo predicaba, hermanos, sobre el llamado del apóstol Pablo a la iglesia de Éfeso, hermano, a los hermanos en Efesio, y les dice: mirad pues diligentemente, mirad, oiga bien cómo andéis, no como necios, sino como sabios, hermanos. Qué terrible cuando nosotros no comprendemos el llamado a buscar la sabiduría. Está bien, prepárese secularmente, prepárese en la escuela, en el bachillerato, prepárese en la universidad, saque una carrera, sea un profesional. Está bien, pero sobre todo busque la sabiduría de lo alto, busque la sabiduría que te va a enseñar a caminar conforme al corazón del Dios Todopoderoso. Yo creo que cada día nosotros debemos de mantener viva ese deseo, ese anhelo de agradar a Dios, de pedirle al Señor que nos instruya, que nos ayude y que nos saque siempre adelante en victoria. ¿Por qué? Porque Dios es fiel, Dios es bueno y Dios es maravilloso. Él quiere que nosotros mantengamos, oiga bien, mantengamos el interés de buscarlo de arriba. Ayer tomamos Efesios 5:15, cuando dice: mira pues con diligencia cómo andéis, no como necios, sino como sabios, hermanos. Y hablamos de tres puntos básicos. Hablamos que el llamado de Dios es a vivir en sabiduría. El llamado de Dios es a vivir y caminar con la sabiduría de lo alto. ¿Por qué? Porque una persona sabia, dijimos, es una persona que tiene prudencia. Una persona sabia es una persona que tiene discernimiento. Una persona sabia es una persona que escucha antes de accionar, medita antes de accionar. Una persona sabia es una persona que le va a ir bien en la vida. ¿Y quién le enseñó a Salomón, hermanos? Bueno, él lo dice más adelante también en otro proverbio: mi padre me enseñaba y me decía, ante todo pide sabiduría, adquiere conocimiento. Hermanos, tenemos nosotros que pedirle al Señor la sabiduría para ser hombres de bien. Hermanos, cuando el apóstol Pablo dice: miren pues, oiga bien, con diligencia, o sea, con esmero, cómo anden, no como necio, sino como sabio, aprovechando bien el tiempo, sabiendo que los tiempos son demasiado malos, hermanos. Ahora, ayer hablamos de vivir con sabiduría, hablamos de redimir muy bien el tiempo, hablamos de entender la voluntad de Dios, pero no se va a poder si no hay sabiduría. Ahora, volvemos a la epístola, volvemos, hermanos, en esta hora. Ahora, lo que en realidad el apóstol Santiago escribe a los hermanos y dice: ¿quién es sabio? Oiga bien, ¿quién es sabio y entendido entre vosotros? Muestre por la buena conducta. O sea, usted no puede decir yo soy cristiano, usted no puede decir yo soy sabio, yo soy espiritual. Oiga bien, usted, vuelvo y repito, no puede decir yo soy hijo de Dios, yo soy cristiano, yo soy sabio, yo soy prudente, yo soy espiritual. Usted no tiene que decirlo, usted tiene que demostrarlo, ¿verdad? Así es lo que dice el apóstol Pablo. ¿Quién es sabio? Él hace una pregunta y dice: ¿quién es sabio y entendido entre vosotros? Muestre por la buena conducta sus obras en sabia mansedumbre. Nuestras acciones, nuestro carácter, nuestras actitudes determinan si somos sabios o no, cómo respondemos, cómo nos desarrollamos, cómo tratamos a los demás, cómo caminamos, cómo nos comportamos con la esposa, con los hijos, con la familia. Eso determina, amado hermano. Eso es lo que determina si en realidad somos sabios. Pero a veces, hermanos, perdónenme, pero a veces accionamos y caminamos como necios. Pensamos que lo sabemos todo. Y el apóstol Pablo, hermano, hermanos, a los corintios también le hace una amonestación, hermanos. ¿Por qué? Porque cuando el apóstol Pablo, en la primera epístola a los corintios, él presenta a Cristo como poder y sabiduría de Dios. Él le dice a la iglesia en Corintio, porque la palabra de la cruz, dice, es locura a los que se pierden. Bueno, te sabe que el evangelio es vituperado, la predicación es vituperada, porque en la sabiduría del mundo el hombre no conoció a Dios, sino que Dios se revela por su gracia y su amor para salvación. Entonces el apóstol Pablo les está diciendo, hermanos, porque había un pequeño conflicto, un debate, los judíos y los griegos, bueno, tenían ahí una situación, los griegos pedían sabiduría y los judíos señales, pero Pablo dice, yo les presento a Cristo y a este crucificado. Cuando está hablando, dice, pero los que se salvan, esto es a nosotros, dice que el evangelio o la predicación es poder de Dios, pues está escrito, destruiré la sabiduría de los sabios y desecharé el conocimiento de los entendidos. ¿Dónde está el sabio? Pregunta Pablo. ¿Dónde está el escriba? ¿Dónde está el disputador de este siglo? ¿No ha enloquecido Dios la sabiduría del mundo? Pues ya que en la sabiduría de Dios, el mundo no conoció a Dios mediante la sabiduría. Agradó a Dios salvar a los creyentes por la locura de la predicación, porque los judíos piden señal y los griegos buscan sabiduría, pero nosotros predicamos a Cristo crucificado, para los judíos ciertamente tropezadero y para los gentiles locura, más para los llamados, así judíos como griegos, Cristo poder de Dios y sabiduría de Dios. Hermanos, qué maravilloso. Es que la fuente de la sabiduría viene de lo alto. La fuente del conocimiento viene a través del Enta Yamasai, a través del Espíritu Santo. Y todo pastor, profeta, evangelista, maestro, apóstol, todo diácono, diaconisa, todo laico, todo líder, debe de buscar la sabiduría para vivir una vida agradable a Dios. Por eso Pablo presenta a los corintios a Cristo con, hermanos, oiga bien, presenta a Cristo como el poder y la sabiduría que viene de lo alto. El evangelio transforma, el evangelio cambia, la filosofía, las fábulas y los cuentos, hermanos, de señoras, tenemos que reprenderlo y tenemos que buscar en la fuente inagotable, en oración, tener el corazón de Salomón para pedirle al Señor. Mire qué lindo, Dios. ¿Por qué la sabiduría humana no puede agradar a Dios? Porque no puede, tiene que ser de lo alto. Así está diciendo, bueno, ustedes, los judíos quieren señales y los griegos quieren sabiduría. ¡Qué terrible! Pero yo le presento, dice, a Cristo. Oiga bien, a Cristo crucificado, para los judíos ciertamente tropezadero y para los gentiles locura, mas para los llamados, así judíos como griegos, Cristo poder de Dios y sabiduría de Dios, porque lo insensato de Dios es más sabio que los hombres y lo débil de Dios es más fuerte que los hombres. Pues mirad, hermanos, dice Pablo, vuestra vocación, que no soy muchos sabios según la carne, sino que lo necio, oiga bien, según la carne, ni muchos poderosos, ni muchos nobles, sino que lo necio, qué lindo, lo necio del mundo escogió Dios para avergonzar a los sabios, y lo débil del mundo escogió Dios para avergonzar a los fuertes, y lo vil del mundo y lo menospreciado escogió Dios, y lo que no es, para deshacer lo que, oiga bien, es, a fin de que nadie se jacte en su presencia. Gloria al Señor, amado hermano. Si fuera por instituto, si fuera por estudios seculares, si fuera por títulos, nadie, hermanos, podría ser salvo, porque la salvación es un misterio, es una revelación que Dios ha dado a la humanidad. Somos salvos por medio de Cristo y para Cristo. Hermanos, qué lindo es el Señor. Somos salvos por gracia, y esto no lo entienden, porque esto es espiritual, porque esto es sabiduría. Ahora regreso, hermanos, a lo que dice el apóstol, hermano Santiago. ¿Quién es sabio? Pregunta, ¿quién es sabio? Escúcheme bien y entendido entre vosotros. Muestre por la buena conducta, muestre sus obras, mostremos nuestra mansedumbre. Mostremos la misericordia, mostremos la humildad, si somos sabios, pero a veces tenemos la sabiduría necia, tenemos la sabiduría carnal, animal y diabólica, que esa no es la sabiduría que debe regir, la sabiduría que debe regir nuestra vida y nuestro llamado es la sabiduría que viene de lo alto, la sabiduría que primeramente, hermano, es pura, o sea, es limpia, oiga bien, la sabiduría que es pacífica, la sabiduría que es amable, la sabiduría que es benigna, llena de misericordia y de muchos frutos, sin incertidumbre ni hipocresía. Esa es la sabiduría. Porque a veces nosotros tenemos problemas y se nos cumple aquel proverbio, que a veces somos sabios en nuestra propia opinión y creemos tener la verdad absoluta. No, hermano, leamos la palabra del Señor. Porque el apóstol hermano Santiago aquí está amonestando, porque al igual que en los tiempos de Pablo, los corintios se sentían hermanos poderosos, los corintios se sentían espirituales, los corintios se sentían hermanos jactanciosos, los corintios se sentían que ellos tenían quizás mejor posición que el apóstol Pablo, que eran espirituales, pero Pablo les dice, ustedes dicen que son espirituales, pero yo no les pude hablar a ustedes como espirituales, sino como a carnales, como a niños pleitistas, como a niños berrinchudos, que si no se hace lo que dicen, se van de la iglesia, que si no hacen lo que dicen, dejan el cargo, que si no hacen lo que dicen, no sirven al Señor, porque mucha gente quiere hacer su capricho, quiere hacer su voluntad y no la voluntad del Señor. Entonces, por eso Pablo presenta también a los corintios al hombre natural, al hombre carnal y al hombre espiritual. El hombre natural, pues, es el hombre, hermanos, profesional, capaz de hablar bien, que tiene título, tiene estudio y tiene todo eso, pero es un hombre carnal, es un hombre natural que no logra, hermanos, percibir las cosas espirituales. El carnal es el jactancioso, envidioso, rencilloso, el que siembra discordia. El carnal es el que siembra, hermano, discordia. El carnal es el que hace división. El carnal es el que dice, no, hombre, yo me voy con Pablo, yo me voy con Cefas, yo me voy con Apolos, no, hombre, no tiene una identidad, no tiene una determinación, no tiene un solo objetivo. Y el hombre espiritual es el hombre del cual esta hermosa mañana el apóstol Santiago nos dice, el hombre que tiene sabiduría debe tener la sabiduría diaria, arriba de lo alto, para llevar una vida agradable. ¿Qué habla Pablo a los corintios? El hombre carnal, el hombre natural y el hombre espiritual. Hermanos, ¿qué clase o en qué nivel o en qué categoría nosotros podríamos estar, hermanos, si somos hombres naturales, hermanos, que no percibimos las cosas del espíritu, que no sentimos las cosas, hermanos, del espíritu, o el hombre carnal? ¿En qué categoría estamos? ¿Cuál es nuestra posición? ¿Seremos el hombre carnal? ¿El hombre que tiene celos, iras, contiendas, divisiones, pleitos, envidias? ¿O el hombre espiritual? ¿El hombre que sabe a qué lo ha llamado Dios y que busca la fuente inagotable de sabiduría, como el rey Salomón? No hubo otro hombre más sabio que Salomón. Venían de otras naciones a escuchar la sabiduría del rey, del hijo de David, del rey Salomón, hermanos. Que por último, hermanos, tropezó en apostasía y en la inmoralidad. Pues, hermanos, eso así lo dice la Biblia, que Salomón fue el hombre más sabio, que no hubo otro como él, porque Dios le dio capacidad, discernimiento. Al final tropezó, oiga bien, al final tropezó Salomón porque empezó a dar consejo a los demás, pero no los aplicaba a él mismo. Olvidó los preceptos, olvidó los estatutos, olvidó los mandamientos, olvidó lo que decía la palabra, lo que decía, hermanos, el Pentateuco, lo que decían las leyes que regía la nación de Israel, e hizo lo contrario. Cuando él fue viejo, las mujeres desviaron su corazón y empezó a hacer lo que más adelante provocó la división del reino. Pero Dios le dio sabiduría. Ahora, debemos nosotros, escúcheme bien, tener sabiduría personal, no solo para dar. Porque yo he hablado con varios pastores, a nosotros como siervos de Dios nos gusta que nos obedezcan. Siéntese aquí, pásese aquí, haga esto, haga lo otro. Pero cuando nos quieren a nosotros, escúchame bien, cuando nos quieren a nosotros amonestar, ahí nosotros ponemos el grito en el cielo. Entonces el apóstol Santiago dice, ¿quién es sabio y entendido entre vosotros? No lo diga, muéstrelo, dice Santiago. Muestre por la buena conducta. Son nuestras acciones. Es nuestra conducta. No le sirve de nada danzar, profetizar, hablar en lengua, liberar. Hermano, esos son dones espirituales. Pero la palabra de Dios dice en el Evangelio de Mateo 7:21, lo dice claramente. Escúcheme bien, no todo el que me diga Señor, Señor, entrará en el reino de los cielos. Y muchos me dirán aquel día, Señor, no profetizamos en tu nombre, Señor, no hicimos milagros, voy a parafrasear, sanidades, yo cantaba, yo adoraba, Señor, yo esto, yo lo otro. Y dice claramente, hermano, dice claramente el texto, y yo les declararé apartados de mí, hacedores de maldad. Primero, porque los dones son del Señor, los dones no son de nosotros. Él nos tuvo por fiel poniéndonos en el ministerio, y lo que nosotros tenemos que hacer es, hermanos, dar evidencia del nuevo nacimiento, mostrar por la buena conducta, oiga bien, nuestra obra en sabia mansedumbre. Qué importante esta palabra, hermanos, en esta hora. Importantísimo que usted en esta hora busque la sabiduría que viene de lo alto, no la terrenal, no la de abajo, porque esa sabiduría es terrenal, esa sabiduría es animal, esa sabiduría es diabólica. Cuando dice terrenal, la sabiduría terrenal es que no está buscando las cosas de arriba, sino las cosas de abajo. ¿Qué hubiera pasado? Escúcheme bien, ¿qué hubiera pasado si el rey Salomón le dice, vaya Señor, dame provisión, Señor, dame, Señor, carros, Señor, dame mucho dinero, Señor, dame respeto, dame poder, dame? ¿Qué es lo que buscan los políticos? ¿Qué es lo que buscan los gobernantes? Hermano, tal vez no todos, pero la mayoría quieren poder, quieren fama, quieren, hermanos, que se les elogie, que se les brinde, hermano, pleitesía. Es poco o raro el que quiera usar un cargo público para honrar a Dios y ayudar a su prójimo. Entonces, escúcheme bien, Salomón, cuando Dios le dijo, pídeme lo que quieras y yo te lo voy a dar, Salomón pudo haber pedido todo, porque el que le estaba ofreciendo era el dueño, y ese el dueño del oro y de la plata, el mundo y su plenitud me pertenecen, dijo Dios, la tierra es mía, todo lo que usted, hermano, ve, le pertenece a Dios. Lo que usted necesita es sabiduría para buscar primeramente las cosas de arriba, porque las demás Dios se las va a añadir. Dios sabe que usted necesita calzado, Él sabe que usted necesita ropa, Él sabe que usted necesita alimento para sus hijos, Dios sabe que usted necesita, hermanos, insumo básico, y Él se lo va a proveer. Busque la sabiduría, busque cómo agradar a Dios, busque cómo servir con excelencia, busque, hermanos, la excelencia en el servicio, en la obra del Señor. Busquemos llevar una vida agradable al Señor. Se puede, hermano, una vida de paz, una vida de tranquilidad, una vida, hermanos, sin prejuicio, Por eso Pablo dice, perdón, el apóstol Santiago dice, pero si tenéis celos amargos y contención en vuestro corazón, no os cantéis, no os jactéis ni mintáis contra la verdad, porque profesamos ser sabios, pero somos necios. Salmo que las hermanas cuando desfilan dicen, ¿verdad? Hermanos, es un proverbio, hermanos, valga la pena recargarlo, cuando dice la mujer sabia edifica su casa, más la necia con sus manos la derriba. O sea, una cosa es construir, una cosa es edificar y otra es que con nuestras acciones derribamos todo, con nuestra conducta, con nuestro vocabulario, con lo que miramos, con lo que hacemos. Hermano, debemos de cuidarnos para Dios, porque cuando habla el rey Salomón, cuando el rey Salomón habla sobre la mujer sabia, es la que edifica, pero también habla de la necia, que es la que con sus manos, sus actitudes y acciones y comportamientos derriba todo, se echa el matrimonio, se echa a la familia, destruye hogares, destruye amistades, la insensata, la que no es sabia, la que no es prudente. Por eso también Salomón habla de la mujer virtuosa, que está, hermano, diseñada para ser un ejemplo de todas las hijas de Dios, para que su esposo la alabe, para que sus hijos la honren, para que sus acciones sean notorias. Pero para eso necesitamos ser sabios, pues, prudentes, ¿verdad? Entonces pregunta Santiago diciendo, ¿quién es sabio entendido entre vosotros? Muestre por la buena conducta. Conducta son las, hermanos, las reglas, la conducta son las acciones. La conducta es el comportamiento que tenemos. Nosotros nos gustan más los dones que el comportamiento. Nos gustan más los dones que el fruto. Hermanos, y por eso dice Santiago, ¿quién es sabio? Pregunto, ¿quién es sabio entendido entre vosotros? Muestre por la buena conducta sus obras en sabia sabiduría. Pero si tenemos celos amargos y contienda en nuestro corazón, no nos jactemos ni mintamos, hermano, diciendo que estamos agradando a Dios. No, donde hay ira y contienda no mora el Espíritu Santo, hermano. Y a veces en nuestro rostro, en nuestra manera de expresarnos, se nos nota que no hay paz en el corazón, que no hay armonía, que no hay templanza, no hay mansedumbre. Estamos escasos de frutos, hermano. Si tuviésemos frutos, fuéramos pacientes, esperando en Dios, ayudando a nuestro prójimo, sirviendo a Dios con todo corazón, con todo el corazón, hermano. Entonces dice, pero si tenéis celos amargos y contención en vuestro corazón, no os jactéis ni mintáis contra la verdad, porque esta sabiduría, dice, no es la que desciende de arriba, sino que es terrenal, animal, diabólica. ¿Terrenal por qué? Porque busca lo de abajo, es materialista. Busca, hermanos, elogio. Busca las cosas de acá y no las cosas de arriba. Por eso Jesús, a la hora de dar el mensaje para que nosotros busquemos y oremos a Dios, dice que pongamos la mirada en las cosas de arriba, no en las que están abajo, en las perecederas.

tratemos la manera de pedir sabiduría, entendimiento, y caminemos y avancemos, Señor, porque eso es lo que agrada al Señor. La, hermano, sabiduría carnal no agrada a Dios. La sabiduría animal, irracional, sin discernimiento, sin conocimiento. Escúcheme bien, el animal no tiene razonamiento, tiene instinto. Óigame bien. Por eso, hermanos, en esta hora debemos de pedirle al Señor que nos guarde de la sabiduría terrenal, de la sabiduría animal y de la sabiduría diabólica, que busca dañar a los demás, que busca perjudicar a los demás, que busca protagonismo, egocentrismo, altivez, soberbia. Y el asunto es de que hay un riesgo y hay un peligro, que yo quiero decírselo en esta hora. ¿Usted se acuerda, hermanos, de el rey Nabucodonosor? Aquel hombre que un día salió y dijo: vea Babilonia, la que yo edifiqué. ¿Ah? Aquel hombre que se sentía poderoso, autosuficiente, vanaglorioso, altivo, soberbio. Dios le dio una receta y lo mandó 7 años a comer zacate para botarle esa, hermano, actitud. ¡Qué terrible! Lo mandó 7 años a comer monte para, hermano, mostrarle que lo que él tenía era una sabiduría terrenal, animal, diabólica. Dios, hermanos, en su soberana gracia, le metió 7 años allí para que él entendiera. Al fin él reaccionó y levantó la mirada a aquel que da la sabiduría, que está en lo alto, y pidió perdón y fue restaurado. Gloria a Dios por eso, porque si nos arrepentimos, Dios nos perdona. Así dice la palabra del Señor. Mire, Dios puede haber dictaminado un juicio contra usted. Él puede haber dictaminado un juicio contra una nación. Pero si la nación o la persona se vuelve a Dios, Dios perdona. Dios perdonó a Nínive, ¿verdad? No perdonó a Sodoma y Gomorra. Y aunque a las dos naciones les envió un mensaje, Sodoma y Gomorra recibió la visita de los ángeles. Sodoma y Gomorra tuvo la oportunidad de arrepentirse, pero no se arrepintieron. Querían, hermanos, hacerle daño a Lot y querían violar a los ángeles porque estaban atestados de la depravación, de la sodomía, de la injusticia, del pecado, de la maldad, tanto así que subió hasta arriba y de arriba vino la orden y le dijo Dios a los ángeles que sacaran a Lot, sobrino de Abraham, al justo Lot, y que luego que lo sacaran, pues que hubiera, hermanos, el juicio establecido. Abraham trató de dialogar e interceder diciendo: no vayas a matar al justo juntamente con el impío. Digo Dios: no, yo jamás voy a hacer eso. Si hay 50 justos, perdono la nación. Si hay 40, y usted conoce la historia, pero no había, no buscaron el arrepentimiento. Hermanos, nosotros tenemos que cuidarnos, tenemos de cuidar nuestra vida, nuestra familia, cuidar nuestra posición, el ministerio, todo. Y eso, hermanos, lo vamos a lograr pidiendo la sabiduría de lo alto. Nínive fue inteligente. Nínive, cuando yo proclamara el mensaje de Jonás en 40 días, que Jehová destruye las ciudades y el Dios del cielo trae juicio por el pecado y la maldad. Hoy el rey decreta de que todo hombre y que toda bestia no gusten alimento y que se arrepientan, que oren y busquen a Dios, y Dios lo perdona, lo restaura. Esa es la sabiduría, entender de que Dios, si me ha dado un sueño, si me ha dado una profecía, que viene juicio, yo puedo humillarme delante de Dios como se humilló aquel rey cuando Isaías le dijo: dice Jehová que arregles tu casa porque vas a morir. Ese rey tenía una enfermedad, pero después que se fue el profeta, ese rey sabio, hermano, ese rey, hermanos, con sabiduría, se mostró, oró y dijo: he andado en integridad, he hecho lo recto, lo correcto, Señor, ayúdame. Y Dios mandó al profeta y le dijo: dile que le doy 15 años más de vida. La sabiduría, humillémonos. La sabiduría, postrémonos. La sabiduría, busquemos lo que agrada al Señor. Las iglesias, los ministerios están llenos de prepotencia, están llenos de altivez.

0: hay soberbias, hay pleitos, disensiones, discusiones, lo que está reinando en muchas en muchos corazones, en muchas congregaciones, no es la sabiduría de lo alto, sino la sabiduría terrenal, animal y diabólica. ¿Por qué, pastor, dice eso? Porque, hermano, no estamos caminando en sabia mansedumbre, porque no estamos mostrando una buena conducta, no tenemos un buen comportamiento como hijos de Dios, peleando en las redes, discutiendo, queriendo tener la verdad. Hermano, qué terrible, eso no es una sabiduría que viene lo alto. Termino en esta hora, dice, sino donde, oiga bien, sino que esta sabiduría, dice el apóstol Santiago, es terrenal, animal, diabólica, porque donde hay celos y contención, ahí hay perturbación y toda obra perversa. Hermano, qué terrible cuando la sabiduría carnal, animal, diabólica, produce, oiga bien, celos y contenciones y trae perturbación. Ya en esa iglesia ya no hay paz, ya no hay libertad para adorar. Primero, porque Dios no se va a manifestar. Donde hay ira y contienda, no mora el Espíritu de Dios. Ahí no se va a mover el Espíritu Santo. El Espíritu Santo se va a mover donde haya humildad. El Espíritu Santo se va a mover donde haya mansedumbre, donde haya obediencia, donde dejemos la prepotencia, donde dejemos la soberbia de un lado y nos humillemos bajo la poderosa mano de Dios, y Él nos exaltará cuando fuere tiempo. Ahora vea bien el verso, cómo dice la palabra del Señor. Pero la sabiduría, lástima el tiempo se nos va, pero la sabiduría que es de lo alto es primeramente pura. Esa sabiduría es limpia, esa sabiduría es cristalina. Esa sabiduría es agradable, como cuando usted va a un río cristalino, a aguas cristalinas, limpias, no esas aguas turbias, sucias, hermanos, que dan mala sospecha. Entonces la sabiduría de lo alto es pura, es transparente, es honesta, es sincera, es limpia. Aparte también que la sabiduría de lo alto es, hermano, pacífica, no es una sabiduría que te va a meter al problema, a la guerra, a la discusión, a la disensión. No, te va a guardar de que te metas en conflicto, te va a guardar de que hagas lo que a Dios no le agrada, te van a querer meter al pleito, pero tú no vas a consentir, te van a querer meter discordia, disensiones, pero tú vas a oír la voz de Dios y no la voz del perverso, hermanos. Esa es la sabiduría, es pacífica. Pone paz en el conflicto, dice, hermano, no está bien que peleemos, hermano, no está bien que discutamos, hermano, busquemos las cosas de arriba. También la sabiduría de lo alto es amable, es bondadosa. La sabiduría que viene de lo alto es una sabiduría que nos da Dios para ser mejores personas. ¡Qué maravilloso! Sabiduría amable, su respuesta es blanda, sus palabras son sabias, sus palabras son diferentes. Hermano, en 31 años que tengo de conocer al Señor, en 23 años de pastor, cuando sesionamos, cuando platicamos, yo siempre les digo, vamos a hablar como hijos de Dios, no como gente del mercado, no como gente, hermanos, mundana, que se gritan, que se faltan el respeto, porque nadie quiere ceder, porque piensan que uno es mejor que el otro más sabio que el otro. En fin, no se puede solventar, porque el diálogo no funciona, porque muchos tienen la sabiduría terrenal, animal y diabólica. No tienen la sabiduría que es pura, no tienen la sabiduría que es pacífica, que está ahí diciendo, somos hijos de Dios y no podemos estar en problema ni en pleito. Yo sesiono en mi iglesia cada 15 días. resuelvo problemas de la mejor manera, a la luz de la palabra. Yo en lo personal como pastor no puedo meter en pleito a la sociedad de señoras con la de los jóvenes, ni a los jóvenes con los servidores. Tengo que armonizar, ser un buen árbitro que lleve las cosas en paz hacia una vida agradable al Señor. Y cuando alguien pues está, hermano, sobrepasándose, sencillo, lo sentamos, hermano, porque no podemos tener una actitud diferente a la que Dios espera. Entonces, pero también es amable, qué bonita la sabiduría de lo alto. Mire, es pura, es pacífica, es amable, es benigna. Hermano, ser benigno, escúchame bien, ser benigno es tener amor. Ser benigno es tener amor, y el amor es el fundamento y la base de la bendición en nuestras vidas. Proverbios 13 está en medio de Proverbios 12 y Proverbios 14. Proverbios 12 habla de los dones espirituales y hay clasificación de dones. Proverbios 14 habla del don de lenguas y el don de la profecía. Pero Proverbios 13 habla de un camino más excelente, porque no le sirve de nada que usted hable lengua, que profetice, si en usted va a haber odio, resentimiento. Además, que la mayoría de profetas están descarrilados de la línea bíblica, del conocimiento bíblico, y están profetizando de su carne, están profetizando de su sentimiento, profetizando, hermano, de su corazón, y eso no es agradable ante los ojos de Dios, porque nosotros tenemos que regirnos por la palabra de Dios. La Biblia es la regla de fe y conducta del cristiano, quien nos rige la palabra de Dios. No puede venir el Espíritu Santo a hablar algo que va en contra de la palabra de Dios, porque el Espíritu Santo se sujeta a la palabra. Cristo, hermano, se sujetó a la palabra, obedeció al Padre en sus 3 años y medio de ministerio, y nosotros también debemos de sujetarnos a la palabra y hacer lo que dice la palabra y no lo que nos manda o decreta un ser humano. Termino, hermano. La sabiduría es benigna, llena de misericordia. Cuando dice que la sabiduría es llena de misericordia, es que debemos de ser misericordiosos los unos a los otros, extendiendo la mano al necesitado, al caído, para restaurarle y cumplir la palabra que dice el apóstol Pablo: ustedes que son fuertes, lleven la carga de los débiles, ¿verdad? Entonces, eso es lo que Dios nos da en esta hermosa hora, que la sabiduría que debemos de pedir es la sabiduría de lo alto, hermanos, y que es pura, que es pacífica, amable, que es benigna, llena de misericordia y de buenos frutos, sin hipocresía y sin incertidumbre. Y el fruto de justicia se siembra con paz, no con guerra, con paz para los que hacen la paz. Que Dios les bendiga. Queremos orar, queremos interceder en esta hora. Tenemos unos minutos para clamar, para orar de una manera muy especial. Ponga su petición, hermanos, en esta hora. Damos gracias al Señor. Vamos a, creo que a cerrar con Radio Vida Pastor, pero nos vamos a quedar orando por cada uno de los hermanos que están en nuestra plataforma. Ya cumplimos los hermanos los 60 minutos de programa radial, y pues pero como estamos al aire en nuestra plataforma de Facebook, vamos a orar. Y lo que la invitación, ¿verdad?, es a que no.
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1: La unción viene de arriba, cuando la iglesia ha pagado un precio. La unción viene de lo alto, cuando de rodillas hemos clamado que las cadenas se rompan, que los muros se caigan y que haya unción de Dios.
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0: Sagrada.
1: Gloria a Dios. Gloria a Jesús. Que Dios les bendiga, amados hermanos y hermanas, amigos que están conectados a esta hora de la mañana. Agradecemos al Señor nuestro Dios la oportunidad que Él nos concede. Estamos ya listos, preparados aquí en cabinas de Radio Vida. Dios bendiga la vida de mi hermano Isaí Durán, que está ahorita de turno. Dios bendiga este siervo que está siempre dispuesto para servir en la obra del Señor. Y qué bueno es Dios, qué bueno es el Señor que nos ha dado la vida, nos ha dado la salud, nos ha dado las fuerzas. Un día maravilloso, un día muy, pero muy bendecido que hemos tenido de parte del Señor. Dios está haciendo muchas cosas maravillosas. Él sigue siendo bueno y maravilloso con todos y cada uno de nosotros. Así es que es un gusto, es una bendición poder llegar hasta donde usted pueda sintonizarnos en esta hora de la mañana. Es un gusto y es una bendición. Queremos iniciar este programa esperando que usted se quede en sintonía, y a los que van a estar ahí por la página de Facebook también, si usted tiene el agrado de compartirlo y de dejarnos también ahí sus peticiones de oración, si las hay, con mucho gusto estaremos orando. En breves momentos estaremos elevando nuestra oración delante del Dios Todopoderoso. Seguimos creyendo y seguimos confiando en que Él es el único que puede obrar, que Él es el único que puede glorificarse en las necesidades que hay en medio de su pueblo. Así que vamos a dejar dos alabanzas por ahorita para luego venir en palabras de oración. Así que envíenos sus peticiones de oración. El teléfono en cabina es el 2613-4164. Y también nos puede escribir por WhatsApp al 7106-9417. 7106-9417. Ese es el WhatsApp de cabina para que usted pueda enviarnos sus saludos y sus peticiones de oración. Bienvenidos a su programa Buscando Avivamiento. Soy el pastor Ovidio Solís y es un gusto poder estar con ustedes esta mañana.

Con esta alabanza hemos saludado a nuestra hermana que nos está patrocinando el día de hoy. Saludos hasta el Cantón Belén de Ciudad Barrio. Dios bendiga a nuestra hermana patrocinadora de este día. Deseamos que el Señor pueda bendecirle en gran manera. Queremos saludar a todos los oyentes también allá en el Cantón Belén de Ciudad Barrios y en los diferentes lugares donde nuestros hermanos nos están sintonizando también. Hasta Dallas, Texas, allá está nuestro hermano Rey Funes, que también está pendiente de nuestro programa. Saludos también para mi familia allá en Los Ángeles, que Dios les esté bendiciendo también, les esté fortaleciendo cada día, que el Señor sea prosperando su camino y que día tras día les dé la fortaleza para poder continuar hacia adelante. A la iglesia que el Señor me permite poder pastorear en el Cantón Belén de Ciudad Barrios, animarles a seguir hacia adelante en el nombre de nuestro Señor y Salvador Jesucristo, recordarles que este día por la tarde tenemos actividad evangelística para poder seguir llevando la bendita palabra del Señor. Muy bien, queremos en esta hora iniciar este tiempo de oración. Este tiempo de clamor delante de la presencia del Señor, ya tenemos por acá unas peticiones que nos están llegando. Todavía está a tiempo de poder hacernos llegar sus peticiones de oración. Decirle que nosotros pues no podemos hacer nada más que clamar al Señor. Él es el único que tiene el poder para glorificarse, para obrar. Así vamos en este momento a iniciar con esta oración. Le invito para que, si usted tiene el tiempo, si usted tiene el lugar de poder unirse a esta oración con nosotros, por favor hágalo. Oremos al Señor juntos y pidámosle que Él se glorifique en nuestras vidas. Si usted está pasando un momento de enfermedad, de dolencia, cualquier cosa que esté atribulando su vida, es un buen tiempo, es un buen momento para que juntos oremos al Señor. Vamos a orar al Señor. Buen Padre y buen Dios, en el nombre maravilloso de Jesús, en esta hora nos acercamos delante de su presencia, agradecidos por su bondad, su misericordia que usted ha tenido para con nosotros. Gracias, Dios mío, por todo lo que usted nos ha suplido, todo lo que usted nos ha dado, Señor, porque en gran manera, Señor, usted ha sido bueno. Dios poderoso, en esta mañana reconocemos su grandeza, su gran poder y majestad. Reconocemos que solo tú eres santo, santo, santo, Señor, Dios eterno. Tú eres el Dios de Abraham, el Dios de Isaac, el Dios de Jacob. Tu reino, Señor, es desde la eternidad y hasta la eternidad, Señor. Dios eterno, que toda tu creación te alabe y te adore, Dios mío. Que toda tu creación, Señor, bendiga y exalte tu nombre, Dios eterno. No hay nadie, Señor, semejante a ti, ni en el cielo, ni en la tierra, ni debajo de la tierra, ni en las aguas, ni debajo de las aguas, Señor. Todo y cuanto has querido, Señor, has hecho, Dios mío. Dios eterno, con tu gran sabiduría, has creado todo lo que nosotros vemos y aún aquello que no logramos ver, Señor. Definitivamente, Señor mío, estamos alegres de poder servir, de poder conocer a ese Dios que es todopoderoso, el cual se ha revelado por medio de su Hijo. Padre, hoy nos acercamos delante del trono de la gracia, Dios mío. Su palabra dice: clama a mí y yo te responderé y te enseñaré cosas grandes y ocultas que tú no conoces. Dios todopoderoso, hoy nos acercamos no confiando en obra alguna que hayamos podido hacer, Señor, sino confiando solamente, Señor, que por medio de ese sacrificio allá en la cruz del Calvario, Señor, es que nosotros ahora tenemos acceso, tenemos entrada a ese lugar santo y a ese lugar santísimo. Dios mío, por favor, escucha nuestra oración en esta hora. Por favor, recibe nuestro clamor, Señor. Pueda llegar en esta hora delante de su presencia, Señor. Dios mío, mira cada una de esas necesidades que hoy traemos delante de su presencia.
Dios mío, yo sé que hay muchas necesidades en medio de su pueblo, Señor. Y así yo sé que hay muchos que en esta hora están clamando, están pidiendo, Señor eterno, por un milagro, Señor, en sus vidas, Dios eterno. Aún hay gente, Señor amado, que sigue confiando, que sigue creyendo, Señor, a pesar de que este mundo cada día y cada vez más pierde la fe, Señor amado, deja de creer, Dios mío, pero aún hay un remanente, Señor, que sigue creyendo, que sigue confiando, Señor, que usted puede obrar un milagro en sus vidas, Señor. Dios eterno, esta mañana oramos por la vida de nuestra hermana Mari. Dios eterno, ella se encuentra hospitalizada en este momento y pide, Señor mío, por ayuda, Señor, para que usted intervenga, Señor amado, en su cuerpo, Señor eterno. Dios todopoderoso, la vida de mi hermana Verónica Romero, Señor, también, Señor, se encuentra hospitalizada, Dios mío. Hay una crisis terrible, Señor, por la cual ella está pasando en este momento, Señor, y yo creo firmemente que solo usted puede ayudarle, solo usted puede, Señor mío, darle la victoria, Dios poderoso. Por favor, visite su vida en este momento, Dios mío. Por favor, Señor, obre también en la vida de nuestra hermana María Pineda, Señor eterno. Por favor, glorifíquese en ella. Sea usted obrando, Dios poderoso, con poder en su vida, para testimonio de su grandeza, Señor, de qué grandes son sus maravillas y sus obras de poder día tras día, Señor. Oro así también por la vida de mi hermana Carmen Velázquez, Dios mío. Dios todopoderoso, para que usted ponga su mano de poder en su vida, Señor, para que usted sea supliendo, Dios mío, sus necesidades, Dios eterno. Dios mío, para que usted le muestre, Padre mío, que no se encuentra sola, Señor eterno, que usted está, Señor amado, con ella, Dios mío, respaldándole, fortaleciéndole, ayudándole, Dios todopoderoso, bendito Rey de gloria, por favor, en esta hora, glorifíquese con poder, glorifíquese, Dios todopoderoso, ahí, Dios mío, ¿dónde está aquella madre, Señor, que clama en este momento, Dios mío, por la conversión de sus hijos, Dios poderoso? Glorifíquese, Padre mío, en aquella madre, Señor, que clama por justicia, Dios mío, en esta hora. Dios todopoderoso, oramos, Padre bendito, para que sea usted glorificándose, Dios eterno, Dios santo, por fortaleza espiritual, Señor mío. Aquellos hermanos y hermanas, Señor, que quizás su fe ha comenzado a menguar, Señor, fortalézcale, Dios mío, Dios eterno, Dios santo, quebranta también esas cadenas de vicio, Dios mío, rompe esas ataduras, Señor mío, de alcoholismo, Señor, de drogadicción, Padre poderoso, Dios eterno, solo usted puede glorificarse, Dios eterno, aleluya, ahí donde está, Señor mío, esa necesidad, Dios eterno, ahí, Dios mío, donde hay un pueblo, Señor, que clama a ti, Dios mío, por provisión, Señor amado. Por favor, venga supliendo, Dios mío, esas necesidades, Dios todopoderoso. Solo usted puede, Señor eterno, obrar, Dios mío. Usted puede, Señor amado, abrir puertas de bendición. Bendito Rey de gloria, usted puede, Señor amado, proveer, Señor, en esas necesidades, Señor, tanto económica, Dios mío, como también en el área de la salud, Señor mío. Dios todopoderoso, clamamos, Padre Santo, por aquel pastor, Dios mío, que quizás se encuentra atribulado en este momento, se encuentra, Señor amado, sin saber qué hacer, Dios mío, quizás pensando en renunciar, Señor, en salir, Dios amado, en abandonarlo todo, Señor, levantamos nuestro clamor en esta hora, Padre, para que conforme a su misericordia, sea usted restaurando, sea usted fortaleciendo esas vidas, Señor, Dios todopoderoso, Dios eterno, Dios santo, glorifíquese con poder en esta mañana, Dios eterno, aquellos que quizás no hayan podido reportarse, Dios mío, pero que usted conoce la necesidad que pueden estar pasando, Dios eterno, en este momento, Dios mío, hay personas que sufren, Señor, por una enfermedad que están, Señor amado, siempre
siendo acongojados, siendo atribulados, Señor. Hay personas, Señor mío, que en este momento están siendo, Señor, atribulados, Señor amado, sin saber qué hacer, Dios mío. Aquellas personas, Padre Santo, que no sienten paz en su corazón, Dios mío, que viven angustiados, Señor eterno, aleluya. Bendito Rey, glorifíquese, venga usted rompiendo toda cadena, toda atadura en su vida, Señor mío, reprenda toda opresión de su vida, Dios poderoso. Muchas veces cuando no entendemos aquello que está pasando, es porque no es algo de esta tierra, sino que es una lucha espiritual la que estamos viviendo y no nos damos cuenta muchas veces, porque la Biblia nos dice que no tenemos lucha contra carne ni contra sangre, sino contra huestes espirituales de maldad en las regiones celestes. Amada iglesia del Señor, es tiempo para que nos demos cuenta que nuestra lucha no está contra un hombre, contra una mujer de esta tierra. Nuestra lucha es espiritual y es por eso que es necesario tomar las armas espirituales de las cuales el Señor ha dotado a la iglesia. Aleluya. Iglesia que me escucha en este momento, no es tiempo para estar jugando, para estar perdiendo nuestro tiempo. Es tiempo de reaccionar, es tiempo de levantarnos, es tiempo de vestirnos de toda la armadura de Dios. Es tiempo de clamar a Dios, aleluya, para que Él nos fortalezca, para que Él dé visión a nuestras vidas y podamos entrar, aleluya, día tras día con más fuerza en esta batalla que tenemos, porque esto no se ha terminado. Aún estamos todavía en el camino, aún estamos todavía en esta tierra y es necesario pararnos en la brecha, es necesario seguir peleando por nuestros familiares, por nuestras amistades, por nuestros vecinos. Es necesario levantar la voz en estos tiempos que estamos viviendo, tiempos tan terribles y tan difíciles, donde cada día la cosa se va complicando más y más. Ahora más que nunca es tiempo de volvernos con todo nuestro corazón al Dios Todopoderoso, porque iglesia, usted debe de saber que no estamos solos en esta tierra, no estamos solos en esta batalla. Con nosotros está el poderoso gigante, con nosotros está aquel Dios fuerte y poderoso que abrió el mar para que su pueblo pudiera pasar en seco. Con nosotros está el Cristo de la gloria, el cual ha vencido, el cual se ha levantado con poder. Aleluya. Iglesia amada que me escucha, por favor, levanta tus manos al cielo, levanta tu mirada. Nuestra redención se acerca, iglesia amada. Hoy está más cerca que nunca. Hoy está más cerca que cuando creímos la salvación. Aleluya. Dios Todopoderoso, Dios Eterno, clamamos por sanidad, Señor, en la vida de nuestro hermano Luis Alonso Cruz, Señor eterno. Por favor, glorifíquese, Dios poderoso, Dios eterno. Venga, Dios mío, usted obrando, Señor, esa sanidad que él está pidiendo. Padre, yo me uno a la fe, me uno al clamor de este hermano, Señor eterno. Por favor, Dios mío, que usted sea glorificándose, Padre, en la vida, Señor eterno, de nuestro hermano, Señor amado. Aleluya. Cualquiera que sea la enfermedad, la dolencia, Dios, yo sé que para usted no hay nada imposible, Dios poderoso, Dios eterno. Así, Dios mío, aleluya, por sanidad, Señor, en los riñones, Señor amado, la vida, Señor amado, de Esteban Alfaro, Señor, hasta el hospital de Suchitoto. Dios mío, yo he creído, Señor amado, que usted es el único que puede, Señor eterno, regenerar. Señor, usted puede regenerar, Señor amado, esos órganos, Padre mío, esos riñones, Señor amado. Usted puede restaurarlo, Señor. Usted puede, Señor mío, dar riñones nuevos, Señor eterno. Aleluya. Dios eterno, esos pulmones, Dios poderoso, ese corazón, Señor mío, aleluya, que ha dejado, Señor amado, de funcionar correctamente. Padre, por favor, venga, Dios mío, limpiando, purificando, Señor amado, esos cuerpos, Dios poderoso. La vida, Señor amado, de Dayana Paola Orellana, Señor, también sea usted glorificándose, Dios mío, sea usted obrando, Señor, en su vida, Dios Todopoderoso, bendito Rey de Gloria. Quizás, Señor amado, no alcancemos, Señor mío, aleluya,
a poder, Señor amado, mencionar todos y cada uno, Señor mío, de quienes se reportan, Señor eterno, pero usted conoce, Dios mío, mejor que nadie, Señor, esas peticiones, Dios todopoderoso, usted conoce, Padre bendito, esa necesidad, Señor mío, esa angustia, Padre poderoso, muchas veces llega, Señor, la enfermedad, y también al mismo tiempo llega, Señor amado, el problema de que no hay, Señor amado, no hay dinero, Señor mío, para acudir a un médico, Señor amado, muchas veces nos sentimos, Señor, tan atribulados, Señor, que no hallamos una salida, Señor eterno, aleluya, pero bienaventurado y bendito es aquel, Señor, que ha puesto su confianza, Señor eterno, en el unigénito Hijo de Dios, en aquel que clama, Señor mío, como el ciego Bartimeo clamaba y decía, Señor, Hijo de David, ten misericordia de mí, ten misericordia de mí, bienaventurado y bendito aquel que en esta hora, Dios mío, ha depositado toda su confianza en el Dios Santo y Poderoso, el único que tiene poder, Dios mío, para restaurar, Señor, es que usted es el único que nos conoce mejor que nadie, Señor, pues usted nos ha creado, Señor mío, usted conoce todo nuestro ser, Dios Todopoderoso, es por eso que a ti, mi Dios, venimos, Padre, ¿a quién iremos, Señor? ¿A quién correremos, Dios mío? Solo usted tiene palabras de vida, Señor, hemos visto tu gloria obrar, hemos visto, Señor, su misericordia, Dios mío, obrar, Señor amado, grandes señales y prodigios, Dios mío, hemos visto, Señor, su gloria, Padre Santo, por favor, esta mañana, Dios mío, no porque seamos buenos, no porque seamos merecedores, Señor, de su gracia, Dios mío, de su misericordia, sino, Señor, porque usted es bueno, Señor amado, porque usted es fiel, Señor mío, es por eso, Padre bendito, que hoy clamamos, Señor mío, clamamos por ese milagro, clamamos, Señor, por esa sanidad, Dios eterno, clamamos, Dios todopoderoso, para que su nombre sea glorificado, Señor mío, para que todo aquel, Señor, que reciba de ti, Señor, pueda testificar, Dios mío, pueda hablar, Señor, de sus maravillas, Señor, que esos testimonios sean para la honra, para la gloria de su nombre, bendito Rey amado, por favor, Dios mío, glorifíquese, Dios todopoderoso, Dios eterno, en la vida, Señor amado, de mi hermana Hermelinda Ramírez, Señor, por favor, llega, Padre Santo, a su vida, Señor, Dios eterno, ese problema de asma, Señor, Dios eterno, usted puede glorificarse en ella, Señor, usted puede obrar, Señor mío, creemos firmemente, Señor eterno, que usted puede darle esa victoria, Señor mío, aleluya, que sea, Señor, para testimonio de su grandeza, Dios todopoderoso, Dios eterno. Por favor, Dios mío, atiende, Señor, a la voz de nuestras súplicas en esta mañana, mi Dios. Por favor, Dios mío, glorifíquese con poder, Dios mío. Queremos, Padre amado, en esta hora predicar un momento, Señor, esta palabra, Señor, la cual esperamos, Señor, que sea de bendición, que sea para edificación de su pueblo, Señor, de todo aquel que él escuche, Dios mío. Que sea bendecido, que sea edificado, Señor, que sea redargujido, Señor amado. Dios todopoderoso, por favor, toma el control, Dios mío, de este tiempo, de este momento, Señor eterno. Reconozco, Señor amado, que yo nada soy, Señor, que sin ti yo nada puedo hacer, Dios mío. Por tanto, yo me encomiendo, Señor, a su gran misericordia, Padre, en este momento, reconociendo, Señor, que solo usted es grande y solo usted es poderoso, que usted es el único digno de toda gloria, Señor, y que yo solamente soy un siervo inútil, Señor, que se pone, Señor amado, a su entera y completa disposición, Dios mío. Muchas gracias, Señor Jesús.

0: Gracias, amada audiencia. Estamos en su programa Buscando Avivamiento. Hemos tenido ese tiempo especial de oración junto al pastor Ovidio Solís. Queremos agradecer los reportes que están llegando a través de la transmisión en Facebook y también a través de WhatsApp. Desde Intipucá, Honduras, ahí se reporta nuestra hermana Liseli Yasmín. Ella nos pidió oración, pero quedamos pendientes ahí de anotar el apellido de su familia para compartir su petición, mi hermano. Vamos a estar orando con mucho gusto. A través de redes sociales, ahí está mi hermano Anthony Muñoz Díaz. Dice que nos escucha y nos mira desde Santo Domingo Norte, República Dominicana. Pide oración ahí por algunas necesidades y con gusto las estará tomando en cuenta acá el pastor para seguir orando de manera personal por motivos de tiempo. Gracias por la sintonía desde República Dominicana. Y también agradeciendo ahí el reporte de las hermanitas que han dejado también sus peticiones, hermana Ana Alfaro y hermana Carmen Velázquez ahí que siguió reportándose. Continuamos ya con el tiempo de la palabra del Señor.
1: Gloria a Dios. Amén. Qué bueno es el Señor. Recordarles que pueden seguir enviando sus peticiones de oración y con mucho gusto estaremos orando. Tenemos, hermanos amados, siempre a las 7 de la noche tenemos, hermanos amados, oración, y todas estas peticiones son tomadas, son puestas ahí en esa oración, hermanos, que tenemos con un grupo de oración todos los días a las 7 de la noche. Así es que si no le hemos, si no alcanzó, ¿verdad?, enviarlas acá, todavía está a tiempo para que podamos seguir orando, hermanos amados, en el Señor. Amén. Bueno, vamos en este momento a entrar en la predicación de la palabra del Señor. Queremos leer una porción de la Sagrada Escritura en el Salmo 51, versículo 7, para la gloria del Señor. Del versículo 7 vamos a estar leyendo hasta el verso 13, para la gloria del Señor. Nos dice de la siguiente manera: purifícame con hisopo y seré limpio, lávame y seré más blanco que la nieve. Hazme oír gozo y alegría y se recrearán los huesos que has abatido. Esconde tu rostro de mis pecados y borra todas mis maldades. Crea en mí, oh Dios, un corazón limpio y renueva un espíritu recto dentro de mí. No me eches de delante de ti y no quites de mí tu Santo Espíritu. Vuélveme el gozo de tu salvación y espíritu noble me sustente. Entonces enseñaré a los transgresores tus caminos y los pecadores se convertirán a ti. Muy bien, ya hemos puesto en las manos del Señor esta predicación de la palabra del Señor y vamos a pasar a hablar un poco acerca de esto, hermanos amados, de lo importante que es humillarnos delante de nuestro Dios y reconocer cuando usted y yo le fallamos al Señor. Es necesario, dice la Escritura, que el que encubre su pecado no prosperará, mas el que lo confiesa a Dios alcanzará misericordia. Esto que hemos leído es una oración muy importante que hizo el rey David. Pero así como dice la Escritura, el que esconde su pecado, ese no va a prosperar. El problema con David es que David sí había tratado de esconder su pecado. Y fue necesario que Dios trajera una reprensión a su vida para que él pudiera humillarse delante de Dios. Y fue ahí donde salió esta oración, humillándose delante del Señor y buscando el perdón del Señor. Pero ¿qué hubiese pasado si Natán no hubiese llegado con esa palabra de parte de Dios? Quizás David hubiera continuado su vida tranquilamente. Y ese es el problema con nosotros los seres humanos. Cuando el ser humano, cuando nosotros fallamos delante de Dios y creemos que porque no hay alguien que nos ha visto, creemos que todo está bien. Y queremos pretender seguir con nuestra vida normal. Si una persona tiene un privilegio, sigue ejerciendo su privilegio. No hay esa humildad de reconocer delante del Señor cuando le hemos fallado. Y esto es causa de problema. Esconder el pecado es causa de problema, de desgracia. Y vea cómo el pecado de una sola persona no solamente puede afectar a esa persona, sino que puede afectar incluso a toda una congregación. Tal fue el caso de aquel hombre llamado Acán, el cual dice la escritura que codició un manto babilónico, un lingote de oro, que estaba todo aquello bajo una maldición y del cual Dios había dicho que no tenían por qué tomar nada de eso. Pero este hombre, yendo en contra de la palabra de Dios y desobedeciendo, lo tomó y fue y lo escondió. Nadie sabía nada del asunto. Y Acán dijo, todo está bien porque nadie me ha visto. Pero fíjese cómo el pueblo de Israel sufrió repercusiones terribles y muchos murieron hasta que Dios trajo a la luz, hasta que Dios tuvo que revelar el pecado. La causa de la desgracia del pueblo de Israel se hallaba en un hombre. Y Dios le dijo a Josué, ¿por qué lloras? Levántate. El pueblo ha pecado. Fíjese cómo la avaricia, la codicia de un hombre, la desobediencia de un hombre trajo desgracia a todo un pueblo. Y asimismo, querido amigo, querido hermano que me escucha, en esta mañana, así también el pecado de un hombre puede traer desgracia a una congregación. Cuando se va el temor de Dios de nuestras vidas, es un peligro. Por eso no tenemos que encubrir. Tenemos que ser humildes, tenemos que ser conscientes cuando usted dio. Mire, cuando usted va al templo. Por eso Jesús dijo, cuando vengan y traigan su ofrenda al altar, pero en ese momento se acuerdan que tienen algo por ahí que no está bien con su prójimo, con su familia, vayan, dejen la ofrenda ahí un momentito y vayan y arreglen eso primero. Bendito el nombre del Señor. Pero muchas veces nosotros creemos que Dios puede pasar por alto, porque estamos siendo fieles en el diezmo, en la ofrenda, porque estamos quizás haciendo algún tipo de trabajo. Creemos que Dios dejará pasar por alto nuestra falta, nuestro pecado. Y yo quiero decirle que eso no es así. Eso jamás será así. No podemos comprar el perdón de Dios con una ofrenda. Es necesario, fíjese cómo fue necesario que Natán viniera con una palabra a David. Y algo muy importante es que David, al momento que Natán le relata esa historia, esa podríamos decir una parábola para darle una enseñanza a David. David inmediatamente dice que con furia, con enojo, dijo, esa persona debe pagar por lo que hizo 4 veces. Fíjese cómo nosotros podemos ser buenos para señalar a otras personas, para juzgar rápidamente a otras personas, para dictaminar incluso el castigo que puede merecer. Pero no somos capaces muchas veces de escudriñar nuestra vida y de ver aquello que no está bien en nuestra vida. Hasta que el profeta Natán le dice, pues quiero decirte que esa persona eres tú, David. Ahí no tuvo otra más que humillarse, David. Y esto por la gran misericordia que Dios tiene, por su misericordia, es que Dios sigue enviando su palabra. Y sigue, cuando Dios trae reprensión a nuestras vidas, el Dios lo hace por misericordia. Porque no quiere que nosotros nos perdamos, porque muchas veces nosotros seguimos con una mala confianza. De que no pasa nada, de que todo está bien, cuando sabemos que no es así. Cuando nosotros hemos fallado delante del Señor, debemos humillarnos delante de Él. Debemos buscar su perdón, debemos buscar la restauración. Y el problema con muchas personas es que no quieren humillarse delante de Dios. Al momento de ser reprendidos y al momento de que a esta persona se le intenta disciplinar, lo que hace mejor se va de la iglesia. A eso hemos llegado ahora en este tiempo, de que mucha gente no quiere recibir

Y ese debe de ser nuestro propósito. Restaurar aquel que ha fallado delante de Dios, debemos de buscar la manera de restaurarlo con humildad y con mansedumbre, considerándonos a nosotros mismos, sabiendo que estamos en la misma condición de seres humanos y que estamos en esta misma tierra, y que en un dado momento nosotros podemos fallar también. Por lo tanto, se hace necesario que con humildad, con mansedumbre, nosotros corrijamos aquello que no está bien, con el objetivo de que esta persona se restaure, se levante, se fortalezca en el Señor y siga adelante. Fue entonces cuando David tuvo que humillarse delante del Señor. Pero esto es maravilloso, porque Saúl también falló terriblemente delante de Dios, y Saúl fue reprendido, pero Saúl no quiso humillarse. Entonces ahí tenemos dos tipos de personas: uno que acepta cuando ha fallado y se humilla, y Dios lo restaura, Dios lo limpia, Dios lo perdona. Pero hay otro tipo de personas que dicen: no, yo no soy el que está mal. Es el pastor el que está mal. Es la iglesia a la que yo no le caigo bien. Y por lo tanto, esta persona no puede ser restaurada, porque su orgullo, su ego no le permite rebajarse, no le permite humillarse delante de la presencia del Señor. Mire la oración del rey David. Él le pide al Señor, le dice: purifícame con hisopo y seré limpio, lávame y seré más blanco que la nieve. David acudió en busca del perdón. David acudió a Dios en busca del perdón. Mire qué maravilloso esto. David no buscó a un hombre de esta tierra. David no fue y le confesó sus pecados al profeta Natán, no fue al sacerdote. David fue a Dios. Porque contra ti he pecado, le dice Dios. Le dice David, perdón, a Dios: purifícame, lávame, hazme oír gozo y alegría, y se recrearán los huesos que has abatido. Mire lo que hace el pecado. El pecado trae consecuencias a la vida del hombre. Y esto está comprobadísimo, nosotros lo hemos podido ver. Muchas veces nosotros creemos que podemos cubrir nuestro pecado, pero yo quiero decirle que muchas veces nuestra vida, nuestro rostro, todo nuestro ser declara cómo está nuestra condición delante del Señor. Y es bien difícil cuando una persona ha fallado a Dios. Es bien difícil. Es que cuando el Espíritu Santo de Dios se ha apartado de nuestra vida, también se lleva el gozo que Él produce en nuestro ser. Y por tanto, lo que queda es una vida triste, amargada, sin ánimo de nada. Por eso tenemos gente que muchas veces, aunque así esté prendidísimo un culto, y está la gente ahí encendida alabando al Señor, y para ellos eso es tristeza. Ellos sienten ganas mejor de salir huyendo de ese lugar, mejor de irse para otro lado. Pregúntese por qué. ¿Por qué no siente ese mismo anhelo, deseo de adorar, de glorificar al Señor con toda esa libertad? Pregúntese qué está pasando en su vida. Sí. Y usted puede decir: no, pero yo no he matado a nadie, pero yo no le robo a nadie. El problema es que nosotros muchas veces consideramos pecado solo aquello que es visible al ojo humano. Pero quiero decirle que también odiar es un pecado, y eso, el odio no lo pueden ver los hermanos, no lo puede ver el pastor. El odio solamente lo puede ver Dios en el corazón. Las raíces de amargura, la disensión, la envidia, la codicia.

0: son cosas que solo Dios puede conocer que hay en la vida del ser humano. Y es por eso que es necesario constantemente revisarnos cómo estamos delante del Señor. Dice David: esconde tu rostro de mis pecados y borra todas mis maldades. Crea en mí, oh Dios, un corazón limpio y renueva un espíritu recto dentro de mí. No hay peor cosa que esto. El saber que le hemos fallado a Dios y que nosotros sabemos dentro de nosotros que Dios no está alegre con eso que hemos hecho, sino que muy al contrario, Dios se ha apartado de nuestras vidas. Eso es lo más terrible para el ser humano. Porque así usted tenga todas las riquezas que usted quiera tener, pero eso no basta. Porque podemos tener todo bien material de esta tierra, lo podemos tener, pero si se aparta de nosotros la bendición de Dios, si Dios quita de nosotros su Santo Espíritu por causa del pecado, nosotros estaremos mal. Estaremos mal. Y por eso que hay personas que ha perdido el gozo por causa de pecados, ha perdido el gozo. El Espíritu Santo se ha apartado de su vida. Y ellos pretenden seguir su vida normal, pero ya nada es igual. Va a los cultos y regresa. No hay cambio, no hay nada nuevo, no hay nada diferente. Solamente se ha quedado con una religiosidad vacía. Pero yo quiero decirle que mientras hay vida, hay esperanza. Y podemos estar a cuentas con el Señor. Es que Dios es grande en amor y en misericordia, pero Él pide que nosotros nos acerquemos a Él con un corazón limpio, con un corazón dispuesto, con un corazón contrito y humillado. David le dice: no me eches de delante de ti y no quites de mí tu Santo Espíritu. David no le dice: no me quites el reino, por favor. Si usted ve, Saúl se enfocó en mantener el reino. Eso era lo que él peleaba. Pero David no le dice: por favor, no quiero perder la corona, no quiero perder mis posesiones. Porque David entendía y comprendía que lo mejor para el ser humano es la comunión con Dios. Eso es el todo para el ser humano, la comunión. Si tenemos comunión con Dios, podemos estar en pobreza, podemos estar, hermanos, en necesidades. Pero si tenemos comunión con el Señor, hermanos, nosotros lo tenemos todo. No hay ningún bien material de esta tierra que pueda llenar el vacío que hay en nosotros. Ese vacío que solamente lo puede llenar el Señor cuando tenemos verdadera comunión con Él. Amado hermano, eso es glorioso, eso es maravilloso. Pueda que caminemos, hermano, aún sin dinero. Pero si estamos en esa comunión, hermano, hay gozo, hay alegría en nuestras vidas y esa alegría no se termina. No depende de lo que tenemos, no depende, hermanos amados, de lo que nos van a dar. Depende completamente de nuestro Dios. Por eso Él dice: no me eches de delante de ti y no quites de mí tu Santo Espíritu. Qué hermoso, qué maravilloso sería que como iglesia entendamos esto. La importancia de tener el Espíritu Santo con nosotros. Muchos ahora en día están enfocados solamente en lo material. Querer tener el mejor templo, querer tener todos los lujos, las posesiones. todo lo más nuevo, lo más la tecnología de punta, pero ¿de qué sirve si el Espíritu Santo de Dios no está ahí, no está respaldando, no está haciendo la obra que tiene que estar haciendo? Vuélveme el gozo de tu salvación y Espíritu noble me sustente. Cuando tenemos comunión, el Espíritu Santo nos da gozo, nos da paz en nuestros corazones. Y usted va a ver que hay gente que no tiene gozo, que no tiene alegría. Usted le dice, vamos para el cielo, hermano, la redención se acerca. ¿Cuántos dicen amén? Y esa gente, hermano, no dicen amén. Esa gente está triste. ¿No les alegra saber que vamos para el cielo? ¿No les alegra saber que, hermano, nuestra redención se acerca? Que estamos prontos a estar en esa patria celestial que el Señor ha preparado para nosotros, y que todo será gozo, y que todo será alegría, y que todo será, hermanos, glorioso al estar en su presencia. Pero esta gente no le alegra eso. Entonces dice: enseñaré a los transgresores tus caminos, y los pecadores se convertirán a ti. Hay gente enseñando Biblia, hay gente enseñando la palabra y enseñando cosas que no viven, hablando de Espíritu Santo cuando no lo conocen, hablando de santidad cuando ellos saben que están mal delante de Dios. Pero todo por mantener su posición, todo por mantener su puesto, no quieren humillarse delante de Dios. Pero es necesario que nosotros reconozcamos que es necesario humillarnos delante del Señor. Hasta aquí dejamos esta reflexión de la palabra del Señor, esperando que nuestras vidas sean edificadas y sean bendecidas por la palabra del Señor. Les animamos a seguir hacia adelante, amados hermanos en el Señor, a que cada día nos acerquemos al Señor, a que emprendamos una búsqueda cada día más intensa. Hermanos amados, el Señor quiere bendecirnos. El Señor quiere fortalecernos y hacer de nosotros instrumentos para su gloria. Usted no ha sido llamado para llenar un espacio, para hacer un número en la iglesia. Usted ha sido llamado con un propósito de Dios, para anunciar las virtudes de aquel que nos llamó de las tinieblas a su luz admirable. Un gusto poder haber estado con ustedes. Se despide el pastor, su amigo Ovidio Solís. Esperamos estar por acá, hermanos, el próximo miércoles, si el Señor lo permite, siempre a las 10 de la mañana. Dios les bendiga a todos.
1: Consagrada a ti, Señor.
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0: así como aquella mujer, Señor, hace 2000 años. Necesitó solamente tocar el borde de tu manto, solamente extender su mano y tocar con fe el borde de tu manto, Señor. Así esta noche, hoy, como un pueblo, Señor, queremos extender nuestras manos a ti. Que liberes nuestra alma, nuestra mente, que restaure nuestra vida, Dios, para llegar a la estatura del varón perfecto. Así como aquella mujer, quizá hemos gastado todo, intentado todo. Dice la Biblia que hasta lo último ella había intentado y no le iba bien, le iba peor, dice. Pero esa vez ella escuchó que el maestro pasaba por la ciudad, que Jesús pasaba.
1: Bueno, el Señor, que Dios les bendiga, amados hermanos. Damos gracias al Señor por concedernos ya poder estar acá una vez más en cabina de Radio Vida, bendiciendo la vida de cada uno de ustedes, amada audiencia. Muchas gracias por permitirnos llegar hasta la intimidad de sus hogares. Vamos a darle lectura al Salmo 23 para la gloria y honra del Señor. Dios bendiga a hermano Isaí, que está acá con nosotros. Y vamos a leer el Salmo tal y como está escrito, en el nombre del Padre, del Hijo y del Espíritu Santo. Dice la letra: Jehová es mi pastor y nada me faltará. En lugares de delicados pastos me hará descansar, junto a aguas de reposo me pastoreará. Confortará mi alma, me guiará por sendas de justicia, por amor de su nombre. Aunque ande en valle de sombra de muerte, no temeré mal alguno, porque tú estarás conmigo, tu vara y tu cayado me infundirán aliento. Adereza mesa delante de mí en presencia de mis angustiadores. Unge mi cabeza con aceite, mi copa está rebosando. Ciertamente el bien y la misericordia me seguirán todos los días de mi vida, y en la casa de Jehová moraré por largos días. Bendito Dios, le damos gracias, Señor, por su misericordia. Gracias por la oportunidad que nos concede de poder estar aquí, Señor, nuevamente, Padre, para compartir la bendición. Muchas gracias por la oportunidad, Señor, de poder interceder, poder, Padre eterno, estar acá para servirle. Pido, Dios eterno, que sea usted haciendo esas sanidades, esos milagros que esperamos, Señor. Gracias, Espíritu Santo, por respaldar esa intercesión como la palabra que vamos a compartir. Sea usted bendiciendo, Señor, nuestra vida, la amada audiencia, Dios eterno, los hermanos que se van a reportar. Que sea usted glorificándose, Padre, en cada petición. Pido, Dios eterno, de una manera especial por los patrocinadores, que sea usted bendiciendo, Padre, esas ofrendas, multiplicándoles. Pido de manera especial por mi hermana Mari, Señor, que es una de las patrocinadoras, que seas tú haciendo la obra, Padre. Llega hasta donde ella se encuentra. Ella necesita, Señor, que tu mano poderosa se mueva a favor de ella. Muchas gracias, Espíritu Santo, por este momento. Tome el control desde el principio hasta el fin, Señor, en el nombre de Jesús. Amén y amén. Gloria al Señor. Damos gracias a Dios, amados hermanos, amigos que están siempre conectados a la bendición de Radio Vida. Quiero saludar de una manera especial al patrocinador, bueno, patrocinadores anónimos, que el Señor sea multiplicando esos aportes. Dios bendiga su vida si usted desea, ¿verdad?, siempre patrocinar algún programa, pues ahí estamos. Y bendecimos de una manera especial a aquellos que son parte de este programa con sus patrocinios. Eterno amor de Roberto Orellana. Así que vamos a abrir un espacio para que usted pueda reportarse, pueda solicitar o llamaditas o mensajes, ¿verdad? Como usted quiera reportarse, puede solicitar unas dos o tres alabanzas, ya que queremos orar un poquitito más. Hay varias peticiones que tenemos. Vamos a contestar esta llamadita. Dios le bendiga.
2: Dios le bendiga, mandale a mí.
1: Amén, hermano Marvin Machado.
2: Amén, hermana.
1: Dios le bendiga.
2: ¿Me puede complacer con una alabanza?
1: Con mucho gusto, nos dice qué alabanza desea escuchar.
2: Hoy estamos alegres de tomar el camino al cielo.
3: Hoy estamos alegres.
2: Sí, amén, hermana Isaí.
1: Amén, amén, ahí va a estar sonando esa alabanza. Amén. Amén, hermano Marvin Machado. Bueno, ahí está el hermano. Mire, hoy no quiso reportarse por audio. Nos llamó directamente, ¿verdad? Vamos a escuchar ese audio que nos ha llegado.
4: Dios le bendiga, hermanito Isaí. Quizás esté todavía por ahí, hermano. Dios bendiga a mi hermanita Arely. Bendiciones a su vida, a su familia. Bendiciones a toda la audiencia, hermano. Si tiene tiempo, por favor, regáleme ahí la alabanza que se llama Tú eres mi refugio con Jamie Esther Moreno. Bendiciones, hermanito Isaí.
1: Bueno, ahí está el saludo y el reporte de nuestra hermana Amparito Velázquez, asesor, y que Dios me le bendiga. Muchas gracias, hermanita Amparito. Vamos a recibir esta otra llamadita. Dios le bendiga.
5: Dios le bendiga, hermana Arely.
1: Amén, hermana.
3: Gladys.
1: Hermana Gladys.
5: Bendiciones, mi hermana. Me alegro de escucharla.
1: Muchas gracias, hermana.
5: Dios bendiga por todo, mi hermana.
1: Amén.
5: Y quiero, hermana, que me ponga el canto El Gran Día.
1: Amén, con mucho gusto, hermano.
5: Le deseo muchísimas bendiciones.
1: Amén.
5: Y salude mi hermano Isaí, si está ahí en cabina.
1: Por aquí está,
5: que Dios me lo bendiga y me lo guarde el Señor.
3: Amén.
1: Amén.
5: Donde quiera que vaya, mi hermano.
1: Sí, amén.
5: Dios le bendiga, hermana Arely.
1: Amén,
5: hermana. Bendiciones, mi hermana.
1: Amén. Bueno, por ahí está el reporte de nuestra hermana Gladys también. Que el Señor le bendiga. Bueno, ahí estamos, ¿verdad? Para servirles. Por aquí está hermano Isaí recibiendo esos saludos también.
3: Amén.
1: Así que vamos a quedarnos con esas alabanzas, hermanos, pues después queremos orar, ¿verdad? Y queremos aprovechar bien el tiempo y después se me emocionan y hay muchos y yo sé que van a seguir pidiendo ahí por mensajitos.
3: Y en la transmisión está hermano Milton Jr. desde Brasil.
1: Amén. Bueno, saludamos a hermano Milton Jr. Bien, vamos a sacar al aire esta última llamadita, ya que pues queremos aprovechar el tiempo. Dios le bendiga. Amén, tío. Mire, ya casi lo dejaba sin reportarse. Bueno. Gracias, tío. Amén. Amén, con mucho gusto, tía, y la saludamos. Vaya, está bien. Con mucho gusto, tío, le vamos a complacer ahí.
6: Pónganme el último suspiro, tía Lisa. Dios te guarde.
1: Amén, tía.
6: Dios te bendiga.
1: Amén, amén. Bueno, ahí está el reporte de mi hermano Erasmo Quintanilla. Ahí está solicitando esa alabanza. Que a mí casi no me gusta esa alabanza, porque, o sea, con solo el tema, ¿verdad? Pero bueno, vamos a complacerle a este varón. Me gusta más que me pida Traigo Alegre el Corazón. Así que una recomendación para mi tío.
3: Bueno, saludos ahí a la audiencia. Queremos decirles a los que están a través de Facebook que vamos a tener que reiniciar la transmisión por una falla que nos dio ahí la cámara por el momento. Así que pendientes, que vuelvan a conectarse, por favor, ahí al nuevo video que estaremos compartiendo.
7: Que Jesús pasaba por su ciudad. Oh, querido hermano, Jesús está pasando tu ciudad este momento.

así como aquella mujer, Señor, hace 2000 años. Necesito solamente tocar el borde de tu manto, solamente extender su mano y tocar con fe el borde de tu manto, Señor. Así esta noche, hoy, como un pueblo, Señor, queremos extender nuestras manos a ti. Que liberes nuestra alma, nuestra mente, que restaure nuestra vida, Dios, para llegar a la estatura del varón perfecto. Así como aquella mujer, quizá hemos gastado todo, intentado todo. Dice la Biblia que hasta lo último ella había intentado y no le iba bien, le iba peor, dice. Pero esa vez ella escuchó que el maestro pasaba por la ciudad, que Jesús pasaba por su ciudad. Oh, querido hermano, Jesús está pasando tu ciudad este momento. Él está pasando con un manto de misericordia, extendiéndote a ti su amor, su perdón. Él quiere levantarte. Él no te quiere ver derrotado. Él no te quiere ver abatido. Solo extiende tu fe, como aquella mujer lo hizo. Él está pasando.

Gloria al Señor. Bien, ahí están, amados hermanos, ya esas alabanzas que hemos logrado complacer. Por aquí se nos reporta en la transmisión la hermana Celsa Cortés, nos saluda y nos pide una alabanza, Lágrimas en el Desierto, pero las disculpas del caso, pues queremos orar, ¿verdad?, por unas peticiones que tenemos, así que no vamos a poder complacerle. También nos llamaba hermana Rosita, ¿verdad?, de Flores, y bueno, otras peticiones por ahí que vamos a quedar pendientes porque ya no tenemos tiempo, ¿verdad? Queremos aprovechar, hermanos, de orar, ya que tenemos unos casos especiales, ¿verdad?, como el de la hermana Mari, que está necesitando de la intercesión. Así que yo voy a pedirle, amados hermanos, que si usted tiene alguna petición especial, que nos acerquemos al Señor, unámoslo, no importa que usted esté cocinando, que esté echando tortilla, que esté lavando, que esté haciendo lo que esté haciendo, pero la mente y la boca la tenemos desocupada, así que concentrémonos. Acerquémonos al Señor confiadamente, creyendo que Dios es poderoso para hacer lo que le vamos a pedir, lo que estamos necesitando. De una manera especial, saludo a los patrocinadores. Que Dios les bendiga. Muchas gracias por ser parte de esta bendición. Saludo también de una manera especial a mi hermana Norma de Ángel, hasta allá su casita, que por ahí está ocupadita, pero conectada a la bendición. Gracias por su reporte, mi tío Erasmo, mi familia, hasta allá Cojutepeque, a todos los hermanos y amigos, a nuestros vecinos que están ahí conectados a la bendición. Que Dios les bendiga. Dios bendiga a cada una de las personas que están conectadas en diferentes lugares. También quiero saludar de una manera especial a mi hermana Blanca Durán. Por ahí está con una bendición. Vean, han llegado a visitar los nietecitos. Creo que está feliz, ¿verdad? Así que Dios me le bendiga. Y bendiga a mi nuerita también, ¿verdad? Que ahí venía conmigo, pero bueno, venía alegre, pero me voy triste porque no se van a ir conmigo. Así que Dios les bendiga. Por ahí están conectados, dice, a la bendición. Un saludo muy especial para usted que siempre está conectado a la bendición. Amigos, Dios les bendiga. Muchas gracias por estar siempre, ¿verdad?, recibiendo la bendición del Señor. Queremos saludar también a mi hermano Mauricio, si está ahí conectado. El Señor le bendiga. Vamos a estar orando. Si usted ya recibió la bendición, si usted ya recibió ese milagro, háganos saber para cambiar nuestra oración y darle gracias al Señor por lo que Él hace en nuestras vidas. Así que yo tengo acá varios hermanos anotados que yo ya no oro por ellos porque a lo mejor tal vez ya recibieron, ¿verdad? O si usted sigue necesitado, repórtese. Búsqueme en Messenger como Arely de Araujo o escríbame a mi WhatsApp al 6023-6680. Con mucho gusto vamos a anotarlo allí a la lista de peticiones. Damos gracias al Señor porque, pues, en su misericordia nos concede poder interceder por su vida. Dios bendiga a mi padre que ahí está conectado también. Por ahorita lo acabo de ver que se conectó ahí. Que el Señor me le bendiga. Vamos a orar, hermano. Vamos a orar. Yo quiero, a lo mejor predique poquito, pero quiero interceder por su necesidad. A lo mejor no lo nombre, pero queremos que nos unamos y que movamos la mano de Dios a favor nuestro. Bendito Dios, te damos gracias. Muchas gracias. Gracias, Espíritu Santo. Gracias, Hijo amado. Padre eterno, muchas gracias en esta hora. Exaltamos tu nombre, Señor. Te damos toda la gloria y la honra a ti, porque tú eres digno de alabanza y de adoración. Pido perdón, Señor, por mis pecados, por mis faltas. Limpia mi mente, limpia mi corazón y todo mi ser, Dios. Señor, que nuestro clamor, Padre eterno, que nuestra intercesión, Señor, esta hora sea escuchada. Que tu oído, Señor, se incline, Padre,
a escuchar, Dios mío, esta oración. Ayúdanos, Dios eterno, a clamar conforme a tu voluntad. Porque queremos, Señor, mover esa mano poderosa. Queremos tocar tu corazón, Dios eterno. Padre, perdona todo pecado, perdona toda falta, Señor. Nos reconciliamos contigo, Padre, porque somos necesitados. En esta hora, Dios eterno, bendigo de una manera especial, patrocinador anónimo, Señor. Pero también, Dios mío, de una manera especial, quiero, Dios eterno, interceder por la vida de mi hermana Mari. Darte gloria, Señor, porque yo sé que tú oyes nuestro clamor, Padre. Hemos orado por su bebé. Hemos orado por su vida, Dios eterno. Yo sé que tú tienes el cuidado de ellos. A ti la gloria, Señor, estamos confiando, Padre. Llega hasta donde mi hermana se encuentra, Señor, ahí en ese hospital. Venga glorificándose, Padre. Tú que conoces, Padre, la necesidad que mi hermana tiene, Dios. No importa, Dios eterno, ese problema, esa situación que está pasando. Yo sé que para ti no hay nada imposible, Señor. Todo es posible si podemos creer, Padre. Acorázala, Señor, con tu mano poderosa, llega. Ponga esa mano poderosa, Señor, y sánale para tu gloria. En el nombre de Jesús, Señor. Clamo misericordia, Padre, clamo misericordia. Oh Dios eterno, te pido por Noecito, Señor, por su bebé. Te pido, Señor, que continúes, Padre eterno, haciendo esa obra en este niño, Padre. Te pido por Magali, Señor, que bendiga su vida. Te pido por su padre, Señor, que seas tú, Dios mío, dándole sabiduría, ayudándoles, Padre, en este proceso que están pasando, Señor. Dele fuerza a esta familia, Señor, que van, Padre eterno, de una a otra, Padre. Oh Dios eterno, pero segura estoy, Señor, que tú das la fuerza, Padre. Porque cada cosa, cada dificultad, Señor, que llega a nuestras vidas nos fortalece cuando vemos, Señor, esa mano poderosa que va adelante peleando esa batalla, Señor, y dando victoria, Padre. Oh Dios eterno, conoces, Padre, que desde el primer día, Señor, hemos estado clamándote y seguimos confiando, Señor, en que veremos la gloria suya, Padre. Yo pongo en tus manos a mi hermana Mari, Señor, glorifícate, por favor, en su vida. Le pido, Dios eterno, que obres, Padre, en las peticiones, Señor, que tenemos. Esas peticiones que han puesto este día, Señor, venga glorificándose. Vengo obrando, Señor, en la vida, Dios. De mi hermano Nilton, Señor, glorifícate en su vida. Usted conoce la necesidad. Mi hermana Rosita, Señor, que se reportaba, Padre eterno. Llega, Señor, obrando en esa dificultad, en esa necesidad que hay, Dios eterno. Por mi hermano Mauricio, Señor, obra, Padre, en ese pie, Señor. En el nombre poderoso de Jesús, clamo Dios eterno por conversión en la familia Gómez, Padre eterno, Aguilar, por esa protección divina. Llega, Señor, hasta allá, Padre eterno, a Honduras. Llega glorificándote, Padre, de una manera especial. Para ti no hay nada imposible, solamente tú puedes hacer, Señor, que esos corazones endurecidos, Padre, puedan volverse a ti, Señor. En el nombre de Jesús le pido por la salud de mi hermana Cora, Dios eterno.
Te pido por mi hermana Ana, Señor, por mi hermana Edith de Bolaños, por mi hermano Rosalí Romero, Dios eterno. En el nombre de Jesús, Señor, le pido por María Revelo, Señor, por don Abel, por don Leo, Dios eterno, glorifícate, Padre. Pido, Dios eterno, por mi hermana Mirtala, Señor, vengo obrando en su vida. Por este joven Samuel, Señor, glorifícate, Padre, en su salud. Dios eterno, le pido por Cristabel Corea, Señor. Toma el control, Padre eterno. Por mi hermana Altagracia, Señor, glorifícate. Glorifícate, Señor, en el nombre de Jesús. Mi hermana Norma de Ángel, Padre, su salud. La salud y la conversión de su madre por sus hijos. Por sus nietos, Señor, pido por la gemela, Dios eterno. En el nombre de Jesús, clamo por mi hermana Marta, Dios.

Oh Dios eterno, llega a los hospitales donde se encuentran, Señor, esas necesidades. Llega obrando esos milagros sobrenaturales. Por nombre, Señor, venga, Dios mío, obrando en esos, oh Dios eterno, exámenes, Señor. En esas ultras, Dios eterno, esas respuestas, Padre, que esperamos. Tome el control, Dios mío, de nuestras necesidades. Sea usted proveyendo, Padre, lo necesario, Señor. Sea usted bendiciendo, Padre. Usted conoce, Señor, esas necesidades de cada enfermo, Padre. Gracias por tocar esos corazones. Por bendecir a estas personas que están pasando necesidades económicas. Muchas gracias por solventar, Señor. A ti la gloria, Señor. Aumenta la fe de aquellas personas que están con deudas, que tienen problemas económicos. Aquellos, Dios mío, donde la mesa, Padre, está faltando los alimentos. Aquellos que tienen problemas espirituales, llega fortaleciendo al pastor, Señor, es esposa de pastores, a los hijos, familias pastorales, están en tus manos. Mira esos pastores que están enfermos, necesitados, Señor. Toca corazones, Padre, envía esa bendición de lo alto. Que tu presencia esté siempre, Señor, para dar esa fuerza, esa confianza, Dios mío. Que aunque estemos atribulados, estemos confiados, Señor, el que tú vas peleando nuestras batallas, que todo lo que viene a nuestra vida, Señor, es para que tu nombre sea glorificado. A ti la gloria, Señor, muchas gracias. Tome el control de toda necesidad, por favor, Señor. Bendiga, Padre, cada uno de los patrocinadores que nos apoyan, Señor, en estos programas. Muchas gracias. En el nombre de Jesús. Bien, amados hermanos, damos gracias al Señor porque me ha permitido poder orar un momento. Que el Señor sea bendiciendo su vida. Que bendiga al hermano Vidal Larín. Por ahí está conectado a la bendición. Mi hermano Silfredo Durán, que Dios le bendiga. Familia Durán, que Dios les bendiga. Dios bendiga a cada uno de ustedes, hermanos, que son parte, ¿verdad?, la amada audiencia de Radio Vida. Quiero compartir un momento, hermanos, esta palabra, esperando ser de bendición para su vida. Vamos a leer en Mateo 4 este tema, la tentación de Jesús. Honrando al Padre, al Hijo y al Espíritu Santo, del 1 al 11 vamos a leer, y dice: entonces Jesús fue llevado por el Espíritu al desierto para ser tentado por el diablo. Y después de haber ayunado 40 días y 40 noches, tuvo hambre, y vino a él el tentador y le dijo: si eres hijo de Dios, di que estas piedras se conviertan en pan. Él respondiendo dijo: escrito está, no solo de pan vivirá el hombre, sino de toda palabra que sale de la boca de Dios. Entonces el diablo le llevó a la santa ciudad y le puso sobre el pináculo del templo y le dijo: si eres hijo de Dios, échate abajo, porque escrito está, a sus ángeles mandará cerca de ti y en tus manos te sostendrá para que no tropiece tu pie en piedra. Jesús le dijo: escrito está también, no tentarás al Señor tu Dios. Otra vez le llevó el diablo a un monte muy alto y le mostró todos los reinos del mundo y la gloria de ellos. Y le dijo: todo esto te daré si postrado me adorares. Entonces Jesús le dijo: vete, Satanás, porque escrito está, al Señor tu Dios adorarás y a Él solo servirás. Y el diablo entonces le dejó, y he aquí vinieron ángeles y le servían. Bendito sea nuestro Dios. Tengo poco tiempo, hermanos, para compartir la palabra, pero sé que es una palabra muy conocida. Solamente quiero compartir.

0: introducir este tema, la tentación de Jesús, o más bien sería venciendo la tentación, ¿verdad?, al estilo de Jesús. Porque, amados hermanos, Jesús fue tentado, ¿verdad? Esta tentación Jesús la padeció o la vivió, amados hermanos, en su naturaleza humana. Humanamente, él era 100% humano cuando esto le llegó, ¿verdad? Entonces vemos que Jesús responde y contraataca la tentación, todo lo que el diablo le está diciendo, ¿verdad?, que haga a través o por medio de la palabra, que es tan importante el que nosotros tengamos, ¿verdad?, o que usemos la palabra del Señor, que la practiquemos, porque el practicar la palabra de Dios, esa es la mejor defensa que nosotros podemos tener, ¿verdad? Como podemos ver, Jesús fue la mejor arma que usó. Y vemos que al inicio, como dice aquí, que el Espíritu llevó a Jesús al desierto, y mire, lo llevó, dice, para ser tentado. Después de haber ayunado 40 días y 40 noches, o sea, total, ¿verdad? No como los ayunos que hoy se ofrecen. No, amados hermanos, Jesús hizo 40 al total, día y noche. Después de eso, amados hermanos, yo sé que usted y yo sabemos, hermanos, quizás no nos vamos a comparar con el Señor a hacer 40 ayunos, pero sabemos que si hacemos 1, 2, 3, 4, como sea, después de un ayuno queda una debilidad en el cuerpo. Jesús quedó con esa debilidad porque era humano, era como usted y como yo. Entonces, siempre el enemigo va a llegar con la tentación, va a llegar a atacarte cuando tú estás débil, cuando tú estás más necesitando una cosa. No sé qué estás necesitando, no sé qué estás pasando, pero debes acorazarte con la protección de Dios, que Dios sea cubriéndote, acorázate con esa armadura de Dios, con la palabra, con la oración, con el ayuno. Fortalécete, ¿para qué? Para ser vencedores ante la tentación. Porque vemos que Jesús, él fue tentado. Dice que el enemigo llegó, mire, y vemos acá la primera tentación. Y vino a él el tentador y le dijo: si eres hijo de Dios, di que estas piedras se conviertan en pan. Mire cómo le llega y por qué le llega. Le llegó a través de la necesidad que Jesús estaba pasando. Jesús en ese momento andaba hambre porque había pasado por 40 días y 40 noches de ayuno. Obviamente, ¿verdad? El diablo dijo: hoy sí lo voy a convencer. Cayó porque él dijo: trae hambre y va a convertir las piedras en pan para comer. Entonces vino Jesús y le responde: escrito está. Mira aquí la armadura que usa Jesús, es la palabra. Y le dice: no solo de pan vivirá el hombre, sino de toda palabra que sale de la boca de Dios. Yo sé que usted que hace este sacrificio, que hace estos ayunos, que busca al Señor, que busca la misericordia de Dios, que busca una bendición, o simplemente usted quiere tener la presencia de Dios, y usted entrega un ayuno, ofrece un ayuno, yo sé que usted sabe, ¿verdad?, esto, hermano. Usted sabe lo que es, ¿verdad?, cuando nosotros estamos en la búsqueda, amados hermanos, no hay hambre, porque nos estamos llenando con la palabra del Señor, porque Dios llega con su Espíritu saciando, fortaleciéndonos, ayudándonos. Entonces Jesús estaba lleno, Jesús iba con un corazón lleno, iba con la presencia del Señor. Él humanamente llevaba hambre, pero iba fortalecido en el Espíritu, Por eso es importante, mire, yo sé que muchos dicen, no es que ya Jesús hizo todo, ya no necesitamos, sí necesitamos. Necesitamos mantenernos fortalecidos en el espíritu a través del ayuno, porque cuando está la necesidad, va a llegar el tentador, va a llegar a ponerte, a decirte, tal vez no esta vez, a decirte, convierte piedras en pan. No, va a llegar con lo que tú estás necesitando. Y hay muchas cosas, yo sé que usted sabe, en el área que usted está necesitando, y a lo mejor el enemigo ya se presentó. Pero mire, dice que en esta primera prueba, Dios le presenta la palabra y le dice, no, no lo voy a hacer, porque no vivimos solamente de pan, sino que nos llenamos, nos fortalecemos con la palabra de Dios. Mire, entonces dice, y regresa el enemigo, entonces el diablo le llevó a la santa ciudad y le puso sobre el pináculo del templo y le dijo, si eres hijo de Dios, mire, lo que me estaba fijando, que el tiempo se me acabó, ¿verdad? Lo que me estaba fijando, que acá como Dios, como Jesús le cita la palabra, viene, mire, Satanás y le dice, escrito está, y él también le dice, a través de la palabra, mire, le dice, y le dijo, si eres hijo de Dios, échate abajo, porque escrito está, le dice, a sus ángeles mandará cerca de ti, le cita el Salmo 91:11, y le dice, se extiende al 12 y le dice, y en sus manos te sostendrá para que tu pie no tropiece en piedra. Sabemos nosotros que esta palabra es, hermano, para que nosotros caminemos no con temor, que andemos confiados que Dios tiene cuidado de nosotros, pero no por eso vamos a ir y vamos a ir a torcerle el brazo al Señor, va, tienes que mandar a tus ángeles a cuidarme, no. Eso es en caso que nosotros necesitemos una protección. Andemos seguros, caminemos seguros que la protección de Dios anda. Sí, andamos en obediencia, pero el enemigo lo que quería era que Jesús hiciera lo contrario. Pero lo que me llamaba la atención es cómo al ver que Jesús le cita la palabra, viene él y entonces dice, ah, como le voy a citar la palabra, esta vez va a caer. Pero vemos la respuesta de Jesús. Como él le dice, Jesús le dijo, escrito está, mire, la palabra con la palabra. Hermano, usted puede decir, ah, yo conozco la palabra de Génesis, Apocalipsis, pero no es de conocerla, es de aplicarla, porque vemos, el enemigo la conoce, pero no la pone en práctica. Entonces vemos que Jesús le dijo, está escrito también, no tentarás al Señor tu Dios, mire, y vemos, amados hermanos, y dice, y otra vez le llevó el diablo a un monte muy alto y le mostró todos los reinos del mundo y la gloria de ellos. Y le dijo, todo esto te daré si postrado me adorares. Mire, y él seguía, ¿verdad? Como no caía en una, decía, va a caer en esta otra. Mire, Jesús le demostró fidelidad a Dios. No cayó en ninguna tentación. Mire, dice el 10, entonces Jesús le dijo, vete, Satanás, porque escrito está, el Señor tu Dios adorará y a él solo servirás. No hay a nadie más a quien debemos de adorar. Tenemos que aprender, amados hermanos, a amar a nuestros esposos, amar a nuestras esposas, amar a nuestros hijos, amar a nuestra familia, pero no adorarles. Porque solamente la adoración se la merece y es para Dios. Nosotros amemos, amemos con todo. Después de Dios, ¿verdad? Pero a adorar, tenemos que adorar solamente a Dios. Mire, porque acá Jesús le citó a Satanás y le dijo, al Señor tu Dios adorarás y a él solo servirás. Mire, al diablo no lograr lo que estaba haciendo con Jesús. Viene, dice que el diablo entonces le dejó, se fue. ¿Por qué? Porque Jesús lo venció por medio de la palabra. La palabra, amados hermanos, es la que nos ayuda a a contrarrestar, a vencer toda tentación que venga del enemigo. Dice, Dios siempre respaldará a quienes se mantienen fieles en la prueba. Dios siempre los respaldará y bendecirá a quienes son fieles. Mire, dice que cuando el enemigo lo dejó, dice, y es aquí que vinieron ángeles y le servían. Dice que bajaron ángeles y servían a Jesús. Vinieron para fortalecerle en ese momento porque él se encontraba débil humanamente. Pero cuando vinieron los ángeles, dice que ellos le servían. Así es que, amados hermanos, es a través de la palabra del Señor como nosotros podemos obtener victoria en toda tentación. Voy a llegar hasta acá, ya que el tiempo me avanzó. Gracias, hermano Isaí, por esos minutitos que me dio adicionales, ¿verdad? Así que Dios les bendiga. Un saludo muy especial para usted que siempre está pendiente de la bendición de Radio Vida. Bendiciones.
1: Él quiere levantarte. Él no te quiere ver derrotado. Él no te quiere ver abatido. Solo extiende tu fe, como aquella mujer lo hizo. Él está pasando.

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Bienvenidos, bienvenidas a su programa La Hora de la Bendición. Estamos ya listos para recibir esos reportes de la audiencia que se reporta a esta hora, cuando son las 12 del mediodía más 9 minutos. Saludos a los que están ya disfrutando de sus sagrados alimentos, a los que están ahí compartiendo en familia, muchas bendiciones, pero también a los que están trabajando y comiendo y a la vez realizando actividades. Saludos especiales en esta hora. Vamos a gozarnos con alabanzas, con saludos, reflexiones importantes para nuestra vida. Así que esta es la hora de la bendición. Líneas habilitadas en cabina. Por ahí hay unas hermanitas que llamaron en el programa anterior cuando ya no había tiempo para alabanzas. Así que ahorita está disponible el espacio. Si alguien Dios le impulsa para patrocinar este espacio, también está disponible para que sigamos sembrando y apoyando este ministerio radial que camina por fe, que camina siempre con ese favor de Dios y el apoyo de nuestra amada audiencia. Somos Radio Vida en el miércoles 9 de septiembre. Seguimos bendecidos acá en la hora de la bendición, por supuesto. Espero que usted esté muy agradecido con Dios porque estamos aprovechando al máximo este día que nos has regalado. Como muchos dicen, el miércoles es el ombligo de la semana. Se cree que es la mitad de semana para poder proyectarnos a lo que viene de los próximos días y realizar más actividades importantes.

Saludos, hermana. Ahí está hermana Norma de Ángel conectada. Estaba bastante afanadita en la mañana, dice, pero ahorita ya está terminando la tarea, así que nos pide música de cuerdas a esta hora.

0: Muchas gracias, amada audiencia, por seguir conectados a esta programación. Vamos con música siempre de edificación para nuestras vidas. Vamos a invitar al trío Rayos de Luz para que nos aperture el programa hoy. Por acá está esta alabanza en esta versión muy bonita. No hay quien te vea y viva. Una versión de cuerdas de mucha bendición también para gozarlos.
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2: Son las 12:13.

Bueno, ahí estamos escuchando esta hermosa alabanza con el trío Rayos de Luz. Alabanza, no hay hombre que te vea y viva. Muy bonita versión que hemos compartido a esta hora. Gracias por estarnos sintonizando, amada audiencia de Estados Unidos. Hermana Estela Medrano dice que andamos con la bendición de escucharlos, trabajando y gozándose con nosotros. Nos pide música del dueto Manasés. Alabanza La Palmera, ya va a sonar en unos minutos. Y saludar también a mi hermana Judith Durán, que se anota para patrocinar entonces el espacio a esta hora, que Dios le bendiga. Ahí se está gozando también con estas alabanzas de mucha bendición a esta hora del mediodía. Vamos a revisar acá esta alabanza. Vamos a escuchar Mi Dios, Solo Mi Dios, que pedía mi hermana Norma de Ángel, en esta ocasión con dúo de hermanas.

0: Vamos acá en la bendición a esta hora. Vamos a ver esta alabanza. Gracias por estar con nosotros, amada audiencia. Y esta hermana Rosita de Flores también conectada a esta bendición. Saludos, hermana Gladys Zelaya también, que por supuesto está siempre gozándose con nosotros. Saludos a mi hermana Emerita Cruz, fieles oyentes. La audiencia acá en el mercado de Berlín, hoy no se nos han reportado el mercado, creo que está buena esa venta hoy, sí, no les quedó tiempo de escribirnos o llamarnos, pero si está alguno por ahí con el receptor encendido, dele volumen para que ese mercado esté siempre alegre con Radio Vida. Vamos a escuchar este audio.
1: Dios le bendiga, hermano Isaí. Si tiene tiempo para alabanza, hermano Isaí, me complace con la alabanza. Traigo alegre el corazón con la alabanza. Me complace, hermano Isaí. Un saludo para usted, mi hermano Isaí. Me saluda mi hermano Juan Darío Villalta. Le saluda Marvin del Escarpadero.
0: Amén, hermano Marvin. Claro que sí, traemos alegre nuestro corazón. Ahí están sus saludos para poder compartir la alegría que hay en nuestras vidas. Vamos a revisar por acá. Tengo pendiente otras alabanzas que me están solicitando. Quiero revisar esta alabanza. A ver si es esta la que nos están pidiendo. Llegamos a las 12 más 23 minutos.
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0: Vamos a ver, Dios le bendiga. Hermana Gladys, adelante. Amén, amén, qué bueno. Claro que sí, no se termina. Ah. Amén, amén, la vamos a buscar con gusto. Amén, amén, gracias, Dios me le bendiga. Amén, gracias, hermana Gladys, bendiciones. Nombre nuevo. Muy bien, buscamos acá esta alabanza con gusto. Saludos, hermana Gladys, que se recupere muy saludablemente, es nuestro deseo. Vamos entonces con más de cuerdas. Hemos iniciado con música de cuerdas y seguimos. Están pidiendo La Palmera desde Estados Unidos.

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1: Pero vamos con más música. Permíteme hacer un cambio por acá, que creo que era otra versión que me estaban pidiendo de esta alabanza. Pero gracias por seguirse gozando a esta hora del mediodía ya, cuando son las 12:28. Gracias, amada audiencia. Estamos acá muy contentos de llevarle este programa que bendice, que edifica siempre nuestras vidas a esta hora. Agradecemos esos reportes de todos nuestros oyentes que siguen ahí conectados. Ahí está hermano Erasmo Quitanía también llamándonos, gozándose con cada alabanza, con cada uno de los programas que siempre acá compartimos, por supuesto, en este programa y en los programas anteriores.

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1: Señor Palau, quisiera hacerle una pregunta.
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3: Una señora me hace la siguiente pregunta y me cuenta su historia larga que no puedo leerle en la carta de hoy, pero termina diciendo: soy casada, tengo hijos, pero me siento sumamente triste y sola porque mis padres murieron hace poco. ¿Qué puedo hacer para librarme de esta depresión emocional? Esta mujer está triste, está deprimida, se siente sola a pesar de estar casada y de tener hijos por la muerte de sus padres. Es una experiencia que todos hemos tenido, ¿verdad? Pues voy a contestar rápidamente de la siguiente manera. Primero, señora, tanto el hombre como la mujer deben dejar física y emocionalmente a sus padres el día que se casan para unirse en una sola carne. En la Biblia se dice: someteos unos a otros en el temor de Dios. Las casadas estén sujetas a sus propios maridos como al Señor, porque el marido es cabeza de la mujer, así como Cristo es cabeza de la iglesia, la cual es su cuerpo y él es su salvador. Dejará el hombre a su padre y a su madre y se unirá a su mujer. ¿Sí? Comprendan que una vez casada, señora, ya usted dejó, en primer lugar, al casarse, a sus padres para empezar una nueva vida. Segundo, usted está triste, es cierto, pero es casada y tiene hijos. Es triste perder los padres. Pero, segundo, hágase verdadera amiga de su esposo. No sean meramente cónyuges, marido y mujer. Sean amigos, íntimos, conózcanse, hablen, sean más y más amigos al ser marido y mujer. En tercer lugar, recuerde, señora, que yo entiendo por su carta que sus padres están en las manos del Señor Jesucristo. En Romanos capítulo 14 en la Biblia dice: Cristo para esto murió y resucitó y volvió a vivir, para ser Señor, Señor así de los muertos como de los que viven. En una palabra, sus padres murieron. Usted no los ve, por eso está triste, pero la Biblia enseña que los vivos y los muertos están en las manos del Señor Jesús. En cuarto lugar, yo creo que Dios está tratando de enseñarle a usted que tiene que preocuparse más y más por su esposo y por sus hijos. En Romanos capítulo 8 dice: sabemos que a los que aman a Dios, todas las cosas les ayudan a bien, esto es, a los que conforme a sus planes son llamados. En último lugar, señora, Dios tiene un plan para usted y para su familia. Todas las cosas ayudan a bien a los que aman al Señor Jesús. Usted está en las manos de Él. Ahora bien, usted debe comprender que la partida de su padre y su madre para la eternidad es también plan de Dios. Todos estamos sujetos a la muerte. Ahora usted quedó en la tierra. Dios tiene un plan para su vida, para su marido, para sus hijos. Por lo tanto, dedíquese de todo corazón a su marido y a sus hijos. Cuando vienen momentos de tristeza al recordar incidentes de su padre y su madre, no se ponga triste. Dele gracias a Dios por los buenos días que pasaron juntos. Dele gracias a Dios por su niñez, por su juventud, por el amor y el calor de sus padres. Y prometa ante el Señor que usted quiere llegar a ser para sus hijos la clase de madre que su madre y su padre fueron para usted. Y haga del Señor Jesús el centro y el corazón de su familia.
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4: Son las 12:34.
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5: Continuamos en la hora de la bendición. Saludos, hermana Miriam Laínez, también, que ahí está gozando. Se nos pide música, más alabanza de Trío Rayos de Luz. Vamos a buscarla también. Seguimos acá revisando. Ajá, viene ahorita la alabanza Sigue Adelante, Grupo Fortaleza, versión en vivo. La escuchamos.
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Bueno, ya estamos en la parte final del espacio La Hora de la Bendición. 12:46. Saludos. Y agradecimientos ahí a mi hermana Judith Durán, que es la patrocinadora. De esta manera voy despidiéndome. Va a quedar ya en cabina mi hermana y compañera Felipa de Ibarra para seguir llevando esta programación. Gracias a todos. Hermano Enrique Ríos también, que siempre está ahí muy pendiente. Les saludamos. Ahí está trabajando siempre y escuchándonos. Muchas gracias. Vamos ya a quedarnos con música de Trío Rayos de Luz. Y después vienen otras alabanzas ahí para seguirnos gozando. Gracias por reportarse. La bendición continúa. Quédese en la sintonía esta tarde.

Saludos, muy buenas tardes, amada audiencia. Este tema se titula La muerte de Esteban. Saluditos a la patrocinadora, nuestra hermana Judith Durán. Dios le bendiga grandemente, Dios bendiga a su familia allá en ese lugar de San Felipito y donde sea que se encuentre un familiar suyo, que Dios lo bendiga. La muerte de Esteban es el cántico que a continuación complacemos. Bendiciones para todos.

0: Bueno, y damos por finalizado su programa La Hora de la Bendición. Saluditos a nuestra hermana, gracias por haber patrocinado, hermana Judith Durán. Dios bendiga su vida y Dios bendiga también a la linda audiencia que continúa en nuestra sintonía. Le invitamos a quedarse escuchando el 90.5 FM. En breve venimos con su programa Mujeres de Fe.
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Muy buenas tardes, amados hermanos, que Dios bendiga sus vidas de manera muy especial. Saludamos a nuestro hermano Isaí, que Dios lo lleve con bien a su lugar de que se encamine en estos momentos. Dios bendiga a toda la linda audiencia que ha estado en sintonía durante toda la mañana y por supuesto que continúan en esta preciosa tarde, ¿verdad? Así que vamos a leer la palabra de nuestro Dios en esta hora para dar por iniciado, ¿verdad?, lo que es el programa Mujeres de Fe. Leemos la palabra del Señor en el Evangelio según lo relató Mateo en su capítulo 15, versículo 29 al 31, dice así: Pasó Jesús de allí y vino junto al mar de Galilea, y subiendo al monte se sentó allí, y se le acercó mucha gente que traía consigo a cojos, ciegos, mudos, mancos y a otros muchos enfermos, y los pusieron a los pies de Jesús y los sanó. De manera que la multitud se maravillaba viendo a los mudos hablar, a los mancos sanados, a los cojos andar y a los ciegos ver. Y glorificaban al Dios de Israel. Padre nuestro que estás en los cielos, santificado sea tu nombre. Venga a nosotros tu reino y hágase, Señor, tu voluntad, así como en los cielos, también en la tierra. El pan nuestro de cada día, dárnoslo hoy y perdona nuestras ofensas, así como nosotros perdonamos a los que nos ofenden. Y no nos dejes caer en tentación, mas líbranos de todo mal. Porque tuyo es el reino, el poder y la gloria por los siglos de los siglos. Amén. Buen Dios y Padre Celestial, en esta hermosa tarde que tú nos concedes, mi Dios, venimos delante de tu presencia, papito lindo, para darte las gracias por la vida que nos concedes. Gracias, Dios, por la oportunidad que nos das de poder una vez más saludar a nuestra audiencia a través de esta hora de programa, Señor. Bendecimos, Señor, a nuestra patrocinadora, ahí donde se encuentra nuestra hermana Norma de Ángel. Queremos pedir en esta hora, papito lindo, para que usted ponga su mano de poder, su mano sanadora sobre su vida, mi Dios eterno. Ministre su vida, Rey amado, en el nombre de Jesús se lo pedimos. Sea su mano de poder, mi Dios eterno, llegando a su vida, a la vida de su familia. Padre, tú conoces cada necesidad que hay en su familia, necesidades de sanidad, necesidades de otra índole. Solo tu mano de poder, solo tu mano de misericordia, papito lindo, puede llegar para fortalecer su vida, puede llegar, Señor, para ayudarle en el nombre de Jesús de Nazaret. Gracias, Dios, por permitir a mi hermana Norma el poder patrocinar este mes los días miércoles. La bendecimos en tu nombre, Señor, y que esas ofrendas de patrocinios sea usted multiplicándole esas bendiciones a su vida, Señor. En el nombre de Jesús se lo pedimos. Gracias te damos, papito amado, por tus bondades y por tus misericordias, Padre Santo. Tú eres digno de alabanza, Señor. Tú eres digno de adoración, papito amado. Sea usted poniendo su mano sanadora sobre todos aquellos que están enfermos, mi Dios. Usted tiene el poder, Señor, para obrar. Usted tiene el poder, Señor, para ministrar cada vida, llevando respuestas, ya sea de sanidad, de provisión de empleo o por alguna respuesta en especial, Señor. Oh, mi alma te alaba, Señor. Tu mano de poder, tu mano de misericordia, Señor, está cada día con nosotros.
Te adoramos, Dios de la gloria, te bendecimos. Tome control, Señor, de lo que en este lugar hacemos. Tome control, Señor, de cada vida, de cada pensamiento. En el nombre de Jesús de Nazaret. Alabanzas a ti, oh Jehová de los ejércitos. Gracias, papito lindo, por la audiencia tan maravillosa que tú le concedes a Radio Vida. Gracias porque es tu amor, porque es tu misericordia, Señor amado, la que está llegando cada día a nuestras vidas a través de este ministerio radial, Señor. Gracias te damos, oh Cristo bendito, gracias te damos, oh Jehová. Mi alma te alaba, Señor eterno. Mi alma te bendice, oh Cristo de la gloria. Ponemos en tus manos esta hora de programa para suplicar, Dios eterno, que tu Espíritu Santo ministre nuestras vidas. Que tu Espíritu Santo se deje sentir en cada uno de nosotros, Señor. Gracias, papito lindo, por tu amor y tu misericordia.

Aleluya, gloria sea al Señor, amados hermanos, gracias por estar en nuestra sintonía en esta hermosa tarde que el Señor nos da la oportunidad, hermanos, de poder llegar a su presencia, de llegar en oración ante Él, reconociendo cada día, mis amados hermanos, que necesitamos de Él, que dependemos de su misericordia cada momento de nuestras vidas para poder seguir adelante, para perseverar hasta el final, hasta el día de su venida. La venida gloriosa del Señor Jesús estamos esperando, hermanos, y en medio de dificultades debemos cada día exaltar ese nombre maravilloso y sentir su presencia. Eso es lo maravilloso que podemos experimentar en nuestras vidas. Queremos complacer a nuestra patrocinadora del mes de septiembre, los días miércoles, a mi hermana Norma de Ángel. Ella nos está patrocinando los miércoles, así que saluditos, hermana Norma, Dios bendiga su vida, Dios bendiga su familia, y este saludo va hasta el lugar de San Martín, San Salvador, ¿verdad? Así que Dios bendiga a nuestra hermana, y gloria a Dios, hermanos, porque bueno, Dios puso en el corazón de mi hermana regresar a su país y estar viviendo ya cerca de su familia, y eso es muy maravilloso, hermanos, porque ella pues decidió hacerlo de una manera pues ya preparado, todo organizado, y eso es maravilloso saber de que en los planes de Dios estaba de que ella ya volviera a su país, y qué bueno, qué maravilloso es nuestro Dios, ya tiene varios meses de estar por acá. Y ella sigue patrocinando algunos programas. Así que muchas bendiciones para toda nuestra linda audiencia. Saludos a nuestra hermana Hernández de Molina, recordándoles que no complazco más alabanzas. Así que vamos a escuchar este cántico, ¿Quién era yo? El tema de Oscar Ruiz. Es el cántico que ha solicitado la patrocinadora, nuestra hermana Norma de Ángeles.

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1: Muy bien, mis amados hermanos, si hay alguien que desee testificar, pido ahí las disculpas. Hay un número que está cayendo una llamadita y no se escucha la voz, ¿verdad? Ahí pido las disculpas porque sí he contestado y yo no escucho a nadie, ¿verdad? No sé si a mí sí me escucha la persona que está llamando, pero ahí pues le aclaro para que nos comprenda, ¿verdad? De que por ese motivo es que no hemos podido completar la conversación en esa llamada que nos realiza. Que Dios bendiga su vida, que Dios bendiga a toda la linda audiencia en esta hermosa hora. Saludos a cada familia que sintoniza Mujeres de Fe. Hay muchas personas que esperan esta hora, hermanos, para gozarse en Mujeres de Fe, ya que se cuentan testimonios y, por supuesto, también, si no hay testimonio, también aprendemos de la palabra del Señor. Así que muchas bendiciones para todos, para cada patrocinador. Dios bendiga sus vidas de manera muy especial. Vamos a dar tiempo. No sé si hay alguien que quiera llamar y testificar. Estaba, hermanos amados, meditando un poco en este hermoso pasaje muy conocido, en donde la palabra del Señor nos habla de un centurión, de la fe de este hombre, ¿verdad? Y cuando vemos, hermanos, que Dios hace maravillas, nos fortalecemos. Vamos a procurar contestar la llamadita. Dios le bendiga.
2: Dios me la bendiga, hermanita. Soy yo, Erasmo, que le estoy hablando.
1: Hermano Erasmo, Dios me le bendiga. Gusto de escucharle.
2: Gracias, hermanita. Bendito Dios. Yo estoy agradecido con Dios y con ustedes, hermano.
1: Amén.
2: Están orando. A esta hora yo me pongo a orar junto con ustedes.
1: Gloria a Dios.
2: Amén.
1: Eso está muy... Amén, hermano Erasmo, eso está muy bien, que se une en la oración, es un gusto saludarle, Dios me le bendiga.
2: Amén, gloria a Cristo.
1: Muy bien, ahí tenemos a nuestro hermano Erasmo Quintanilla reportándose, tenemos entonces peticiones de oración siempre. Hermanos, quiero contarles, quiero testificarles lo que Dios ha hecho en nuestras vidas. Pero quiero, hermanos, que leamos esta porción de la palabra del Señor en en Evangelio según Mateo, capítulo 8, versículo 5. Leemos la palabra del Señor, que dice de la siguiente manera: Gloria sea al Señor. Saludos, hermana María Quinteros, por ahí está en nuestra sintonía. Saludos, hermano Fernando Martínez, saludos para usted y su familia, nuestro hermano Enrique Ríos, escuchándonos, hermano Jorge Humberto Rodríguez, hermana María Tiznado de Castro, también muchas bendiciones, hermana Santos Orellana en La Calera, San Ildefonso, y bueno, si así sigo con los saludos, se me va el tiempo, pero necesitamos, hermanos, escuchar un, voy a testificar de manera muy corta, porque también vamos a orar en esta hermosa hora. El Evangelio de Mateo, según Mateo, capítulo 8, versículo 5, dice así: Entrando Jesús en Capernaum, vino a él un centurión, rogándole y diciéndole: Señor, mi criado está postrado en casa, paralítico, gravemente atormentado. Y Jesús le dijo: Yo iré y le sanaré. Le respondió el centurión y dijo: Señor, no soy digno de que entres bajo mi techo. Solamente di la palabra y mi criado sanará. Porque también yo soy hombre bajo autoridad y tengo bajo mis órdenes soldados. Y digo a este: Ve y va. Y al otro: Ven y viene. Y a mi siervo: Haz esto y lo hace. Al oír Jesús, se maravilló y dijo a los que le seguían: De cierto os digo que ni aun en Israel he hallado tanta fe. Y os digo que vendrán muchos del oriente y del occidente y se sentarán con Abraham e Isaac y Jacob en el reino de los cielos. Mas los hijos del reino serán echados a las tinieblas de afuera. Allí será el lloro y el crujir de dientes. Y entonces Jesús dijo al centurión: ve, y como creíste, te sea hecho. Y su criado fue sanado en aquella misma hora. Quiero decirles, hermanos, que a nuestra vida llegan momentos de angustia. Llegan momentos, hermanos, en los cuales podemos desesperarnos. Quiero testificar para la honra y la gloria del Señor. He pasado un fin de semana bastante preocupada, incluso de llanto, hermano, solo Dios, mi esposo y mi hija lo sabemos, lo hemos podido vivir en la intimidad del hogar. Quiero decirles, hermanos, que el día viernes yo estuve pasando el programa Cristo sin Fronteras de 11 a 1 de la tarde. A eso de la 1:30 de la tarde me dice mi hija: mamá, no aguanto, tengo un dolor fuerte de las rodillas hasta los tobillos. Y le dije: ya te va a pasar. Y le puse una pomadita y le di su almuerzo, almorzamos y me fui para la célula a las 3:30 de la tarde. Cuando regreso de la célula, ella me dice: mamá, el dolor no se ha quitado. Ya va a pasar, hija. Y la madrugada del viernes, hermanos amados, es la madrugada del sábado, perdón. Ya había pasado la tarde del viernes. A eso de las 2 de la mañana. Hay mucho cansancio en nuestros cuerpos, hermanos, y mi hija hablaba desde su cuarto y yo pues no le escuché. Pero me preocupó cuando en mi teléfono entró una llamada y era el de mi hija y me dice: mamá, estaba llorando. No aguanto el dolor y no puedo mover los pies. Nos levantamos, fuimos a su cuartito y me dice: mami, el dolor va desde el inicio de las piernas hasta los tobillos. Ya no era de las rodillas hacia los tobillos, sino desde las piernas. Y yo: mi amor, mover los pies no puedo, mamá, están tiesos, no puedo, me duelen, es horrible el dolor. Y aquella angustia, hermanos amados, y nosotros como hijos de Dios, lo primero que hacemos es acudir a la oración, ¿verdad? Sabemos que es un medio muy maravilloso que tenemos directo para platicar con Dios y exponerle nuestras necesidades. Nos sentimos impotentes, hermanos, al ver aquella situación. La niña lloraba terriblemente por el dolor. Y en ese momento le digo a mi esposo: es cuestión de tomar decisiones, de buscar médico, porque como son ahora las leyes, le digo yo, es mejor buscar ayuda de parte de los médicos. Ya clamamos, ya pedimos, y Esther está en las manos de Dios. Esa madrugada, hermanos, desde las 2 que recibí la llamada, ya no pudimos acostarnos, y le programamos cita para videollamada. Gloria a Dios, ahora la tecnología, hermanos, en el momento que necesitamos usarla para bien, nos ayuda. Y nos dieron cita, no había para a esa hora, sino que había que esperar para las 4 de la mañana. A las 4 de la mañana en la videollamada, la doctora dice, le dimos todos los detalles y dice: ¿cómo están? Al momento del dolor fuerte, ¿tenía rojizo? Sí, le dice ella, yo tenía rojizo y caliente, aparte del dolor. Pero ya cuando mi mami vino a verme, el dolor seguía, pero lo rojizo calmó. no podía tocarla porque la doctora me dijo que yo hiciera el examen y yo iba tocándola, yo iba palpándola y ella se retorcía del dolor y me dijo la doctora, esta situación no es de dejarla así. Ella necesita ser examinada por un médico personalmente que la analice, que le tome sus que la palpe y que le tome sus reflejos, porque en ese momento ella no podía mover sus piernas. Y le dije, ¿y qué hacemos? Le voy a dar referencia, dijo, para el hospital más cercano. Y le digo yo, pero ahorita donde la puedo mover nada más es a la unidad de salud. Pero yo le voy a dar, dijo, la referencia porque necesitamos que un doctor la revise. Llévenla, me dijo, mientras amanece a esa unidad de salud, porque en el sistema no me aparece, pero ustedes llévenla. Mi esposo hizo 2 viajes en la moto con mucha dificultad para poder sentar a mi hija en la moto y poder llevarla. Cuando llegamos, la atendieron de inmediato y lastimosamente, pues a veces los médicos tienen ya tanta práctica para ver tantos enfermos que les da lo mismo. La doctora que la revisó solamente dijo, tocó así la pierna y dijo, ah, este es un músculo inflamado. Que repose, que no haga esfuerzos y le dio medicamento tomado y una pomada frotada. La llevamos para la casa. En la casa, pues ya tomó su dosis de medicamento, le pusimos su pomada. Le dije, amor, ya estás atendida con medicamento, yo me voy al ayuno. El deseo siempre de buscar a Dios, hermanos, en medio de la dificultad, debe existir en nuestras vidas. Y le dije a mi esposo, también mal de salud él, y le dije, cualquier cosa me llaman, yo voy a estar en la iglesia. Y me voy para la iglesia. Tendría una hora de estar en oración con los hermanos cuando la llamada llega de mi hija y ella llorando, mamá, yo no aguanto, mamá, mis piernas. Y tuve que exponer el caso a mi pastor, mi hermano Jonás Benítez, y le digo, hermano, esto y esto estamos pasando desde las 2 de la mañana y está difícil porque ahorita Esther está llorando del dolor. Váyase, hermana, atiéndala y si es posible movilizarla para hospital, hay que hacerlo. Y cuando llego y la veo y me dice, mami, yo estoy peor, yo no puedo moverme, yo me siento mal. Eso fue terrible, ya entró en nosotros una gran preocupación. Y le digo yo a mi esposo, antes de que nos tome la noche, yo voy a movilizar a Esther para un hospital. Y me dice él, muévela porque yo no puedo acompañarte así como yo estoy. Y gloria a Dios, hermanos, porque tengo un hermano en sangre que él siempre me ha dicho, cuando me necesites, hermana, aquí estoy. Y lo llamo y le digo, mira, mi hermano, esto y esto está pasando con Esther y tiene referencia para el hospital de Santiago de María. Pues vámonos, alístense, ya voy a llegar, pero mi hermano vive en Mercedes. En lo que él subía, yo pues ayudé a la niña a vestirse y salimos para el hospital. En el hospital le hicieron una serie de exámenes. Gracias a Dios todo salía mal y ella se quejaba del dolor y no podía mover las piernas. La inyectaron. Y me dijo la doctora, pónganla en reposo absoluto en casa, denle los medicamentos, 8 días antes, el día martes, en otros exámenes realizados por dificultades que ella estaba presentando, ella salió con deshidratación severa. Y ya estábamos trabajando en eso de la hidratación cuando ella estaba perdiendo movilidad de sus pies, de sus piernas. Y entonces, en el hospital le digo yo a la doctora, porque me dijo, está bien raro, porque parece que tiene deshidratación. Pero le digo, pero desde el martes está tomando ya sueros, suficientes líquidos para reponerse de la deshidratación. y ya ella me comenzó a dar una serie de instrucciones y me dijo para hidratar a un paciente es más adecuado el suero y no el agua. El agua debe de tomarse, pero no hidrata completamente porque el agua no contiene, me comenzó a decir, potasio, que yo creo que ahorita está bajo el potasio en ella, y nosotros no tenemos un equipo para hacer los exámenes de electrolitos. Y nos la dieron, no estaban ingresando prácticamente a nadie por ser sábado por la tarde. De ahí nosotros hemos pasado, hermanos, que momentos de alivio, momentos que en las madrugadas, por lo general, ella nos ha despertado llorando. Y el día de ayer, pues la saqué, fuimos a ponerle sus inyecciones porque están poniéndole inyecciones, mañana le toca la última. Lo que quiero decirles, hermanos, que mi esposo no estaba y yo sentía el deseo de ir a la actividad del aniversario de Mujeres Sembrando la Buena Semilla. Quiero decirles, hermanos, que hubo una gran bendición en ese lugar. El mover del Espíritu Santo se dejó sentir. Y yo decía, el Señor por algo me va a llevar a ese lugar, yo quiero ir, aunque no quería dejar sola a Esther, porque después de que la inyectaron, se durmió un poco más de 2 horas, cosa que también me preocupa mucho, porque, bueno, me preocupaba, estaba en esa condición. Y cuando le digo, hija, yo quiero ir a la actividad que hay hoy, ¿a qué horas es el culto? Me dice, a las 2, y era la 1. Alístese, mamá, vaya, mami, vaya a gozarse. Y fui, hermanos. Y Dios bendiga al dúo de Simiente Escogida. Hubo un cántico muy maravilloso, que es el que escuchamos en estos momentos.

cuando este cántico, hermanos, lo entonábamos todos. Yo no decía, tócame, sáname. Yo decía, sánale a mi hija, sana a Esther, Señor. La angustia de un padre cuando ve a su hijo enfermo, hermanos, y sin saber qué diagnóstico le espera en el futuro.

Vemos, hermanos amados, que el poder de Dios, el poder de Dios es maravilloso para con nosotros. Y yo recordaba en ese momento este pasaje donde este centurión, hermanos amados, sale. Donde este centurión, hermanos amados, busca ayuda al Todopoderoso. Este pasaje, hermanos amados, habla que entrando Jesús en Capernaum, vino a él un centurión rogándole y diciéndole: Señor, mi criado está postrado en casa, paralítico. Y le dice: gravemente atormentado. Jesús le dijo: yo iré y le sanaré. Respondiendo el centurión y dijo al Señor: no soy digno de que entres bajo mi techo, solamente di la palabra y mi criado sanará, porque también yo soy hombre bajo autoridad y tengo bajo mis órdenes a soldados, y digo a este: ve, y él va. Le digo también: ven, y viene. Y a mi siervo: haz esto, y lo hace. Al oír esto, Jesús se maravilló y dijo a los que le seguían: de cierto os digo, que ni aún en Israel he hallado tanta fe. Y os digo que vendrán muchos del oriente y del occidente y se sentarán con Abraham e Isaac y Jacob en el reino de los cielos, mas los hijos de los reinos serán echados fuera a las tinieblas. Allí será el lloro y el crujir de dientes. Entonces Jesús dijo al centurión: ve, y como creíste, te sea hecho. Y su criado fue sanado en aquella misma hora. Venía a mi mente, hermanos, ese pasaje. Y yo le decía: Señor, ahí donde está Esther, tu mano de poder va a llegar. Y yo le decía a él: tú puedes llegar y sanarle. Así como aquella mujer a larga distancia, hace muchos años, cuando oré por ella en cabinas de Radio Sensación, aquella mujer recibió sanidad. Aquella mujer recibió sanidad a través de un sueño. Ella vio que hermana Felipa estaba orando por ella, y ella, cuando se levantó, estaba sana. Asimismo, mi hija recibirá hoy. Y esta alabanza, amados hermanos, me hizo recordar este pasaje, me hizo recordar cómo Dios tiene el poder para sanar. Quiero decirles que hace 14 años, en el mes de noviembre, nosotros habíamos pasado, hermanos amados, una experiencia en la cual yo tenía 2 meses de embarazo. El Señor ya me había hablado, el Señor me había dicho: orá, porque el enemigo quiere quitar la bendición que tengo preparada para ti. Quiero decirles, hermanos amados, que tuvimos que correr al hospital por una amenaza de aborto, y lo único que nosotros sosteníamos era que lo que Dios da no lo puede quitar nada ni nadie. Pero igual fuimos, me atendieron, y quiero decirles que en esos mismos días este dúo de simiente escogida estuvieron en mi hogar. No voy a profundizar en el hecho de por qué, pero ellos estuvieron en el hogar y mi esposo les dice, él los conocía desde antes, y él les dice lo que estaba pasando en el embarazo. Oramos los cuatro, y uno de ellos dijo: tranquilo, hermano Ibarra, porque lo que en este vientre hay, este Dios y Dios no va a permitir que nada acontezca. Y la niña o el niño nacerá sin dificultades.
Y les digo yo, el día de ayer, ahora tiene 14 años esa herencia que Dios nos dio. Y le digo yo, mientras esa alabanza sonaba, yo le decía al Señor que sanara a Esther. Yo le pedí al Señor que fuera Él limpiando a mi hija de toda cosa mala que estaba en su cuerpo. Cuando llego a casa, ellos me dijeron, délo por hecho, hermana. Su hija está sana para la gloria del Señor. Y como dice la palabra del Señor, que el criado de este centurión fue sanado en aquella misma hora. Yo declaré sana a Esther. Quiero decirles, hermanos, que cuando yo llegué a casa, ella me dijo, mamá, yo me siento como nueva. Yo no sé qué pasó, pero yo me siento bien y tengo hambre. Y yo quiero comer. Y le dije, hija, yo te declaré sana en el culto. Yo dije al Señor que tú estabas aquí en casa enferma y que Él podía venir en ese momento y sanarte. Solo basta creer, hermanos, y el milagro se realiza. Solo basta creer y Dios está para ayudar.

He andado agotada, hermanos amados. He andado triste, llorado de impotencia al ver la condición de mi hija. Quizás uno desea, hermanos, tener una condición económica buena y correr a un médico, porque pasan los días, pasan las noches y la dificultad estaba. Pero yo quiero decirles que desde la noche del sábado, había pasado noche de sábado, domingo, lunes, y hasta la noche de ayer, a la cuarta noche, hemos dormido completamente. A las 5 de la mañana mi hija despierta y dice: wow, mamá, volví a dormir como si nunca estuve enferma. La honra y la gloria es para el Dios Todopoderoso. Buscar a Dios de corazón, hermanos amados, es lo mejor que podemos hacer. Yo vine, trabajé domingo, trabajé el lunes, pero mi angustia andaba en mi corazón. Mi angustia estaba ahí porque yo sabía la condición que mi hija tenía. Y la dejaba acompañada de su papá, que también mal de salud. Ahora yo sé, hermanos amados, que solamente yo confirmo que el poder de Dios se manifiesta en nuestra vida. Y esta alabanza, hermanos amados, relata algo tan verdadero, algo tan especial. Y mientras todos gritaban en la campaña: ahora sáname a mí, yo decía: toca a mi hija, sana a mi hija, limpia a mi hija, Señor. Y ese clamor por misericordia Dios lo escuchó. Ese clamor por misericordia Dios respondió. Y ahora, mis amados hermanos, ella recibió su cuarta inyección, pero ella está bien, yo la veo bien y va en estos momentos ya a compromiso de la escuela, no había salido. Ya hoy sí me dijo: mamá, quiero seguir ya mi vida, quiero continuar con mis compromisos. Y le dije: esfuércese, hija, porque Dios ha hecho la obra en su vida. Y eso, hermanos amados, es maravilloso. La honra y la gloria es para nuestro Dios.

Quiero decirles, hermanos, que habíamos estado orando mucho por mi cuñado Moisés Ibarra. Estaba en cuidados intensivos en el seguro de Usulú de San Miguel. Y le orábamos a Dios por una nueva oportunidad, porque él había dejado los caminos del Señor. Y clamábamos: Señor, no permitas que muera sin reconciliarse contigo. Y la noche del lunes llamaron a mi esposo y le dijeron, él mismo lo llamó y le dijo que quería que llegara, que lo habían sacado del intensivo y que quería que fuera a verlo al hospital. Mi esposo se quedó el día de ayer, por ese motivo no estaba en casa. Cuando yo me fui, dejé a Esther sola en la casa y esta respuesta llegó, este milagro llegó en la sanidad de mi hija. Hoy le dije a Esther, somos hijos de Dios y las dificultades siempre van a llegar, pero recuerda que en todo momento Dios está contigo, Dios está con tu padre y está conmigo. Y qué bueno, hermanos, poder sentir como Dios en su misericordia.

gracias a Dios por la vida de Estercita. Cuídela mucho, hermana. Amén, hermana Judith. Gracias. Yo sé que ustedes aman a Esther. La han visto desde muy pequeñita. Yo comencé a trabajar en la radio cuando Esther tenía 3 años y medio. Y ahora ya tengo 10 años y medio de laborar acá por misericordia de Dios. Aprendamos cada día a exaltar a Dios. Y me alegra, hermana Judith. Espero de todo corazón que así como Dios obró en la vida de Esther el día de ayer, en usted también, y que se sienta muy recuperada. Gloria sea al Señor. Acudamos a Dios, hermanos, y luego a la ciencia. Y de todas maneras, quien hace la obra es nuestro Dios. Me siento muy dichosa, hermanos, de poder testificar lo que Dios hace en nuestras vidas. Me siento dichosa de ser hija de Dios, de ser rica espiritualmente. Hermanos, somos ricos, tenemos tesoro que nadie que no quiera nada con Dios los tiene. Hermana Norma Palacios dice: Dios le bendiga, hermana. Primero Dios, todo estará bien. Claro que sí, seguimos confiando en Dios. Nuestra hermana Carmen Velázquez dice: Dios le bendiga, hermana. Un privilegio poder saludarla a esta hora de la tarde. Necesito oración porque tengo 43 cirugías, una hernia, tengo azúcar en la sangre. Mi hermano lo operaron, Vamos a estar orando con mucho gusto. Nuestro hermano Silfredo Durán dice: Gloria a Dios. Sin duda que adoramos y servimos a un Dios vivo, hacedor de milagros. A Él sea la honra y la gloria por siempre. Amén, hermanos. Amén, hermano Silfredo. Tenemos al único Dios verdadero, al único Dios vivo. Así que bueno es poder cantar, poder adorar a ese Dios maravilloso, hermanos. La iglesia de Cristo tiene a un Cristo de poder. No estamos solos y no hay ciencia, hermanos, que supere el poder de nuestro Dios. Así que adelante es la orden de nuestro Dios.

Y sigue haciendo milagros, amados hermanos. Dios bendiga al Ministerio Cristo sin Fronteras. Aleluya, bendiciones, dicen nuestros hermanos. Saluditos, saludos a nuestro hermano Vidal y a todo ese grupo del Ministerio Cristo sin Fronteras. Jesús.

Así que mis amados hermanos, todo diagnóstico de potasio, de magnesio, de todo lo que los médicos estaban teniendo ahí las dudas, Dios ya lo quitó. Y declaramos por fe esa sanidad para la honra y la gloria de nuestro Dios. Yo no sé por qué situación está pasando en estos momentos usted, pero créame que tenemos al Dios verdadero, al único Dios que todo lo puede. Es que no crea, ver a las personas hablando de la grandeza de Dios no quiere decir que por dentro no hay sufrimiento.

0: Claro que sí, Dios es grande. Él permite que lleguen esas cosas para que nosotros nos demos cuenta que dependemos de Él. Nosotros sin Dios no somos nada. Dios le bendiga, hermana Felipa. Me alegra mucho, dice nuestra hermana Adriana Araujo. Amén, Dios le bendiga. Tenemos un audio.
1: Dios me la bendiga, hermana Filipita. Dios me la bendiga. Le mando este audio. De aquí están los Altos, el Mojonte, Coluca, San Vicente. Escuchando su testimonio de lo que Dios ha hecho en su hijita linda. Qué lindo es nuestro Dios, hermano. Es el hacedor de maravilla, hermano. No hay Dios tan lindo y bueno como Él, hermano. Gracias al Señor por la sanidad, pues, que Dios ha hecho en su hija, hermano. Y así lo va a hacer en su esposo, hermano. No dudando del poder de Dios, hermano. Él lo puede todo. Amén. Él puede sanar tantas enfermedades, hermano. ¿Verdad? Porque para Él, pues, no hay nada que Él no lo pueda hacer, hermano. Un Dios vivo, un Dios de poder, hermano. Cuando le ponemos todas nuestras aflicciones, angustias, hermano, Dios obra. Dios obra por sendas misteriosas, dice, hermana. Y bueno, es lindo, es nuestro Dios adorarle, hermano. Dígame a mí, hermana, Dios ha hecho tantas cosas en mi vida, hermana. En mi nieta, hermano, Dios me la sanó también de quiste, hermano. En sus ovarios, hermana, Dios lo arrancó desde raíz, hermano. Mi niña, hermana, padecía de ese dolor. Ahora, pues, Diosito lindo hizo la obra en mi nieta también, hermano. Adoramos ese Dios vivo, ese Dios poderoso, hermana, que Él todo lo puede, hermanita. Y sí, lindo testimonio, hermano, como Dios te ha glorificado, hermana. Como Dios manifiesta de su poder, hermana, cuando le buscamos de corazón y le pedimos, hermano, con lágrimas en nuestros ojos. Lindo testimonio, hermano, y Dios, no dudamos del poder de Dios, que Él va a hacer grandes cosas, hermano. Bendiciones, hermana Felipita, bendiciones. Haz una bonita tarde, hermana.
0: Amén, hermana, Dios me le bendiga, gracias por sus palabras. Y bueno, mis amados hermanos, solamente quiero decirles algo. Tratemos de servirle a Dios aún en medio de la angustia. Cuando Dios ve nuestro esfuerzo, Él lo premia, ¿verdad? Hagámoslo con amor y en medio de esa tristeza que andamos, demos palabras de aliento y de amor a los que lo necesitan. Hermana Roxana Trejo dice, bendiciones, hermana Felipa, es un testimonio maravilloso que Dios hizo en mi hermanita Esther. Tenemos el mejor médico eterno, amén. Amén, así es, y a eso es pues que el programa Mujeres de Fe, hermanos, tiene este espacio para que testifiquemos la gloria de nuestro Dios. Tenemos al mejor médico eterno, nuestro Señor Jesucristo. Dios bendiga su vida y la de toda su familia, dice hermana Roxana Trejo. Amén. Dios bendiga a toda esa linda audiencia. Gracias, hermanos, por estar en sintonía. Gracias por haber escuchado este testimonio, el cual he dado para la honra y la gloria del Señor. Él sigue haciendo maravillas, hermanos. Solamente esperemos en su misericordia. Buen Dios y Padre Celestial, te damos gracias porque nos has permitido en esta tarde el poder estar llevando esta hora de bendición, Señor. Te doy gracias, papito lindo, porque mientras cantaba esa alabanza junto a mis hermanos en ese culto, tu poder se manifestó en mi hogar, Señor. Y así como lo hiciste con mi hija, papito amado, tú puedes hacerlo en la vida de mi hermana Judith Durán, en la vida de todos aquellos que están enfermos, de todos aquellos que tienen un familiar, Señor, el cual están velando en las noches, el cual están cuidando, el cual están viendo ese sufrimiento y la sanidad no ha llegado. Tu mano de poder puede obrar, puede ministrar esas vidas, Señor. Bendiga toda nuestra audiencia a nivel mundial, Señor, hasta donde llegue esta señal, papito lindo, pueda llegar esa respuesta a cada vida. Oh, bendito Dios, te agradezco, te doy la honra y la gloria, papito amado. No tengo con qué pagar todo lo que tú haces. Hay algo que cada día tú me compruebas, tú me muestras, papito lindo, que tú estás siempre para ayudarme, siempre para sacar adelante a mi familia, a la audiencia, cada hermano, cada hermana. Tu mano de poder está llegando, Señor, en el nombre de Jesús de Nazaret. Llega sanando, llega limpiando, llega tomando esas vidas en tus manos, llega tomando el control de cada necesidad. En el nombre de Jesús de Nazaret te lo pedimos. Oh, bendito Dios, llegue, Señor, ahí donde está mi hermana Adriana Araujo. esperando una obra de sanidad. Ahí donde está mi hermana Norma de Ángel, Señor, venimos clamando, Señor, por su vida, por la vida de su familia, Padre Santo, en el nombre de Jesús. Nuestra patrocinadora está en tus manos, su familia, Señor, bendícele a distancia. Tu mano de poder puede llegar, Señor, de acá donde estamos clamando en cabina. Tú puedes llegar a las diferentes necesidades sin importar distancia y hacer esa obra maravillosa, así como lo hiciste el día de ayer. Quizás no solo Esther, quizás hay muchas personas, Padre amado, que recibieron un milagro tuyo, que recibieron una sanidad. Solo resta que quieran testificar para exaltar tu nombre, para fortalecer esas vidas debilitadas, Padre Santo, en el nombre de Jesús de Nazaret. Gracias, papito lindo, te adoramos, Dios eterno. Bendiga cada familia, Señor, que en esta hora está en sintonía, Señor amado. Gracias, oh Cristo bendito, te adoramos, Padre eterno. Aleluya. Saludos a todos, saludos a nuestra hermana Norma de Ángel. Dice nuestra hermana, gloria a Dios, mi hermanita, Dios bendiga a Esthercita. Amén, hermana Norma, Dios me le bendiga a usted y a su familia y así a toda la linda audiencia. Muchas bendiciones. Finalizamos ya este bendecido programa. Será hasta el próximo miércoles, si el Señor lo permite, que mi persona Felipa de Ibarra esté con ustedes a través de este bendecido programa.
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0: Lucas capítulo 1 verso 37. Mientras usted busca la cita bíblica, quiero dar la bienvenida a los hermanos y amigos, el hermano David Fuentes con su iglesia, apóstoles y profetas acá en Gutris. Bendiciones a todos, hermanos de las otras iglesias que nos visitan, amigos. Bendiciones. Lucas 1:37. Gloria al Señor. Lo tenemos. Vamos a leer esa palabra honrando a nuestro Dios, Padre, Hijo y Espíritu Santo. Porque nada hay imposible para Dios. ¿Están de acuerdo que lo digamos todos juntos? Pero como que de veras pasó por el Burger King antes de venirse para acá. Amén. A la cuenta de tres. 1, 2, 3. Porque nada hay imposible para Dios. Padre buen Dios que estás en el cielo, te damos gracias, Dios mío, esta noche por permitirnos leer esta bendita palabra. Un versículo muy pequeño pero poderoso, Dios mío, con un significado grande para mi vida y para la vida de aquellos hermanos que están conmigo esta noche, para la vida de aquellos amigos que están conmigo esta noche en este santuario, para la vida de aquellos que mirarán estas grabaciones, Dios mío. Esta palabra viene con esperanza, oh, viene con poder para restaurar vida, para poder restaurar espíritu, alma y cuerpo de cada persona. En el nombre de Jesús de Nazaret, declaramos bendición sobre la vida, declaramos bendición sobre los cuerpos. A partir de este momento, desde ya, declaramos libre aquellos cuerpos que están padeciendo de alguna dolencia. Declaramos libre aquellas personas que, oprimidas por una fuerza malévola, no pueden rendir sus vidas a ti. Ahora, Dios mío, te declaramos libre por tu palabra en el nombre de Jesús de Nazaret. Añade bendición en nuestra vida a través de tu bendita palabra en esta preciosa noche, Señor. Aleluya. Amén. Y amén. Gloria al Señor. ¿Puede sentarse esta noche? Y el tema es ese. No hay nada imposible para Dios. Usted oyó decir que yo este día iba a testificar. Y este día voy a testificar con la ayuda del Señor. He tomado como base este versículo, porque, hermanos, este versículo es una realidad en mi vida. Yo creo que también en muchas vidas de ustedes, también este versículo es una realidad. ¿Cuántos alaban a Cristo la gloria? Usted quizás sea un caso imposible, pero en la mano de Dios todo fue posible. Amén. Yo quiero que esta noche usted se me mantenga despierto y alabe a Dios de lo imposible. ¿Cómo dice el nombre de Dios esta noche? ¡A su nombre! ¡A su nombre! Bendito sea Dios. El Dios que, hermanos, el Dios que se ha presentado desde el principio es el Dios de lo imposible. Porque es imposible, hermanos, que el sol se detenga al mediodía, pero Dios lo ha hecho. Amén. Es imposible que el sol retroceda 10 grados, pero Dios lo ha hecho. ¿Sí o no? Es imposible que una anciana de 90 años pueda concebir y dar a luz un hijo sin necesidad de cesárea. Y Dios lo ha hecho. ¿Cuántos lo creen así? Ahora, si usted cree que es mentira lo que estoy diciendo, no diga amén. Pero yo sé que Dios ha hecho eso. Dios ha hecho que un hombre resucite después de 4 días de sepultado. Dios ha hecho que una virgen pueda dar a luz sin conocer varón. Dios ha hecho que su vida cambie cuando usted era una miseria. Ahora Dios lo ha cambiado. ¿Cuántos alaban al Señor? Porque las cosas imposibles para Dios, para el hombre, son posibles para Dios. Yo por eso alabo a ese Dios, porque es el Dios de lo imposible. Cuando a mí me mencionaban evangelio, cuando a mí me hablaban de cristianismo, cuando a mí me decían de algún día vas a ser creyente, lo miraba como una locura. Una vez mi madre me dijo, No pierdo la fe y no me voy a morir sin antes verte en un púlpito predicando la palabra de Dios. Y mírese que yo le dije a mi mamá, la voy a llevar a un psicólogo porque usted le empieza a fallar el cerebro. La voy a llevar a un psicólogo porque usted cree que yo estoy loco. Una de las cosas que yo creía que Dios, ser creyente, ser cristiano, era para los, para, así oye, como lo decía yo, para las gallinas. Ser cristiano era convertirse en gallina, pero ni modo, ahora estoy en la granja. ¿Cuántas alaban al Señor? ¡El fuerte se aplauso, Señor! ¡Aleluya! Mi abuelo tenía un refrán que decía, me escupen para arriba, en la cara le cae. Yo tenía una estupida para arriba y me cayó en la cara. Yo decía que esto de cristiano era para los hermanos, para los nerviosos, para los que vegetarianos, para los que no le hallaban sentido a la vida afuera, que había que disfrutarla. Pero yo no la disfrutaba, yo decía disfrutarla, pero no la disfrutaba. Por eso es que ahora, esta noche, yo quiero testificarle por qué es que yo predico el Evangelio. El hecho de que yo esté en este altar no ha sido una aspiración mía, sino es un llamado de Dios a mi vida para hacerlo. El hecho de que yo predique la palabra como la predico es porque se me ha sido puesta esa carga y tengo que llevarla, porque carga me ha sido impuesta y hay de mí si no lo hago. ¿Cuántas alaban al Señor? ¿Cuántos han sido llamados por Dios esta noche? ¿Y a su nombre? Cada quien tiene un testimonio. Oh, qué lindo fuera que todos habláramos de lo que Dios ha hecho en nosotros. El apóstol Pedro dice que el Señor nos escogió para que anunciemos las virtudes de aquel que nos llamó de las tinieblas a su luz admirable. ¿Qué ha hecho Dios en usted? ¿Qué ha hecho Dios en mí? Debemos de anunciarlo al mundo, debemos de publicarlo al mundo, debemos de decirle a la gente que el Dios a quien servimos es el Dios que transforma al drogadicto, es el Dios que transforma al alcohólico, es el Dios que transforma a la prostituta, al homosexual, es el Dios que cura el SIDA, es el Dios que elimina el cáncer, es el Dios que puede hacer las cosas que el hombre mira difíciles, Dios las hace fáciles. ¡A su nombre! Esta noche yo quiero decirle que yo era un caso imposible. Según la sociedad, según mi mismo pensamiento, yo era un caso imposible. Cuando algún ministro del Evangelio me hablaba de Cristo, me hablaba del Evangelio, yo le decía que conmigo no perdiera el tiempo, porque yo ya era un tizón más del infierno. ¡Qué conforme estaba la criatura! Como que si hablar del infierno era hablar de un paraíso. El diablo entorpece la mente del hombre. Mi mente fue entorpecida, hermanos, en mi adolescencia. Yo no conocí juventud. Yo vine a despertar ya viejo. Mi juventud la pasé dormido en el pecado, muerto en la miseria. Desde mi adolescencia, y no le voy a hablar tanto de mi niñez, en mi adolescencia me corrompí. A los 12 años agarré el camino del vicio. Habiendo sido crecido en un ser evangélico, con unos abuelos un poco acahuetos, que nunca me castigaron, nunca me corregían, y eso es malo con los hijos, no corregirlos. La Biblia dice, instruye a tu niño cuando sea pequeño, instruyelo cuando sea un niño, para que cuando esté viejo no se aparte del Señor. ¿Cuántos alaban al Señor? Lo único que yo tenía metido en mi mente eran algunas clases dominicales que yo había recibido en mi niñez. Y esto lo andaba yo metido en mi mente, pero resulta que en mi adolescencia, hermano, entré en el camino de los vicios, comenzando por el alcohol. Todo comienza poco a poco, todo comienza con una pruebita, todo comienza con echarse las sobritas que quedan en los asientos de la botella. Todo comienza con fumarse la colilla que otro bota del cigarro. Así comienza todo. Y cuando acuerda el joven, se va metiendo. Y cuando él quiere retroceder, ya no puede. Le pasa ante la mosca cuando ya metió las patas en la pega de muerte. Y ya solamente mueve las alas, pero ya no hay esperanza. Así estaba yo en mi vida. Así estaba mi vida corrompida. Mi vida tirada en miseria. Yo me crecí en un cantón donde mucha gente es evangélica, es decir, la mayoría. Pero, hermanos, en los cantones vecinos había una corrupción de licor de cantina. Y yo me iba para allá y empecé a emborracharme a los 12 años. Y a los 12 años, hermanos, ya para mis 13 años, mis abuelos me entregaron el poder de mi madre de nuevo. Yo tenía, hermanos, un buen puñado de hermanos. Éramos 13 hermanos de 23 partos de mi madre. Solo habíamos quedado 13. Yo soy el último de 23 partos de mi madre. ¿Qué se asusta? ¿Cuántas alaban al Señor? Miren, esa familia Fuente, mi hermano David. Esa familia Fuente es buena para prosperar en familia. Un fuerte aplauso al Señor. ¡Aleluya! ¡A su nombre! Y hermano, yo llegué a donde mi madre, al cantón Tierra Blanca, en el municipio de Jalisco, Usulután. Mis hermanos mayores estaban ya programados y encargados para que ellos ayudaran a mi madre a corregirme, ya que mi padre había muerto cuando yo tenía 10 años. Al único que yo tenía un poquito de miedo era mi padre. Entonces, en esta oportunidad, yo llegué a la casa de mi madre, donde estuve por una temporada. Pero resulta, hermano, que no resultó el asunto. Es que las cosas, los palitos, los árboles se enderezan cuando están pequeños. Ya grandes, mejor los quiebra y no se compone. Amén. Ya la edad que yo tenía ya era de gusto. Mi hermano al que yo le sigo, después de él murió otro que le seguía a él, pero yo quedé siguiéndole. Hermano, mi hermano al que yo le sigo quiso corregirme en una falta y por poco le quito la vida a mi hermano. Él nunca esperaba lo que yo ya era a tan temprana edad. Para mis 13 años yo abandoné el hogar. No volví al seno de familia desde la edad de 13 años. En el cantón Tierra Blanca me hice amigo de un hombre adulto como de una edad casi como la que yo tengo ahora. Y yo de 13 años para mis 14, ¿me está escuchando esta noche? Y en ese tiempo, en el año 78, en el año 79, la guerra se estaba organizando en nuestro país. Se estaba levantando las masas guerrilleras, el ERP, el FPL, el LT-28, antes 21 de julio, el UTC, el PECAS y todas esas instituciones que se estaban organizando para hacer un frente de guerra, para que, hermano, derrocar gobierno, ejército y economía de un país que estaba a punto de caer en una guerra terrible. En ese tiempo yo me hice amigo de este muchacho, de este hombre, y él empezó a entusiasmarme con una consigna de patria libre, vencer o morir. Patria libre, vencer o morir. Y me empezó a hablar de una patria libre. Me la dibujaba bien bonita. Me decía, cuando la patria esté libre, nosotros vamos a andar en caballo con las pistolas colgadas. Y yo me miraba como de esos vaqueros del oeste, ya en misión, ¿eh? Yo me miraba así bien tallado con pistolas colgadas y decía, me gusta eso, porque me encantaba que me hablaran de armas desde pequeño. Y entonces él me estaba ofreciendo un lugar donde había armas y que había que rebelarse contra el gobierno y que había que hacer tantas cosas. Empezó este hombre a instruirme. Yo me recuerdo que empecé a empaparme. La adolescencia es una edad donde el joven absorbe todo y donde todo piensa que es bueno, donde todo piensa que le va a ir bien. El hombre o la mujer en la adolescencia es la época donde puede arruinar todo su futuro. Amén. Resulta, hermano, que este hombre era el comandante Cornelio del ERP, el bloque más criminal del Frente para Augusto Martí para la Liberación Nacional en El Salvador. El comandante Cornelio, él se llamaba Erasmo Cortés, su propio nombre, alias el comandante Cornelio. Y cuando yo acordé, había aceptado la propuesta de formar parte de la Juventud Revolucionaria de la Iglesia Popular. Así se le llamaba a la Iglesia Católica Romana en esos días en El Salvador, la Iglesia Popular. Entonces existía, si hay algún católico aquí, no la agarre conmigo ni yo con usted. Estoy hablando la verdad delante del Dios de los cielos. ¿Cuánto alaban al Señor? No vengo para ofenderle. No vengo para que usted la agarre. Este ya está vendiendo mi religión. No, yo no vengo a ofender religión. Vengo a decirle aquí que solamente Cristo es verdadero. ¿Cuánto se llama que es la gloria? Los sacerdotes jesuitas eran los encargados de dar el catequismo rural. Se le llamaba así, la catequesis rural. Entonces, cuando nos reunieron a todos los jóvenes que ya andábamos en la bola de la ignorancia, hermanos, nos llevaron a un caserío que está al sur de Tierra Blanca. Este caserío se llama San Judas. En ese caserío San Judas nos llevaron a reunirnos y, hermano, me recuerdo que se hablaba de que íbamos a luchar por la pobreza del país. Y lo primero que nos dijeron cuando llegamos ahí, toda la agrupación de jóvenes, fue que cortáramos toda la algodonera de un anciano que yo conocía, que con tantos esfuerzos y deudas de mi mango, él sembraba el algodón. Y le cortamos la algodonera, por cierto, si usted conoce al tío Betesa de Jiquilizo, al papá de Daniel y Ovidio, al hermano Daniel anciano, le cortamos toda la algodonera, él vivía en ese caserío, le cortamos la algodonera, imagínense, hicimos una chapia pero pareja, Al rato llegó un jeep, se bajaron 6 personajes de sotana negra, con una Biblia en su mano y con una ametralladora colgando en su cuello, con la mano descargada encima de la ametralladora. Le dijeron a Cornelio y a todos los líderes: compartan los 6 grupos, uno cada uno. A mí me tocó con un padre que se llamaba Tomás, que fue el que corrompió la zona de Sociedad, la zona de El Tarlón, la zona de Calpule, la zona de, hermanos, la ¿cómo se llama? El Jícaro, hasta llegar a lo que se llama allá Copetín, todo eso allá de Alamorós, de Revesparte, de toda la zona de Enrique. Tomás era un muchacho muy elegante. Él abrió la Biblia y dijo: ¿ustedes aman a Dios? Y dijeron nosotros: sí. Entonces, ¿están dispuestos a hacer lo que Dios manda? Y nosotros dijimos: sí. Aquí dice la Biblia una frase. Dice la Biblia: ninguno tiene del Evangelio de San Juan. Luego nos habló en una de las cartas del apóstol Juan, en la primera carta, 3:16. En esto hemos conocido el amor de Dios. Amén. En que Él puso su vida por nosotros. Aquí nosotros tenemos que poner nuestra vida por nuestros hermanos. ¿Están conscientes de esto que es la palabra de Dios? Y como siempre, ignorante. Amén. Pero a partir de ese día, yo tuve una transformación mental. Le voy a decir por qué. Porque en la escuela a mí me había que enseñar lo poco que yo estudié, porque solo me pasaban expulsando. Y caí en otra escuela 3 meses y me mandaban por otro lado. Hermano, y lo poco que yo estudié me enseñaron en la escuela a respetar. Sea un sacerdote, sea un pastor, sea un líder de cualquier religión, que lo respetara como una persona espiritual. Entonces, para mí, hasta ese día, un sacerdote era una persona especial, espiritual. Yo lo ponía al nivel de un pastor, porque así me lo habían enseñado. Yo lo respetaba como un líder espiritual. Pero cuando yo veo que abre la Biblia y me está diciendo que esa es la base para que yo tome arma y vaya a matar, empecé a ver que ya este Dios del cual se hablaba era un Dios que lo podíamos hacer como le pareciera a cada quien. Esto lo hace un Dios sangriento, malo, de guerra. Los evangélicos hablan de un Dios que no hay que matar, que no hay que fumar, que no hay que beber, que no hay que hacer nada mal. Entonces Dios es como yo lo quiera. A última hora pensé: Dios no existe. Ahí fue una transformación tremenda. ¿Será que Dios no existe? ¿O será que cuando conviene que sea malo, le llaman diablo? ¿O será que cuando conviene que sea bueno, le llaman Dios? Todas esas ideas se me vinieron a mi mente. Era un adolescente, mi mente estaba siendo herida. Emocionalmente, físicamente, espiritualmente, yo estaba siendo torturado. ¿Me está escuchando? Pero yo acepté aquello y empezamos a recibir un entrenamiento. Para no largarle la historia, 2 años consecutivos anduve bajo el mando de los sacerdotes jesuitas entrenándome para ser un guerrillero en el municipio de Jiquilisco, Zulután. Botábamos puentes, rompíamos carreteras, quemábamos buses, secuestrábamos personas, regábamos propaganda, pintábamos paredes, hacíamos todo lo que se nos ordenaba. Pero detrás de nosotros había otra cosa: una bandada de guardias y policías de Hacienda y el ejército que nos andaba en lista, sacándolos de casa en casa y descuartizándolos en las carreteras. Los salvadoreños que se vinieron para ese tiempo se acuerdan por qué se vinieron. Las carreteras en el año 78 en adelante empezaron a aparecer adornadas de muertos, decapitados, torturados, y yo estaba en esa lista. Me recuerdo que un día fue ya para terminar yo mi proceso de entrenamiento en la guerrilla, para desertarme, porque me deserté del movimiento guerrillero. Antes de desertarme yo, fue porque fuimos a Usulután. Fuimos llevados con el hecho de que iba a haber un entierro de unos héroes caídos en combate. No se nos dijo de quién, no se nos dijo de dónde era. Lo único que se nos dijo es que iban a ser sepultados en el cementerio de Usulután. Para mi sorpresa, la reunión era frente al cementerio. Están los 2 ataúdes. Yo pensé que solo esperaban que llegara la gente para entrar al cementerio a enterrarlo. Pero la sorpresa mía fue que, estando frente al cementerio, salimos para el centro de la ciudad. Y yo me preguntaba: ¿pero por qué no los entierran de una vez, que van a hacer para allá? Dijeron: no, es que hay que hacer una misa de cuerpo presente. Y lo vamos a pasear por la ciudad. Y fuimos por toda la ciudad, pasamos a una cuadra al sur de la 6ª Brigada. Y los soldados todos ahí, así como pasmaditos, como era el tierra. Pasamos ahí todos, dimos una vuelta para abajo y dimos una vuelta entera en la plaza de la parroquia de Catarina. Yo no le digo santa ni virgen, pues no la conocí la señora. Y entonces, hermano, Dimos la vuelta entera y las campanas sonando los dobles. Oiga bien, todo estaba planificado. El sacerdote estaba sonando los dobles y nosotros vamos ahí y hasta una rezadora iba de ahí. ¿Sí? Señor, Señor, ten piedad de nosotros. Y va a repetir aquello, unos con candelas y otros que hasta haciendo el mato de llorar hasta con ataques que hay en uno. Claro, se dio a conocer que eran dos muertos. Entramos a la parroquia, los que iban cargando los ataúdes hasta hicieron el medio agachón que le hacen hacia el muerto, y entraron. Cuando pusieron los ataúdes frente al altar mayor, salió el padre Rodríguez y se paró frente al altar mayor y le hizo así. Y todo el mundo dijo olvidarse la cara, pero él no estaba persignando a nadie. Él estaba diciendo que cerraran las puertas y las ventanas. Y cerraron todo. Destaparon los ataúdes. Sacaron el armamento que iba en los ataúdes y nos mandaron con Erasmo a que nos subiéramos en la torre del sector norte de la parroquia. Le dijo, tú te encargas allá, llévate estos muchachos, y nos fuimos dos con él para arriba, hermano, y todo el mundo ya poniéndose la pañoleta. Y qué pasa, yo no sabía, porque yo pensaba que era cierto, que era un entierro. Me dice, ¿y qué pasa? Tú cállate, que yo estuve. Pero cuando yo ya me subí, ya estaba que verdeaba la plaza de soldados apuntando para arriba. Ahí la cosa se me puso difícil. Viera cómo se acuerda uno los consejos de la mamá después. Viera cómo uno se acuerda, joven que me estás escuchando, cuando tu padre y tu madre te aconsejan, no quieren un mal para ti. Deja la soberbia y recibe el consejo. ¿Cuántos alaban al Señor? La fuerte se aplaza, Señor. Mire, hermano, quiero yo sacar mi testimonio en lo menos tres horas de esta noche.
1: Aleluya, gloria, Dios.
0: Están viendo los relojes, como que le pedí la hora. Para no cansarla, nos estuvimos 4 días para quinto día dentro de la parroquia. Con unos baldes y unos lazos bajábamos para abajo los baldes, la gente nos echaba tortillas, arroz, frijoles. Ahí se va de todo revuelto, subíamos aquel balde, hermanos y medio llegaba el balde allá y se hacía humo lo que llevábamos, y otra baldada, y no, si no se nos alcanzaba, si habíamos más de 500 personas adentro. Los servicios sanitarios empezaron a estar de una manera que usted no se imagina. El basement, porque las parroquias tienen siempre un basement, hermano, donde se hacen unas cosas, si usted es religioso y me estoy yendo, me gustaría que se pegara una paseadita por los basements de las parroquias y usted vea lo que ahí se practica. Le aseguro que ese día, si no se muere el cuadro cardíaco, sale a aceptar a Cristo. En aquel basement hay unos cajones de cal. Por todos lados hay cajones de cal. Y yo, como cipote, yo no me ignoraba y le digo, ¿para qué quieren tanta cal? Y me dijo aquel, es que aquí, me dijo, cuando las monjas abortan, aquí meten los fetos de los abortos en la cal para calcinarlos y no hay bulla. Y después yo oí el testimonio de un sacerdote que dice lo mismo, entonces yo creo que es cierto. Aquello apestaba. Hermano mío, no nos dejaban salir y empecé yo a sentirme un poco fatigado hasta que la Cruz Roja intervino, la Cruz Roja Internacional intervino, el CICR que le llamaban, llegó y nos sacó en unos camiones. Hicieron el ejército a un lado y nos retiramos de ahí. Nos fuimos. Cuando llegué a Tierra Blanca, hermano, yo que voy tranquilo por la calle y me encuentro con los policías de Hacienda. Los policías de Hacienda nos apreciaban mucho a nosotros en la familia. Mi madre era una mujer que se vivía inyectando y curando heridos y visitando enfermos, porque ella era como enfermera, se la llevaba por todos aquellos caseríos, la conocían. Ella inyectaba a todos los policías, la ancianita, y la quería mucho. Y me dijo un policía, era flaco, vení para acá. Yo se me fue la vida, hermano. Porque dije yo, de aquí no pasé. Y me dijo, por tu mamá no te agarro ahorita. Tu mamá te está buscando para meterte a una corrección de menores. Pero nosotros te andamos buscando para otra cosa. La verdad de las cosas es que por esa viejita voy a hacer algo contigo. Te doy la oportunidad. Andate, pero no te vuelva a ver aquí porque no respondo. Hermano, anochecí y no amanecí en Tierra Blanca. Me deserté del movimiento. Me fui para la zona de allá de hermanos de la Libertad, allá por Santa Tecla. Me fui a meter a unas fincas. Yo que sabía lo que era un árbol de café. Si yo soy crecido en la Unión, y en la Unión ya ni garrobos hay. Y yo me fui a meter allá a un cafetal que a cortar café. No andaba ni un documento. Le había robado una pistolona que tenía mi madre. Mi madre para ese tiempo ya decía Dios le bendiga, pero era media mundana todavía. Mi mamá pasó como 5 años toda mundana en la iglesia, hasta que el Señor hizo una obra completa en ella. Mi mamá fue transformada y gracias a Dios que murió perseverante en el Señor. ¿Cuántos se alaban al Señor? ¡Aleluya! Recuerdo que llegó esos pistolones en medio de la ropa en un maletincito, hermano, de 14 para 15 años, imagínense. Allá huyendo por aquella zona solito, sin ni un documento. Conseguí un hombre que se hizo muy amigo mío, un caporal, el caporal general de la finca, del refugio, de allá de Zaragoza, La Libertad. Me recuerdo que este hombre, don Toño Ardón, me dice, mira, te voy a anotar para ayudar, porque aquí como tú andan muchos, que andan huérfanos, sin nadie que los represente, pero no, aquí no anotamos menores. Solo los podemos poner de ayudantes, pero resulta que otras veces me dice ha sucedido que trabajan todo el 15 y el que anda como los anda como ayudantes cobra y se va y no le da nada. Pero yo te voy a anotar como un adulto, yo te voy a ayudar a sacar el pago. Y aquel hombre me hice muy amigo con él. Y resulta, hermano, que al estar ahí como unas 3 semanas cortando café, van a tirar un cadáver al afisco donde yo estaba. Y cuando voy a ver el cadáver, le pesquisó uno como la gallina cuando tiene miedo a la culebra, pero ven, sí. Y voy a ver qué está pasando, y lo que había ahí era el cadáver, nada más y nada menos, del canciller de la República de aquel entonces, Mauricio Borbonovo Pol. Los viejos creo que se acuerdan. El ingeniero Mauricio Borbonovo Pol, el dueño de la hacienda de Tangolona, el dueño de la hacienda del Platanar, de allá del Moncayo. Ese hombre estaba muerto, lo habían secuestrado, la guerrilla lo había matado. Y cuando yo di eso, dije yo, si matan a estos grandes, ¿cómo nos van a matar a mí? Me voy de aquí. Y salí para la Unión de nuevo. Al llegar de mis abuelos a la Unión, a Cantón El Piche, me voy dando la sorpresa que todos los jóvenes estaban siendo citados y reclutados para el ejército. El ejército estaba preparándose con personal. Ellos sabían que la guerra iba a explotar de un momento a otro. Y cuando yo dije toda mi camaradita, toda mi marita, iban voluntarios y otros citados y otros reclutados para el ejército, me voy yo solo detrás de ellos a presentarme voluntariamente. Un 31 de octubre de 1980, yo estaba en el destacamento número 3 de la Unión. Me estaba volando el pelo. Un mayor que era amigo de la familia, que hoy es general, me dice, en esa oportunidad, muchacho, ¿qué andas haciendo aquí? Le dije, yo vengo a hacer la plaza. ¿Y sabes qué me dijo él? Mira, vete para tu casa, dejas la pacha, botas la leche de los dientes y después te vienes. Porque yo era flaquillo y así todo menudito. Esta barriguita Dios me la regalaba. Pero yo era transparente. Amén. Yo era flaco, daba lástima. Era lo único que daba, porque no tenía más que dar. Lástima. Hermano, y le dije yo, ¿sabe que me le paré frente al señor este? Le dije yo, óigame, como yo no sabía de grados militares, yo me quedé de tener una estrellota aquí. Óigame usted, señor, me la estrella. Le quiero decir que soy hombre. Porque ya tomaba guaro, porque ya fumaba tabaco, porque ya andaba en la parranda con las plebes, ya era hombre. ¿Sabe por qué? Porque a mí me habían dicho que tomar licor, fumar tabaco, ser malcriado, no obedecer a los padres, ser desenfrenado, eso es manifestarse de hombre. Ahora yo descubro en la Biblia que el verdadero hombre es el que rechaza el pecado y abraza a Cristo. Me tocaban 2 años y yo decía que iba a ser 1. Yo dije, yo voy a hacer esto, voy a servir en la patria, hago mi año y me salgo y a nadie me recluta, yo voy a estar libre. El problema es que no era un año, se me hicieron 2. Y a los 18 meses de estar en el ejército, fui herido de bala por primera vez. Para esa época ya había caído en el camino de la droga. Ya había agarrado el guindo de la droga, licor, droga y arma, una combinación que no da buenos resultados. Licor, droga y arma, ¿me estoy yendo? Si usted combina esas 3 cosas, va a tener un desastre, un terremoto, un catrina en calzoneta. No es nada catrina. Un diablo con arma, drogado y alcohólico, es un terremoto. Es una amenaza, es una bomba de tiempo. ¿Me estoy oyendo usted? Entonces, hermano mío, yo empecé a me pegaron en el tobillo, perdí los nervios de este pie, me injertaron nervios del pie izquierdo al pie derecho, con los nervios de este pie caminan los dos, pero camino bien. Cuando voy bajando así barranco me tiembla mucho, pero para arriba camino bien, pero como mi camino es para arriba, para el Señor. ¿Cuánto voy para arriba? ¿Y su nombre? ¿Cuánto se acaso es el Señor? Amén. Me le voy a adelantar un poquito. A causa de esa herida, yo cargo un pedazo de platina en mi pie. La primera vez que yo entré como turista aquí a Estados Unidos, yo vine 3 veces, pero a entrenarme. Venía con militar y en ese tiempo no había tanta registro como hoy. Cuando yo venía de turista la primerita vez, yo tuve problemas con eso del pie. Si pasito me desnudan. Yo entregué todos los metales que siempre pillaba cuando yo pasaba. Hasta que me acordé de las UPS y le dije yo, mire, yo creo que esto es que pillaba la cosa. Y me meto aquí, dejo el pie atrás y no pillaba. ¿Y qué estás ahí? Me dijo, es que ya le conté yo, mire, digo, de bala, ando un pedazo de platina ahí. Yo se senté en el día y llegaron a la parte y se llevaron que la cierre, que era una platina. Y lo, no sé qué hicieron en la computadora, porque yo paso, paso esa motilla. Tenga cuidado, que si a esa máquina no se le pasa una platina y medio de un hueso, ¿cómo se va a pasar el día al cielo con una yuca en la cura y el corazón? Y yo no podía estar de rodillas más de 5 minutos, 4, 5, 6 minutos, lo más que aguantaba. Y cuando acepté al Señor, yo tenía ese problema, yo decía que estaba hablando mucho de rodillas, y no, yo tan rápido tenía que pararme un rato a hacer ejercicio. Y yo estoy parado, no puedo estar parado solo puesto así sin moverme, por eso es cuando te digo que muevo así. Porque yo estoy parado solo puesto y paso 5 minutos sin moverme de ahí, cuando yo quiero pegar el paso, siento como que me molesta acá y me molesta la rodilla, por eso que yo estoy inquieto. Y recuerdo que un día estaba en Lilia. Estábamos cuando de repente, hermano, como a las 3 de la mañana, se sintió aquel viento recio de Hechos capítulo 2, que llenó aquella casita donde estábamos y me envuelve a mí aquella llanura y me empieza a poner el Señor a danzar de rodillas desde las 3 de la mañana hasta que salió el sol y yo danzando de rodillas, el Señor me sanó. ¿Cuántos alaban al Señor? ¡A su nombre! Empecé a escalar hasta la edad de 2 años de estar en el ejército. Ascendí, cuando ya era subsargento, recién ascendido subsargento a mediados del 93, me trasladaron para la 6ª Brigada, perdón, para el batallón atonal en Usulután. Y estando en el batallón atonal, por un poco de tiempo, tuve un problema con un oficial, otro drogadicto y dos drogadictos no se pueden ver. Tuvimos un problema, sin asiento nos matamos, me trasladaron para el Estado Mayor. Supuestamente al Estado Mayor me mandaban para que el Estado Mayor pusiera una sanción, me metieran a ¿qué? Mariona. O se insulten donde está la cárcel de militar, o me disciplinaron lo que me iban a hacer. Pero mire con qué tanta suerte yo pienso que Dios estaba siempre con su mano metiéndose en mi vida. Cuando yo llego al Estado Mayor, sale un pariente mío que en ese tiempo era capitán, ahora es coronel. El hermano David sabe de qué hablo, de Rigoberto, de Diocesa. Y sale aquel muchacho y me dice: ¿qué estás haciendo? No sé, le dije yo, aquí me mandan y aquí traen un paquete que mandan para acá, sobre el sellado de esos manilas que le dicen. Ya lo abrieron, me pasó las librillas. Abrieron el sobre y me dijo, no, me dijo, destacado para acá es que venís. Andate para la casa, me dijo. Te agarras 8 días de licencia y te me presentaste luego, porque te voy a mandar para Estados Unidos a sacar un cursillo. Me vine para Estados Unidos a sacar el cursillo para instructor. Yo no sé si ustedes como salvadoreños o yo hablar de un centro de entrenamiento para la Fuerza Armada que había en El Salvador, especialmente a donde era la cooperativa algodonera en La Unión, carretera del Tamarindo, le llamaban CEMPA, Centro de Entrenamiento Militar de la Fuerza Armada, CEMPA. El Señor me concedió, digo yo que el Señor me lo concedió, que yo fuera fundador de ese centro de entrenamiento. Aquí venimos a sacar el cursillo para fundar el CEMPA en Fort Benning, en Columbia, en Columbo, Georgia, en lo que es Atlanta. Ahí estuvimos. Y fundamos el CEMPA. Empecé a entrenar tropas. Para esa época yo ya iba de sargento efectivo. 6 meses de cursillo, me capacitaban para sargento efectivo. Yo llevaba lo que le llaman el sorbete, la media luna. Aquellos caraguitos de bracitos con una media luna grandota aquí. Y yo caminaba como que era así, y de media monqueta así. Yo empecé a envenenar y a decir que yo era poderoso, que yo tenía capacidades. ¿Sabe lo que era el ejército en ese tiempo? Abuso de poder, abuso de autoridad, abuso de arma, abuso de uniforme, era abuso de todo. Y yo con aquellas jinetas me consideraba, hermanos, como una gaviota en el aire. Olvídense que me acordaba de Dios, olvídense que me acordaba de algo bueno, todo era destrucción. Mi vida estaba en un clima de peligro a lo máximo y yo no me daba cuenta. Resulta que cuando estábamos en el templo, hermano mío, tuve un grave problema. Yo cumplí mi periodo para ascender a subteniente. Yo quiero contar esto rápido en la carrera militar porque me urge llegar cómo es que Dios me llamó. Ahora, cuando yo cumplo mi periodo para subteniente, me dieron 15 días de vacaciones. A los 15 días de vacaciones que me dieron, yo salí el primer día. Al segundo día, yo me metí en un grave problema. En la Unión hay un sector que le llaman la zona roja. El nombre lo dice todo. Es un infierno en la tierra. Es Sodoma y Gomorra en este planeta. En aquel tiempo eso era terrible. Y recuerdo que de repente me sentí involucrado, hermanos, en un problema. Hubieron disparos, explosiones de granadas. Yo siempre me mantenía con 4 granadas en mi cintura. Cuando yo salí de ahí no llevaba ni una, las exploté todas. Aparecían muertos y heridos y todo el mundo señalaba para donde vine. Me metieron al centro penal. En vez de irme para venirme a Estados Unidos a sacar mi cursillo para subteniente, que era mi sueño, para empezar a escalar, porque yo mi sueño era llegar a teniente coronel. Mire que yo soñaba grande. Yo decía, yo sé que llego a teniente coronel. Y lo que me tardaba un poco era llegar al escalafón de oficial. Ahora se me estaba dando la oportunidad y la pierdo. Todos mis camaradas se vienen para Estados Unidos a sacar cursillo y yo quedo metido en el centro penal de la Unión. Pero Dios tenía un plan perfecto conmigo. Dios quiso que yo conociera el centro penal para que una vez cuando el Señor me llamó, lo primero que yo visité fue el centro penal. El instituto bíblico donde yo empecé a predicar fue el centro penal. 6 años pasé predicando 2 mensajes semanales en el centro penal y ahí construimos un templo para la gloria del Señor. ¿Cuánto será el Cristo de la gloria? ¡A su nombre! ¡A su nombre! Perdí mi cursillo. Me sacaron del centro penal a los 2 meses. A los 2 meses, por influencia de abogado y por influencia del comandante, me trasladaron para la 6ª Brigada de Infantería. Llegué como sargento de batallón de la 6ª Brigada, el primo mío estaba como comandante de batallón y empezamos a trabajar juntos. Fui herido de bala 2 meses más. Pasé mi periodo castigado 2 años sin derecho a ascender. Y aquí va lo que a mí me interesa decir. Para el 1 de febrero de 1990, yo voy inclinando los 10 años de servicio militar. Para el 1 de febrero de 1990, nos eligieron para el cursillo de oficial. Yo era el sargento más antiguo de la zona oriental. Nos mandaron. Entonces me encerré los 15 días de vacaciones y no salí. Y pude venir a sacar mi cursillo. El último de julio, el 30 de julio, íbamos para El Salvador de nuevo, satisfechos, con un cartón que me acreditaba para subteniente. El 31 de diciembre de 1990, yo me iba a poner una barra en mi cuello y en mi hombro, que me iba a categorizar de subteniente de infantería del ejército del Salvador. Oh, lo sentíamos en las nubes, lo sentíamos muy contentos. Me recuerdo que de Comalapa para Oriente nos llevaron en unos camiones que nos estaban esperando. Me senté en la parte trasera del camión con mis pies colgados para atrás. Empecé a correr por esa carretera, miraba soldados por todos lados. Yo me sentía bien seguro. Veníamos cantando una canción que habíamos hecho en el Fuerte Beni. Y veníamos diciendo en esa canción, yo de recluta entré al cuartel y no dudo que saldré de coronel. Y todos cantábamos esa locura. Veníamos divirtiéndonos, algunos venían hasta con sus cervezas enlatadas. Ese día, no sé si fue casualidad o el plan de Dios estaba así, yo no había probado droga, ni licor, ni siquiera cigarro quería fumar. Venía sentado, venía contento, pero no venía participando de la orgía que traían ahí. Me recuerdo, hermano, que cuando pasamos la base de San Marcos Lempa, yo empecé a ver soldados en las lomas, en los bornos. Me sentí seguro, dije yo, bueno, está tranquilo. Acá en Estados Unidos habíamos visto las noticias que anunciaban del tratado de cese al fuego, del tratado de paz que querían meter, cese al fuego, que la Palma 1, que la Palma 2, y empezamos ahí, dije yo, entonces es verdad, no hay guerra. Hermanos, eso estaba crudo todavía. Me recuerdo que cuando pasé por Tierra Blanca, empecé a sentir una corazonada, como que algo presentía que iba a suceder en el camino. entre el desvío de Jiquilisco y San Francisco Javier, sobre esa carretera litoral, los que conocen Oriente, entre el desvío de San Francisco Javier y Jiquilisco, al frente del desvío de San Francisco Javier, hay una escuela Cruz de León. Entre ese tramo de calle, me recuerdo, hermano mío, que solamente escuché una explosión. Yo había manipulado el explosivo por 8 largos años. Era técnico en explosivos, hacía 8 años. Yo había manejado el explosivo, había hecho explosiones de todo tamaño, pero nunca había escuchado una explosión como la de esa tarde. Una satírica tarde que no se puede expresar de qué manera humanamente puede decir qué es lo que pasó. Solo lo único que yo sé, que el camión se suspendió, la mina explotó debajo del eje trasero del camión y el camión se suspendió hacia arriba, enterrando lo que era la trompa de adelante, dando vuelta entera. Yo salí volando como una cáscara de mango y caí allá en una cuneta sobre mi fusil. Me quedé por un momento, no sé cuánto tiempo, sin poder respirar. Me quedé quieto ahí en la cuneta. Cuando yo volví a agarrar fuerza, a respirar, yo miré a mi lado allá un soldado que está arrastrando sus intestinos, trayéndoselos para acá porque todos los tenían regados. Él está trayendo sus intestinos. Al otro lado, un soldado con todo su rostro, hermano, mutilado, gritándole a su mamá. Doy vuelta y miro hacia la espalda. El camión está envuelto en llamas a mis espaldas. El motorista, un hombre muy gordo, está gritando envuelto en llamas. El subteniente de seguridad del camión está gritando envuelto en llamas dentro del camión. Están presos dentro del camión. Están quemándose vivo. Nadie puede ayudarle. Yo intenté moverme y no podía. Cuando yo logré sacar mi fusil, estaba quebrado. Allí empecé a sentir que yo era miserable. Yo, mi confianza estaba en el arma, en la droga y el alcohol. Ahora yo no tenía nada. No iba ebrio, no iba drogado y no tengo arma. Estoy solo. No veo a nadie que me apoye. Es que tremendo, dijo Jeremías. Es maldito el hombre que pone su confianza en el hombre. Pero bienaventurado es el hombre que pone su confianza en el Dios de los cielos. ¿Cuántos aman al Señor? A su nombre. A mí me disculpa, que voy rápido. Que quiero que se vayan desde las 12.
1: ¡Aleluya!
0: Y sabe, hermano mío, cuando yo vine a querer reaccionar y empecé a moverme, había una ametralladora que me tenía tan alineado que yo tanto me movía y la trampa me tenía. ¿Usted sabe lo que ha hecho el igual? Así como cuando usted se queda cuando está repartiendo los privilegios. No darse a conocer que por ahí está. Hermano, cuando yo me quise levantar, fue imposible. Las explosiones estaban tumbando por toda la calle. La orilla de la cuneta explotaba unos bombazos que solamente recuerdo las explosiones, gritos despavoridos por todos lados. Y en eso tan terrible que me estaba sucediendo, yo tuve un éxtasis. ¿Usted sabe lo que es un éxtasis? Como que usted se desmaya, como que usted queda dormido, como que su cuerpo está ahí quieto, pero su mente, su espíritu está en otra parte. Yo tuve un éxtasis. Cuando de repente un silencio, en medio de la emboscada, un silencio. En medio de ese silencio, yo sentí un estremecimiento en todo mi cuerpo, un dolor en todo mi hueso. Y cuando yo sentí ese dolor, pude ver claramente cómo quedaba mi cuerpo tendido en el suelo, como que salía otro David de adentro. Y yo miraba mi cuerpo tendido en el suelo. Sentí las manos de un personaje que me tomó por esta parte de acá, por la parte de la espalda, y me levantó.

infierno van, a lanzarme al infierno van. Pero mire cuán grande es la misericordia de Dios. Aún cuando yo merecía el infierno, ni siquiera me llevó a enseñármelo. Algunos dicen que han ido a verlo, yo no he ido. El Señor no le plació en su misericordia llevarme ni siquiera a enseñármelo. Es más, al contrario, fuimos a un lugar donde todo estaba completamente preparado para adorar al Rey de Reyes. Una multitud de gente se decidía entre hembras y varones. Las hembras tenían un velo, las hermanas, por ejemplo, apóstoles y profetas usan cubierto, sin cubierto, pero ese velo, lo que tenían era un velo, era un velo que les cubría hasta por acá las cejas así y les caía hasta por aquí abajo, ancho, todo lo que era su espalda. Se miraba lo que eran las hembras a un lado y los varones al otro lado. Todos tenían una misma vestidura. Todos tenían la misma vestidura, blanquita, blanquita, blanquita. Su rostro solamente se les miraba la mejilla. No podía verlos de frente quiénes eran, pero sí, no estaban pálidos, no estaban anémicos, estaban bien vigorosos, bien chapudos. ¿Cuántas alaban al Señor? ¿Cuántas alaban al Señor? Y aquella gran congregación en aquel lugar, yo estoy de espalda, los agarro de espalda a ellos, así para allá, yo estoy de espalda detrás de ellos, ese pecador.

fuerte ese aplauso al Señor. Bendito sea Dios. Cuando yo vi a ese coro, yo sabía que eso se trataba conmigo. Porque todo lo que allí había era santidad, todo lo que allí había era bonanza, y lo único que estorbaba allí era yo. Yo sabía que era conmigo. Las estrofas de aquel canto no decían pecador de galones Jesús, no decían si enfermo te sientes morir, no decían si cual hijo que en eso pecó, no. En cada estrofa Dios me recordaba de los peligros que me había librado. En cada estrofa me decía, en tal emboscada, en tal lugar, a tal fecha, yo te libré de la muerte. En tal lugar saliste con vida porque mi ángel estuvo contigo. Porque he aquí tengo preparado algo para ti. He aquí irás por las naciones, irás por todas partes y predicarás mi palabra como yo la pongo en tu boca. De la fuerte se aplauso, Señor. ¡A su nombre! Mire qué bendición, hermano. Me recuerdo que en el momento que él me está diciendo que yo voy a ir y voy a predicar, me suspendió de nuevo y empezamos a caminar por en medio de la congregación. Había una tarima como a la altura de allá arriba, a donde miré yo que estaba un predicador, y aquel predicador predicaba un mensaje de alerta para la iglesia. Era un mensaje para los dormilones espirituales. Era una voz de alerta porque Cristo estaba a la puerta. Cristo está a la puerta. Despierta, no duerma. Iglesia, despierta. No seas indiferente al llamado de tu Dios. ¡Alabado sea el Señor! Ese era el mensaje que predicaba aquel predicador. Recuerdo que empecé a acercarme al predicador y la sorpresa mía fue que cuando quedé frente al predicador viéndolo ahí arriba, lo conocí que el predicador era yo mismo. Ahí mi mente se turbó un momento, dije yo, me acordé, mi cuerpo está en una cuneta, yo estoy muerto en una emboscada, pero estoy viéndome aquí que estoy predicando allá. Yo me pregunté, ¿cómo es esto? Aquel personaje a quien nunca lo pude ver, pero sí que tiene brazos seguros y sus manos son santas. Cuando acaba el Señor, aquel personaje se acercó y me dijo estas palabras. Cuando yo estaba preguntando en mis pensamientos qué está pasando, aquel personaje se acerca y me dice a mis espaldas: es que para Dios nada es imposible. Es que para Dios nada es imposible. En ese mismo momento me dijo, mira lo que estás haciendo. Yo dije, Señor, si veo lo que estoy haciendo, esto que estás haciendo vas a ir a hacer, y te voy a llevar por lugares donde nunca en tu mente te has imaginado. Te voy a llevar por naciones donde nunca te has pensado cruzar y predicarás mi

0: pongo yo la punta en tu boca. Y sabe que yo me comprometí, le dije, está bien, si me das la oportunidad, yo voy y lo haré. Me comprometí con Dios. No le estaba diciendo, Dios mío, te acepto, no le estaba diciendo, perdóname, solo le estaba diciendo, si me ayudas a saber qué es lo que está pasando aquí, yo voy y lo hago. ¿Cuántos alaban al Señor? Inmediatamente que me comprometí con él, desperté nuevamente en la emboscada. La emboscada estaba peor. Habían llegado las tanquetas de caballería, había llegado la guardia del Quilisco, había llegado la fuerza aérea, los helicópteros andaban roqueteando el área. Aquello estaba peor, pero yo me levanté con una serenidad. Miré mi fusil quebrado, lo tiré por el suelo, agarré el soldado que todavía se movía al lado, lo llevé chineado, lo pasé al otro lado de la calle, al otro lado del mucho así del camión que ya se había consumido, y agarré el otro que ya se había muerto, lo pasé para el otro lado, y mientras yo caminaba por la pavimentada, un soldado por un hoyo, allá por unos palos, me gritaba y me decía, cumbra, se agache, se lo van a matar, yo no sé si el helicóptero o el enemigo, algo... y me di vuelta, yo me acordaba de dónde me disparaban, me di vuelta y cuando yo me dije a poner a disparar, aquel personaje de la emboscada estaba ahí y me dijo estas palabras: ya te dije que te voy a sacar de aquí, ya te dije que te voy a sacar de aquí. Yo entendí que ya no podía usar un arma en defensa propia. Boté aquella ametralladora en la pavimentada y me senté detrás de aquel camión y empecé a llorar como llora un niño. Empecé a llorar como llora una criatura desesperada por su madre. No sabía de dónde salía tanta lágrima. Había un dolor en mi pecho, tanto no era de la golpeada, sino de aquel sentimiento de comprender cuán grande es el amor de Dios. Porque siendo un miserable, porque siendo un hipócrita, porque siendo un pecador, Él está poniendo su mirada sobre mí. Porque si yo soy una basura, Él está poniendo su mirada sobre mí. Y no alcanza a comprender, Dios mío, cómo es que tú estás viéndome, cómo es que me estás dando tan grande oportunidad. Y yo hablaba con Dios, yo lloraba. Y empezaba a decir que yo estaba loco. Empezaba a decir que del golpe yo había quedado loco, que había perdido el conocimiento. El capitán de seguridad de carretera llegó y me dijo: ven para acá, sargento, suba hacia el helicóptero y se me va. Le dije, pero capitán, si yo estoy ayudando ahorita aquí, podemos hacer algo. Le digo, súbase y se me vaya. Es una orden. ¿Está bien? Me subo y me voy. Cuando yo me subí al helicóptero, hermano, se fue el capitán y le hizo al piloto así. Que yo iba loco. Que me tuviera cuidado. El capitán, el piloto le habló al artillero. El artillero se levantó, me dio el asiento y me cruzó los cinturones. Me amarró como que iba loco, de verdad. Yo iba bien. El helicóptero se levantó, cayó en el hospital San Pedro de Sultán. Me recuerdo que solo me bajé, hermano, salí del hospital y agarré un taxi y me fui para la brigada. Cuando yo entré a la brigada, hermano, todo sangroso, de estar chineando herido y puesto. Cuando llegué todo sangroso, con el pelo todo soñamal, salió el coronel con una su sonrisa así bien melancólica y me dice, bueno, y que no los mataron a todos.
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0: Venid luego, dice Jehová, y estemos a cuenta. Si vuestros pecados fueren como la grana, como la nieve serán emblanquecidos. Si fueren rojos como el carmesí, vendrán a ser como blanca lana. Isaías capítulo 1, versículo 18. No rechaces más esta invitación. 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
3: Tiempo que mañana tarde será.
4: Son las 3 en punto.
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Dios me los bendiga, mis amados hermanos, que Dios derrame muchas bendiciones sobre cada vida, sobre cada uno de los hermanos que están en sintonía, y que también Dios bendiga las amistades que están escuchando este bendecido programa Jesús el Buen Pastor. Pues aquí estamos gozosos, mis amados hermanos, siempre pensando en Dios, pensando en que tenemos que servirle al Señor más y más a cada día, mis amados hermanos. A Dios le damos las gracias porque nos da este privilegio maravilloso de siempre estar pensando en Dios, ¿verdad? Y pensando en los hermanos que se han quedado, esperando de que se levanten. Dios está esperándoles, mis amados hermanos, para que usted se levante, para que usted despierte y que Dios nos haya despierto, que Dios nos haya apercibido esperando su venida, ¿verdad? Así es de que les invito, mis amados hermanos, para que leamos una hermosa lectura bíblica. Vamos a leer en el libro de San Juan 3:16, para la honra y la gloria de nuestro Dios, mis amados hermanos. Leamos la palabra del Señor juntos, saque su Biblia, gocémonos y alegrémonos en esta hermosa hora, mis amados hermanos. Démosle la honra al que todo se lo merece, que es nuestro Señor, ¿verdad? Así es de que vamos a leer, mis amados hermanos, honrando al Padre, al Hijo y a su Santo Espíritu. Dice así: porque de tal manera amó Dios al mundo, que ha dado a su Hijo unigénito, para que todo aquel que en él cree no se pierda, mas tenga vida eterna. Porque no envió Dios a su Hijo al mundo para condenar al mundo, sino para que el mundo sea salvo por él. El que en él cree no es condenado, pero el que no cree ya ha sido condenado, porque no ha creído en el nombre del unigénito Hijo de Dios. Y esta es la condenación: que la luz vino al mundo y los hombres amaron más las tinieblas que la luz, porque sus obras eran malas. Porque todo aquel que hace lo malo aborrece la luz y no viene a la luz, para que sus obras no sean reprendidas. Mas el que practica la verdad viene a la luz, para que sea manifiesto que sus obras son hechas en Dios. Aleluya. Padre amado, Dios poderoso, venimos delante de tu presencia, Señor Jesús, dándote las gracias, Cristo bendito, por darnos este día, otro día más de vida, Señor, y nos permite este privilegio de estar acá en cabina de Radio Vida, siempre anunciando las buenas nuevas de salvación. Padre, ayuda a tu pueblo, Señor, derrama un avivamiento espiritual en cada iglesia donde se predica tu palabra. Bendice los pastores, bendice cada uno de los hermanos que se congregan, Padre. En esta hora venimos, Padre, clamándote para que tú levantes los que están caídos, Padre, que por un tiempo ellos te sirvieron, pero por la prueba que ha llegado a su vida se han quedado y han vuelto a ver hacia atrás. Padre amado, te pido por esta gente, Señor, que se levante, Padre, que tú toques esos corazones y no permitas, Padre, que dejen, Padre, de servirte. Señor, somos necesitados de ti. Necesitamos que tú nos llenes, que tú nos levantes con poder de lo alto. Padre amado, dale fuerzas al que está débil, Señor. Sana al que está enfermo en esta hora, Padre. Dios amado, tú eres el mismo de ayer, de hoy y por todos los siglos. Aleluya. Bendito sea tu nombre, Señor. Gracias, Cristo amado, porque tú eres mi Dios, porque tú eres nuestro Rey, porque tú eres nuestro Salvador y nuestro Sanador. Gracias te damos, Señor. Bendice los hermanos que nos van a llamar, que nos van a mandar su mensajito y que nos van a decir desde qué lugar están en sintonía, Señor. Bendice, Padre, hasta los últimos rincones donde llega la señal, Padre, donde están aquellos hermanitos, Padre, con su radio encendido, gozosos, alegres, Padre, porque tenemos a un Dios vivo, a un Dios poderoso,
a ese Dios que nos ama, a ese Dios que nos va a dar esa salvación, Padre Santo. Sabemos que un día estaremos, Padre, viéndote a ti, Señor amado, cara a cara. Gracias, Jesús eterno, por habernos escogido, por habernos elegido, Señor amado. No tenemos con qué pagarte y te pedimos, Padre, y seguimos pidiéndote, porque sin ti nada somos. Aleluya, necesitamos de tu presencia. Necesitamos que tú nos derrames ese gozo, ese poder de lo alto, esa dirección, que tu Espíritu Santo siempre sea nuestra guía y nuestra fortaleza. Aleluya. Gracias te damos, bendice a mis hermanos patrocinadores, derrama tu gloria sobre sus vidas, multiplícale sus bendiciones a mis hermanos, Señor, aleluya, gracias Cristo bendito, amén, Señor Jesús, aleluya. Gracias al Señor, mis amados hermanos, a Dios le damos toda la honra, toda la gloria. Vamos a felicitar a un joven que está, el día de ayer estuvo cumpliendo años. Y vamos a felicitar al hermano Oscar Benjamín con una hermosa alabanza de cumpleaños. A Dios le damos las gracias porque Dios ha bendecido a este muchacho. Es un joven que cumple 17 años. Esperando, mis amados hermanos, de que todos los que me escuchan oremos por él, para que él sea un joven predicador de la palabra del Señor. Y que sea un joven valiente, que luche, que persevere hasta el fin. Así es de que lo saludamos, esperando de que nos gocemos escuchando esta alabanza. Y si usted quiere tomar su teléfono y mandar su mensajito, mis amados hermanos, mande su mensajito o háblenos al teléfono. Llámenos al teléfono, mis amados hermanos. Por aquí está mi hermana Felipita para atenderle y programar su alabanza que usted desee escuchar. Aleluya. Vamos a aprovechar el tiempo. Vamos a empezar con la alabanza de cumpleaños para la honra y la gloria de nuestro Dios. Aleluya.

Dios, aleluya. Dios les bendiga, mis amados hermanos. Estamos siempre saludándole, saludando a los hermanos patrocinadores con una hermosa alabanza que ya dentro de un momento también va a sonar. Aleluya. Gloria al Señor. Gloria a Dios, aleluya. Que Dios derrame muchas bendiciones, mis amados hermanos, sobre sus vidas. Ya dentro de minutos vamos a estar escuchando las alabanzas, porque estamos en el tiempo de las alabanzas, pero estamos aprovechando en saludarle, esperando que Dios derrame muchas bendiciones sobre sus vidas, mis amados hermanos, que sigamos firmes hacia adelante, viendo el blanco que es Cristo Jesús, que no desmayemos. Un llamado de parte del Señor, que estemos siempre listos, preparados, esperando ese advenimiento glorioso, que sabemos de que no sabemos el día ni la hora, pero aleluya, sabemos de que en un abrir y cerrar de ojos, pronto Jesucristo vendrá. Aleluya.

Dios. Con esta hermosa alabanza hemos saludado a los hermanos de la Iglesia Roca de Israel hasta el lugar de Maryland. Dios derrame muchas bendiciones sobre sus vidas. Y también estamos saludando a nuestro hermano Luis Martínez, que está en sintonía en el lugar de Los Ángeles, California. Que Dios derrame muchas bendiciones sobre mi hermana Alicia y sobre mi hermano Luis. También saludamos a mi sobrina, a Mercedes Ayala, y a su mamá, la niña Fidelina Ayala, que también nos escuchan allí en Los Ángeles. Que Dios derrame muchas bendiciones, Mercedita. Y por aquí le vamos a saludar con la alabanza que nos pedía, la alabanza de los voceros de Cristo, los trigales. Que Dios derrame bendiciones sobre sus vidas y por aquí le complacemos, Mercy.

tiro de gracia. Lo bajaron de la cruz, lo metieron en la tumba. Y le dijo el diablo a la tumba: no me lo vayas a dejar

gloria a Dios, aleluya. Dios les bendiga, amados hermanos. Damos gracias a Dios, hermanos, por la vida que Dios nos regala y por este bello privilegio de estar una vez más en Radio Vida para poder llevar palabra de bendición hasta la intimidad de sus hogares. Aleluya. Quiero enviar un saludito a mis hermanos de la Iglesia de Dios, la Profecía de la Exaltación, Cantón San Lorenzo. Pues el día de ayer nos estuvimos gozando a lo grande en una hermosa fiesta espiritual allí, pues, con ellos, gloria al Señor. Y fue un culto muy bendecido, muy maravilloso, en el cual todo el que iba, pues, con hambre se sació y el que iba sediento, pues, se refrescó con esa palabra gloriosa, ¿verdad?, de que recibimos, aleluya. Y nos gozamos en una manera, pues, muy especial. La gloria sea para Dios. Dios bendiga a la Iglesia Profética, la Santa Acción de San Lorenzo. Dios bendiga también a la Iglesia de Dios que está ahí contigo, a ellos, ¿verdad? Pues, hermanos amados, todos nos escuchan en esos sectores. Un saludito de parte de su amigo y servidor José Antonio Ayala, pastor de la Iglesia Cristiana Vida Nueva, aquí en la ciudad de Berlín. También hacemos extensivo el saludo para mi hermano René Mercado, gloria al Señor, y para toda la familia Mercado Rivera, gloria al Señor, que Dios les bendiga en una manera muy especial. Pues el tiempo se nos va, hermano, y aprovechamos para adentrar con lo que es la palabra de Dios. Dios bendiga a mi esposa, que fue la que dio, pues, inicio a este hermoso culto, gloria al Señor. Bendito sea el Señor, y nuestra hermana también que está en los controles de la radio. Dios le bendiga a mi hermana Felipita, y Dios bendiga a todos nuestros amados oyentes a nivel nacional como también internacional. Bendito sea el Señor, aleluya. Dios bendiga a mis hermanos de la Iglesia Roca de Israel en Maryland, pues ellos son los patrocinadores. Que Dios derrame muchas, pero muchas bendiciones sobre sus vidas, ya que ellos no se cansan de enviar su ofrenda para que este programa continúe adelante, ¿verdad? Llegando hasta la intimidad de los amigos, como también de los hermanos. Y qué bendición, hermanos, saludarles y decirles, hermanos, preparémonos porque el día de Cristo se acerca. Gloria al Señor. Así dice ahí en el tema, Apocalipsis 22:6. Leemos la palabra honrando al Padre, al Hijo y al Espíritu Santo, y dice a su letra: y me dijo, estas palabras son fieles y verdaderas, y el Señor, el Dios de los espíritus de los profetas, ha enviado su ángel para mostrar a su siervo, oiga eso, las cosas que deben suceder pronto. He aquí vengo pronto, bienaventurado el que guarda la palabra de la profecía de este libro. Aleluya. Yo, Juan, soy el que oyó y vio estas cosas. Y después que las hube oído y visto, me postré para adorar a los pies del ángel que me mostraba estas cosas. Pero él me dijo, mira, no lo hagas, porque yo soy consiervo tuyo, de tus hermanos los profetas y de los que guardan las palabras de este libro. Adora a Dios. Aleluya. Y me dijo, no selles las palabras de la profecía de este libro, porque el tiempo está cerca. Aleluya, alabado sea Dios. Y el que es inmundo, sea inmundo todavía, y el que es justo practique la justicia todavía, y el que es santo, santifíquese todavía. He aquí yo vengo pronto, y mi galardón conmigo, para recompensar a cada uno según sea su obra. Aleluya, alabado sea Dios. Oiga, yo soy el Alfa y el Omega, el principio y el primero y el último. Bienaventurados los que lavan sus ropas para tener derecho al árbol de la vida y para entrar por las puertas de la ciudad. Aleluya. Padre, te doy gracias por la lectura que me concedes llevar a cabo en esta hermosa tarde. Bendice, Señor, a toda nuestra amada audiencia.
Bendice, Señor, a cada nación hasta donde llega, Señor, el impulso de esta palabra. Dale vida. Concédele, Señor, un genuino arrepentimiento para que laven sus ropas y puedan presentarse en aquel día sin mancha y sin arruga delante de tu presencia. Padre, te adoramos y te bendecimos, mi Dios, mi Rey. Aleluya. Gracias te damos, Señor, en el nombre de Jesús. Aleluya. Amén y amén. Gloria a Dios. Aleluya. Gloria al Señor. La venida de Cristo está cerca. Ese es el tema. Y si la venida de Cristo está cerca, querido amigo, gloria al Señor, aleluya, ¿por qué se dice y lo dice la Escritura que la venida de Cristo está cerca? Tú puedes ver, querido amigo, con tus propios ojos, ver, aleluya, y contemplar que la palabra de Dios se cumple al pie de la letra. Bendito sea el Señor. Estamos viendo señales, estamos viendo, amado amigo, que los tiempos del fin se han acercado, gloria a Dios, aleluya. Estamos viendo señales, terremotos, guerras en el Medio Oriente, matanza de gente, aleluya. ¿Y qué significa esto? Que la venida de Cristo se acerca. El amor de la humanidad se ha perdido. Podemos ver que el hombre decapita a su semejante, lo mutila, lo deja hecho pedazos sin temor a nada. El diablo ha venido a hurtar, a matar y a destruir. Aleluya. Pero Cristo, querido amigo, ha venido a buscar y a salvar lo que está perdido. En muchas naciones hay terror, hay angustia, hay dolor, hay pestes, hay hambres. Aleluya. Y todo esto es porque tiene que cumplirse la palabra de Dios. Aleluya. ¿Y qué significa esto que dice la venida de Cristo está cerca? Gloria a Dios. Aleluya. Es para que tú, querido amigo, te prepares, aleluya, cómo preparar su vida aceptando a Cristo como Señor y Salvador personal de tu vida, aleluya, gloria al Señor, preparándose en qué aspecto, gloria a Dios, ahí habla de vestiduras blancas, aleluya, a manera de que si tú estás viviendo una vida llena de inmundicia, puedes continuar viviendo una vida inmunda, una vida de inmundicia. Tú eres injusto, puedes practicar la injusticia, pero sabes que sobre todo esto hay alguien, gloria a Dios, aleluya, que te está viendo, que te está observando, que está notando lo que tú haces a diario. Aleluya. Y la palabra dice, he aquí yo vengo pronto y mi galardón conmigo para recompensar a cada uno según sea su obra. Bendito sea el nombre del Señor. Aleluya. Querido amigo, los tiempos son finales, tiempos proféticos cumplidos, donde podemos ver, gloria al Señor, aleluya, todas las señales que Cristo nos dijo, aleluya, se están cumpliendo, donde la luna se viste de sangre, el sol a veces se pone negro, se pone en una manera bastante negra, se pone negro, negro, y todo esto, gloria al Señor, trae, hermanos, pestes a la tierra, enfermedades. Podemos ver, hermano, los ciclones, aleluya, son devastadores, los temblores son devastadores, los terremotos, que es lo mismo, son devastadores. Y tú estás, aleluya, ahí confiado, tal vez confiando en un ídolo que te va a librar. Eso no puede librarte, eso no tiene poder para librarte de ninguna índole. El Señor dice, aquí yo vengo pronto y mi galardón conmigo,
Aleluya, gloria a Dios. Quiero decirte, querido amigo, que para mí es un privilegio predicar la palabra de Dios como pastor de la iglesia cristiana Vida Nueva aquí en la ciudad de Berlín. Y decirte, querido amigo, prepárate. Prepárate porque lo que viene no es tan bueno. Lo que viene es algo duro, algo terrible. Aleluya. Donde, hermano amado, tú estás viviendo una vida también descuidada. Tienes que ponerte a cuenta con Dios. Tienes que dejar, aleluya, los malos hábitos, aleluya, que te encierran en las tinieblas, que te encierran en la oscuridad y no puedes ver la luz del día. ¿Por qué se dice eso? Gloria al Señor, porque dentro de nuestras vidas, querido amigo, hay oscurantismo, incredulidad, hay soberbia, hay malcriadeza, hay palabras torpes, hay iras, contiendas, un montón de cosas que a veces se practican dentro de la iglesia y lo más que se practica es la indiferencia. Querido amigo, no practiquemos eso. Querido hermano, no practiquemos eso. La indiferencia lleva al abismo a la persona que lo recibe y también lleva al fracaso al que lo practica. Bendito sea el nombre del Señor. Cuando dice y me dijo, estas palabras son fieles y verdaderas, es porque Dios no miente, Dios no falla, Dios lo que dejó inscrito tiene que cumplirse. Bendito sea el nombre del Señor. Y si tú no te pones a cuenta, gloria al Señor, vas a recibir, aleluya, el castigo eterno. Por lo tanto, es necesario que dejemos esas cosas que nos llevan al oscurantismo delante de la presencia de Dios. ¿Qué es oscurantismo? Te lo digo, oscurantismo es estar en tinieblas. Oscurantismo es estar en un lugar donde no se ve la luz, donde solo es oscuridad. Y como solamente hay oscuridad, la persona no puede ver, no puede percibir nada. Entonces, ¿por qué? Porque el diablo vino para hurtarle la bendición. Vino para matarlo, vino para destruirlo. Pero Cristo, bendito sea el Señor, ha venido para darnos vida y vida en abundancia. Bendito sea el Señor, aleluya. Y aquí vengo pronto, bienaventurado el que guarda las palabras de la profecía de este libro. Yo, Juan, soy el que oyó y vio estas cosas, y después que las hube oído y visto, me postré para adorar a los pies del ángel que me mostraba estas cosas. Pero él me dijo, mira, no lo hagas, porque yo soy consiervo tuyo y de tus hermanos los profetas y de los que guardan las palabras de este libro, de la adora a Dios. Y me dijo, no selle las palabras de la profecía de este libro, porque el tiempo está cerca. Querido amigo, el tiempo está cerca. No sabemos si hoy, no sabemos si ahorita, no sabemos si de aquí a las 4 a las 5, nadie sabe el día ni la hora cuando el Hijo del Hombre va a venir. ¿Pero qué quiere decir esto? Que tenemos que estar preparados. Si tú eres malcriado, ya no seas malcriado. Si tú eres adúltero, ya no seas adúltero. Si tú eres incrédulo, cree en Cristo, no seas incrédulo. Cristo viene, querido amigo. Cristo viene, querido hermano, preparémonos, que nuestras vestiduras estén blancas, porque sabe que Cristo viene a traer una iglesia sin mancha y sin arruga. Y si tú estás viviendo una vida descuidada, te estás arrugando, y si Cristo viene y te haya todo arrugado, vas a quedarte a la gran tribulación, querido hermano, querido amigo. Prepárese para el encuentro con nuestro Dios, porque aquí
Vengo pronto y mi galardón conmigo para recompensar a cada uno según sea su obra, según usted haya actuado en este mundo. Así va a ser la recompensa que Dios le va a dar. Por eso decía en el principio, en la introducción, que para nosotros como hijos de Dios es un privilegio servirle a Dios. Es un privilegio predicar la palabra de Dios. Es un privilegio guardarnos para Dios. Es un privilegio, gloria al Señor, tener amor para amar a otro. Gloria a Dios, aleluya. Y vivir una vida de acuerdo a la palabra de Dios, aleluya. Porque mire lo que dice allí, gloria al Señor, en el versículo 14, 15 y 16, usted lo lee. Yo solamente le doy la cita. No vaya a ser que nos convirtamos, querido amigo, querido hermano, en estos versículos que lee acá, versículo 14, bienaventurados los que lavan sus ropas para tener derecho al árbol de la vida y para entrar por las puertas de la ciudad. Usted puede leer 15 y 16. Aleluya. Donde es fuerte, hermano querido, es fuerte, querido amigo, pero tenemos que prepararnos para el encuentro con nuestro Dios. Ya no es de vivir una vida descuidada, ya no es de andar criticando, ya no es de andar allí deseando lo que no conviene desear. Ya no conviene, aleluya, si usted tiene la suya, confórmese, véala bonita, ámela, cuídela, tiene sus hijos, ámela.

y oyó, pero no fue hacedor de la palabra, va a recibir su recompensa. Si usted fue, oyó y fue obediente y guardó la palabra, como dice aquí, también Dios lo va a guardar en el día de la prueba que ha de venir sobre la tierra. Aleluya. Pero es necesario que nosotros atendamos al llamado de Dios. Aleluya. No los conformemos. Estemos orando y velando, porque no sabemos el día ni la hora en que el Hijo del Hombre ha de venir. Y si nos haya descuidado, vamos a lamentar, vamos a fracasar. Aleluya. Dios no quiere gente fracasada. Dios quiere gente que se prepare. Dios quiere gente que ponga atentos sus oídos a la voz de Dios. Mire lo que dice allí. Le dijo, yo, Juan, soy el que oyó y vio estas cosas, y después que las hube oído y visto, me postré para adorar a los pies del ángel que me mostraba estas cosas. Pero él me dijo, mira, no lo hagas, porque yo soy consiervo tuyo y de tus hermanos, los profetas, y de los que guardan la palabra de este libro. Adora a Dios, adore a Dios, adoremos a Dios. Yo le invito, adoremos a Dios. Aleluya. Y si adoramos a Dios, dice, buscad primeramente el reino de Dios y su justicia, y todas estas cosas os vendrán por añadidura. Las cosas que necesitamos van a venir por añadidura, pero busquemos a Dios, santifiquémonos para Dios, vivamos una vida de acuerdo al canon bíblico, porque si no vivimos pegadito al canon bíblico, hermano, vamos a lamentar en aquel día, porque vamos a decir, tuve la oportunidad de haberme preparado y no lo hice. Tuve la oportunidad de haber dejado los malos deseos, los malos hábitos y no lo hice. Fui caprichoso y por caprichoso se llegó el momento que voy a sufrir mis consecuencias, porque delante de Dios, aleluya, nos vamos a presentar para dar cuenta conforme a lo que nosotros hicimos en este mundo. Gloria al Señor, aleluya. Y de acuerdo a lo que hicimos, así vamos a recibir nuestra paga. El que hizo lo bueno, aleluya, alabado sea Dios, a resurrección de vida eterna, y el que hizo lo malo, a resurrección de condenación. Por eso es bueno, hermano, que nos preparemos, preparémonos para el encuentro con nuestro Dios, aleluya. Qué precioso, dice, yo soy el Alfa y el Omega, versículo 13. El principio y el fin, aleluya, el primero y el último. Bienaventurados los que lavan sus ropas para tener derecho al árbol de la vida y para entrar por las puertas de la ciudad. Aleluya, esa ciudad que Cristo tiene es para usted, hermano amado. Esa ciudad, esas puertas es para que usted entre, querido amigo. Aleluya. Ese árbol, símbolo que Jesús es el árbol, Él es el olivo donde nosotros como ramitas hemos sido injertados por su gran amor, por su grande misericordia, para que anunciemos que ese día está cerca y que si tú no te preparas, querido amigo, vas a sufrir el tormento eterno por no haber creído en Jesucristo, el Hijo de Dios. A Él sea toda la honra y sea toda la gloria. Aleluya, alabado sea Dios. Preparémonos, pueblo santo. Si hay alguna manchita, pidámosle perdón a Dios. Si hay alguna palabrita que no es agradable delante de la presencia de Dios, dejémosla. Aleluya. Si hay algo que nos estorba para presentarnos en santidad delante de Dios, hermano, dejemos lo que nos sirve y vistámonos de santidad, orando con súplica a nuestro Dios, pidiéndole que nos perdone nuestras faltas, aleluya, y pidiéndole a Dios que renueve un corazón limpio, puro y santo delante de su divina presencia, para que en aquel día, gloria al Señor, no vayamos a lamentar. Porque dice, aunque

0: Duele y es dura la palabra, pero no podemos quitarle porque dice la palabra de Dios que el que le quite, Dios quitará del libro de la vida su nombre, aleluya, y el que le aumente también tendrá problemas. Mas dice el versículo 15, gloria a Dios, aleluya, oiga, para los que no quieren servirle a Dios con amor, con fineza, con lealtad, dice, más los perros estarán fuera. Los hechiceros, los fornicarios, los homicidas, los idólatras y todos los que aman y hacen mentira. Yo, Juan, he enviado mi ángel para daros testimonio de estas cosas en las iglesias. Yo soy la raíz y el linaje de David, la estrella resplandeciente de la mañana. Dice esto, alábele que él vive. Cristo vive, Cristo vive, a su nombre sea toda honra y sea toda gloria, aleluya. Cristo viene, querido amigo, Cristo viene, pueblo santo de Dios. Hagamos énfasis cómo estamos delante de Dios. Si hay algo que nos estorba, dejémoslo. No practiquemos lo que no es agradable delante de Dios. Vivamos una vida santificada delante de la presencia de Dios para que en aquel día, gloria al Señor, Él le diga, ven buen siervo fiel y prudente, en lo poco me fuiste fiel, entra al gozo de tu Señor. Alabado sea el nombre de Dios, aleluya. Como le digo, querido pueblo santo de Dios, vístase de poder, anuncie la palabra de Dios, porque el tiempo del fin se ha acercado, aleluya, y volvemos a repetir la palabra, gloria a Dios, del versículo 16. Yo, Jesús, he enviado mi ángel para daros testimonio de estas cosas en las iglesias. Yo soy la raíz y el linaje de David, dice Jesús, nuestro Rey, nuestro Salvador, aleluya. Yo soy la estrella resplandeciente de la mañana, dice el Señor. Aleluya. Y no hay otro quien pueda perdonarle sus pecados. No hay otro quien pueda cambiar el rumbo de su vida. Solamente Jesús, el Rey de Reyes y Señor de Señores. Que Dios le bendiga. Llegamos hasta aquí con la palabra de Dios. Oramos y si Dios nos concede la vida, será hasta el día de mañana que estaremos frente a los micrófonos de Radio Vida para decirle el tiempo se ha cumplido y el día de Cristo se acerca. Padre, te damos gracias en el nombre de tu Hijo amado Jesucristo. Bendice al amigo que está allí, Señor, recibiéndote como Señor y Salvador personal de su vida. Bendícelo, escríbelo en el libro de la vida, perdona sus pecados, aleluya, y dale una oportunidad que se prepare para el encuentro con nuestro Dios. Padre, en el nombre de Jesús, tu Hijo amado, a Él sea toda honra y sea toda gloria. Aleluya, amén y amén. Que Dios les bendiga.
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0: Vamos a la palabra de Dios en este día. El libro de los Hechos de los Apóstoles. Vamos a leer la Biblia en el libro de los Hechos de los Apóstoles, capítulo 17. En el capítulo 17 del libro de los Hechos de los Apóstoles y el versículo 10 en adelante. 16, perdón, versículo 16 en adelante. Vamos a leer la palabra del Señor. Versículo 16 del capítulo 17. Dice la Biblia: mientras Pablo los esperaba en Atenas, su espíritu se enardecía viendo la ciudad entregada a la idolatría. Así que discutían en la sinagoga con los judíos y piadosos en las plazas cada día con los que concurrían. Y algunos filósofos de los epicúreos y de los estoicos disputaban con él, y unos decían: ¿qué querrá decir este palabrero? Y otros: parece que es predicador de nuevos dioses, porque les predicaba el evangelio de Jesús y de la resurrección. Y tomándole, le trajeron al Areópago diciendo: ¿podemos saber qué es esta nueva enseñanza de que hablas? Pues traes a nuestros oídos cosas extrañas. Queremos pues saber qué quiere decir esto, porque todos los atenienses y los extranjeros residentes allí en ninguna otra cosa se interesaban sino en decir o en oír algo nuevo. Entonces Pablo, puesto en pie en medio del Areópago, dijo: varones atenienses, en todo observo que sois muy religiosos, porque pasando y mirando vuestros santuarios, hallé también un altar en el cual estaba esta inscripción: al Dios no conocido, al que vosotros adoráis pues sin conocerle, es a quien yo os anuncio. El Dios que hizo el mundo y todas las cosas que en él hay, siendo Señor del cielo y de la tierra, no habita en templos hechos por manos humanas, ni es honrado por manos de hombres, como si necesitase de algo. Pues Él es quien da a todos vida y aliento a todas las cosas, y de una sola sangre ha hecho todo el linaje de los hombres, para que habiten sobre toda la faz de la tierra, y les ha prefijado el orden de los tiempos y los límites de sus habitaciones, para que busquen a Dios y en alguna manera, palpando, puedan hallarle, aunque ciertamente no está lejos de cada uno de nosotros, porque en Él vivimos y nos movemos y somos, como algunos de vuestros propios poetas también han dicho, porque el linaje suyo somos. Gracias, Señor, en el nombre de Jesús. Gracias, Señor. Amén y amén. Estimados hermanos, amigos, gracias a Dios porque hoy nos permite compartir su palabra, y yo espero que su palabra sea de bendición para la vida de todos aquellos que a esta hora nos han de sintonizar. Mis amados hermanos, hoy hemos tomado una porción bastante interesante en el libro de los Hechos de los Apóstoles. Este incidente ocurrió, hermanos, exactamente después del segundo, en el segundo viaje misionero del apóstol Pablo, en una ciudad llamada Atenas. En la ciudad llamada Atenas. La historia nos registra que Pablo, en su segundo viaje misionero, emprendió, hermanos, una visita a las iglesias para confortarles, para animarles, para que ellos puedan, mis estimados hermanos, sentirse fortalecidos con la palabra y con la doctrina bíblica del Señor. Y esto lo hizo, hermanos, acompañado de algunos hombres como Lucas, el escritor del libro de los Hechos, que Lucas era griego, por cierto, el único gentil que escribió dos libros de la Biblia, el Evangelio que lleva su nombre y este libro llamado el libro de los Hechos de los Apóstoles. Ahora, mis estimados hermanos, Timoteo también ha acompañado al apóstol Pablo, Silvano también este hombre llamado Silvano o Silas, acompañó en este viaje misionero al apóstol Pablo. Y Pablo ha recorrido ya algunas ciudades, ha llegado a la ciudad de Tesalónica. En Tesalónica ya se había establecido, se había compartido el Evangelio de Cristo. Y mis estimados hermanos, en Tesalónica un hombre llamado Jasón los había recibido y se había establecido la iglesia en la casa de Jasón, de tal manera que la iglesia estaba fortaleciéndose, pero una turba embravecida de judíos, hermanos y prosélitos, se han levantado contra Pablo. Y fue tanta la opresión en Tesalónica que obligaron al apóstol Pablo a huir de esa ciudad, porque había tal amenaza de muerte en la ciudad de Tesalónica. Entonces, hermanos, estos alborotaron al pueblo y a las autoridades de la ciudad, oyendo estas cosas. Pero, hermanos amados, de tal manera que a Jasón lo metieron preso y le hacían gran violencia, y estuvo a punto de perder la vida, a no ser que este hombre, hermanos, pagara una fianza económica para salir libre de mano de los judíos, de los judaizantes y prosélitos. Pablo ha tenido que huir de este lugar y ha llegado a una ciudad llamada Berea. Y en Berea, mis estimados hermanos, los hermanos de Berea, los habitantes de Berea eran más nobles que los de Tesalónica, pues recibieron la palabra con toda solicitud, escudriñando cada día la escritura para ver si las cosas que el apóstol Pablo les decía eran así. Así que los de Berea salieron bastante hospitalarios para el apóstol Pablo, y se mantuvo en Berea por algún tiempo enseñando la palabra del Señor. Pero también, hermanos, en este lugar, en Berea, después de algún tiempo, oyendo los de Tesalónica que Berea había recibido el Evangelio de Cristo, viajaron hasta este lugar los judaizantes, los prosélitos, para levantar también una turba embravecida, hermanos amados, a fin de hacer la guerra al avance del Evangelio que el apóstol Pablo estaba presentando. Pero en Berea muchos creyeron al Evangelio de Cristo. Creyeron muchos de ellos, mujeres griegas de distinción, no pocos hombres, creyeron en Cristo. Cuando los judíos de Tesalónica supieron esto, que en Berea era anunciada la palabra de Dios por Pablo, fueron allá y también alborotaron a las multitudes. Pero inmediatamente los hermanos enviaron a Pablo que fuese hacia el mar. Y, hermanos amados, y Silas y Timoteo se quedaron allí. Tanta fue lo apremiante de que Pablo huyera, porque habían amenazas de muerte también, que solamente lograron sacar a Pablo de Berea y lo enviaron, hermanos amados, de ahí. Timoteo, mis estimados hermanos, y y también Silvano no pudieron huir, sino que se quedaron allí escondidos en Berea. Y los que se habían encargado de conducir a Pablo le llevaron a Atenas. Y habiendo recibido orden por Silas, para Silas y Timoteo, que viniesen a él lo más pronto que pudiesen, salieron. Y la Biblia dice en el versículo que hoy hemos tomado: mientras Pablo los esperaba en Atenas, su espíritu se enardecía viendo la ciudad entregada a la idolatría. Muy bien, hermanos, así está el contexto de la historia que hoy hemos tomado del pasaje bíblico. Y quiero, mis estimados hermanos, hablar acerca, hermanos amados, de los resultados del evangelio. Los resultados del evangelio. El evangelio, hermanos amados, no es otra cosa más que las buenas noticias de salvación para los hombres. El evangelio siempre serán buenas nuevas. Aunque este se esté predicando desde hace más de 2000 años, siempre el evangelio para aquellos que lo reciban serán buenas noticias, buenas nuevas de salvación, porque traerá aliciente, gozo, paz y esperanza a todos aquellos que reciban con gozo el evangelio glorioso de Cristo. Y los resultados de esta predicación, de este evangelio, son magníficos para muchas personas. Pero también traerán resultados, hermanos amados, tristes a la vida de aquellos que exponemos el evangelio de Cristo. Y digo triste en el sentido humano, no así, hermanos, en el sentido de la gran comisión. Porque si hay algo, el apóstol Pablo tenía muy claro esto, hermanos amados, que si hay algo que vale la pena en esta vida, es sufrir por causa del evangelio de Cristo. Por eso Pablo aconsejó una y otra vez a la iglesia, y en una de sus cartas él escribió y dijo que nadie sufriera por malhechor, que nadie sufriera por borracho, que nadie sufra por adúltero, por fornicario, que nadie sufra por meterse en lo que no debe meterse. Que no suframos por estas cosas. Dicho de otra manera, no es necesario llegar a padecer por causa de esto. Y añadió el apóstol Pablo, dijo: pero si alguno padece por Cristo, por ser cristiano, entonces no se avergüence, sino glorifique a Dios por ello. Porque hay honra para todos aquellos que padecen por causa del testimonio de Cristo Jesús. Y ahora Pablo ha llegado, hermanos amados, a la ciudad de Atenas. Atenas, mis estimados hermanos, es el centro cultural de Grecia. Atenas, el centro cultural de Grecia. En su pináculo, Atenas fue la sede de los filósofos más renombrado de la historia humana. Por ejemplo, tenemos a Sócrates, Platón, Aristóteles. ¿Quién es, hermanos amados, quien puede considerarse el filósofo más influyente de todos? Otros filósofos también importantes que enseñaron allí fueron Epicuro, de donde se, hermanos amados, se deriva la palabra los epicúreos. Es decir, Epicuro era un filósofo, hermanos amados, que fue fundador del epicureísmo. También estaba Zenón, quien fundó el estoicismo. Estas eran las filosofías predominantes en la época, o en los días que el apóstol Pablo llega a esta ciudad de Atenas. Entonces, imagínate a dónde Pablo ha llegado. A la ciudad de las mentes más brillantes del mundo griego. Hermanos amados, de los griegos. Las mentes brillantes. Pablo ahora tiene la oportunidad de exponer el Evangelio de Cristo delante de los grandes filósofos, de hermanos amados, que jamás la historia iba a conocer. Hombres preeminentes en conocimientos extraordinarios. Y ahora vemos, hermano, por eso, hermanos amados, quiero hablar acerca de los resultados gloriosos del Evangelio. Y es que el Evangelio trasciende. No hay filosofía, no hay conocimiento humano, no hay intelecto humano que pueda, hermano, sobreponerse o que pueda sobrepasar los límites del conocimiento glorioso del Evangelio de Cristo. El Evangelio no solamente es, hermanos amados, conocimiento y sabiduría, también es poder de Dios para transformar el corazón, para transformar la mente y el corazón de los hombres. Increíble, Pablo llega a Atenas, hermano, y algunos consideran que, mis estimados, la idea de Pablo no tanto era predicar en Atenas, sino más bien esperar a sus amigos, a sus compañeros de viaje, como lo era Timoteo y Silvano. Silvano o Silas, es el mismo. Silas o Silvano. Llegó a Atenas con este propósito de esperar a sus compañeros de viaje. Y dice la Biblia que mientras él los esperaba en Atenas, su espíritu se enardecía viendo la ciudad entregada a la idolatría. Entregada a la idolatría. Ahora, mis estimados hermanos, Atenas también era el centro religioso de Grecia, y allí se podía rendir culto casi a todas las deidades conocidas por el hombre. Pablo vio a Atenas como una ciudad que representaba a la humanidad perdida, y percibió que todos sus habitantes estaban condenados en una eternidad sin Cristo, debido al influjo de la idolatría pagana que había predominado sobre esta ciudad idólatra como lo era Atenas. Allí, mis estimados hermanos, se levantaba también, eran famosas, conocidas, hermanos amados, los panteones, el panteón. En Atenas también había un panteón. La palabra panteón, hermanos, es una palabra griega compuesta de dos vocablos griegos. La palabra pan, que significa todos o juntos, y la palabra teos, que significa Dios. Entonces la palabra panteón significa reunión de los dioses. Era un templo. Panteón significa reunión de los dioses. Era un tremendo templo que estaba erigido, dedicado a todas las deidades conocidas. Allí estaba el imponente Zeus, el dios de la mitología griega. Allí estaba Esculapio. Allí estaba Baco. Allí estaba Dionisio, el dios de la embriaguez. Allí estaba, mis estimados hermanos, ¿quién más, hermanos amados? Allí estaba Artemisa, la diosa de los efesios. Allí estaba, hermanos amados, Poseidón, el dios de los mares. Y cada dios de estos tenía una representación de una figura, de una imagen. Pablo tuvo que recorrer las plazas, las calles, los hermanos, aún el mismo panteón. Vemos a Pablo visitando el panteón para considerar y ver qué es lo que estaba pasando en esta ciudad de Atenas. Y Atenas estaba entregada totalmente a la idolatría. La maldad, el pecado se había incrementado a causa de la idolatría persistente en la ciudad de Atenas. ¿Y qué Pablo ve, hermanos amados, cuando ve este cuadro de Atenas? Hermano, dice que su espíritu se enardeció. Su espíritu se enardecía viendo, mis estimados, a la ciudad entera entregada a la idolatría. Pablo veía a una vida que estaba a una ciudad metida, hermanos, ¿qué? A un punto de indiferencia total al placer o al dolor. Es decir, mis estimados hermanos, aquí estaban, hermanos amados, las mentes más brillantes del mundo antiguo conocido, los grandes filósofos. Aquí habían mentes increíbles en el conocimiento, pero veía el apóstol Pablo que estas mentes estaban torcidas y pervertidas porque no habían conocido al Dios verdadero. Y ahora Pablo, al ver todo este cuadro, dioses, hermanos, elegidos en la ciudad, ahora recorriendo las calles, las plazas, el panteón, se encuentra, hermanos amados, entre todo esto con un altar. Con un altar, hermanos amados. Un altar, fíjate, y fíjate quiénes habían ahí en esta ciudad. Ahí estaban los filósofos, ahí estaban los epicúreos, ahí estaban los estoicos. La filosofía epicúrea enseñaba que el fin supremo del hombre consiste en evitar el dolor. Los epicúreos eran materialistas y, aunque no negaban la existencia de Dios, creían que Él no se involucraba en los asuntos humanos. Eso creían los epicúreos. Es decir, Dios nos creó, Dios nos hizo, pero nos abandonó a nuestra propia suerte. Así decían los epicúreos. Esa era la filosofía que manejaban los epicúreos. Era una filosofía, una línea de pensamientos vacíos, de pensamientos sin la dirección y sin el temor del Dios vivo y verdadero. Los epicúreos evitaban el dolor. Es decir, ellos decían, bueno, nosotros somos materialistas. Ellos no negaban la existencia de Dios, pero creían que Él no se involucraba en los asuntos humanos. Ellos creían que al morir una persona, su cuerpo y su alma se desintegraban. Se perdía todo. Entonces de allí es donde viene, mis estimados, aquel dicho popular y famoso: muerto el perro se termina la rabia. Es decir, si cuando uno se muere, ahí se termina todo, se acaba todo. No hay una vida después de la muerte. Se termina todo. Este era el pensamiento epicúreo que predominaba en la ciudad de Atenas. Hermanos amados, pero también estaba la filosofía estoica. Esta enseñaba el dominio total de uno mismo y que la meta de la vida humana era llegar a un punto de indiferencia total al placer o al dolor. Eran filosofías corrientes que de alguna manera estaban alejadas y alejaban al hombre de la realidad, de lo que en verdad, hermanos amados, era la vida. Es decir, ignorando totalmente que el hombre fue creado por un ser supremo y que le ha dado y le ha prefijado el orden de sus tiempos, de sus habitaciones, y que tarde o temprano este hombre tendrá que morir y enfrentarse a un juicio delante del Dios creador, y que va a entregar cuentas de lo que haya hecho mientras estaba en el cuerpo, sea bueno o sea malo. Ellos ignoraban completamente esto. Y ahora Pablo ve esto y dice, pero ¿qué hacemos con esto? Y fíjate que mientras estaba caminando, ve un altar que no tenía figura alguna. Este altar no tenía, hermanos, no tenía la imagen como la que tenía Zeus, que era un hombre anciano, pelo blanco, abarbado. No tenía, hermanos, a Poseidón, el dios de los mares. No tenía, hermanos, a Esculapio, el dios griego de la medicina, representado por una serpiente enrollada. No había figura. En este altar sencillamente había un altar, una planchita con un letrero, unas letras en hermanos amados, en griego, que decía: este altar es erigido, dedicado al Dios no conocido. A un Dios que está por ahí, que no conocemos, que ya saben cómo se llama, no sabemos cómo es, no sabemos, pero hay un Dios por ahí que dicen que es un Dios grande, pero no sabemos quién es. Así es que le vamos a dedicar este altar al Dios no conocido. Y Pablo mira la estrategia, hermano, para poder compartirles el Evangelio de Cristo. Y cuando Pablo ve este altar, dice: aquí está mi entrada, esta es mi oportunidad para presentar el Evangelio glorioso de Cristo. El cristiano debemos aprovechar las oportunidades. Si hay una oportunidad que debemos aprovechar nosotros los creyentes, es de predicar, presentar el Evangelio de Cristo en el más mínimo, la más mínima oportunidad que el hombre se nos dé, hermanos amados. Porque tenemos que ser sabios para ganarnos las almas para el Señor Jesucristo, para el reino de los cielos. Y ahora Pablo se presenta y dice: señores, empezaba a predicar y dice: miren, allá acabo de ver un altar, el cual no tiene ninguna inscripción, o perdón, ninguna figura, y que está dedicado a un Dios que no conocen. Déjenme decirle algo, a ese Dios que ustedes no conocen, yo sí lo conozco, y se los puedo presentar. Sé quién es, sé cómo actúa, sé cuál es su nombre, y se los puedo presentar. Cuando estos escucharon, hermanos amados, inmediatamente llevaron este dicho a los mentes más brillantes, al consejo griego, al consejo, hermanos amados, a donde estaban las mentes más brillantes. Y fíjate a dónde metieron a Pablo: al Areópago. El Areópago era un lugar que no entraba cualquier persona. No, allí no iba a entrar cualquier persona. Allí entraban personas que de verdad tenían un aporte, hermanos, interesante en cuanto al conocimiento. Y cuando a Pablo lo escucharon predicar y hablar del Evangelio de Cristo Jesús, los epicúreos, los estoicos, los filósofos, las mentes brillantes de Atenas, hermanos amados, fueron a donde él y le dijeron: ¿sabes qué? Necesitamos escucharte en el Areópago. Porque cuando te escuchamos hablar, parecieras que tú eres predicador de nuevos dioses y que enseñas doctrinas totalmente diferentes que nosotros no conocemos. Y aclara la Biblia: porque en ninguna otra cosa más los de Atenas se interesaban más que en escuchar y oír y aprender algo nuevo. Y esto, hermano, les pareció algo diferente, algo nuevo, algo interesante, hablar del Evangelio glorioso de Cristo Jesús. Y lo llevaron al Areópago, al apóstol Pablo. Lo llevaron al Areópago. Fíjate los resultados magníficos y maravillosos del Evangelio. Es que el Señor va a saber exaltar y el Señor honra a esos que le honran a Él. Cada vez que tú honres a Dios, Dios te va a honrar y te va a poner en lugares preeminentes. Te va a llegar a llevar a lugares que ni siquiera tú te imaginas, hermanos, a dónde Dios te va a llevar. Pero necesitas, hermanos, creer en los resultados magníficos y preciosos del Evangelio glorioso de Cristo. Pablo sabía lo que llevaba, a pesar de que aquí estaban las mentes más brillantes de Grecia. Las mentes más brillantes de Atenas. Pablo no era cualquiera. Pablo conocía a su Dios, conocía la doctrina, conocía la enseñanza, conocía el poder de Dios y conocía los magníficos resultados que producen el Evangelio glorioso de Cristo Jesús. Y cuando usted sabe lo que lleva, cuando usted sabe lo que tiene, cuando usted sabe, hermanos amados, el poder del evangelio. Usted no se avergüenza de presentarlo. Usted no teme presentar este evangelio glorioso porque sabe a lo que se está teniendo. Sabe cuáles son los resultados preciosos del evangelio magnífico de Cristo. Este evangelio que transforma, que no consiste únicamente en palabrería, sino, hermanos, en poder y en demostración de Dios para los hombres. ¡Oh, bendito sea su nombre para siempre! Entonces lo tomaron y lo llevaron al Areópago. Fíjate qué interesante es esto. Lo llevan al Areópago. ¿Qué era el Areópago? El Areópago, hermanos amados, era el salón de reuniones, el lugar más importante de reuniones que tenían los filósofos de Atenas. ¿Cómo te quiero decir? Era el lugar donde se reunían las mentes más brillantes de Grecia, las mentes más preeminentes, pudientes de toda la ciudad. Era como que hoy, hermanos amados, era el salón azul del país, donde se reunían solamente cabezones, intelectuales, pudientes, gobernantes, personas, hermanos, de posiciones y estatus increíbles. Ahí llevaron al apóstol Pablo. No entraba cualquiera ahí. Allí llevaron al apóstol Pablo, al Areópago. El Areópago era, hermanos amados, estaba en una cima de una colina. Estaba el Areópago. Los estudiosos dicen que habían varias columnas de mármol que se levantaban en el Areópago, y que habían alrededor un graderío, hermanos amados, en el Areópago. Pero sin embargo, este lugar no estaba cerrado del techo, sino que era un lugar abierto, con columnas, con gradas, con pilares, pero sin techo. Las reuniones las hacían al llegar la tarde, donde el sol bajaba y que la hora estaba muy fresca. Allí se hacían las reuniones. Algunas veces en la noche, con antorchas, se reunían en el Areópago. Pablo es llevado y presentado delante del Areópago, hermanos amados, delante de las mentes más brillantes de Grecia, para exponer, para presentar. Prácticamente el Areópago era una corte llamada así por la colina sobre la cual se congregaba en otro tiempo. Pablo no fue sometido a un juicio formal al ser llevado, solo a un interrogativo que le daba la oportunidad de defender su enseñanza, de expresar lo que él estaba enseñando. Y ahora, mis estimados hermanos, cuando le dan la oportunidad de presentar su defensa, Pablo dice: varones atenienses, en todo observo que sois muy religiosos. Pablo supo cómo hablarles. La palabra que se utiliza en el vocablo griego, en todo observo que sois muy religiosos, no tiene nada que ver con la forma de interpretación de hoy en día, cómo nosotros manejamos el concepto de religioso. A veces tenemos malos conceptos en cuanto a las palabras. Y aquí, mis estimados hermanos, es el ejemplo claro. Porque la palabra religioso, hermanos amados, en la actualidad, es una palabra que comúnmente se ocupa en un sentido despectivo, hermanos amados, para menospreciar o para referirnos a una persona que no es, mis estimados hermanos, un cristiano verdadero, sino más bien es un charlatán. Así hemos manejado o se ha manejado esos conceptos errados o erróneos de la palabra religioso. Pero Pablo en ninguna manera lo hizo en una forma despectiva para la para hermanos amados, para los gobernantes, para las mentes brillantes que estaban reunidas. La palabra religioso literalmente significa piadoso o temeroso. Temeroso. Y cuando Pablo les dice: varones atenienses, en todo observo que soy muy religiosos, les estaba diciendo: varones de Atenas, observo que ustedes son muy temerosos de sus dioses, temerosos de sus costumbres y de sus altares, que son tan observativos de las tradiciones de sus padres. En otras palabras, los estaba halagando. En lugar de insultarlos, los empezó a halagar el apóstol Pablo. Admiro lo religioso que son. ¿Qué significa eso? Admiro lo temeroso a sus dioses que son ustedes. En todo observo que sois muy religiosos. Pues pasando por vuestros altares, tienen altares adornados, tienen altares dedicados a sus deidades, que ocupan tiempo para poder dedicarles guirnaldas, especias aromáticas, sacrificios, oraciones, lo que sea, a sus altares. Pero he observado cuidadosamente, pasando por vuestros aposentos, me encontré con un altar que me llamó la atención. Este altar no tiene figuras, no tiene forma alguna de una deidad, de un dios. Sencillamente está una inscripción allí en griego que dice: al dios no conocido. Señores, a ese dios que ustedes no conocen, yo lo conozco. Ese dios que ustedes adoran sin conocerle, yo lo conozco. Yo sé quién es. Es más, yo soy el mensajero, el predicador de ese Dios que ustedes no conocen. Alabado sea el nombre del Señor. Imagínate la reacción de los de Atenas allí sentados. Las mentes más brillantes que habían tratado de indagar, querer conocer quién era ese Dios, ahora están delante de alguien que osa, hermanos amados, conocer a ese Dios que ellos no conocen. E inmediatamente están atentos. Eso hizo para que todos guardaran silencio en el areópago y pusieran mucha atención a las palabras de ese Pablo que está allí delante de ellos, que les va a presentar, les va a dar a conocer, hermanos amados, la deidad, el nombre, los atributos de ese Dios no conocido. Alabado sea el nombre de Cristo para siempre. Y ahora Pablo, hermanos amados, comienza a decirle: al Dios que ustedes adoran sin conocerle, yo os anuncio. ¿Pero quién es? ¿Cómo es? El Dios que creó todas las cosas. Este Dios que yo les predico y les anuncio es el Dios que ha creado todas las cosas: el cielo, la tierra, el mar y todo lo que existe en ellos. Y fíjense que esta palabra chocó prácticamente y botó los argumentos de aquellos filósofos que manejaban, hermanos amados, que cómo era posible que un solo Dios pudiese crear todas las cosas. La mente grecia, hermanos amados, la mente de los griegos manejaban en cada deidad había creado, hermanos amados, una cosa, no todo. Por eso es que ellos tenían muchos dioses. A Poseidón, el dios de los mares. Ahí estaba Poseidón, el dios de los mares. Estaba, hermanos, Ares, el dios de la muerte. Estaba Zeus, el imponente Zeus, con un tremendo trono que era el que regía los universos, el universo. Hermanos amados, pero también allí estaba Hermanos amados, el Dios de los viajes, el Dios de los vientos, el Dios de la lluvia, el Dios del fuego. Ellos tenían un Dios para cada uno de las cosas creadas. Había un Dios para el sol, un Dios para la luna, un Dios para las estrellas, un Dios para el invierno, un Dios para el verano, un Dios para la nieve, un Dios para el frío, un Dios para el calor. Para todo había un Dios. Porque ellos no creían, no concebían en su mente limitada humana que hubiera un Dios capaz de crear todas las cosas. Y esto fue chocante cuando Pablo les dijo: ¿saben qué? A este Dios que yo os anuncio, al Dios que yo les predico, es el Dios creador de todas las cosas. El Dios que hizo el mundo. Versículo 24 dice: hermanos amados, fíjate lo que dice. El Dios que hizo el mundo y todas las cosas que en él hay, siendo Señor del cielo y de la tierra. Él fue el que creó el cielo y la tierra. No habita en templos hechos por manos humanas. Porque todos estaban pensando: dinos cuál es Pablo, cómo es su nombre, cómo es su forma, cuál es la forma de ese Dios. Porque inmediatamente tú nos reveles la forma de ese Dios, entonces vamos a mandar a hacerle la figura de oro, de piedra, de plata, de lo que sea. Se la vamos a hacer y la vamos a poner ahí en el panteón, en la reunión de todos los dioses. Pablo le dice: este Dios que creó los cielos y la tierra no habita en templos hechos por manos humanas. Aleluya. No habita en templos hechos por manos humanas. Porque él es, este Dios es más grande que eso. Si el mismo cielo es el trono de Dios y la tierra es el estrado de sus pies, ¿qué templo va a ser aquel que pueda contener la gloria de este Dios incontenible, de este Dios incomparable, de este Dios maravilloso? ¿Qué templo puede ser ese que pueda contener, si ni siquiera los cielos mismos pueden contener su gloria y su grandeza? Ni los cielos mismos. ¿Cómo va a contener un templo hecho por manos humanas la gloria del Señor? No, señores, este Dios no habita en templos hechos por manos humanas. Este Dios habita en corazones contritos, humildes, humillados, que se han humillado y han reconocido sus pecados y lo han invocado a Él como Señor, como Dios, como Salvador. Oh, bendito su nombre para siempre, hermanos amados. Aleluya. Este Dios maravilloso no habita en templos hechos por manos humanas. Al contrario, este Dios habita en templos humanos, en corazones sensibles, en corazones que se afligen, que se humillan delante de su presencia. Allí es donde habita este Dios. Él eligió, Él decidió, Él escogió habitar en templos de corazones humanos. Corazones humanos. Eso escogió el Señor. Oh, gloria sea su nombre para siempre. Él escogió eso. Él escogió eso para que usted y yo, hermanos, hoy nos gocemos que ahora nosotros somos templo. Morada del Dios grande, más grande, hermanos amados, que cualquier otro Dios. Porque los dioses de los pueblos son ídolos, pero el Señor hizo los cielos y la tierra y nos creó a nosotros con el fin de que lo honráramos, de que lo adoráramos. Él es Señor del cielo y de la tierra. Él no es honrado por manos de hombre. Él no necesita que lo honren en manos de hombre, haciendo la escultura de imaginación humana, como si Él necesitase de algo, pues Él es quien da vida a todos. Aleluya. Y aliento a todas las cosas. ¿De qué sirve que ustedes quieran darle vida a este Dios con una imagen?
1: Porque la gente cree, si no existe una imagen palpable y visible, no le podemos dar vida a este Dios. No, Señor. Pablo dice, este Dios no es honrado por manos humanas. No necesita que le des vida haciéndole una escultura, una imagen de creación o de la mentalidad humana. Al contrario, Él es el que nos da vida a nosotros. Él es el que nos da vida a nosotros. Él es el que nos ha hecho, hermanos amados, vivir, entender, conocer, maquinar, pensar. ¡Qué grande es nuestro Dios, hermanos! Sublime es nuestro Dios, maravilloso es nuestro Dios. Él es el que le da vida a todos. Él es el que da vida a todos. ¡Aleluya! Y de una sola sangre ha hecho todo el linaje de los hombres para que habiten sobre toda la faz de la tierra, y les ha prefijado el orden de los tiempos y los límites de sus habitaciones, para que busquen a Dios, si en alguna manera palpando puedan hallarle, aunque ciertamente no está lejos de cada uno de nosotros, porque en Él vivimos y nos movemos y somos. Como algunos de vuestros propios poetas también han dicho, porque linaje suyo somos. Fíjate que me encanta esto, hermano, porque Pablo se metió a la cultura. Se metió, hermano, al conocimiento de la mente de los griegos. Y hasta agarró libros de filósofos, de poetas, como Sócrates, como Platón. Hermanos amados, Aristóteles. Agarró estos libros y comenzó a leerlos, a conocer, a comprender. Y tomó frases de sus propios libros poéticos, de sus propias filosofías. Y dijo, miren, aún sus propios poetas han dicho que somos todos linaje de ese Dios invisible, de ese Dios que no conocían. Así que no estén pensando que Dios lo pueden meter a un templo, le pueden hacer una escultura y tenerlo ahí. No piensen en eso, porque Él no necesita de eso, ni es honrado por manos humanas. Alabado sea Cristo para siempre. Él es el que da vida a todos. Él no necesita de nosotros, nosotros necesitamos de Él. Dios no necesita. Es más, aunque tú no lo adores, Él sigue siendo Dios. Aunque tú no lo honres, no lo alabes, no lo glorifiques, Él no va a dejar de ser Dios por eso. Él sigue sentado en su trono, reinando con poder y autoridad. Él es Dios en los cielos, Él es Dios en la tierra y es Dios abajo de la tierra. Y fíjate cómo Pablo usa la forma singular de Dios. Deja la pluralidad de los dioses y dice, para que busquen a Dios, no a los dioses, sino para que busquen a Dios. Y Pablo les presenta la doctrina, hermanos amados, de la doctrina de Dios como singular. Él es Dios y no hay más con Él. Los demás son ídolos, son abominación, son imaginación de hombres. Él es Dios. Él es Dios y no hay más fuera de Él. No hay más fuera de Él. En Él vivimos. Así es que, siendo pues linaje de Dios, no debemos pensar que la divinidad sea semejante a oro o plata, piedras, esculturas de arte y de imaginación de hombre. No debemos pensar esto. El verso 30 dice: pero Dios, habiendo pasado por alto los tiempos de esta ignorancia, ahora manda a todos los hombres en todo lugar que se arrepientan. Pablo les dice, comprendo que esto lo han hecho por ignorancia. Mira, qué increíble, hermano. Fíjate, ¿a quién Pablo le está diciendo eso? Vaya, Pablo no les está diciendo a cualquier vago, hermano, a cualquiera gente vaga de la calle allí que no entienden. No. Pablo está refiriendo esta palabra a las mentes más preeminentes de Grecia, de Atenas. A los más sabios, a los filósofos, a las mentes más brillantes. Pablo les dice: señores, comprendo que esto lo han hecho por ignorantes. ¡Qué increíble, hermano! Por ignorantes, por su ignorancia. Pero ¿saben qué? También Dios ha pasado por alto.

antes de esto, porque ha habido un predicador, una palabra que ha venido a sacarlos de ese estado de ignorancia para que conozcan la luz del evangelio glorioso de Cristo. Así es que Dios, ya habiendo pasado por alto los tiempos de esta ignorancia, ahora les manda, y no solamente a ustedes, sino a todos los hombres y en todos los lugares, que se arrepientan. Que se arrepientan de esta ignorancia. Que se arrepientan de esta idolatría. Que se arrepientan de esta maldad. Porque ha establecido un día en el cual va a juzgar al mundo con justicia y a los pueblos con su verdad, con rectitud. Y ha puesto a uno que es el juez de vivos y de muertos, a Jesús, a quien dio fe con haberle levantado de entre los muertos. ¡Oh, gloria al Señor! Cuando los griegos escucharon esto, estaban perplejos, estaban atónitos. Pero cuando escucharon de que Dios había resucitado de entre los muertos a Jesús, algunos se burlaron. Y algunos otros dijeron: Pablo, te escucharemos en otra ocasión. Se burlaron. Pero dice la Biblia, la palabra del Señor nos dice, hermanos amados, en el versículo 34, mas algunos creyeron, juntándose con él, entre los cuales estaban Dionisio, el Areopagita, y una mujer llamada Damaris, y otros con ellos. Mira nomás quién se convirtió. Dionisio. Dionisio se ha convertido al evangelio de Cristo. ¿Y quién es este Dionisio? Hermanos amados, que se ha convertido al evangelio. Dice que es el Areopagita, un miembro de la corte del Areópago, un preeminente que era miembro del consejo de la corte más preeminente de Grecia, de Atenas. Uno de los que coordinaban. Y Damaris y otros con ellos se convirtieron al evangelio. Y esto produjo que una iglesia se estableciera en Atenas. Los resultados del evangelio son magníficos. Y cuando el evangelio llega a los pueblos, a las ciudades, hay cambios maravillosos, hay cambios poderosos. Cuando el evangelio llega a una familia, se producen cambios preciosos. Pero ¿quiénes son los que permiten que esos cambios se produzcan y que el poder del evangelio sea una realidad? Sino aquellos que abren sus corazones para recibir el evangelio de Cristo. Tú necesitas al Señor. Tú necesitas a Cristo. Hoy es el momento ideal. Tú no debes esperar otro día. Quizás mañana puede ser demasiado tarde. Hoy es un buen momento para que abras tu corazón y recibas a Cristo. ¿Estás dispuesto a hacerlo? Porque si estás dispuesto a hacerlo, el Señor está dispuesto a perdonarte. ¿Quieres hacerlo? Te voy a guiar a través de esta oración. Repítela. Nadie te tiene que oír. Dios te está oyendo. Pero tienes que ser sincero al hacer esta oración. ¿Quieres hacerlo? Muy bien. Repite conmigo. Te voy a guiar. Señor Jesús, yo reconozco que soy pecador. Sé que moriste en la cruz del Calvario por mis pecados y que hoy, Señor, has resucitado para darme vida y salvación eterna. Te pido perdón por mis pecados y te ruego, Señor, que limpies mi vida con tu sangre. Te recibo en mi corazón como mi único y suficiente Salvador. Gracias, Jesús, por salvar mi vida hoy. En Cristo. Amén y amén. Vamos a la palabra de Dios en este día. El libro de los Hechos de los Apóstoles,

Vamos a leer la Biblia en el libro de los Hechos de los Apóstoles, capítulo 17. En el capítulo 17 del libro de los Hechos de los Apóstoles, y el versículo 10 en adelante. 16, perdón, versículo 16 en adelante. Vamos a leer la palabra del Señor. Versículo 16 del capítulo 17. Dice la Biblia: mientras Pablo los esperaba en Atenas, su espíritu se enardecía viendo la ciudad entregada a la idolatría. Así que discutían en la sinagoga con los judíos y piadosos en las plazas cada día con los que concurrían. Y algunos filósofos de los epicúreos y de los estoicos disputaban con él, y unos decían: ¿qué querrá decir este palabrero? Y otros: parece que es predicador de nuevos dioses, porque les predicaba el evangelio de Jesús y de la resurrección. Y tomándole le trajeron al Areópago diciendo: ¿podemos saber qué es esta nueva enseñanza de que hablas? Pues traes a nuestros oídos cosas extrañas. Queremos pues saber qué quiere decir esto.

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0: si alguno quiere venir en pos de mí, debe negarse a sí mismo y tomar su cruz y seguirme. 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
4: Son las 5 en punto.
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Le saluda en cabina de Radio Vida su amiga y hermana en Cristo Jesús, Felipa de Ibarra. Bienvenidos a esta hora de bendición, esta hora de alabanzas variadas. Así que si usted desea que le complazcamos con su alabanza, puede reportarse al 2613-4164. 2613-4164 y también puede escribirnos al WhatsApp o enviar su mensajito de audio al 7106-9417. Saludos, amados hermanos. Gracias por estar en esta tarde en sintonía del 90.5 FM. Saluditos a todos nuestros hermanos a reportarse a través de la llamadita al 2613-4164. Decirles que no cuento con patrocinador para esta hora de programa. Si usted desea patrocinar, bien puede hacerlo, ya que está disponible.

0: 2613-4164 es nuestro número en cabina para la llamadita. Vamos a la primera llamada. Dios le bendiga. Amén, hermana Emerita. ¿Qué alabanza le complacemos? Dios me le bendiga.
1: Amén, hermana. ¿Qué alabanza, hermano mío?
0: Con gusto, hermana Emerita. Le complacemos su alabanza. Dios me le bendiga.
1: Bendiciones, hermana.
0: Amén. Dios me le bendiga.
1: Amén.
0: Ahí tenemos a nuestra hermana Emerita reportándose en esta hora, solicitando el cántico Hermano Mío. Así que saluditos a toda la linda audiencia. Vamos complaciendo en esta hora con este bonito cántico. Recuerde que puede patrocinar el programa si así desea hacerlo.

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1: Bueno, un saludito a nuestra hermana María Quinteros, que nos está escuchando en esta hora en compañía de sus hijos. Muchas bendiciones. También nuestro hermano Jorge Humberto Rodríguez, saludito. Gracias por estar en nuestra sintonía. Nuestra hermana Adriana Araujo desde Cojutepeque, saluditos. También queremos saludar a nuestro patrocinador de esta tarde, nuestro hermano Fernando Martínez. Por ahí está sintonizándonos en su trabajo y él va a patrocinar esta hora de bendición. Así que muchas gracias, hermano Fernando. Que Dios bendiga su vida y su familia también. Le complacemos con el cántico La Visión de Jesús. Y cuando termine mi carrera, claro que sí, con mucho gusto vamos a escuchar esos cánticos. ¿Tenemos audio?
2: Dios me la bendiga, mi hermana linda. La estoy escuchando en mi trabajo y me da gusto escucharla. Le pido por favor que me complazca con la alabanza A Solas con Dios, o como el vuelo de un águila, por favor. Bendiciones.
1: Amén, hermano Jorge, con mucho gusto le complacemos su alabanza. Le vamos a programar A Solas con Dios. Viento y Fuego creo que es quien cante ese tema, A Solas con Dios. Y así seguiremos escuchando esos bonitos cánticos que, o mejor dicho, esos audios, leyendo los mensajitos para ir complaciendo cada alabanza solicitada. Así que bendiciones, vamos con tres cánticos en esta preciosa hora.

te preguntes dónde está Dios, recuerda que el maestro siempre está en silencio durante el examen. Él prueba a los mejores guerreros en las peores batallas. Él nunca te dará una carga que no puedas llevar, porque Él sabe hasta dónde tus fuerzas llegarán.

0: gracias. Gracias, Jesús. 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Siempre lo has estado. Gracias.
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2: Muy bien, ya complacimos a nuestro hermano patrocinador, nuestro hermano Fernando Martínez, y hemos complacido también a nuestro hermano Jorge Humberto Rodríguez, que se nos reportaba a través de un mensajito de WhatsApp. Escuchamos este audio.
3: Dios le bendiga, hermana Felipa. Quisiera que me complaciera con una alabanza de los paladines del reino. No puedo ganarle a Dios, por favor, hermana. Estoy escuchando todo el día. Me gustó el testimonio de su niño. Estuvo muy lindo. Muy lindo estuvo, hermana. Y solo usted que pasó, que ha vivido toda esa gran tribulación con su hija, pues, hermana. Dios me la bendiga.
2: Dios le bendiga. Hermana Gladys, Dios me le bendiga. ¿Qué alabanza le complacemos?
4: Mire, yo quiero que me ponga el canto, hermana Felipita. Soy soldado del Tupo de Manón.
2: Muy bien, hermana. Con gusto le complacemos su alabanza. Dios le bendiga.
4: Hermana Felipita.
2: Amén. Dios me le bendiga. Amén.
4: Estoy cumpliendo 4 años, William Mateo.
2: 4 años, 4 meses.
4: 4 meses.
2: Amén, hermana. Mucho gusto. Dios me la bendiga. Calmadita, calmadita, el tiempo pasa rápido, después ya no va a querer que crezca. Solo chiquitos los tiene uno con uno. Amén, bendiciones, gracias por llamar. Amén, gracias, bendiciones. Ahí tenemos a nuestra hermana Gladys reportándose, solicitando el cántico del dúo Emanuel. Amén, hermana Adriana, también ahí escuchábamos su mensajito. Gracias por estar siempre conectado a la bendición, a lo que es la programación del 90.5. Saluditos hasta Cojutepeques, a nuestra hermana Adriana y a toda nuestra audiencia en ese lugar. Que Dios le bendiga. Bendiciones, hermana. La escucho en San Marcos, Lempira, Honduras. Complázcame con la alabanza Dulce Serenata del grupo Emanuel. Atentamente, Alejandra Hernández. Amén, hermana Alejandra. Dios le bendiga. Gracias por reportarse. Recuerde que complacemos la alabanza de la llamadita y luego van los mensajitos. 3 alabanzas más para seguir disfrutando de esta hora de alabanza variadas. Gracias, hermano Fernando Martínez, por estarnos patrocinando.

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1: Muy bien, seguimos complaciendo con esos bonitos cánticos a través de su programa Complacencias al instante. Queremos escuchar este audio. Y bueno, saluditos a nuestra hermana Ninfa Estrella. Yo creo que el cántico que nos solicita es Quiero o Hazme un Palacio. Ya vamos a escuchar ahí ese cántico.
2: Dios le bendiga, hermana Felipa, y todos los hermanos que trabajan ahí en Radio Vida. Carlos Martínez en sintonía todos los días, siempre les escucho. Así que saludo para todos los oyentes, donde quiera que estén escuchando Radio Vida. Si me puede complacer con Lágrimas en el Desierto. Bendiciones para todos.
1: Amén, hermano Carlos Martínez. Le enviamos ese saludito hasta Chiriquí, Panamá. Y estábamos también complaciendo la última alabanza. Le complacíamos a nuestra hermana Alejandra Hernández hasta San Manuel Lempira, Honduras. Así que saluditos. Y vamos con estos cánticos en esta preciosa hora. Tenemos el cántico solicitado por nuestra hermana Ninfa Estrella. Aprovechamos a enviar un saludito a nuestra hermana Santos Orellana hasta el lugar de San Ildefonso, allá en La Calera. Dios bendiga su vida. Dios bendiga a nuestro hermano Oscar también. Muchas bendiciones. Hazme un palacio en el cielo. Yo creo que es este. No sé, ahí me dice, hermana Ninfa.

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1: Bueno, ese tema se titula Mi vida está confiada en Dios. Cuando nuestra vida está confiada en Dios, hermanos, a pesar de las dificultades, pues esperamos en Él, ¿verdad? Y buscamos cada día de su ayuda. Bueno, saluditos a nuestro patrocinador, nuestro hermano Fernando Martínez. Dios bendiga a toda la linda audiencia que está sintonizándonos. Por ahí se nos reporta nuestra hermana. Vamos a escuchar por acá el audio.
2: Dios le bendiga, hermano. Hermana, quiero que si me complace con una alabanza, ayúdame, Señor. Lo estamos escuchando aquí en Honduras. Gracias, bendiciones.
1: Ayúdame, Señor. Se la vamos a programar con la hermana Miladis. Miladis de García. Saludos a la familia Durán. Saludos a hermana. Saludos a nuestra hermana Judith Durán y a toda su familia allá en San Felipito. También saludos a nuestro hermano Silfredo Durán allá en Boston. Saludos, hermana María Quinteros. Vamos complaciéndole a nuestra hermana María Quinteros con el cántico Que viva nuestro Rey. Así que saluditos. Yo creo que ya con estas vamos a ir despidiendo estas horas de alabanza variada. Saludos, hermano Fernando. Gracias por estarnos patrocinando esta hora de bendiciones.

Muy bien, ya con este cántico despedimos su programa Complacencias al Instante, agradeciendo a cada uno de ustedes su sintonía y por supuesto agradeciendo a nuestro patrocinador, nuestro hermano Fernando Martínez, por habernos patrocinado Complacencias al Instante. Que Dios bendiga su vida y Dios bendiga también a la

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5: Son las 6 en punto.
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1: Gloria al Señor. Hermanos, que el Señor le bendiga. Damos gracias a nuestro Dios por la oportunidad que Dios nos permite poder estar en cabina para poder llevar estos 60 minutos de programación. Damos gracias a Dios, amados hermanos, por la bondad y misericordia que Él ha tenido para con cada uno de nosotros. Así bendecimos la vida de nuestra hermana Lili Benítez, ¿verdad? Hasta ese país donde mi hermana se encuentra. Que el Dios Todopoderoso me le bendiga, me la guarde siempre, a su familia. Ahí donde está la vida de mi hermana Inesita, mi hermano Tomás y a todos sus hijos, ¿verdad? Gloria al Señor. Es una bendición, amados hermanos, que Dios, ¿verdad?, haya tocado el corazoncito de mi hermana, ¿verdad?, para patrocinarnos, ¿verdad?, esta hora de bendición. Así muchas bendiciones, ¿verdad?, a toda la audiencia. Allá mi hermana Nairis Amaya, ¿verdad?, que está en su trabajito, pero ahí está en sintonía de Radio Vida, ¿verdad? Y así a cada uno de mis hermanos, mi hermano Silfredo Durán, ¿verdad?, gloria al Señor. Quizás no les podemos mencionar nombre por nombre, pero sea Dios bendiciendo su vida. Y en el